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Vamos entonces a dar paso a nuestro estudio de hoy. Y me gustaría orar primero para que el Señor prepare nuestros... Porque normalmente un corazón egoísta no va a reconocer que lo es. Así que vamos a pedir a Dios que hoy nos permita ver lo que a veces no queremos, pero que por su Espíritu podamos ser convencidos de lo que sea necesario. Padre, nosotros, Señor, tenemos una batalla interna todos los días. Y muchas veces, Señor, nuestros corazones se quieren endurecer ante tu palabra. A veces queremos, Señor, mirar hacia otro lado. A veces queremos pensar que es para otros y no para nosotros. Pero yo te ruego, Señor, que hoy permitas que nuestros corazones no sean endurecidos, sino que sean humildes para recibir tu palabra. Que no pensemos en otros a la hora de escuchar, sino en nosotros mismos. Y que nos examinemos con honestidad de corazón para saber, Señor, qué cosas debemos cambiar todavía, qué cosas deben ser transformadas. Y que tu palabra, Señor, hoy pueda ser como una espada que atraviese lo más profundo de nuestro ser y nos haga vernos tal cual somos, que nos permita ver incluso lo que no queríamos ver de nosotros, pero que nos haga ver la realidad para poder seguir siendo santificados. Háblanos hoy, Señor, por medio de tu palabra, te lo pido. En el nombre de Jesús. Amén, amén y amén. Bueno, hermanos, como saben, nosotros los martes estamos en una serie que tiene como finalidad nuestra santificación. Una serie a través de la cual buscamos batallar con nuestros pecados. Hemos podido ver pecados como el orgullo, hemos podido ver pecados como el temor a los hombres. La semana anterior estuvimos viendo el pecado de la mentira y hoy veremos un pecado que está muy presente en muchos de nosotros. Hoy hablaremos del egoísmo. Y el egoísmo es una cosa demasiado presente en la iglesia para lo que ser cristiano significa. Lo que sucede es que el egoísmo a veces no es tan brusco, no es tan visible, no es tan llamativo por fuera y a veces está en pequeños detalles, pero está demasiado presente, incluso en un momento en el que nuestra esposa debe ser servida o nuestros hijos atendidos y respondemos simplemente diciendo, ahora quiero un tiempo para mí. En cosas como esa, el egoísmo reina en nuestros corazones. Y nosotros debemos tratar ese pecado. Debemos tratarlo con fuerza porque ese pecado no representa nuestra fe. Y ese pecado es contrario a la imagen de nuestro Señor Jesucristo. Y si nosotros tenemos como meta en esta vida que el carácter de Cristo se forme en nosotros, el egoísmo no puede estar presente. Porque si alguien sabe de entregarse por otros, es nuestro Señor. Y a Él nosotros queremos imitar. Así que hoy vamos a reflexionar un poco sobre el egoísmo a la luz de la palabra y sobre lo que Dios espera de nosotros a la luz de esa verdad. Pero antes de ir a la palabra, me gustaría ir a una definición, la definición que la RAE ofrece, la Real Academia Española ofrece sobre la palabra egoísmo, y dice así: inmoderado y excesivo amor a sí mismo, que hace atender desmedidamente al propio interés sin cuidarse de los demás. Esa es la definición que la RAE ofrece de egoísmo, un amor excesivo hacia nosotros mismos que hace que los intereses que predominen en nuestro corazón sean los nuestros y que por consiguiente descuidemos bastante los intereses de los demás. La pregunta que nos tenemos que hacer es, ¿eso casa con la vida cristiana? ¿Ese tipo de comportamiento, ese tipo de actitud, ese tipo de preferencias en nuestro corazón representa a un discípulo de Cristo? ¿Qué dice la palabra sobre esto? Bueno, podríamos empezar por las cosas más básicas de la Escritura, como los mayores mandamientos. Cuando nosotros vemos Mateo capítulo 22 y los versículos 34 al 40, nosotros leemos lo siguiente: pero al oír los fariseos que Jesús había dejado callados a los saduceos, se agruparon, y uno de ellos, intérprete de la ley, para ponerle a prueba, le preguntó: maestro, ¿cuál es el gran mandamiento de la ley? Y él dijo: amarás al Señor tu Dios
con todo tu corazón y con toda tu alma y con toda tu mente. Este es el grande y el primer mandamiento. Y el segundo es semejante a este: amarás a tu prójimo como a ti mismo. De estos dos mandamientos dependen toda la ley y los profetas. Es interesante porque yo recuerdo mis primeros pasos en el Señor. Cuando las personas me preguntaban qué mandamientos eran más importantes, yo siempre decía, todos son igual de importantes. Pero claramente Jesús podía haber dicho eso. Podría haber pensado en cualquiera de los mandamientos del Decálogo, cualquiera de las instrucciones del Antiguo Testamento, y haber centrado su mirada en todos y decir, todos son igual de importantes delante del Señor. Pero Jesús no da esa respuesta. Jesús da una respuesta dividida en dos direcciones: una dirección vertical y una dirección horizontal. El primer y gran mandamiento es este, vertical: amar al Señor tu Dios con todo tu corazón, con toda tu alma, con todas tus fuerzas. Amar al Señor tu Dios con todo tu ser. Primer gran mandamiento. Pero el segundo es semejante a ese. Pero ese ya no tiene que ver con relaciones verticales. Ese tiene que ver con relaciones horizontales. Amar a tu prójimo como a ti mismo. De esos dos mandamientos dependen toda la ley y los profetas. ¿Qué nos estaba enseñando Jesús con ese resumen? Jesús nos estaba diciendo que cualquier violación de otro mandamiento era una violación de uno de estos. Por ejemplo, si nosotros cometíamos el pecado de deshonrar a nuestros padres, era porque no habíamos cumplido amar a nuestro prójimo como a nosotros mismos. Si nosotros incumplíamos el mandamiento de tomar el nombre de Dios en vano, es porque no habíamos amado al Señor con todo nuestro corazón, con toda nuestra alma y con todas nuestras fuerzas. Si nosotros codiciábamos algo del prójimo, robábamos algo al prójimo o levantábamos falso testimonio contra el prójimo, todo se reducía a algo: la violación de ese mandato, amar al prójimo como a nosotros mismos. Lo que Jesús está enseñando es que cualquier mandamiento establecido por el Señor tiene su raíz en esos dos. Que si tú consiguieras amar al Señor tu Dios sobre todas las cosas y a tu prójimo como a ti mismo, no incumplirías ningún solo mandamiento, porque de esos dos depende toda la ley y los profetas. Pero es interesante, he leído la Biblia en más de una ocasión, he mirado la Escritura con cuidado, y el poder haber predicado varios libros de la Biblia versículo a versículo me ha permitido hacer una lectura detallada de muchas partes de la Escritura. Pero en mis años leyendo la palabra no he encontrado un solo mandamiento que diga que debemos amarnos a nosotros mismos. Es raro, porque el discurso de este mundo es ese. El discurso de este mundo no es Dios primero y el prójimo después. El discurso de este mundo es ámate tú porque nadie más lo hará. El discurso de este mundo es preocúpate por ti porque nadie más se preocupará. El discurso de este mundo es si tú no miras por tus intereses, nadie más mirará por ellos. El discurso de este mundo es tú debes ser lo primero para ti, porque cada quien vive para sí. Ese es el discurso de este mundo. Es un mundo que reconoce el egoísmo de sus calles y que lo único que hace es, para contrarrestar ese egoísmo, animarte a ser egoísta. Lo que el mundo hace es, como sabemos que el mundo es egoísta, la única manera de sobrevivir en una sociedad egoísta es siendo egoísta también. Sin embargo, cuando nosotros miramos lo que el Señor demanda de nuestras vidas, en ningún momento Dios quiere que nos pongamos en primer lugar. Hermano amado, los mandamientos son dados y normalmente, si eres sincero contigo mismo, sabrás que para cumplir muchos de ellos hay que batallar con la carne. No nos nace una obediencia natural a todos los mandamientos. Si no, ninguno pecaría. Si la obediencia a todos los mandamientos fuera algo natural que brotara de nosotros, jamás pecaríamos. Pero nosotros tenemos una lucha, una batalla constante por obedecer al Señor. Pero en ninguna parte
el Señor pone un mandato que conlleve amarnos a nosotros mismos. Porque para nosotros la lucha no es amarnos a nosotros. Para nosotros la lucha es amar a otros más que a nosotros. O incluso igual que a nosotros. Es triste llegar a una iglesia donde al predicador le escuchas decir cosas como: si no te amas tú primero, no puedes amar a tu prójimo. Si no te cuidas tú primero, no puedes cuidar a los demás. Y es triste como esta sociedad egoísta ha calado tan hondo en las iglesias que hasta el mensaje de los púlpitos se está volviendo completamente egocéntrico. Pero a la luz de la palabra de Dios, el problema del hombre es que se ama demasiado. Ese es el gran problema. Ese es el gran problema de los hombres. Dios no pone en ningún lugar que debemos amarnos. Al contrario, está llena la Escritura de llamados a negarnos. Está llena la Escritura de llamados a menguar. Está llena la Escritura de llamados a humillar nuestro corazón en pos de los demás. Porque esa es una batalla para nosotros. Porque nos amamos demasiado y nos tenemos en el primer lugar de prioridad de todas las cosas, incluso entre los creyentes. Incluso entre los creyentes. Es muy fácil decir amo a Dios sobre todas las cosas, pero si yo ahora te hiciera 4 o 5 preguntas sobre tu tiempo libre: ¿cuánto oras en tu tiempo libre? ¿Y cuánto ves el móvil? ¿Y cuánto ves internet? ¿Y cuánto ves una serie? ¿Y cuánto estás con el Señor? Yo te diría: tú dices una cosa, pero tus frutos muestran otra. Te amas tú más, porque has llegado cansado del trabajo y has podido elegir entre Dios y tu casa, y has elegido tu descanso. Y has elegido tu descanso mental y tu descanso físico, que necesitas un tiempo para ti y un tiempo para ti mismo y para descansar, y luego ya atenderás al resto. Pero ¿te has dado cuenta cuál va primero? Primero me debo cuidar yo y luego ya os sirvo. Primero me debo atender yo y luego ya oro. Hoy estoy triste, Señor. Hoy tengo que ver vídeos, ver YouTube, ver una serie, ver una película, porque hoy no tengo el cuerpo para hablar contigo. Hoy no tengo el cuerpo para orar. Hoy me apetece distraerme. Hoy me apetece divertirme. Hoy no tengo la cabeza para cosas serias. Pero siempre todo gira en torno a mí, a cómo yo me siento, a cómo están mis emociones. Y Dios tiene que esperar. Y mi esposa tiene que esperar, y la iglesia tendrá que esperar, porque si estoy triste, que sepan que no me verán el pelo. La iglesia puede contar conmigo cuando yo esté bien, y si estoy mal, la iglesia ya me vendrá a buscar, porque yo soy la prioridad. Ese es el problema, hermanos. Yo jamás te voy a decir que te tienes que amar a ti primero, porque tú te amas demasiado. Nos amamos demasiado. Todo gira en torno a nosotros. Cada vez que escribimos a un hermano: ¿por qué no vienes? Ah, es que no ando bien, estoy apagado. Es egoísmo. Nosotros lo victimizamos como pobrecito, pero es egoísmo. ¿Tú te crees que hoy están aquí todos felices? ¿Tú te crees que aquí están hoy todos contentos? Con la vida arreglada. Que hoy todos los que tienes aquí delante de ti o a tu lado están todos con el matrimonio perfecto, el trabajo perfecto, la economía perfecta, la salud perfecta, la familia perfecta. Nadie tiene hoy aquí un problema y por eso han venido, porque hoy la vida les cuadra, les encaja y están bien para ir a la iglesia. No, han venido a pesar de esas cosas, porque tienen un compromiso con Dios y con sus hermanos. Son parte de un pueblo y tienen un compromiso con ellos por encima de sí mismos. De eso se trata el cristianismo. Se trata de amar a otros por encima que a nosotros, cuando se trata de Dios, y amar al prójimo como a nosotros mismos. No dice que lo ames más, que lo ames igual, porque tú te amas mucho. Si amáramos al prójimo como a nosotros mismos, no hay que darle más todavía, hay que darle solamente eso. Los principales mandamientos del cristianismo son totalmente contrarios al corazón egoísta de nuestra sociedad. Porque los principales mandamientos del cristianismo apuntan en 2 direcciones, pero ninguna es hacia adentro. Uno apunta al cielo, hacia el trono de Dios, al que hay que amar sobre todas las cosas, y otro apunta al prójimo, pero ningún mandamiento apunta a nuestro propio corazón,
porque nosotros no somos el centro de esta historia. Hermano, tú no has nacido para ti, tú has nacido para Dios. Y si tú no entiendes eso, vas a fijar tu vida en tus metas, tus proyectos, tus sueños, tus ilusiones. Y ojo, que no te digo que seas infeliz, porque probablemente cuando hagas la voluntad de Dios para tu vida, vendrá gozo y plenitud con ello. Yo no te digo que no tengas un buen trabajo, que no te compres una casa, que no te compres un coche, pero mientras tú vivas para tu realización, no va a haber plenitud. Porque hasta que no vivas para el que te creó, para el que te formó, para el que te hizo. Yo recuerdo la primera vez que vi un documental sobre gestación de bebés y veía la cantidad de espermatozoides que salen de un hombre. Y ver que solo uno, en esa carrera que, bueno, en el documental que yo vi, esa carrera parecían kilómetros. Eso duró como 20 minutos y yo creo que sería cuestión de segundos, pero eso parecía una carrera de kilómetros. Parecía como cuando Oliver y Benji marcaban un gol, que se pasaban 6 capítulos de portería a portería, pues así hasta los espermatozoides. Parece que pasaban durante horas atravesando tubos dentro de la mujer. Pero en el documental veías que caían unos, otros, y al final solo llegaba uno a la meta. Y éramos nosotros, quien Dios había escogido, con el único propósito de vivir para su gloria. Pero claro, nacemos muertos en Adán, en delitos y pecados, y nuestra tendencia va a ser el egoísmo. Pero una vez venimos a Cristo, no debemos batallar con nuestro corazón egoísta. Hermano, tú hoy no estás aquí para ver, pastor, bueno, a ver si lo del egoísmo va conmigo. Yo te digo que sí. En mayor o menor medida, quizá no todos los días, quizá ayer, mañana no, pero va a aparecer, porque el egoísmo va a ir asomando la cabeza y vas a tener que detectarlo y pasar por encima de él para obedecer a tu Señor. El mayor mandamiento es amar a Dios sobre todas las cosas y al prójimo como a nosotros mismos. Pero mira, ahora una pregunta relacionada con eso. Si el mayor mandamiento es amar, ¿cómo luce el amor? ¿Cómo luce el amor? ¿Por qué hago esta pregunta? Porque todo el mundo habla de amor, pero cada uno entiende el amor de una manera diferente. Una frase que yo en el pasado le decía a Clisi a veces era: te amo mucho, pero te amo mal. Y es verdad, a veces amamos mucho, pero amamos muy mal. Yo estoy convencido de que hay hombres muy torpes con sus esposas que las aman locamente. Aman mucho, pero aman muy mal, y amar mal no sirve. Amar mal no sirve. El amor tiene unas determinadas características y una forma de lucir. Si no es así, no es el amor conforme a Dios. Piensa que vivimos en un mundo que entiende el amor de maneras muy extrañas, muy raras. Si hoy le preguntas a cualquier persona de esta calle qué es el amor, la definición puede asustar. Pero una de las cosas que dice la Escritura sobre el amor es lo siguiente. Primera de Corintios, capítulo 13, versículo 5, dice: no se porta indecorosamente, no busca lo suyo, no se irrita, no toma en cuenta el mal recibido. Una de las peculiaridades que Pablo muestra en esa definición preciosa del amor en Primera de Corintios 13 es que el amor no busca lo suyo. El verdadero amor es completamente desinteresado. El verdadero amor no es un trueque de cosas. El verdadero amor no es: yo me caso para que tú me des y yo te doy, para que tú me aportes y yo te aporte. No, es: yo me caso para darme. Y si por el camino recibo la gracia de ser tratado de la misma manera, gloria a Dios. Pero yo no voy a vivir dándome a la gente, esperando solamente que me devuelvan lo que doy. Porque entonces es un trueque de sentimientos, un trueque de cuidados, un trueque de afecto. Pero hermano, todo lo que es un trueque es un contrato. Todo lo que es un contrato es compra y venta. Eso no es un matrimonio, eso no es una amistad. Pero tristemente la mayoría de personas entran en una relación con una iglesia
solo con una idea. Yo me daré si se dan por mí también. Yo haré si a mí también me dan. Si a mí yo serviré si a mí también me sirven. Pero cuando Pablo define el amor inspirado por el Espíritu Santo, dice que el amor no busca lo suyo. Si un pastor sirviera a su iglesia solo mientras la iglesia le devolviera lo que él entrega, ¿de qué sirve ese pastor? Ese pastor no luciría como el Señor Jesucristo. ¿Por qué hay gente que entra y sale de la iglesia? ¿Por qué muchos abandonan al pastor un día, pero el pastor nunca los abandona? Porque el pastor sigue aquí. Hay gente que decide un día decir, pastor, ya no te quiero como pastor. Pero el pastor nunca le suele decir a nadie, ya no te quiero como oveja. ¿Por qué él sigue a pesar de los problemas? ¿Él no recibe golpes? ¿Él no es traicionado? ¿Él no sabe que hablaron mal a sus espaldas? ¿Y por qué sigue? Porque cuando uno entra en el ministerio, no entra para recibir, entra para dar. Si por el camino hay amor, si por el camino hay cariño, si por el camino hay respeto, y gloria a Dios que lo hay, gloria a Dios por eso. Pero si no lo hay, seguiremos sirviendo. Porque no entramos aquí esperando recibir, entramos esperando darnos. Si alguno el día de mañana espera servir en cualquier área de la iglesia, que entienda en primer lugar que servir significa morir a uno para darse en pos de los demás. Y nunca decir, lo he dado todo por vosotros y no he recibido nada. No, esa frase jamás debe aparecer en tu mente ni en tu corazón. Porque no tienes que esperar nada de nadie. Porque el amor no busca lo suyo. El amor se despierta preguntando qué puede ofrecer. El amor se despierta preguntando qué bien puede hacer. El amor se despierta preguntando qué puede enseñar. El amor se despierta preguntando a quién puede servir, a quién puede aconsejar, a quién puede ayudar, con quién puede usar sus dones. No piensa qué puede sacar de los demás, piensa qué puede ofrecer a los que Dios ha puesto en su camino. Porque al final lo que dejaremos en esta tierra cuando partamos con el Señor es lo que hemos hecho por el prójimo. Las casas se venderán, los coches se fundirán, los teléfonos se perderán, la ropa se regalará y solo quedará el recuerdo de nuestro servicio. Y es lo que Dios tendrá en cuenta en el día del juicio. El amor no busca lo suyo. Sin embargo, últimamente la gente solo busca por su propio bien. Quiero leeros una frase antes de seguir de Oswald Chambers que me llamó mucho la atención hablando de egoísmo y dice, si permites el egoísmo físico, el descuido mental, la insensibilidad moral o la debilidad espiritual, todos los que estén en contacto contigo sufrirán. A veces somos tan egoístas que pensamos que como el pecado es mío, la gente no tiene que sufrirlo. Y la gente se preocupa y somos tan egoístas que le decimos, son mis cosas, son mis asuntos. Por ejemplo, yo he tenido primos que en el pasado tuvieron problemas con las drogas, uno incluso murió de sobredosis, pero no sufrían ellos, sufrían mis primas, sufría mi tía, sufría mi tío. Destrozaron familias, lastimaron corazón de todos los que les amábamos. Mientras ellos destruían su vida pensando que solo destruían la suya, destruían la vida de su madre y la vida de su padre y la vida de sus hermanos. Pero su egoísmo les sobrepasaba y decía, es mi problema, es mi vida, es mi vicio. Sí, pero destroza todo lo que tienes alrededor. Así es el egoísmo. Un padre egoísta va a hacer sufrir a sus hijos. Va a hacer sufrir a su esposa, va a hacer sufrir a los que están a su alrededor. Un trabajador egoísta va a hacer sufrir a sus compañeros. Cuando nosotros damos lugar al egoísmo, cuando nosotros damos lugar a la insensibilidad moral o a la debilidad espiritual, creemos que el problema es nuestro. Pero si tú no vives en lo alto de una colina solo en una cueva, lo van a sufrir otros.
Ah, pastor, yo ahora estoy mal espiritualmente. Vale, ¿crees que el problema es solo tuyo? ¿Cómo ve tu madre tu estado espiritual? ¿Cómo siente tu padre verte así? ¿Cómo sienten tus hermanos verte así? ¿Cómo siente tu pastor verte así? El problema es tuyo, pero eres tan egoísta que no te das cuenta que nos estás hiriendo a todos. Porque vivimos en no sé qué mundo que nos han dicho que es mi vida y nadie más tiene que salpicarse. Todo salpica, somos seres de comunidad. Vivimos en comunidad. Si tú mañana haces un pecado aquí, hablas mal de un hermano, haces un grupito, divides la iglesia, el pecado será tuyo, la herida será para todos. Hermanos amados, todo lo que decides, todo lo que haces, pregúntate cómo le va a sentar a otros. ¿Cómo le va a sentar a otros? ¿Cómo va a afectar a otros? ¿Qué consecuencias va a tener en los que están a mi alrededor? ¿Qué consecuencias tendrá en mi familia? He visto personas congregar en iglesias, las he tenido cerca, donde he visto a la familia completamente integrada en la iglesia, los hijos que vinieron tristes, rebosando alegría, integrados, la esposa feliz, pero el hombre, por su orgullo, ser corregido por el pastor y decidir coger a toda la familia y llevársela a una iglesia mala por rabia. Y tú piensas, wow, el problema es tuyo, pero eres tan egoísta que no sabes que ahora te has llevado a toda tu familia y está pagando las consecuencias. Hermanos, hombres que a veces han dejado a su esposa e hijos 3-4 años en sus países para darles una vida mejor. La intención podía ser buena, pero le robaste un padre, le robaste un esposo. Violentaste un mandato divino que es que el hombre y la mujer no se separen, a no ser por un breve periodo de tiempo de mutuo acuerdo y para buscar al Señor, no para ir a trabajar. Pero eso incumple mandatos divinos. Además de que atrae muchísimas tentaciones, además de que tenemos tendencia a acostumbrarnos a volver a vivir solteros. Y ahora volver a vivir en pareja, oye, llevo 3 o 4 años muy cómodo, sin rendir cuentas, feliz. Eso ha roto hogares y es fruto del egoísmo muchas veces. No pensamos que todo lo que yo decido y hago tiene consecuencias en más personas. El amor no busca lo suyo. Pero cuando damos lugar al egoísmo, los que están a nuestro alrededor van a sufrir. Van a sufrir. Y tristemente, cuando pensamos en esto, en este egoísmo de pensar solo en nosotros, tristemente pensamos en la gente de fuera. No, el mundo es así, el mundo es terrible. No, hermano, eso también pasa aquí. En el entorno religioso también sucede. Mira lo que describe Marcos capítulo 12, versículos 38 al 40. Y en su enseñanza les decía, cuidaos de los escribas, a quienes les gusta andar con vestiduras largas y aman los saludos respetuosos en las plazas, los primeros asientos en las sinagogas y los lugares de honor en los banquetes, que devoran las casas de las viudas y por apariencias hacen largas oraciones, estos recibirán mayor condenación. Habla de un grupo de personas que son tan egoístas, que aman ser saludados ellos, sin importar si saludan a otros. Son tan egoístas que desean los lugares de honor siempre para ellos. Son tan egoístas que les gusta ser tratados de una manera especial ellos. Son tan egoístas que quieren los lugares de privilegio. Son tan egoístas que usan solo la apariencia de piedad para sacar sus propios beneficios. ¿Crees que eso no pasa en la iglesia? ¿Crees que la iglesia no tiene personas que simplemente ven el pueblo de Dios como un medio de beneficio personal? Porque hay personas que dejan una congregación cuando no han sido debidamente atendidos. Porque hay personas o pastores que solo están trabajando en la iglesia cuando les repercute mimo, que le hagan la pelota, que le den dinero, que los lleven de restaurante a restaurante. ¿Por qué? Porque muchas personas dentro del ambiente religioso siguen marcados por el egoísmo y siguen pensando en cómo se sienten ellos y qué pueden recibir ellos y qué pueden sacar ellos. Eso puede llegar a pasar en un entorno religioso como el nuestro y no podemos permitir que eso pase porque no representa a Jesús.
representa a falsos maestros, representa a falsos cristianos, pero no a los verdaderos discípulos de Cristo. Hermano, no podemos dar lugar al egoísmo. Esa es la realidad de este mundo, no debe ser la nuestra. Mateo 24:12 dice: y debido al aumento de la iniquidad, el amor de muchos se enfriará. Debido al aumento de la iniquidad, el amor de muchos se enfriará. Y así está el mundo. No hay amor. No hay amor, no hay, no hay. Cada vez es menor la apariencia de amor que hay en esta sociedad. Cada vez más violencia, cada vez más egoísmo. Yo les doy un ejemplo muy claro, y ya lo he tratado aquí. Una persona que llega a España y sabe que si va a un asistente social y dice que no tiene recursos, le dan un carro de comida inmenso. Yo he visto personas tirar comida de ese carro. Yo he visto personas dar una vuelta a una calle, llegar a un container y decir: esto no me gusta, esto", y tirarlo. Esas personas no piensan varias cosas. Número uno, que las ayudas no son ilimitadas. Que si te lo están dando a ti, hay alguien en una fila, en una lista de espera, que está esperando y que a lo mejor lo necesita de verdad. Y hay personas que saben que pueden pagarse una compra, pero piensan: me la ahorro, porque como no cotizo, no tengo nómina, me lo ahorro. Y me dan la ayuda del alquiler, y me dan la ayuda de la beca de los niños, y me dan el carrito de la compra. Y ves personas que trabajan en B, que ganan 1.500 y 1.500, que en una casa entran 3.000, y la compra es gratis, y la beca del niño, y la ayuda del alquiler, pero deben saber que hay personas que tienen verdaderamente hambre, que sus hijos van prácticamente descalzos, esperando un hueco para recibir una ayuda, porque no son ilimitadas. Pero la gente no piensa en quién lo necesita, piensa en lo que él puede ganar, en lo que él puede ahorrar, porque me ahorro la compra, me ahorro esto y gano más y guardo más y más para mí, porque al final nosotros somos el centro. Uy, porque es que sí, lo puedo pagar, pero si ahora ya pago el alquiler y pago la compra, vamos a llegar justos, nos va a sobrar 100 euros al mes. ¿No ves? ¿No ves? Yo soy el principal motivo. Y eso me lleva a otro pecado que trataremos: robar. ¿Por qué robar? Es robar. Eso involucra egoísmo, involucra orgullo, involucra robar, involucra mentir. Yo he visto tristemente muchas personas inmigrantes que viven rodeadas de egoísmo, de mentira, de robo, y aún así vienen a adorar al Señor y dejan su ofrenda. Arderán en el infierno los que practican tales pecados. Lo siento mucho. Lo siento mucho, pero tienen que tenerlo muy claro. Robar es pecado, mentir es pecado, aprovecharse de esas cosas es pecado. Irán al infierno los que practican tales cosas. Es la realidad y deben saberlo, porque todavía están a tiempo de arrepentirse. El mundo está carente de amor. Cada uno mira solo por sus propios intereses, solo por los nuestros. Cuando hablo de política con las personas, yo veo el egoísmo. Por ejemplo, el otro día hablaba con alguien familiar y me decía: no, yo voto a los socialistas, aunque lo hayan hecho muy mal, porque son los únicos que piensan en el trabajador. Y yo le digo: ¿y yo que soy autónomo? Porque a mí no me están ayudando un pelo. Yo de cada 1.000 euros, 200 y pico se me van por ahí. ¿Qué hago yo? Más mi cuota de autónomo, más todo lo que... A mí los socialistas, igual a ti que estás contratado, pero claro, uno que mira, ¿qué me beneficia a mí? Voy a votar a lo mejor a Vox. No, Vox no. Oye, pero está en contra del aborto, en contra del matrimonio homosexual. Pero son racistas. Ah, ¿cómo sabes que van a cerrar el grifo, eh? Y que van a cerrar la frontera y que no se va a colar cualquiera. Tú no estás mirando ni por los valores cristianos, estás mirando por ti y por la prima de Venezuela que está por llegar y que se tiene que colar todavía. ¿Te has dado cuenta cómo somos egoístas? Que no miramos ni por Dios ni por los valores, miramos por mis intereses. ¿A quién vas a votar? Al que a mí me interese, no al país, no los valores más bíblicos, al que a mí me interesa. Al que a mí me interesa.
¿A qué iglesia vas a ir a congregar? ¿En la que me interese? ¿Qué tienen para los niños? ¿Qué tienen para los jóvenes? ¿Qué, hay grupo de solteros porque ando así buscando casarme? No, no, pues me voy a la otra, que tienen excursiones de solteros cada fin de semana. Ya no es ni la palabra, ahora es intereses personales. El mundo está así, pensando, ¿qué puedo sacar de este mundo? Y tristemente eso pasa en la iglesia. En 2 de Timoteo capítulo 3, versículos 1 al 5, leemos así. Pero debes saber esto, que en los últimos días vendrán tiempos difíciles, porque los hombres serán amadores de sí mismos, avaros, jactanciosos, soberbios, blasfemos, desobedientes a los padres, ingratos, irreverentes, sin amor, implacables, calumniadores, desenfrenados, salvajes, aborrecedores de lo bueno, traidores, impetuosos, envanecidos, amadores de los placeres en vez de amadores de Dios, teniendo apariencia de piedad, pero habiendo negado su poder. A los tales evita. Ese texto para mí, si fuera una descripción solo del mundo, no me dolería tanto. Pero esta descripción es una descripción de la iglesia. ¿Por qué sabemos que es una descripción de la iglesia? Porque Pablo añade un detalle al final, teniendo apariencia de piedad. El mundo no busca tener apariencia de piedad. Pablo se está refiriendo a que en los últimos tiempos dentro de la iglesia habría gente con apariencia de cristiano, con apariencia de piedad, pero serían así en el fondo de su corazón. Y mira qué aviso da Pablo. A los tales, ¿qué? Hay gente dentro de las iglesias a las que debemos evitar. Repito, porque no lo digo yo, lo dice Pablo. Hay gente dentro de las iglesias a las que deberíamos evitar. No evitar el predicarles, no evitar el saludarles, pero evitar la comunión. Porque tienen apariencia de piedad. Lo que Pablo está diciendo es que dentro de la iglesia reunida habrá mundanos disfrazados. Y como tengas mucha intimidad con ellos, las malas compañías corrompen las buenas costumbres. Tú no debes solo ver quién va a la iglesia, tú debes ver cómo son. Tenemos una ingenuidad tan grande que pensamos que si entraron por esa puerta son hermanos. Miren, por esa puerta entran ovejas, pero por esa puerta también entran cabras y por esa puerta también entran lobos. Que Dios nos dé discernimiento para quedar y saber discernir quién tengo delante y decir, uy, uy, uy, este viene a la iglesia, pero no es parte del pueblo de Dios. Tristemente, una de las primeras cosas que Pablo describe de esas personas que estarían encubiertas en la iglesia, pero con apariencia de piedad, Pablo dice que serían amadores de sí mismos. Amadores de sí mismos. Cuando te encuentres a una persona que solo reclama de sí, de sí, de sí, de sí, y de lo mal que le tratan, y de lo que lo olvidan, y lo poco que le quieren, y lo poco que lo cuidan, amadores de sí mismos. Amadores de sí mismos. Hermanos amados, que Dios nos permita no ser uno de ellos. Que Dios nos permita cada día luchar para obedecer esos grandes mandamientos. Amar a Dios sobre todas las cosas y al prójimo como a nosotros mismos. Pero para hacer eso, para batallar con nuestro egoísmo, vamos a tener que luchar con una palabra que nos gusta demasiado. Comodidad. Comodidad. Proverbios capítulo 3, versículos 27 y 28 dice, no niegues el bien a quien se le debe cuando esté en tu mano el hacerlo. No digas a tu prójimo, ve y vuelve y mañana te lo daré cuando lo tienes contigo. ¿Qué ilustración tan extraña, tan clara al decir que una persona viene a pedirte ayuda, puedes brindarle ayuda, pero prefieres decir, hoy no me va bien? O sea, tienes el medio para ayudar en ese momento, está en tu mano poder ayudar en ese momento, pero no tienes ganas. No te va bien, no encaja en tus planes. Ese es el problema del egoísta. El egoísta puede hacer el bien, pero hacer el bien significa pasar por encima de su comodismo.
Bueno, es que esta tarde yo no tenía planificado ayudar a nadie. Yo estoy muy cansado. Y tenía planificado echarme en el sofá, ponerme una serie y dedicarme una tarde para mí, porque llevo unos días y ahora aparece el hermano hoy precisamente. Hermano, mira, mañana quedamos. Pero hoy podrías. Sí, pero no me apetece. Ese es el hecho, no me apetece. ¿Puedes ayudar? Sí. ¿Está en tu mano? Sí. ¿El hermano lo necesita hoy? Sí. Entonces, ¿por qué no lo haces? Porque no me apetece. Pero como soy buen creyente, no le digo que no, le digo, ven mañana. Ven mañana. El egoísta se aferra a su comodismo. Para batallar con nuestro egoísmo, debemos luchar con nuestra comodidad. Hermano, vivimos pensando en nuestros momentos. Vivimos en el trabajo pensando en que llegue nuestro fin de semana. Vivimos nuestros días de trabajo pensando en que lleguen nuestras vacaciones. Y imagínate tú que llegan tus vacaciones y te llama tu prima y te dice, vamos a tu casa en vacaciones. Y la suegra te llama, voy a pasar unos días aprovechando que tenéis un mes de vacaciones, me voy 3 semanas para España y tú. Y toda la cara se nos cruza y el corazón se nos pone de mal humor. ¿Por qué? ¿Acaso vienen a robarnos? ¿Acaso vienen a tirar la casa abajo? No, lo que pasa es que nos van a sacar de nuestros planes cómodos y agradables en los que íbamos a estar solo tumbados con nosotros mismos. Hermano, yo te voy a dar un consejo. Durante la semana apenas haces nada para el Señor. No tienes tiempo. Cuando llegue el fin de semana, en vez de preguntarte qué voy a hacer para mí, pregunta qué puedo hacer para Dios que no he podido hacer esta semana. Porque te dices cristiano, dices que eres un siervo del Señor. Y durante la semana no has tenido tiempo más para venir un par de reuniones, pero para el Señor no has hecho nada. No ha habido servicio, no ha habido entrega. Entonces, cuando llegue el fin de semana, en vez de preguntar qué vamos a hacer, preguntaos qué vamos a hacer para el Señor. Cuando lleguen las vacaciones, en vez de preguntar qué vamos a parar y qué vamos a descansar, ¿cómo podemos servir? Ahora tenemos tiempo todos los días durante un mes. Podríamos tener 3 o 4 horas para hacer servicio, incluso tener otras muchas para descansar. Pero no, preferimos ver más tele, ir más a la playa, hacer más turismo. Te das cuenta que al final no es falta de tiempo. Ah, es que pastor, yo querría hacer más para el Señor, pero no tengo tiempo. No tienes tiempo, no. El sábado tienes tiempo, el domingo tienes tiempo y no lo haces. Hay hermanos que el domingo acaba el culto, comen y se van a evangelizar al Arco del Triunfo. ¿Por qué lo hacen? Porque a lo mejor de lunes a viernes no pueden hacerlo. Y el domingo es un día que dicen, voy a servir al Señor porque entre semana no tengo tiempo. Unos lo hacen el lunes, unos lo hacen el sábado, otros hacen una visita a un hospital. En vez de irse a casa, dicen, mira, comemos y vamos a visitar a la hermana que está ingresada. Que no hemos ido en toda la semana por el trabajo, pero hoy podemos ir. Pero usualmente pensamos que es nuestros días de descanso. Es el tiempo para mí, para mi reposo, para ver la serie que no pude, la película que no pude, dormir las horas que no pude. Al final no es cuestión de tiempo, es cuestión de prioridades. Y el prójimo no suele ser una prioridad para nosotros. Pero debería serlo. Si no rompes con tu comodidad, no vas a romper con el egoísmo. Porque para romper con el egoísmo, tú debes morir a ti mismo. Salir de tu zona cómoda y preguntarte todo el tiempo qué puedo hacer por otros. Y nunca preguntarte qué harán los otros por mí si hago esto. Simplemente darnos a los demás. Hermanos, somos llamados a mirar más allá de nosotros mismos. En Hebreos 13:16 dice, y no os olvidéis de hacer el bien y de la ayuda mutua, porque de tales sacrificios se agrada Dios. No os olvidéis de hacer el bien. Déjame hacer unas preguntas básicas en cada apartado de estos. La primera, ¿cuál es el último bien que has hecho? ¿Y cuál es la última ayuda que has prestado?
Por ejemplo, a mí me resultó curioso, ¿no?, que una hermana dijera: mira, en estos meses de verano, mi hija y yo tendremos un par de días a la semana tiempo libre. Querríamos venir a limpiar la iglesia. Está bien. Aquí os estáis abanicando, pero ahora imagínate que no hubieran ventiladores. Pero hay gente que deja su tiempo libre, salen del trabajo y cansados vienen para instalar durante una tarde ventiladores para que estemos un poco más ventilados. Y otros vienen otro día para instalar unas rejillas para que salga un poco de aire fresco. Todos disfrutamos de lo que gente que se niega hace por nosotros. Lo que tú puedes ser de los que solo reciben, o puedes ser de los que preguntan: ¿qué puedo dar? ¿Qué puedo hacer? ¿En qué puedo servir? ¿En qué puedo ayudar? Porque esas cosas, no se trata solo de ir a la calle a hacer obra social, poner un ventilador, haber limpiado la iglesia, ya es usar tu tiempo en pos del prójimo. Es hacer algo por otra persona. No necesitamos que los otros lo hagan. Debería salir de nosotros. Debería nacer en nuestro propio corazón. En 1 Pedro 4:10 dice: según cada uno ha recibido un don especial, úselo sirviéndoos los unos a los otros como buenos administradores de la multiforme gracia de Dios. ¿Sabes lo que Dios está diciendo a través del apóstol Pedro? De lo que Dios nos ha dado diferentes cosas. Tú no tienes lo mismo que yo. Por ejemplo, aquí hay hermanos que yo te voy a decir: hermano, puedes pasarte a mirarme una cosa del baño que me gotea. Pero el mismo hermano me llega y me dice: pastor, ¿me puedes leer lo de la hipoteca? Que no entiendo lo del TAE, lo del de esto. Yo tengo una capacidad, él tiene otra capacidad, pero en nuestro tiempo nos podemos echar una mano. Yo puedo tener unos dones, tú puedes tener otros, yo puedo tener unos conocimientos, tú puedes tener otros. Pero la pregunta es: ¿cómo puedo servir a mi comunidad con lo que tengo? Porque hay gente que es verdad, que siempre busca: pastor, hay un hermano que sepa instalar, pastor. Y yo digo: ese hermano siempre busca, pero nunca lo he visto ofrecer. Y obviamente algo tendrá, porque todos tenemos algo. Todos tenemos algo. Y mira lo que dice Pedro: conforme Dios te haya dado, usémoslo para servirnos los unos a los otros. Dios te ha capacitado para servir a tu comunidad. Y no hay comunidad más próxima que tu iglesia. No la hay. No la hay. Déjame hacerte una pregunta. ¿En qué estás sirviendo a tu iglesia? Y ojo, no hablo de cargos. La mayoría de vosotros vais a ser siervos que no son diáconos o pastores o misioneros. Solo vais a ser creyentes que se sirven los unos a los otros. No se trata de esperar un cargo. Se trata de servir. Servir es mucho más que un cargo. Hay gente que puede llegar a tener un cargo y no sirve. Y hay gente que nunca tendrá un cargo y sirve todos los días. Al final, lo que importa no es el cargo que te den los

o siervos infieles. El mayor título que puede tener un creyente es siervo, porque es el título que le dieron a nuestro Señor. Siervo de todos nosotros. Filipenses capítulo 2, versículos 3 y 4. Nada hagáis por egoísmo o por vanagloria, sino que con actitud humilde cada uno de vosotros considere al otro como más importante que a sí mismo, no buscando cada uno sus propios intereses, sino los de los demás. Considerando al otro como superior que a ti mismo. Todo lo contrario al egoísmo. Había una canción de un cantante cristiano, no sé si era Evan Craft, que decía, yo soy segundo. Y yo cada vez que veía el título y la iban a poner, yo decía, no has entendido la Biblia, bonito. Tú no eres ni segundo. Otro debería ser segundo. Porque la idea era, primero Dios y luego yo soy... No. Tú vete más para atrás. Debería estar ahí tu esposa, tus hijos, tu comunidad. Y luego ya pensamos en ti. Pero el problema es ese, que hasta los creyentes piensan, Dios y yo. Dios y yo. El prójimo ya va cabiendo por otro lado de la lista. Pero no es la realidad bíblica. Cada uno de vosotros considere al prójimo, al hermano, como superior a sí mismo. Cuidado, que la expresión considerar al hermano como superior a sí mismo no significa en cuanto a valor, que el hermano vale más que tú. Lo que está diciendo Pablo aquí es dar prioridad. Un ejemplo muy sencillo. Imagínate que salimos aquí. Y un grupo de hermanos dicen, ¿quedamos para ir a comer? Vale. Y son 10. Siempre va a haber alguien que la opción no sea la que más le gusta, porque que 10 personas les guste el mismo sitio para comer es complicado. Pero imagínate que ahora hay unos que dicen, ah, vamos allí al parque y comemos compramos pollo y lo comemos en el parque. Y otro dice, no, a mí eso de comer al aire libre, plan picnic con las manos, eso no. Yo estoy más civilizado, yo soy de cubierto, mesa, camarero, que me atiendan. ¿Y si vamos allí, comemos en un chino, que nos sirvan? ¡Ay, es que a mí lo del sushi no me gusta! ¿Al final qué va a pasar? Bueno, pues, ¿quién va al sushi? ¿Y quién va al parque? Cuatro para allí, cuatro para allá. Podían haber tenido una tarde preciosa de hermanos, pero ¿qué pasó? Que cada uno miró por sus propios intereses. ¿Qué costaba un día hoy sentarse en el parque y estar junto con los hermanos? Y ya la semana que viene vamos al chino. Pero no, ¿verdad? Porque yo no puedo ceder. Considerar al prójimo como superior a mí mismo, es decir, ¿qué te apetece a ti, hermano? Eso, a mí no me gusta mucho, pero yo voy por estar contigo. Yo quiero satisfacerte, yo quiero agradarte. Verte feliz me hace feliz, así que vamos allí si te gusta. Y yo me pido, yo que sé, ahí en el chino al final te van a dar tortilla, croqueta, hacen de todo. Así que es pensar en el otro, más que en mis gustos, mis deleites, lo que a mí me apetece, y ceder por los gustos de otro. Cuando te cases aprenderás, porque la frase que más dirás es lo que tú quieras, lo que tú quieras, lo que tú quieras. Pero muchas veces la decimos por egoísmo. ¿Sabes que sí? Porque no es por satisfacer, es por no pensar. Es por quitarnos la pelota de encima. Es cierto, suena muy servicial, pero muchas veces por comodidad. Hasta a veces las cosas más aparentemente humildes y serviciales pueden tener un corazón muy egoísta que no quiere estar pensando y calentarse la cabeza. Pero sí que es verdad que debemos pensar más en los demás. En 1 Corintios 10, 24, Pablo dice, no busques, nadie busque su propio bien, sino el de su prójimo. Yo creo que ahí está bien definido. No busques tu propio bien, sino el de tu prójimo. Hermanos, por ejemplo, en la iglesia hay una cierta tendencia a pensar que cada visita, cada enfermo, cada hospital, todo eso le corresponde a los pastores. Hay iglesias muy mal enseñadas. ¿Los pastores se deben preocupar? Claro que sí. ¿Los pastores deben estar atentos a la condición de las ovejas? Claro que sí. ¿Pero qué pasa si una vez el pastor no está bien, está enfermo y coincide con el ingreso? ¿No hay más hermanos?
Un día vais a entender.

0: siempre que las iglesias se pastorean unos a otros. No en el sentido de enseñar la palabra, no en el sentido de la predicación, pero en el sentido del cuidado mutuo. Si una persona ama a su hermano y lo ve en un hospital, no piensa, me quedo aquí esperando que el que tiene que ir vaya. Va a ir. Él no va a pensar si le toca o no le toca. Él piensa, tengo un hermano. Es como si fuera mi hermana de sangre o mi mamá o mi papá. Yo voy a ir. ¿Por qué? Porque yo no busco mi propio interés. Yo busco el interés de mi hermano. Necesita mi ayuda. Las iglesias hoy en día están también muy mal enseñadas en ese sentido. Como que hay ciertas cosas que solo le corresponden a los pastores. Y no es así. Porque el unos a otros de las Escrituras es para todos. Llevad las cargas unos de otros. Reíd con los que ríen, llorad con los que lloran, orad unos por otros. No es pastor, ora por mí, que está bien como pastores orar por nuestras congregaciones, pero debéis orar unos por otros. Ah, el pastor tiene que orar por nosotros en su casa y tú también deberías orar por tus hermanos. Ahora yo te pregunto, ¿has preguntado últimamente esta semana a alguien más que el de tu círculo si necesita oración? ¿Tú quieres hacer pasar una iglesia vergüenza? Es muy fácil. En una reunión como esta, coge a alguien que sepas que lleva 2 o 3 años y a alguien que sepas que lleva 6 o 7 semanas, o 1 mes, o 2 meses, o 3 meses, y dile, ¿cómo se llama? ¿Está casado? ¿Tiene alguna necesidad? Y alguno ya está temblando pensando, ¿lo va a hacer? ¿Lo va a hacer? No lo voy a hacer, porque la idea no es humillar, pero sí llevarte a pensar, ¿tú crees que está todo bien si hay gente que lleva 2 meses aquí y todavía no sabe su nombre? El problema, es que hemos crecido, pues a preguntar más, a esforzarse más, en vez de llegar el domingo y quedarme con mis 4 de siempre, cara nueva, cara nueva, cara nueva, y repetir hasta que yo aprenda. ¿Por qué decimos, es que hemos crecido, está difícil? Comodidad. Es que ahora está más complicado, antes era más fácil cuando éramos 20. Comodidad. Era más fácil pastorear 50. ¿Sabes qué es mejor? Yo le voy a dar la mitad de la iglesia a Marcos. Yo voy a abrir un localcito por allá y me llevo unos 100 conmigo. Ponemos a otro por allá, otros 100 con él, porque la verdad para mí es mucho más fácil. Y mucho más cómodo, menos trabajo, menos estrés, menos pleitos, menos comedora de cabeza. Pero es que no se trata de lo más cómodo, se trata de que si toca servir más, se sirve más. Si toca correr más, se corre más. Si toca preguntar más, se pregunta más. Si toca dormir menos, se duerme menos. Porque el amor no busca lo suyo. Espero que la semana que viene te sepas algunos nombres más de la iglesia. El Señor nos ha dado dones, por ejemplo, y cuando vemos los dones y los ministerios, mira lo que dice 1 Corintios 12, del 4 al 7. Ahora bien, hay diversidad de dones, pero el Espíritu es el mismo, y hay diversidad de ministerios, pero el Señor es el mismo, y hay diversidad de operaciones, pero es el mismo Dios el que hace todas las cosas en todos, pero a cada uno se le da la manifestación del Espíritu para... ¿Para qué? Mira qué interesante, hay diversidad de dones, hay diversidad de ministerios y hay diversidad de operaciones, pero todos son para el bien común, el bien común. Ah, Dios te ha dado un don, es para nosotros, hermano. Dios te ha dado un ministerio, es para nosotros, es para nosotros. Todo lo que Dios te ha dado es para el bien común, no es para tu éxito personal. No es para tu fama personal, no es para tu beneficio personal, es para el bien común. Pregúntate 2 cosas. ¿Qué me ha dado el Señor y cómo puedo servir a los otros con ello? Vive el cristianismo, hermano. No vayas solo a la iglesia. ¿Qué estás haciendo por tu iglesia local? Muchos consideran ser miembros de una iglesia solo participar de los cultos. Es vida en comunidad. Es vida en comunidad, pero no vamos a lograr nada de lo que he dicho hasta ahora si no hacemos lo primero que pide el Señor Jesucristo cuando vamos con Él. En Lucas 9:23 dice, y decía a todos, Si alguno quiere venir en pos de mí, niéguese a sí mismo, tome su cruz cada día y sígame. Hermanos, si no nos negamos a nosotros mismos cada día, no vamos a poder vivir una vida no egoísta. Porque cuando llegue el momento de ayudar y tu comodismo quiera salir, vas a tener que negarte. Cuando tengas el momento de mi tiempo para mí, pero los niños necesiten atención y tu mujer quiere atención, vas a tener que negarte. Cuando ese día fuera tu día libre y no había culto, pero de golpe dijeron, ¿alguien puede ayudar pintando esto? Hay que negarse. Porque la pregunta es, ¿qué podemos hacer por los demás? Pero si no nos negamos a nosotros mismos, seguiremos viviendo para nuestros propios intereses. Tristemente, muchos piensan de esta manera. Quiero citar algunas frases. No tengo por qué recibir y dar la bienvenida a las personas nuevas en la iglesia, porque a mí nadie me dio la bienvenida ni salió a recibirme. ¿Verdad? Como a mí nadie me da dando la bienvenida y como a mí nadie me va a recibir, yo tampoco tengo por qué hacerlo. Hermano, somos una iglesia que tú sabes la cantidad de personas que nos visitan cada semana. Para que te hagas una idea, y este domingo fue exagerado, vinieron como 30 visitas. Este domingo éramos alrededor de 480 personas en esta sala y 30 eran visitas. De Uruguay, de Francia, de Estados Unidos y de varios lugares. Ahora te pregunto, para mí una de las cosas más hermosas de una iglesia es ser un buen anfitrión, la hospitalidad. Es decir, ah, vienes nuevo, siéntate. Tú no te tienes que esperar a lo mejor a que queden ciento. Siéntate. Yo vengo aquí siempre, por un día. Siéntate, siéntete bien, es una visita. Siéntete querido, siéntete abrazado, siéntete bien recibido. Y no lo tiene que hacer Saucedo. Que cada vez que alguien se olvida un nombre, va a preguntárselo a él. Ah, es que tiene un don. No, es que pregunta en la entrada. Es que cada vez que hay una cara nueva, ¿y quién eres? ¿Y de dónde vienes? ¿Y cuánto llevas aquí? No es una persona especial. Simplemente hace lo que creo que todo el mundo debería estar haciendo. La iglesia no tiene que tener un portero. La iglesia tiene que recibir a todo el que entra. La iglesia, no el portero, la iglesia. No cuesta irse a la entrada y hacer las mismas preguntas. Solamente cuesta un poco de comodidad. Un poco de comodidad. No iré a ayudar con las cosas de limpieza y orden de la iglesia porque los otros no van y siempre van pocos. Yo no voy a ir a limpiar a la iglesia porque al final siempre vamos los mismos. Eso no era amor. Porque si lo hicieras por amor, te daba igual si unos van o otros no. Yo siempre se los digo a los de evangelismo. Que nunca se os pase por la cabeza. Yo estamos aquí viniendo cada semana y los de la iglesia no vienen, se van a su casa. Entonces deja de ir. Si vas a reclamar, deja de ir. Si solo vas porque todos lo tienen que hacer, no lo hagas. Porque todo lo que no hagas por amor no sirve para el Señor. Si no es por amor, mira, si una persona sale a evangelizar, debería salir aunque nadie más fuera. Va por el Señor, no va por el grupo. Porque me debe mover el amor a Dios y el amor al prójimo, el amor a las almas. No tengo por qué cuidar de los demás porque nadie hace eso por mí. Si todos no lo hacen, yo no pienso hacerlo tampoco. Si ellos no se esfuerzan, yo tampoco me esforzaré. No tengo por qué visitar a nadie enfermo porque yo pasé mi enfermedad solo y nadie se preocupó por mí. No tengo por qué servir a mi esposa si ella no me sirve a mí primero. No haré nada por mi marido porque él tampoco hace nada por mí. No tengo por qué trabajar más duro si mis compañeros son unos vagos. Podemos seguir con frases así. Solo haré algo si recibo algo. Solo haré algo si el resto también se sacrifica. No hay amor ahí. Solo el egoísmo brillando y reinando. ¿Cómo cambiaría las frases si fuera serviré a mi esposa aunque ella no me sirva? Iré a la limpieza aunque siempre vayamos los mismos. Recibiré a las personas aunque a mí no me hayan recibido porque se trata de hacerlo bien por ellos. Iré a visitar al hermano en el hospital porque cuando nadie vino al menos el Señor sí estuvo conmigo. ¿Cómo cambiarían las frases, verdad? Andrew Murray dijo lo siguiente: tenemos dentro de nosotros un yo que tiene su veneno de Satanás, del infierno, y sin embargo lo apreciamos y alimentamos. ¿Qué no hacemos para complacernos a nosotros mismos y nutrirnos a nosotros mismos? Mira tu propia vida. ¿Cuáles son las obras del infierno? Son principalmente estos tres: la voluntad propia, la confianza en uno mismo y la exaltación propia. De una manera muy poética, él decía que las tres obras del infierno que siguen apareciendo en tu vida es hacer tu propia voluntad y no la de Dios, es buscar tu propia exaltación y no la de Dios, y es confiar en ti mismo y no en Dios. Esas siguen siendo las tres mayores obras del infierno en muchos corazones. Vive para ti, por ti y de ti. El 666, del hombre, para el hombre y por el hombre. Pero las cosas deberían ser 777, de Dios, por Dios y para Dios, porque de Él son todas las cosas. Pero nosotros tenemos tendencia de mirar solo a nosotros mismos. Así que, amados hermanos, somos llamados a pasar por encima del yo. Mateo 5, 43 al 48 dice: habéis oído que se dijo, amarás a tu prójimo y odiarás a tu enemigo. Pero yo os digo, amad a vuestros enemigos y orad por los que os persiguen, para que seáis hijos de vuestro Padre que está en los cielos. Porque Él hace salir su sol sobre malos y buenos y llover sobre justos e injustos. Porque si amáis a los que os aman, ¿qué recompensa tenéis? ¿No hacen también lo mismo los recaudadores de impuestos? Y si saludáis solamente a vuestros hermanos, ¿qué hacéis más que otros? ¿No hacen también lo mismo los gentiles? Por tanto, sed vosotros perfectos, como vuestro Padre celestial es perfecto. Si solo hacemos el bien a los que nos hacen el bien, ¿qué diferencia hay entre el mundo y nosotros? Eso es lo que Jesús viene a decir. Si solo hacemos bien a los que nos hacen bien, ¿qué diferencia hay entre el mundo y nosotros? El egoísmo está ahí. Pero si hacemos bien al enemigo, si saludamos al que no nos saluda, si servimos al que no nos sirve, ahí sí se verá que sois hijos de Dios. Porque ahí ya no queda yo, ahí reina Cristo. Ya no vivo yo, ahora Cristo vive en mí. ¿Tenemos ejemplos en la Biblia de eso? Bueno, en primer lugar me gustaría mencionar a Pablo. En 2 Timoteo 2:10, Pablo dice esto: por tanto, todo lo soporto por amor a los escogidos, para que también ellos obtengan la salvación que está en Cristo Jesús y con ella gloria eterna. Pablo, prisiones, latigazos, pedradas, persecuciones, insultos y más cosas como traiciones, y dice que todo lo sufre por una cosa: por amor a los escogidos, por amor al pueblo de Dios. Y mira que hubo un momento donde Pablo escribe una carta diciendo: me han dejado todo solo. El hombre que lo hizo todo por amor, hubo un momento que acabó desamparado, pero no se queja. Porque cuando lo has hecho por amor, tu recompensa está en Dios y en lo que has hecho, no en lo que te van a dar a ti. Pablo es un ejemplo de alguien que vivió para perseguir, pero finalmente vivió una vida dada a servir a los demás. Vivió por la causa de Dios y por amor al prójimo soportó todas las cosas. Y para mí es un ejemplo de lo que deberíamos ser todos nosotros. Pero el mayor de todos, nuestro Señor Jesucristo. En Juan 13, 14 y 15 dice: pues si yo, el Señor y Maestro, os lavé los pies, vosotros también debéis lavaros los pies unos a otros, porque os he dejado ejemplo, para que como yo os he hecho, vosotros también hagáis. Jesús tenía todo para extender los pies y pedir que se los lave, pero Él vino como un siervo. Isaías, hay un texto precioso de Isaías que el título que le otorga es el siervo sufriente, el que vino a servir y sufrir. ¿Sabías que en una ocasión a Jesús se le describe con la palabra diácono, que para muchos es como una clase inferior de liderazgo? Pero es siervo. Y a Jesús en alguna ocasión se le llama diácono, siervo. Porque si algo hizo el Señor fue servir. Servir a los desamparados, servir a sus discípulos, servir a los pecadores. Pero Él no lo hizo solo estando vivo, sino que tenemos el ejemplo de esa entrega completa sin egoísmo, mirando a la cruz. Filipenses 2:8, y hallándose en forma de hombre, se humilló a sí mismo, haciéndose obediente hasta la muerte, y muerte de cruz. El Señor Jesús sirvió desde principio a fin y mostró una vida de todo menos egoísta al ser clavado en aquella cruz por amor a nosotros. ¿Y crees que recibió mucho? Uno lo niega, otro lo traiciona, lo dejan solo. Pero no se trataba de recibir, se trataba de dar. Y Él vino a entregarse por nosotros. Ese es el ejemplo vivo que debemos seguir. ¿Cuánto tiempo pasó Jesús para sus vacaciones? ¿Cuánto tiempo pasó Jesús para sus deleites personales y sus paseos en barco por Galilea? No está mal descansar, pero el problema es que nosotros no hacemos otra cosa. Trabajamos y descansamos. Trabajamos y descansamos. Yo solamente diría que entre trabajar y descansar no está mal servir. Servir al prójimo. Servir a nuestra comunidad. Paul Tripp dijo en una ocasión: la mayor protección contra el reino del yo no es un conjunto de estrategias defensivas autorreformadoras, es un corazón que está tan impresionado por las glorias de la gracia de Jesucristo del aquí y ahora, que no te deja seducir fácilmente por las glorias temporales menores de ese reino claustrofóbico de uno, el reino del yo. La única manera de matar el reino del yo es mirar la cruz, es mirar y asombrarse en cómo se entregó nuestro Señor. Y ahí entiendes que vivir para uno es claustrofóbico, y me gusta cómo usa esa palabra. Cuando ves la gloria de Cristo, el servicio de Cristo, la entrega de Cristo, entiendes que vivir para uno es mediocre. Es mediocre. Por eso, pregúntate cada día, ¿qué puedo hacer por mi prójimo? ¿Qué puedo hacer por mi prójimo? Porque incluso cuando pensamos en el juicio final, y termino con este texto, cuando pensamos en el juicio final, el servicio está presente. En Mateo 25, 31 al 40, un texto complejo, pero solamente para hacer una lectura, dice: pero cuando el Hijo del Hombre venga en su gloria y todos los ángeles con él, entonces se sentará en el trono de su gloria y serán reunidos delante de él todas las naciones. Está hablando del juicio final. Y mira qué dice: y separará a unos de otros, como el pastor separa las ovejas de los cabritos, y pondrá las ovejas a su derecha y los cabritos a su izquierda. Entonces el rey dirá a los de su derecha, a las ovejas: venid, benditos de mi Padre, heredad el reino preparado para vosotros desde antes de la fundación del mundo. Pero mira lo que dice ahora: porque tuve hambre y me disteis de comer, tuve sed y me disteis de beber, fui forastero y me recibisteis, estaba desnudo y me vestisteis, enfermo y me visitasteis, en la cárcel y vinisteis a mí. Entonces los justos le responderán diciendo: Señor, ¿cuándo te vimos hambriento y te dimos de comer? ¿O sediento y te dimos de beber? ¿Y cuándo te vimos como forastero y te recibimos? ¿O desnudo y te vestimos? ¿Y cuándo te vimos enfermo o en la cárcel y vinimos a ti? Respondiendo el rey les dirá: en verdad os digo que cuando lo hicisteis a uno de estos hermanos míos, a uno de los más pequeños, a mí me lo hicisteis. Pero es curioso, porque no podemos leer esto de una manera ligera. Porque mucha gente lee ese texto y dice: cuando se lo hicisteis a uno de estos, a mí me lo hicisteis. Y yo he visto películas que parece que si das un trozo de pan a un mendigo, se lo estás dando a Jesús. Pero Jesús ha dicho una palabra clave en ese texto. Dice: cuando se lo hicisteis a uno de estos hermanos míos. Tú y yo no vamos a visitar a todo el mundo a la cárcel, pero sí que iríamos a visitar a un hermano que está ahí por la causa de Cristo. Cuando Jesús está hablando del bien al prójimo, en este contexto está hablando de la iglesia. Y está diciendo: cuando se lo hicisteis a uno de mis hermanos, incluso al más pequeño, a mí me lo hicisteis. Cuando Pablo perseguía a la iglesia, Jesús le dijo a Pablo: Pablo, a mí me persigues. Lo que le haces a mi iglesia, me lo haces a mí. Cuando lees ese texto, lo que Jesús está diciendo es: lo que le haces a mi iglesia, me lo haces a mí. Si sirves a la novia, sirves al novio. Si tratas bien a Clicia, me tratas bien a mí. Si respetas a Clicia, me respetas a mí. Si cuidas a Clicia, me cuidas a mí. Si cuidas a la novia del Cordero, estás sirviendo al Cordero. Porque no hay nada que ame más el Cordero que su novia, por la que dio su sangre. Y todo el bien que le hagas a los redimidos del Señor, se lo haces en cierta manera al Señor. Dios por eso te dio dones, habilidades, capacidades para servir a la comunidad. ¿Podemos ser generosos ahí fuera? Claro que sí, pero no perdamos de vista. Ayudemos en todo lo que esté en nuestra mano, pero recuerda lo que dijo Pablo: primeramente a los de la fe. Que luchemos hoy con nuestro egoísmo, que nos preocupemos por los que están llegando a nuestra iglesia. Más de 90 personas, si no me equivoco, se han apuntado al próximo curso de membresía. Cuando decimos esto en otros lugares, la gente queda asombrada de eso. Pero no queremos una iglesia que solo se infla. Caminando por Fe siempre ha sido una iglesia unida y una iglesia que ama. Y eso ahora va a requerir más esfuerzo de nosotros. Pero hay algo bueno, que el esfuerzo no tiene que ser de 4 o 5. Porque si ahora ya somos 100 y pico miembros, el esfuerzo es de todos. Si somos 200 miembros, el esfuerzo es de todos. Ir a recibir a los nuevos, ir a cuidar nuestra iglesia, no es cosa del pastor, es cosa de la iglesia. Porque la iglesia somos todos nosotros. Cada uno es miembro del cuerpo, una parte diferente, cada uno con sus funciones, pero el cuerpo es uno. Y todos parte los unos de los otros. Que el Señor nos haga examinarnos, que nos haga ver si hemos sido egoístas mucho tiempo, en nuestra familia, con nuestros hijos, en nuestra iglesia, en nuestros trabajos, y que hoy podamos orar al Señor y pedir solo una cosa: Señor, que pueda negarme más y vivir más para los demás. Me has dado tanto, y no solo para mí, me lo has dado para servir a los demás también. Que el Señor nos ayude a poner esto por obra. Vamos a orar. Padre, te damos muchas gracias por tu palabra. Gracias, Señor, por hacernos entender estas verdades. Gracias por llevarnos, Señor, a poner nuestros ojos en estos textos que conocíamos, pero, Señor, que queríamos reflexionar con intencionalidad para poder comprender, Señor, cuán horrible es vivir una vida egoísta. Que no, Señor, no te representa. El egoísmo no representa a Cristo. El egoísmo no representa a tu iglesia. Y por eso, Señor, te pido que nos ayudes a negarnos, a salir de nuestra comodidad y a vivir para servir a otros. No descuidaremos el descanso, no descuidaremos el disfrutar, pero tampoco olvidaremos el servir, Señor. Que así podamos cumplir los dos grandes mandamientos: amarte a ti sobre todas las cosas y amar al prójimo como a nosotros mismos. Ayúdanos, Señor, a la luz de tu palabra, por tu Santo Espíritu, a vivir lo que hoy hemos reflexionado. Te lo pido en el nombre de Jesús. Amén, amén y amén. Estamos bendecidos.
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2: 21 horas, 29 minutos.
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5: Y para terminar y agradecerle infinitamente esta generosa actitud de ustedes del silencio y fundamentalmente prestarme esta casa mayor de ustedes, este viejo teatro 25 de mayo que tiene la dignidad de las cosas viejas hechas con respeto, este cuento de gallegos de Galicia. En un pueblo de los chicos, de los nuestros, de cualquier provincia, esos pueblos donde hay un solo cine y dan una sola película, la misma toda la semana. La gastan y la mandan de vuelta el lunes. Le dice Manuel a Jesús. Dice, Jesús, ¿no me acompañas al cine esta noche? Y le dice Jesús a Manuel, hombre, tú sabes que ido anoche. No me digas que fuiste a ver la película que están dando. Dice, sí, anoche. Hombre, qué pena. Porque pensaba invitarte, porque no sé qué me da estar solo como un estúpido ahí en el cine. Así que fuiste esa noche. Dice, sí, anoche. ¿Así que la viste? Dice, sí, anoche la vi. ¿Y qué tal es la película esta que están dando? Hombres interesantes de acción, de piñas, tiros. Estas cosas de los norteamericanos, de los convoyes estos que andan a caballos y arrean vacas y estas cosas. ¿Así que ya la viste? Dice, sí, anoche. Porque yo te pensaba invitar, porque no sé qué me da estar solo como un estúpido en el cine. Pero si ya la viste, dice, sí, anoche. ¿Y no te animas a venir lo mismo? Te pago la entrada. Hombre, dice que la viste anoche. ¿Y qué tiene? La repasas, si no gastas nada, yo te pago la entrada. A la salida nos vamos al bar, tomamos una cerveciña, jugamos un tute, ¿eh? Hombre, siendo así, si me esperas, me pongo la chaqueta y vamos. Se ponen la chaqueta y van y se instalan en el cine. Y empieza la película, película del Far West. Los títulos, y en el fondo un cerro, y del cerro venía bajando el muchachito de la película, de a caballo. Caballo blanco, una cola como de peluquería. Venía tac, tac, tac, tac, tac, tac. Dice que la cola del caballo, el muchachito, nunca tiene abrojo, nada. Sombrero claro y pañuelo al cuello, nada de tierra, venía por la tierra, pero nada de tierra. No sé cómo se las arreglan estos norteamericanos, tienen. Y venía tac, tac, tac, tac, tac, tac. Y de tanto en tanto, una cuerda de guitarra eléctrica hacía de fondo. Tan, tan, tan, tan, tan. Y tan, tac, tac, tac, tac, tac, tac. Tan, tan, tan, tan, tan, tac, tac, tac, tac, tac, tac. Y el gallego este, de el que le había visto a la película, le dice al que no la vio, dice: Manuel, te apuesto 1,000,000 de los viejos que el tío ese que viene en el caballo blanco para frente al bar a maja entrar y no entra. Dice: que has tomado vivarachol hoy. Dice: ¿por qué lo dices? Hombre, dice, ¿viste la película anoche y te quieres ganar 1,000,000 de pesos con lo que hace el tío de la película? No sé qué piensas que soy yo, el hijo de la pavota. Anda, te apuesto 1,000,000 de pesos a que no entra en el bar, anda. ¿Hablas en serio? Te estoy diciendo, te juego 1,000,000 de pesos. Pero hablas en serio pensando que yo te voy a aceptar la puerta. Que la viste anoche, sabes todo lo que ha hecho el tío de la película y me quieres apostar con lo que hace o lo que no hace. ¿Qué piensas, que me chupo el dedo? Anda, ¿qué te hace 1,000,000 de pesos? No me hace nada 1,000,000 de pesos, ni dos tampoco. Por eso te pagué la entrada y te invité a jugar al tute y a tomar cerveza. Pero no me gusta que me metan los dedos en el bolsillo. Anda, te apuesto 1,000,000 de pesos. Que... ¿quieres 1,000,000 de pesos? Te los doy. Y dos también. No, dice, no lo quiero que me los regales, te lo quiero ganar. Ah, ¿me los quieres ganar? Está bien, 1,000,000 los ganas. Tú dices que no entra, yo te digo que entra. ¿Sabes para qué te acepto la apuesta? No porque sea idiota, sino para que no hables más. ¿Estás conforme? Tú ganas. ¿Que no entra? Bueno, yo te digo que entra, no me hables más. Pareces mosca, hombre. ¿Qué? Vaya mi hijo que tengo, que le pago la entrada y me mete la mano en el bolsillo. Y sí, queda hablando solo. Sigue la película y contra todos los pronósticos, el tipo no solo baja el caballo y amaga, sino que entra al bar. Y le dice este: ¿pero eres tan bestia? ¿Pero eres tan desmemoriado que has visto la película anoche y no te acuerdas que el tío del caballo blanco ese entra al bar? Hombre, sí, claro que me acuerdo. Pero pensé que con la paliza que le pegaron anoche hoy no iba a entrar. Muchas gracias. Y hasta acá, sonrisa, Dios mediante. Muy amable.

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La acompañamos en Onomirán FM, como cada día, como cada jornada, como en todo momento, las 24 horas estamos junto a ustedes aquí a través de este medio de comunicación, aquí en el sur de Chile, acá en la comuna de Gualaihue, la provincia de Palena. Siempre tenemos esta compañía para todos ustedes, bueno, a través de las señales digitales también. Claro que sí, puede ser plataformas digitales como www.radionopiren.com, www.radionopiren.cl, que es nuestra web TV, la aplicación Radio Hornopiren FM y, por supuesto, también en la señal abierta de FM 97.1 MHz con sonido digital estéreo. Le acompañamos como cada día aquí en la comuna de Gualaihue y también llegamos a otras partes ahí, como es el caso de la parte norte de la península de Comau, de la comuna de Chaitén, también algunas islas. A todos les saludamos en esta jornada desde este medio de comunicación aquí en el sur de Chile. Por supuesto, quienes nos escuchan incluso en otros países, también gracias por estar con nosotros cada día. 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97.1 MHz aquí en la comuna de Gualaihue, donde quiera que usted nos esté escuchando. Gracias por estar con nosotros.

0: es querer a alguien ya hecho y terminado, sino participar en el crecimiento de un ser que nos es querido y deseado.
1: Veintiuna horas, 50 minutos.
2: ¿Trabajar 40 años para jubilarte pobre? 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
1: Son las 22 horas.
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Ya el apóstol Pablo, ya en el nuevo pacto, el apóstol Pablo, él toma la referencia de lo que hemos venido aprendiendo, hemos venido conociendo, y él hace una aclaración, obviamente guiado por el Espíritu Santo, y habla acerca de la copa que es para la comunión, el pan que es para la comunión que comemos en la Santa Cena, haciendo referencia a ese momento místico de comunión que hay. Dice, todo eso que sucede, nosotros siendo muchos, comemos de ese mismo pan y bebemos de esa misma copa. Eso hace que sea un acto de comunión. En otras palabras, las partes del cuerpo de Cristo que están en todo lugar, en todo el mundo, regado por todos los cuatro ángulos de la tierra, al momento de celebrar la Santa Cena, ¿qué está haciendo el cuerpo de Cristo? Uniéndose. Esa es la evidencia de que en Perú, en Colombia, en Ecuador, cuando celebran la Santa Cena, la Iglesia del Señor está dando testimonio de la unidad. Y cuando es en la iglesia, en nuestra congregación, cuando celebramos la Santa Cena y cuando cada uno de vosotros tiene un pedazo de pan en la mano y cada uno tiene una copa de vino en la mano, el momento de celebrar esa Santa Cena está dando testimonio de que el cuerpo de Cristo se mantiene unido a pesar de lo que pueda haber ocurrido o pueda pasar. Es lo que el apóstol Pablo menciona. Así que esto lo vamos a tratar, pero no sin antes miremos a Jesucristo como el vino que da vida eterna. Miramos ya la semana anterior acerca de Cristo Jesús como el pan de vida. Lo miramos, lo estudiamos y lo observamos con mucha claridad al respecto en cuanto al tema del pan. Ahora, Jesucristo como el vino que da vida eterna. Juan capítulo 15, vamos a la escritura, por favor. De la misma forma que el comer el pan que es Cristo Jesús y beber el vino que es Cristo Jesús, el mismo Cristo de la gloria afirma y confirma al decir que Él es el vino, Él es la uva, Él es la mata de la vid. Juan 15:1 dice la palabra del Señor de esta manera. Cristo en primera persona, como Él lo ha dicho, el yo soy el que soy, dice, yo soy la vid verdadera. No hay nadie más, sino yo soy la vid verdadera. Y luego hace mención, y mi Padre es el labrador. Y ahora, todo pámpano que en mí no lleva fruto lo quitará, y todo aquel que lleva fruto lo limpiará para que lleve más fruto. Hay tres personajes aquí que debemos nosotros mirarlo antes de avanzar en el texto a continuación. En primer lugar, Jesucristo como el pan de vida. Yo soy el pan de vida, yo soy la vida eterna, yo soy la puerta, yo soy el camino, yo soy. Dice esto ahora, yo soy la vid verdadera. ¿Qué es una vid? Una planta de uva. ¿Qué es una vid? Una planta de uva. Una planta que produce uva. Yo soy la vid, pero oído a esto. Está conmigo, por favor. Dice, yo soy la vid con una característica. ¿Cuál es la característica de esta vid? Verdadera. ¿Eso qué significa? ¿Eso qué significa? Que hay una vid mentirosa. Y de hecho, Mateo capítulo 24, verso 3, Jesucristo dijo esto. Tengan mucho cuidado, hijos míos, porque van a venir los falsos, ¿qué? Cristos, y ellos que son una vid falsa, una vid mentirosa, que dirán que son qué, verdad, pero que en el fondo son mentira. Entonces Cristo dice esto, yo soy la vid verdadera. Y Cristo, cuando afirma que es esa vid verdadera, porque Él sabía que iban a venir otras vides falsas, y eso es lo que hoy por hoy tenemos. Yo soy la vid verdadera. Entonces Cristo se presenta como la planta de uva, para que me entiendan mejor, la planta de uva, la uva verdadera, porque hay uvas también que parecen uvas pero que no lo son. ¿Sí? Yo soy la vid verdadera. Y luego menciona la segunda persona que aparece aquí, dice, y mi Padre es el labrador. Mi Padre es el que cuida esta vid verdadera. Y luego menciona otro elemento más que dice lo siguiente. Dice esto. Todo pámpano, aquí aparece un pámpano, que en mí no lleva fruto será quitado. ¿Qué significa pámpano?
El pámpano es una rama de la vid, una rama. En la rama donde produce el fruto. Entonces, tenemos a la vid, que es la mata de la uva, el tronco de la uva, la raíz y el tronco de la uva, de la mata de la uva. Y tenemos al pámpano, que es la rama de la uva donde sale el fruto. Y hay un padre, el Padre Eterno, que es el labrador, el que cuida la viña, el dueño del viñedo, para que entiendan mejor. Habiendo entendido estas tres partes con claridad, avancemos. Versículo a continuación. Dice, leamos el verso 5 para no ir leyendo todo. De acuerdo, vamos al 5. Otra vez vuelve a mencionar, yo soy la vid. La interpretación de esto que acabamos de leer. Yo soy la vid, vosotros los pámpanos. Hagamos un alto aquí. Ya identificamos a la vid, ¿verdad? ¿Quién es la vid? Jesucristo. Él es la vid verdadera. ¿Quién es el dueño del viñedo? El Padre Eterno es el dueño del viñedo, el labrador. Ahora, ¿quiénes han sido los pámpanos? Tú y yo. Eso quiere decir que tú y yo, que somos las ramas de la vid, ¿dónde sale el fruto? ¿En el tronco o en las ramas? En las ramas, ¿cierto? Notarán esto. Dice, y vosotros sois el pámpano. Y ahora mira lo que menciona a continuación. Dice esto. El que permanece en mí, o sea, pegado a esa rama, pegada al tronco, el que permanece en mí y yo en él, este lleva mucho fruto. Porque separados de mí, nada podéis hacer. Qué elegante alegoría que Jesucristo menciona, ¿cierto? Ustedes, mire, dice, yo soy la planta de la uva, mi padre es el dueño de la planta y ustedes son las ramas. Y esa rama tiene que llevar fruto. Y en los textos que están, los que anteceden, dice, y todo pámpano que en mí no lleve fruto será cortado. Pero todo pámpano que en mí lleve fruto, ¿qué va a pasar? ¿Ah? Será podado, será cuidado para que lleve más fruto. Para que lleve más fruto. Entonces, Cristo dice, yo soy la planta de la vid. Ahora, la vid o la planta de la uva da como fruto uva. Bien. La uva, que es, ahora la uva, recuerda que la uva es la semilla de la planta. Porque el fruto es la semilla de la planta. Entonces, si Cristo es la vid, por ende, Cristo también es la uva. Y por eso dice, ustedes también son uva, porque ustedes son parte de mí. Por eso es que ustedes son el cuerpo de Cristo. Dice, ustedes son mi cuerpo, son parte de mí. Son parte del cuerpo de Cristo. Entonces, ahí tenemos a Jesucristo como la uva, como la vid, como el fruto de la vid, como el fruto de la uva. Cuando nosotros tomamos el vino y decimos, este es el fruto de la vid, ¿qué estamos diciendo? Este es Jesucristo. Este es el Cristo de la gloria. La uva que es Cristo, ahora presta atención acá, ya miramos que la uva es Cristo, pero para que esta uva, como uva no es vino, tiene que ser llevado a un proceso para que sea hecho vino. Miremos el proceso. ¿Cuál es el proceso de la vid? Se cosecha la uva, luego de cosechar la uva, ¿a dónde va la uva? A un lugar llamado lagar. A un lugar llamado lagar. ¿Qué es ese lugar llamado lagar? Ese lugar llamado lagar es donde se colocan las racimas de uvas y donde es pisoteada la uva para que salga el jugo de la uva y se quede el bagazo de la uva ahí en el lagar, y mediante circuitos de tuberías llega a un lugar donde sale el solamente jugo de uva. Y ese lagar es pisoteado. En ese entonces se buscaba doncellas para que pisoteen y dancen encima de la uva, haya música, y danzaban allí, iban aplastando las uvas, iban sacando toda la uva y quedaba solamente la pura estopa nada más. Ese es el proceso. Ahora, Cristo como la uva pasó ese proceso, ¿qué opinan ustedes? Pasó ese proceso, miremos el proceso que Cristo fue llevado al lagar, y dice el libro de Hechos que lo hizo con la viña del Padre. Con la viña del Padre, el Padre Eterno llevó el labrador. Mira, mi Padre es el labrador. Él cosecha y lleva al lagar para que sea pisoteada la uva y para que salga el vino, pues, el jugo de uva.
Vete conmigo al libro de Isaías, miremos en contexto, libro de Isaías, el capítulo 53, por favor. Isaías, el capítulo, eso no está en los textos allá, tienen que buscarlo en la Biblia directamente, a mis hermanos de producción. La vid que es Cristo tuvo que ser molida y aplastada para extraer su sangre, la misma que nos limpió del pecado, que nos mató y separó de la presencia de Dios. Ese pecado que nos separó de Dios, en Cristo Jesús tuvimos herencia nueva. 53:3 del libro de Isaías, por favor. 53:3. De hecho, en el versículo 13, la mayoría de las Biblias tiene un título allí que dice, sufrimientos del siervo de Jehová. Miremos cómo el Padre ha traído a la uva, a los racimos de uva, al lagar para ser pisoteado. Y está profetizado que así va a ocurrir. 53:3 dice así, despreciado y desechado. Veamos desde el verso 2 para que tenga más claridad. Dice, subirá cual renuevo de delante de él y como raíz de tierra seca, no hay parecer en él, está hablando de Cristo, ni hermosura, está hablando de Cristo. Le veremos más sin atractivo, está hablando de Cristo, para que le deseemos. Despreciado y desechado entre los hombres. Eso es cuando ya está en el lagar. Despreciado y desechado entre los hombres, varón de dolores, experimentado en quebranto. ¿Alguien entiende esta palabra quebranto? ¿Quebranto? Quebrar, ¿no es cierto? Triturar. Ok, vamos allí. Y como que escondimos de él el rostro, fue menospreciado y no lo estimamos. Ciertamente llevó él nuestras enfermedades y sufrió nuestros dolores, y nosotros le tuvimos por azotado, por herido de Dios y abatido. ¿Quién es el dueño de la vid? El Padre. Él es el labrador, ¿no es cierto? El labrador es el que toma la vid, toma las uvas y lleva al lagar para que sea ¿qué? Pisoteado, para que sea quebrantado, para que sea aplastada la uva. Y luego de eso salga el jugo de uva. Y luego de eso tengamos el vino. Bien, sigamos leyendo. Dice el versículo 5. Mas el herido, aplastado, triturado fue por nuestras rebeliones. Molido por nuestros pecados. Molido. ¿Sí entienden esa palabra molido? Ok, triturado, aplastado, ¿no es cierto? Aplastado. Por eso dice la palabra que hasta la última gota de su sangre Él entregó en la cruz del Calvario por ti y por mí, porque fue triturado, fue aplastado completamente. La vid fue aplastada para extraer el jugo de uva. Sigamos leyendo. Dice, molido por nuestros pecados, el castigo de nuestra paz fue sobre Él, y por su llaga fuimos nosotros curados. Y no es curado de enfermedades, sino curados de la enfermedad de la lepra, que era incurable, llamada ¿qué? Pecado, correcto. Verso 6. Todos nosotros nos descarriamos como ovejas, cada cual se apartó por su camino, mas Jehová, ¿qué dice? Cargó en él el pecado de todos nosotros. 7. Por consecuencia de ser triturado, de ser aplastado, de ser llevado al lagar, de la ira de Dios, dice, angustiado él y afligido no abrió su boca, como cordero fue llevado al matadero y como oveja delante de sus trasquiladores enmudeció y no abrió su boca. Por cárcel y por juicio fue quitado, y su generación, ¿quién lo contará? Porque fue cortado de la tierra de los vivientes y por la rebelión de mi pueblo fue herido. Y le dispuso con los impíos su sepultura, mas con los ricos fue en su muerte, aunque nunca hizo maldad ni hubo engaño en su boca. Verso 10 es el verso que usted necesita leer con atención. Con todo eso, el labrador quiso pisotear la uva. Con todo eso, Jehová, el dueño de la vid, quiso quebrantarlo. La palabra quebrantar significa aplastar, significa moler, triturar.
Con todo eso, Jehová quiso quebrantarlo, sujetándole al padecimiento cuando haya puesto su vida en expiación por el pecado. Recuerda que la sangre de Cristo es para expiación de nuestros pecados, y como lo obtuvo la sangre de Cristo en el Agar. Luego de eso verá linaje y vivirá por largos días, y la voluntad de Jehová será en su mano prosperada. Aquí tenemos el proceso, cómo fue él triturado. Y ahora miremos la reacción de Cristo cuando estaba siendo triturado para que salga la uva, para que la uva sea tratada, para que, recuerden, este vino es mi sangre que por vosotros va a ser derramada, por vosotros va a ser triturada el cuerpo de Cristo. Cristo mismo va a ser aplastado, triturado, va a ser aplastado y triturado por los judíos, va a ser aplastado y triturado por los romanos, va a ser triturado y aplastado por los gentiles. Entonces, ¿por quién va a ser triturado y aplastado? Por Dios el Padre, el dueño de la vid. Por esa razón, muchas personas hasta el día de hoy dicen: los judíos mataron a Jesucristo, los romanos mataron a Jesucristo. No, más bien los romanos quisieron salvarlo. Los gentiles mataron a Jesucristo, los griegos mataron a Cristo. No, si la Biblia nos habla con claridad que Dios mató a Jesús. Y eso para muchos les suena herejía eso. El apóstol Pedro menciona en el libro de los Hechos y dice que Dios, por todos ustedes mataron a Jesucristo, el Hijo de Dios, por el determinado consejo anticipado de Dios el Padre. Porque Dios es soberano. Imagínate un Dios soberano cuando después dice: van a matar a mi hijo, creo que van a matar a mi hijo. Ay, ojalá cruzando los dedos, para que no maten a mi hijo. Y de pronto matan a mi hijo, mataron a mi hijo. Estos sinvergüenzas mataron a mi hijo. ¿Creen que es así? No, Dios es un Dios soberano. Él tiene control de todo. Cuando, ahora, pero los judíos mataron, sí, ellos mataron, y Dios dejó libre para que ellos saciasen la concupiscencia de su corazón, ese orgullo que tenían interno. El ser humano hizo lo que hizo, lo que Dios fue le permitió que hiciera, usando su misma concupiscencia. Pero ¿quién es el que hizo todo el trabajo? Dios. ¿Recuerdan ustedes a Abraham? Dios le dice a Abraham: mira, yo entiendo que tú me amas mucho y tienes una fe muy grande para conmigo. Ok, toma a tu hijo, a tu único hijo, ve allá al monte Moria y sacrifica a tu hijo para mí. Él se va, 3 días de camino. Llega al lugar. El hijo Isaac le dice: papá, mira, no cuadra algo. El altar está aquí, la leña está acá, la daga para el sacrificio está aquí. Pero ¿dónde está el sacrificio? Y el padre regresa a mirar al hijo con dolor en el alma y dice: tú eres el sacrificio. Lo amarra y lo coloca en el altar. Dice: pero papá, ¿qué va a hacer? Jehová va a proveer. ¿Te das cuenta? Y cuando él estaba al borde de sacrificar a su hijo, Dios dice: detente, te entiendo que tú me amas en realidad. No mates a tu hijo. Eso pasó en el monte Moriá hace miles de años atrás. Pero ¿sabes qué sucedió? Eso pasó en el monte Calvario. Eso ocurrió en el Gólgota. En esta vez no fue que no mató a su hijo, esta vez el Padre Eterno sacrificó a su hijo, lo aplastó, lo trituró, lo molió para extraer el jugo de uva, de la vid, que es la sangre de Cristo. ¿Por qué crees que dice Hebreos capítulo 10, verso 26, de que aquella persona que habiendo sido lavado con la sangre del Cordero, habiendo conocido la palabra de verdad, y se aleja y rechaza a ese don de salvación, a esa sangre que le lavó, a esa sangre que alcanzó, que fue derramada, y que si rechaza, ¿qué dice la Escritura? Que no tiene salvación, que no tiene perdón, porque será doblemente ajusticiado, porque quien rechaza o pisotea la sangre de Cristo no tiene perdón. Porque la sangre de Cristo no apareció de un cordero sin hacer nada. No, la sangre de Cristo apareció después de haber sido triturado, molido por nuestros pecados, llevado a la cruz. Tal era que sudó gotas de sangre.
Era impresionante la manera como fue tratado. Entonces el padre cosechó la uva y colocó en el lagar y fue pisoteado en el lagar. Y luego esa uva, esa sangre, dice: ahora ustedes son beneficiados de esa sangre. Cada vez que tú tomes la copa de vino en tu mano y vayas a celebrar la Santa Cena, escucha esto, ten mucho cuidado, porque estás, por eso dice Cristo Jesús, la palabra de Dios es clara, dice: cada vez que hagan esto, háganlo en memoria de mí, recordando lo que me pasó a mí. Recuerden eso que me sucedió a mí. Por lo tanto, ustedes toman en la mano una copa para celebrar la Santa Cena. Entiendan que para tener esa uva en la mano hay un proceso, y ese proceso es doloroso. Te hago una pregunta: ¿cómo crees, si la uva, como tal uva, la planta de la uva, tuviera vida, que tiene vida de hecho, pero que pudiera expresar su dolor el momento que le está aplastando, qué dijera? ¿Ah? ¿Sabes qué dijera la uva? ¿Sabes qué dijera la uva al labrador? Esto dijera al labrador: padre, padre, ¿por qué me has abandonado? ¿Sabes qué dijera la uva al labrador en ese momento que está siendo triturado para sacar el jugo de uva? ¿Sabes qué dijera? Ya estando pisoteado: padre, en tus manos encomiendo mi espíritu. Eso fue lo que Jesucristo hizo en la cruz del Calvario. Eso fue lo que Jesús dijo en la cruz del Calvario. ¿Sabes lo que la uva dijera? Si pudiéramos escuchar el clamor de la uva ahí en el lagar. Lee Salmos 22 brevemente, eso no está en los apuntes de la enseñanza de hoy, pero vea Salmos 22, la oración de la uva. Ahora yo estoy alegorizando, no vayan a decir: pastor, ahora el pastor se ha torcido que está diciendo que tenemos que nosotros rendirle culto a la uva. Por favor. Mira, si la uva tuviera boca y tuviera uso de razón y pudiera expresar su dolor, y podríamos escuchar la uva mientras es triturada, mientras es aplastada y pisoteada, dijera esto: Dios mío, ¿por qué me has desamparado? ¿Por qué estás tan lejos de mi salvación y de las palabras de mi clamor? Dios mío, clamo de día y no respondes, y de noche no hay para mí reposo. Esto es lo que la uva dijera si nosotros en realidad escucháramos lo que la uva dice cuando es aplastada en el lagar, cuando es triturada en una prensa para sacar todo el jugo. El Cristo de la gloria en el lagar de la ira de Dios, recuerda, Cristo dijo: padre, si es posible, pasa esta copa de mí, no la beba yo. ¿Qué copa iba a beber? Muchos predicadores han dicho que esa es la copa del pecado, que ahí estaba el adulterio, estaba la homosexualidad, estaba la prostitución, estaba todos los pecados más horribles, y Cristo no quería beber. No, eso no es. ¿Qué estaba en la copa? La ira de Dios. Era la ira de Dios. Por eso él decía: no, padre, si es posible, pasa de mí esta copa y no la beba yo, porque no quiero estar bajo la ira de Dios. Y aquí tengo una noticia para el mundo entero. Jesucristo bebió una copa de la ira de Dios. Pero ahora, aquellos que rechazan al Cristo de la gloria y aquellos que toman en poco la salvación, aquellos cristianos que juegan a ser cristianos y pisotean la sangre de Cristo, dice la palabra que Él tiene 7 copas de la ira para ti. ¿Qué tal? Ah, ¿qué te parece? A ti que estás jugando al hermanito, al cristiano, al aleluya, a ti que estás jugando al que eres y no eres. ¿Eres un cristiano a medias? Ojo para ti, Cristo tenía una copa y Él tembló frente a esa copa de la ira de Dios. Y para ti, y para todos aquellos rebeldes y obstinados y que juegan a ser cristianos y pisotean la sangre de Cristo, hay 7 copas de la ira de Dios. Deberías temblar. Ahí está Cristo, la uva está diciendo: Dios mío, ¿por qué me has desamparado? ¿Por qué estás tan lejos de mi salvación? Clamo de día y no respondes, clamo de noche y tampoco respondes. Versículo 5, lee conmigo, ahí mismo el versículo 5: clamaron a ti, en ti esperaron mis padres. Verso 4, en ti esperaron nuestros padres, esperaron y tú los libraste, clamaron a ti, fueron librados, confiaron en ti, no fueron avergonzados, pero a mí no me escuchas. Es impresionante lo que la uva
Cristo, la vid, está diciendo allí en el lagar de la ira de Dios. Dice, Abraham clamó por provisión y tú le entregaste un cordero y no mató a su hijo. Isaac estaba clamando, Señor, provee, Jehová, Jireh, provee. Y hubo provisión de un cordero para el sacrificio. Pero yo ahora clamo y no hay respuesta para mí. ¿Cuántas veces clamó Cristo Jesús para que lo librara de beber la copa de la ira? 3 veces. ¿Y Dios qué dijo? Espera, tranquilo, mi hijo, tranquilo. No, no dijo una sola palabra. No dijo una sola palabra. Clamo de día, clamo de noche y no respondes. Abraham clamó y respondiste, Moisés clamó y respondiste, Isaac clamó y respondiste, Jacob clamó y respondiste, hasta el torcido de Jacob clamó y tú le respondiste, y yo no recibo respuesta de ti. Entonces ahora el silencio de Dios, la uva en el lagar, está diciendo, por favor, ten misericordia. Y cuando él entiende el contexto de la profecía, él menciona lo siguiente, versículo 6. Esta es la oración que Cristo Jesús hizo en la cruz del Calvario, en el lagar de la ira donde estaba pisoteado Cristo Jesús. La uva estaba siendo extraída, molida por nuestros pecados. Mas yo soy gusano y no hombre. El Cristo de la gloria mencionó, yo soy gusano y no soy hombre. ¿Y qué es lo que soy yo? Oprobio de los hombres, Isaías 53. Y despreciado del pueblo, Isaías 53. Todos los que me ven me escarnecen, estiran la boca, menean la cabeza. Y mencionan ellos lo siguiente, verso 8. Se encomendó a Jehová, al labrador, que lo libre él. Sálvele, puesto que en él se complacía. ¿Te das cuenta? En el lagar, la vid fue cosechada por el labrador, por el padre, y fue llevada al lagar, y en el lagar fue pisoteado, aplastado, conforme a Isaías 53, lo dice la palabra con claridad. Y tú y yo conocemos la pasión y muerte de nuestro Señor Jesucristo. Escucha esto, y más de uno en Semana Santa, controlen a ese niño por favor, hermano Diego, en Semana Santa, la mal llamada Semana Santa, pasan la película de pasión y muerte de Jesucristo. Y todos los hipócritas en todo el mundo, incluidos católicos, evangélicos, de todos, dicen, esta semana vamos a mirar la película de Cristo. Y cuando miran a Cristo sufrir, dicen, ah caramba, qué duro es ese sufrimiento. Yo no sé cuántos de ustedes cuando miraron la primera película de Mel Gibson, a usted decía, ay Dios, qué fea esa forma como crucificaron al Cristo de la gloria. Y luego cuando ya pasa Semana Santa, ya venga otra película, se acabó Cristo, se olvidaron de Cristo, se olvidaron de la pasión y muerte, se olvidaron de todo eso, se acabó todo. ¿Sabes para qué es la Santa Cena? Para recordar esto, para recordar cómo en el lagar la uva estaba gritando, Señor, no me abandones. Padre, ¿por qué me has abandonado? Labrador de la viña, que has cuidado la viña, ¿por qué me has abandonado ahora? Estoy siendo pisoteado, estoy siendo aplastado, estoy siendo molido. Si es posible, por favor, pasa de mí esta copa y no la beba yo. Cuando tú tomes la copa de la Santa Cena y vayas a cenar, no seas un iluso más religioso como el católico. Cuando va, toma la hostia, moja la hostia y come como Judas. No pasa nada, no sientes nada. En ese momento te golpeas el pecho. Luego sales de la Santa Cena. Sigue siendo la misma tontería de cristiano. Y verás que tontería no es mala palabra, sino que dice la palabra, solo el necio, el tonto dice eso y hace eso y practica eso. ¿Te das cuenta? Después de la Santa Cena tu vida sigue siendo igual y dices, estoy cenando, yo ya cené. Y algunos se golpean el pecho diciendo, nosotros cenamos cada 8 días. Ustedes están en pecado, cenan cada mes, otros cada año. Eso no es así, unos cenamos cada 8 días. No, en vez de cenar vayan a comer cualquier otra cosa, pero entiendan lo que significa la Santa Cena. Hermano, la Santa Cena, cuando tengas una copa en tu mano, mira en el rojo del vino.
la sangre de Cristo. En realidad lo que pasó, lo que sucedió en realidad, y valora el haber sido llamado por ese Cristo de la gloria. Porque recuerda que nadie viene al Padre si el Hijo no le trae, y nadie viene al Hijo si el Padre no le trae. Eso es gracia pura. Gracia pura. He llamado la atención a muchos hermanos que cuando están en la Santa Cena toman el pan, toman el vino y están juá, juá, juá, jijiji. Y yo llamé la atención a un hermano y dijo: pastor, es que para mí es un gozo, es alegría la Santa Cena. No entienden, no saben que esto es un momento reverente. Yo te invito a ti que digas jijiji, jajaja, cuando le vean a tu hijo que le atropelló un carro y está aplastado y molido allí. Ahí te digo que diga jijiji, jajaja. Entonces te van a preguntar: ¿por qué te ríes, hombre? Porque mi hijo se va para el cielo, gloria a Dios. Haz eso. ¿Te das cuenta? Cuando no se entiende el significado verdadero de lo que es el pan, el vino que te he venido enseñando desde el origen, no comprenderemos nunca lo que es la Santa Cena. Y la Santa Cena será solamente una eucaristía más de la Iglesia Católica a la Iglesia Evangélica. Punto, nada más. Un cambio de nombre solamente. Allá se llamaba Eucaristía, ahora acá se llama Santa Cena. La iglesia necesita, por eso es que no todos pueden celebrar la Santa Cena. El que celebra la Santa Cena debe entender, debe comprender, debe valorar, debe conocer verdaderamente a Dios, al Padre, al Dios de la Biblia, al Hijo, al Cristo de la gloria y todo lo que ocurrió. Cristo que dice: yo soy la vid verdadera, con alegría, con corazón, con toda certeza, yo soy la vid verdadera, mi Padre es el labrador, ustedes son el pámpano. Y ahí en el pámpano hay fruto. Y ahora ojo. Cuando la vid, cuando la uva es arrancada. Miren esto. Cuando la uva es arrancada, ¿arrancan de pepita en pepita la uva? ¿Ah? ¿Para llevar al lagar? ¿Con qué llevan al lagar? ¿Cómo arrancan la uva? ¿De pepa en pepa? Muchas de las ocasiones con rama y con hoja y todo. ¿No es cierto? Cortan, tenga. Y ahí va la racima de la uva. Y dice esto: vosotros sois el pámpano. Ustedes son parte de. Y hoy tenemos un evangelio totalmente equivocado que mencionan y dicen lo siguiente: nosotros los hijos de Dios no estamos para sufrir, y a Cristo sufrió por nosotros. Oye, si tú eres uva, eres parte del pámpano, eres parte de la vid, tú y yo también estamos llamados a pasar por ese mismo lugar. ¿No me creen? Cristo Jesús lo dijo: hey, ustedes son míos, ustedes son míos. ¿Saben por qué ustedes son míos? Dijo Cristo: porque yo los saqué a ustedes del mundo. Por lo tanto, el mundo a ustedes los van a aborrecer. Les van a perseguir, les van a calumniar, les van a rechazar, les van a pisotear, les van a hacer todo lo que ellos quieren hacer, les van a odiar a ustedes, porque conmigo hicieron lo mismo. Pero tranquilos, yo ya vencí al mundo y ustedes son mi cuerpo. Por eso es que dice la palabra en Efesios capítulo 1, versículo 3, dice: tú y yo, la iglesia del Señor, el pueblo de Dios, estamos ya sentados a la diestra de Dios Padre. Pero aquí tenemos que pasar por ese mismo lugar para ser pisoteados, para ser remolidos. ¿Por qué no vas a la iglesia, hermano? Lo que pasa es que me miró mal. Ese hermanito Diego me miró mal. Le di la mano al hermano Clever y el hermano Clever giró la cabeza por un lado. Me rechazó, ya no voy. A esa uva apenas le tocan. ¿Te das cuenta? Pero bueno, esa no es la enseñanza de hoy. Cristo
Dice Cristo Jesús, dice, ahora ya entiendo, Señor, gusano soy y no hombre. El Hijo de Dios menciona esto, dice, no sirvo para nada en este momento, porque todo el pecado de toda la humanidad ha sido cargado sobre mí y me han aplastado. Ahora tengo que vertir mi sangre. ¿Acaso no dice la Biblia que a precio de sangre nos compró? ¿Cuál sangre? ¿De dónde salió esa sangre? De la vid que fue aplastada, salió el jugo de uva allí. Y en 3 días de estar guardado y en reposo ese jugo de uva, sucedió lo siguiente, Romanos capítulo 5, versículo 12. Entonces, Cristo Jesús muere. Cristo Jesús muere. El primer día de su muerte, sin esperanza. Los discípulos estaban diciendo, se nos acabó, y cada cual empezó a regresar a las redes, otro regresar a la carpintería, a regresar a sus hábitos que tenían anteriormente. Porque no había esperanza, ya está muerto, ya no hay manera, no hay forma. Se habían olvidado de lo que dijo que iba a resucitar, pero ellos dijeron, eso es imposible que resucite. No hay otro Mesías, otro Cristo para que diga, Talita cum, tú cumi, a ti te digo, niña, levántate. No hay. ¿Quién le va a resucitar a Jesucristo si era el único que resucitaba a los muertos? No hay otro que diga que el que dijo, Lázaro sal fuera. No hay alguien que venga y diga, Jesús, levántate de la tumba. No hay. Entonces, 5:12, Cristo ya murió, está muerto, primer día, segundo día, está muerto, no hay esperanzas, no hay quien lo resucite. Dice la palabra del Señor de la siguiente manera, mira esto. Por tanto, como el pecado entró en el mundo por un hombre, ¿cuál es ese hombre? Adán. Y por el pecado entró la muerte, así la muerte pasó a todos los hombres por cuanto todos pecaron. Brevemente, déjame ponerte en contexto. Adán pecó en el huerto y por el pecado la muerte, y la muerte pasó a todos los hombres, y por ende todos los hombres del planeta Tierra están bajo esa maldición de muerte. Muerte espiritual y muerte física. Yo te hago una pregunta, ¿Adán antes de la caída iba a morir físicamente o no? Eternamente era su vida, y un ejemplo de eso es que él vivió 930 años. ¿Te das cuenta? 930 años murió. ¿Y por qué razón vivió 930 años y a los 930 años murió? Porque él estaba bajo una maldición de parte de Dios. Dios dijo, el día que de este árbol comas, ese día vas a morir. Ese día vas a morir. Adán murió ese día. El día que comió, murió espiritualmente. Y físicamente murió en el día de Dios. Un día para Dios es 1000 años. Y 1000 años para un día. En 930 años murió ese día. ¿Te das cuenta? Se cumplió la palabra del Señor. Hay muerte, la muerte. Y esa muerte pasó a todos los hombres. Luego, después del diluvio, dijo, ya el hombre no va a vivir más de 900, como más de 120 años van a morir. Y por eso es que el más robusto avanza hasta los 100 años ahora. ¿Te das cuenta? Bien, la muerte pasó a todos los hombres. La muerte tenía poder toda la humanidad. Digo tenía, ¿por qué? Ahora, Cristo Jesús al morir, te hago una pregunta. Cuando Cristo murió, ¿la muerte estaba sobre Cristo o no estaba? Claro que sí. Puso los pies sobre Cristo y dijo, ¡ah, aquí te tengo! Recuerda, y ese es el prototipo que ocurrió cuando los fariseos le dijeron a Pilato, ¡hey, Pilato, mira, venimos a pedirte algo! Danos guardias para que cuiden por 3 días, porque este farsante dijo que en 3 días va a resucitar. De pronto los hijos de él vengan y se roben el cuerpo y van a decir que ha resucitado, entonces ese error sería peor que este que estamos nosotros ahorita corrigiendo. La muerte colocó los pies sobre Cristo y dijo, aquí estás, de aquí no te vas a ir. Nadie ha salido de aquí. Tú fuiste el que sacaste a Lázaro. Tú fuiste el que hiciste que una niña resucitase. Pero yo te maté a ti, ahora estás aquí conmigo. Abrazado a la muerte, aquí nadie te va a salvar. No hay quien te salve. No hay quien te salve. ¿Entienden eso? La muerte. Por lo tanto, como Jesucristo fue el que por primera vez venció la muerte, porque a los 3 días salió triunfante,
la muerte que entró en el Edén por Adán, como lo leímos el texto, pero ya ahora, cuando Cristo muere, nunca pensó ni la muerte, ni el diablo, ni los sabios de ese entonces, que a través de la muerte Él abra el camino al árbol de la vida. Nunca pensaron. ¿Recuerdan cuando Cristo muere, qué sucedió en el templo? El velo del templo se rasgó de arriba hacia abajo. ¿Qué significa eso? Lo que nos separaba del Santísimo Eterno Dios y ustedes ahora, durante miles de años que separaba eso, el hombre queriendo regresar al huerto de Edén, regresar a la presencia de Dios para comer del árbol de la vida y vivir para siempre, estaba imposibilitado que eso ocurra. Con la muerte de Cristo se abrió un camino. Por eso que Jesucristo, antes de morir, capítulo 14 del libro de Juan, ¿qué mencionó Él? ¿Yo soy qué? El camino. Yo soy el camino. Yo soy la verdad. Y yo soy el árbol de la vida. Y nadie viene al Padre si no es por mí. Y para que yo abra ese camino, el velo se haya roto, tengo que morir. Tengo que morir la muerte de Adán. Tengo que morir la muerte de Adán para que por medio de la muerte, lee conmigo mejor un texto, Romanos capítulo, en el capítulo 5 mismo, versículo 17, déjame mostrarte algo. Ahora ya con el camino abierto al árbol de la vida eterna salió a la luz para todo aquel que en él cree. Gloria a Dios por eso. Verso 17. Pues si por la transgresión de uno solo reinó la muerte. Estamos en el libro de Romanos, capítulo 5. Pues si por la transgresión de uno solo reinó la muerte. ¿De quién es este uno? Adán. Mucho más reinarán en vida por uno solo, Jesucristo. Aquí tenemos a dos Adanes, el Adán del Edén y el Adán del desierto, Jesucristo. Los que reciben la abundancia de la gracia y el don de la justicia. Versículo 18. Así que, por consecuencia de esto, como por la transgresión de uno vino la condenación a todos los hombres, hablando de Adán, de la misma, mismita, igualita manera, por la justicia de uno vino a todos los hombres la justificación de vida. Gloria a Dios. Verso 19. Porque así como por la desobediencia de un hombre, ¿cuál es ese hombre? Adán. Los muchos fueron constituidos pecadores, así también por la obediencia de uno, los muchos serán constituidos justos. Verso 21. Para que así, esto me encanta. Para que así como el pecado reinó para muerte, así también que la gracia reine por la justicia para vida eterna mediante Jesucristo nuestro Señor. Gloria a Dios. Entonces, el acto de ser molido, sacrificado, Cristo Jesús aplastado, extraído ese jugo de la uva, como la vid, a la vida aplastada, para que salga el jugo de la uva. Ese acto hizo que cambiara totalmente el destino de la humanidad. Ese acto. Ahora, Génesis 3:15, que también lo tratamos con ustedes, dice que Dios va a traer una simiente, una semilla, una vid, que va a venir a tener un conflicto eterno con la simiente de la serpiente. La simiente de la serpiente va a hacer doler el calcañar, va a estorbar, pero la simiente de la mujer va a aplastar la cabeza de la simiente de la serpiente. Ahora, una serpiente para matar al ser humano o a cualquier animal, bueno, al ser humano, hablemos aquí del ser humano, ¿qué es lo que tiene que hacer la serpiente? Solamente tiene que morder.
Una vez que el veneno entra en el cuerpo, en el torrente sanguíneo, ¿qué ocurre con esa persona? Muere si no es tratado de manera inmediata. La serpiente no tiene que ahorcarle para matar, ¿sí? La serpiente no tiene que darle golpes o azotarle para, nada, solo tiene que morder nada más. Y es lo que hizo. Pero lo que la serpiente antigua no sabía es que el acto de morder estaba profetizado, que tenía que ser llevado a el lagar. En el lagar estaba el acto de la mordida de la serpiente, ser aplastado, ser triturado, ser llevado hasta lo sumo, a tal punto que no haya gota en el cuerpo de Cristo Jesús. Que cuando el soldado con la lanza hirió su costado, dice que salió sangre y agua. Ya estaba toda la sangre había salido del cuerpo de Cristo Jesús en evidencia. Recuerda que el sacrificio, cuando el corderito era quitado, toda la sangre tenía que ser vertida, porque no podían llevar al sacrificio la carne con su sangre. De la misma manera el Cristo de la gloria también. Entonces, pero en la resurrección, esos tres días, Satanás dijo: caramba, hay fiesta, trajeron orquesta y todo para bailar. La muerte dijo: yo soy la mera muerte. Primer día, segundo día estaban tranquilos, tercer día estaban tranquilos ellos. Pero cuando llegó el momento y la hora indicada, el Cristo de la gloria resucitó. Y la resurrección, nosotros entendemos mediante la escritura que la resurrección es que la simiente de la mujer aplasta la cabeza de la serpiente. Es una herida mortal. Eso, de ahí ya no hay manera. ¿A la culebra cómo se le mata? ¿Aplastándole la cola? ¿Ah? A mis hermanos, que ustedes tienen finca y tienen esa experiencia. ¿A la serpiente se le mata con la indiferencia? ¿Ah? ¿A la serpiente usted le va a matar ahogándola? Cuando va a matar a la serpiente, ¿a dónde apunta usted? A la cabeza. Esa es la alegoría, ese es el ejemplo que da en Génesis 3:15. Y eso ocurrió. Y la serpiente dijo: lo maté. Ahora, ¿murió o no murió Cristo? ¿Murió o no murió Cristo? Sí. Claro que murió. Por supuesto que murió. ¿Y qué dijo la serpiente? Yo y mi veneno, efectivo. Ahora, ¿a quién hay que morder? Recuerda que en el primer Adán todos morimos. En el primer Adán, la serpiente mordió a Adán a través de la fruta, ya te expliqué también eso. Y todos, el veneno de la serpiente se llama ¿qué? Pecado. Y eso pasó a todos los seres humanos a través de la sangre, del ADN de todo el ser humano. Y ahora, el postrer Adán, que es Cristo Jesús, es mordido también. ¿El veneno estaba o no estaba en el cuerpo de Cristo? Lo mató. ¿Y qué dijo la serpiente? Otra vez volví a hacer con el segundo Adán. Se acabaron las esperanzas, se acabó todo. Camino a Emaús, los discípulos, ¿se acuerdan? Una pareja de esposos que estaban camino a Emaús. Ellos dijeron: ah, es que se acabó la esperanza. Se terminó la esperanza. Pero el Cristo de la gloria estaba allí. Lo que la serpiente nunca él entendió, que Dios había establecido que el Cristo de la gloria muera de esa manera, y que a los tres días el eterno Dios lo iba a levantar de entre los muertos para que sea nuestro Redentor. Y esa sangre bendita del Creador de los cielos, esa sangre bendita de Cristo de la gloria, vertida en la cruz del Calvario, iba a ser medicina para nuestro pecado. Bien, entonces, mira lo que dice la Escritura. Primera de Corintios 15:20. Vete conmigo a Primera de Corintios capítulo 15, versículo 20.

la muerte. Pero Cristo Jesús, Él venció la muerte y salió de los brazos de la muerte. La muerte tuvo, no tuvo otro remedio que abrir los brazos de la muerte y dejar que salga, aunque la muerte no quería que Él saliera de la muerte. Él no quería, pero tuvo que abrir los brazos para que el Cristo de la gloria salga, porque un poder eterno, soberano, del y Señor de Señor, Creador de los cielos y la tierra, dijo: muerte, ha llegado tu muerte. Ha llegado tu muerte, muerte. Y el Cristo de la gloria se levanta. Mira el verso 21. Porque por cuanto la muerte entró por un hombre, también por un hombre la resurrección de los muertos. Hermanos, ¿qué hubiese pasado? Pablo dice que no hubiese resucitado. ¿Para qué vamos a predicar la palabra? ¿Para qué perder el tiempo en la congregación, en la iglesia? ¿Para qué, hermano? Porque nosotros somos salvos en Cristo Jesús, en su muerte y resurrección. La Santa Cena significa el cuerpo de Cristo llevado hasta el tope del sufrimiento, la sangre de Cristo por el sufrimiento vertida totalmente. Ese contexto de sangre y cuerpo de Cristo, eso en nosotros produce vida eterna. Ese es el antídoto para el veneno que se llama pecado. ¿Qué es eso? Venir a Él, creer en Él. Porque de tal manera amó Dios al mundo, y todo aquel que en Él crea, ¿en quién? En el que envió a Jesucristo, tenga vida eterna. Eso es todo, ese es el Evangelio. Bien, verso 2, para que estemos bien en claro, verso 22. Porque como que en Adán, ¿qué sucedió en Adán? Todos mueren, todos mueren en Adán. También en Cristo todos serán vivificados. Esa es nuestra gran esperanza. Cada vez que tomamos el pan y la copa de vino, nosotros recordamos esto que sucedió. Y también cuando terminamos de tomar la copa y comer el pan, cuando finalizamos la Santa Cena, nosotros decimos: el Cristo de la gloria vive y reina por los siglos de los siglos. Y si Él vive, nosotros también vivimos. Gloria a Dios. Ahora vas a entender por qué Pablo dice: con Cristo estoy en la cruz crucificado. Ya Pablo ya no vive. Cristo ahora vive en mí. Porque con Cristo fui crucificado, con Cristo fui sepultado y también con Cristo fui resucitado. Cristo es las primicias de los demás que vamos a resucitar. Él resucitó, por eso es que la muerte no tiene sobre nosotros, la muerte no tiene dominio sobre nosotros. Al contrario, la muerte para nosotros es el pase a la eternidad con nuestro Padre eterno. Por eso Pablo lo dijo: hey, no sufran ustedes que van a morir, que van a morir. No, ya sea que vivamos o ya sea que muramos, del Señor somos. Para mí el vivir es Cristo y el morir es ganancia. El morir es ganancia. Ese es el verdadero significado de lo que es la Santa Cena. Entender todo ese proceso por el cual Dios estableció la Santa Cena. Ahora, Cristo antes de irse a la cruz dijo lo siguiente, Mateo capítulo 26, verso 26. Aquí está el texto con el cual hemos venido hablando durante todos estos tres días. Dice el verso 26 del capítulo 26 del libro de Mateo: y mientras comían, tomó Jesús el pan, ya te expliqué acerca del pan, y bendijo, y lo partió, y dio a sus discípulos, y dijo: tomad, comed, esto es mi cuerpo. Ahora que ya lo entendemos, ya sabemos a qué está haciendo referencia. Tomad, comed, esto es mi cuerpo. Venid a mí los que están trabajados y cansados, que yo los haré descansar. Es lo que está mencionando aquí. Verso 27. Y tomando la copa y habiendo dado gracias, les dio diciendo: bebed de ella todos, porque esto es mi sangre.

0: nuevo pacto que por muchos es derramada para remisión de los pecados. Ya entiendes ahora sí muy bien. Y os digo que desde ahora no beberé más de ese fruto de la vid hasta aquel día en que lo beba nuevo con vosotros en el reino de mi Padre. ¿Sabes qué va a pasar en el reino del Padre? En el reino del Padre nosotros vamos a comer su carne y beber su sangre. Cuando nosotros miremos a nuestro Cristo de la gloria, cuando nosotros le abracemos al Cristo de la gloria, con los brazos abiertos dirán: venid benditos de mi Padre, al gozo eterno preparado desde antes de la fundación del mundo. ¿Sabes qué es eso? Venid benditos de mi Padre. Comer de mi carne eternamente. Y cuando tú veas a Cristo, ¿qué vas a hacer? Beber la sangre de Cristo, vas a creer mucho más de lo que has creído, porque ahora sin ver has creído, y cuando ya le veas, vamos a creer eternamente y para siempre. Eternamente y para siempre. Y es lo que está haciendo mención. Por lo tanto, el Cristo de la gloria lo ratificó mediante el ejemplo de una cena donde, como el sumo sacerdote, según la orden de Melquisedec, lo chequeamos eso un momento, y la próxima semana te voy a enseñar acerca de este misterioso personaje Melquisedec. A tal punto que el bendito Abraham, que Abraham fue bendito por Melquisedec, porque en Abraham estaba la simiente, y este Cristo de la gloria lo instruyó, lo dejó instituyendo a la iglesia del Señor lo que tenemos que hacer acerca de la Santa Cena. Y aquí no se dice háganlo cada 8 días, no se dice háganlo cada mes, no dice háganlo tal año ni nada parecido, no le dice nada de eso, solamente dice ustedes hagan esto en memoria de mí. Ahora, Cristo lo dijo, muere, resucita en la diestra de Dios Padre. Nosotros somos quienes estamos acá para entendiendo hacer ese acto de la Santa Cena. Pero hay un personaje que es entender la Santa Cena al punto que Cristo dice esto: este pueblo tiene la mente muy frágil. Este pueblo mañana se va a olvidar, o quizás van a hacer las cosas al contrario o al revés porque no están entendiendo. Por lo tanto, voy a hacer algo, dice el Cristo de la gloria. Voy a llamar a uno de estos individuos de este pueblo y lo voy a llevar hasta el tercer cielo. ¿De quién está hablando? Del apóstol Pablo. A Pablo le lleva hasta el tercer cielo, al paraíso mismo, y ahí a los pies del maestro de Galilea es instruido en la teología bíblica y revelación que tuvo Pablo de la doctrina de Cristo. Hermano, Pablo el apóstol fue uno de los hombres más privilegiados que fue capacitado por el mismo Cristo de la gloria en esa doctrina de Cristo, que los fariseos se asombraban cuando escuchaban esa doctrina. Entonces, luego de eso, el Cristo de la gloria le encomendó al apóstol Pablo, al escogido, para revelar el misterio del reino de los cielos. Y eso fue lo que el apóstol Pablo dijo e hizo durante sus cartas paulinas. Por eso que el apóstol Pedro, en una de sus cartas, él dice: yo reconozco que las cartas del apóstol Pablo son difíciles de entender. Hay partes que no se puede entender. Él lo mencionó eso. Y ahora sí vayamos nosotros al texto que Pablo menciona. Ahora Pablo viene acá y dice en Corintios, en Primera de Corintios capítulo 11, verso 23. Ya Pablo trajo la enseñanza del tercer cielo. Y él dice: ahora todo lo que me ha hablado acerca del misterio del reino de los cielos, también me ha dado una recomendación de a ustedes volverle a enseñar y darle ciertas características al respecto de la Santa Cena del Señor. Nos va a dar más luces aún todavía ya ahora en el nuevo pacto, después de que Cristo resucitó a la iglesia del Señor, tú y yo. 11:23, mira lo que dice allí. Porque yo recibí del Señor. Pablo dice, yo lo recibí del Señor. ¿Dónde lo recibió? En el tercer cielo. Lo que también os he enseñado, que el Señor Jesús, la noche que fue entregado, tomó pan. Tomó pan. Recuerda que Pablo era un enemigo de Cristo. Así que en la Santa Cena, cuando Jesucristo partió el pan y dio el vino, Pablo no estaba allí. Él solamente había oído que sucedió, pero él no vio. Pero Jesucristo le mostró a él cómo tenía que hacer. Y aquí va, versículo 24. ¿Sí? Ya tomó pan, dice aquí verso 24. Y habiendo dado gracias, lo partió y dijo: tomad, comed, esto es mi cuerpo que por vosotros es partido. Haced esto en memoria de mí. Este es el mensaje. Esto en memoria de mí. ¿Memoria de qué? Memoria de cómo fue el proceso para extraer el jugo de uva. ¿Cómo fue el proceso para que sea el cordero que va a quitar el pecado de todo el mundo? Muchos de nosotros, al no entender eso, tomamos el cristianismo o la fe con una liviandad tan sencilla. Ven a Cristo y tus problemas se solucionan, hombre. Ven a Cristo y tú vas a tener pan, techo y empleo. Parecemos socialistas predicando el Evangelio. Como de la Revolución Ciudadana, ofreciéndole pan, techo y empleo a cambio de un voto. Y de la misma manera, oye, si vienes a Cristo, Cristo te va a dar todo lo que tú necesitas. Ven a Cristo y tus problemas se solucionan. Ven a Cristo y tus hijos van a crecer gorditos. Ven a Cristo y te va a ir bien en el negocio. Ven. Eso sucede ahora. No. Lo que nosotros tenemos que observar y presentar a la persona, al individuo, es que el proceso para la salvación de tu alma y de la mía no fue un proceso tan simple. A Cristo le costó su sangre. Y para que su sangre sea extraída, fue molida, fue aplastada. Y ahora Cristo presenta, dice, esta es mi sangre que por vosotros va a ser derramada. Va a ser extraída, va a ser aplastada. Mi cuerpo va a ser aplastado, va a ser triturado por ustedes. No es tan sencillo el pago del precio que voy a hacer por ustedes. Bien, dice versículo 25. Asimismo tomó también la copa después de haber cenado, diciendo: esta copa es el nuevo pacto en mi sangre. Haced esto todas las veces que la bebiereis, nuevamente, en memoria de mí. Versículo 26. Así pues, todas las veces que comiereis este pan, todas las veces que hagas la Santa Cena y bebiereis esta copa, mira, la muerte del Señor anunciáis hasta que Él venga. ¿Qué estamos haciendo entonces en el momento de tomar la Santa Cena? Estamos anunciando que Cristo fue llevado al lagar de la ira de Dios y fue aplastado y fue triturado y su sangre fue extraída por completo y definitivamente, es un precio muy alto que Cristo pagó por ti y por mí. Y por eso que cuando yo tomo el vino y tomo el pan, cuando voy a celebrar esa Santa Cena, yo debo tener un acto de arrepentimiento permanente. ¿Y sabes algo, mi amado hermano? Yo sé que tú estás diciendo, bien que yo no vengo a la Santa Cena, mejor. Ese es el testimonio de que estás excluido del cuerpo de Cristo. Estás excluido del cuerpo de Cristo. Pero pastor, y si yo vengo y tomo la Santa Cena y no estoy como dice, entonces estoy pecando. Porque mira lo que dice a continuación. Ok. Anunciamos la muerte del Señor hasta que Él venga. ¿No es cierto que sí? Y luego dice esto, el que tome la cena indignamente. ¿No es cierto que sí? El que toma la cena indignamente. Ahora, ¿qué significa eso de tomar la cena indignamente? Antes de explicarte eso, porque nos vamos a tomar unos minutitos allí, déjame hacer la diferencia o la manera y la forma, contextualizando la Pascua que dio Dios como ley en el libro de Éxodo para los israelitas, para el pueblo de Israel. Dice en el libro de Éxodo capítulo 12 verso 13, de la misma manera que esa Pascua es para que tenga memoria, ¿de qué? ¿De Cristo? No, ¿de qué? de que ellos eran esclavos y que ahora fueron hechos libres. Mira Éxodo 12:13. Dice, y la sangre os será por señal en las casas donde vosotros estéis, y veré la sangre y pasaré de vosotros, y no a vosotros plaga de mortandad cuando hierra la tierra de Egipto. Y este día os será en memoria. Este día será memorable para todos vosotros por vuestras generaciones. Por lo tanto, la Pascua hebrea es para la memoria de la libertad de Egipto para el pueblo de Israel. ¿Por qué explico esta partecita? Porque hoy por hoy existen iglesias cristianas llamándose así, que se han dejado de enamorar, se han dejado de engañar de estas raíces hebreas, judaísmo, hebraísmo y una cantidad de sectas judaizantes que han aparecido por todo lugar y que ahora la Santa Cena ya no es Santa Cena, sino que ahora es el Pesaj. Vamos a celebrar el Pesaj. Ya no cada vez que quieran hacerlo, sino cada año conforme a, entre comillas, lo que está escrito, confundiendo lo uno con lo otro. La ignorancia, al no entender, al no comprender, al no tener conocimiento de la Escritura entre el pacto antiguo y el nuevo pacto, ha traído como consecuencias toda esta barbarie hoy, las amargas y todo eso. Hermano, iglesias cristianas, lamentablemente, la pobreza del conocimiento de sus líderes ha llevado a que este engaño se haga realidad en un pueblo que nada tiene que ver con la nación de Israel. Entonces, la Pascua judía o el Pesaj, la Pascua judía que se celebra, eso era específicamente para el pueblo hebreo. Y dice el texto con claridad, este día os será en memoria. ¿Memoria de qué? De que fuiste esclavo en Egipto y has sido hecho libre. Ahora, la Santa Cena para nosotros, yo hablaba esto con alguien y me decía, pero eso dijo Pablo, Cristo no lo dijo. Bueno, lee Lucas 22:18. La Santa Cena, en cambio, es memoria, es para tener memoria de la libertad del pecado y de la muerte. Para el pueblo hebreo, en la Pascua es para tener memoria de ser libertados de la nación de Egipto. Para tú y para mí, la Santa Cena es memoria de la libertad del pecado y de la muerte. Versículo 18 del capítulo 22 dice, porque os digo que no beberé más del fruto de la vida hasta que el rey que por vosotros es dado. ¿Qué dice allá a continuación? Haced esto en memoria de mí. El Cristo de la gloria dice, hagan esto en memoria de mí, ya no en memoria de Egipto, hagan en memoria de mí. Por lo tanto, nada tiene que ver lo uno con lo otro. La diferencia entre la Pascua y la Santa Cena. La Pascua fue una institución dada específicamente a un pueblo llamado Israel y por causas y motivos diferentes. La Santa Cena o la Cena es para todos los que pertenecen a la iglesia o al cuerpo de Cristo. La Pascua se celebra bajo tres elementos principales, con carácter. Elemento número uno, hierbas amargas. Elemento número dos, panes sin levadura. Y elemento número tres, el cordero asado. Lo estudiamos con ustedes también. Así es como se celebra la Pascua. Ahora, y la Santa Cena se celebra solamente con dos elementos. ¿Cuáles son? El pan y el vino. Por lo tanto, no tenemos que estar confundidos y no se dejen engañar. Muchos hermanos me han preguntado, pastor, ¿pero por qué no hacemos como en la Biblia dice que debemos celebrar la Pascua? Es que la Pascua es una vez al año. ¿Por qué razón hacemos cada mes nosotros? Tenemos que ser bíblicos. Sí, debe ser bíblico, pero recuerda que la Biblia es progresiva. La revelación de Dios para el ser humano es progresiva. Esto sí, ya pasó. Ahora viene esto, ahora viene esto, ahora viene aquello. Por eso que la Escritura es un conjunto de libros, de revelaciones que nosotros debemos trazar bien la Escritura, poner en orden como tal y menciona la palabra. Así que, bien, para dejarle bien en claro y para que no haya confusión, tomar la cena indignamente, el verso 27 del capítulo 11 de Primera de Corintios. De manera que cualquiera que comiere este pan o bebiere esta copa del Señor indignamente. Señor, por lo tanto, verso 28, pruébese cada uno a sí mismo y coma así del pan y beba de la copa después de haberse probado. ¿Por qué razón? Verso 29. Porque el que come y bebe indignamente sin discernir el cuerpo del Señor, juicio come y bebe para sí, por lo cual hay muchos enfermos y debilitados y otros inclusive ya han muerto. Eso menciona. ¿Qué significa comer de la cena de manera indigna? Brevemente déjame explicarte. Hacer de manera indigna es volver esta ceremonia gloriosa con un sentido eterno en una rutina o en un ritual religioso. Como en muchas congregaciones hoy por hoy han convertido la Santa Cena en un ritual. Es un ritual de cada 8 días a comer solamente la Santa Cena, para decir que están cenando, como la Iglesia Católica cada 8 días. No saben ni lo que significa, no saben ni para qué es, ni por qué es, no tienen conciencia absolutamente de nada. Lo hacen como religión, es un ritual religioso nada más. Entonces, convertir en un ritual o rutina y no un desafío de vida y conocimiento, o dejar que nuestra generación, sin entender el verdadero significado, continúen haciendo lo mismo. Recordar su muerte, más no el resultado continuo de ella. Recordamos solo la muerte, pero no el resultado de esa muerte, que en nosotros debe producirse. Recuerda que dice la palabra, si Cristo murió, tú y yo morimos también. Y si el grano de trigo que ha caído a tierra no muere, ¿qué sucede? No lleva fruto. Entonces, si tú y yo no estamos dando fruto de vida como el pámpano que debe llevar fruto, algo está sucediendo con nosotros, aunque tú y yo estemos cenando todos los fines de semana. O esté cenando todos los días. Ahora, ¿cuál es el fruto que debemos dar? A ver, ¿cuál es el fruto que debemos dar? Debemos dar nosotros. ¿Cuál es el fruto? ¿Cuál era la semilla? ¿Cuál es la semilla? Hermanos amados, alguien regó la semilla en ti. ¿Qué es la semilla? El Evangelio, el Verbo de Dios, la Palabra, el Logos. En ti regó esa semilla. Alguien habló en ti la semilla, regó la semilla. ¿Tú eres una buena tierra, mala tierra? Si es mala tierra, no produjo. Y si es buena tierra, creció, creció, creció y debe dar fruto. Entonces, si estás, ese fruto tiene que tener una semilla. ¿Y esa semilla debe ser qué? Sembrada en otro lugar y debe dar fruto. Entonces, ¿cuál es el fruto que nosotros debemos dar? Jesucristo lo dijo, Mateo capítulo 28, vayan por todo el mundo y rieguen la semilla. Si ustedes ya son fruto y tienen semilla, rieguen la semilla. Por todo lugar, por todo el mundo, regar la semilla. ¿Qué significa? Hablar la palabra del Señor en todas partes. ¿Estás dando fruto? Ah, pastor, ahí sí que no, de vez en cuando me acuerdo. ¿De qué más hablas en el día? Palabras durante todo el día, en donde quiera que trabajes, en donde quiera que estés, todo el día, ¿de qué hablas más en todo el día? Eso abunda dentro de ti, porque la Biblia dice que de la abundancia del corazón habla la boca. ¿Qué clase de fruto tenemos entonces? ¿Qué fruto estamos dando? ¿O ese fruto no tiene semilla? Pastores, que hablo y hablo y nadie me presta atención. Bueno, revisa si ese fruto no es estéril. Bien, ahora, ¿qué significa un rito? Conjunto de prácticas establecidas que regulan en cada religión el culto y las ceremonias. Un rito católico, rito ortodoxo, rito judío, rito benedictino o rito cristiano evangélico. Así como en la Iglesia Católica ibas a misa los domingos, llegabas, te golpeabas el pecho, confesabas tus pecados, dabas la limosna, te dormías un rato, luego te ibas a la casa. Y luego llega a la casa, el día lunes sigue la misma situación. El domingo otra vez nuevamente. En la Iglesia Cristiana Evangélica, hoy por hoy, se convirtió de la misma manera. ¿Te das cuenta? Vas a misa cuando te da la gana. Vienes al culto cuando te da la gana. Ibas a misa a la hora que te da la gana. Vienes a la iglesia a la hora que te da la gana. Y te llamas cristiano y todavía dices, mi alma volará cuando la trompeta suene. Tomas la Santa Cena sin saber lo que significa. No tienes reverencia a la palabra del Señor. Vienes a la iglesia y te duermes aquí campante como que si no fuera contigo. Y dices, cuando venga Cristo me voy con Él. ¿Te vas con Él? Y tus vecinos a tu costado te conocen, hablas la palabra. Yo, pastor, sí predico. Hay dos formas de predicar. Con tu testimonio. Con tu ejemplo. Y después, con la boca. O eres de aquellos que hablas. Y tus empleados te dicen, este no parece hermanito. Este parece un hermanito, pero del diablo. La Santa Cena. Ok. Ahora, dice la palabra, el beber de la copa de manera indigna. ¿Quién es digno de beber y quién es digno de participar de la Santa Cena? Dice ahí, cuidado con beber de manera indigna. Y no está hablando de si es digno o no es digno, porque ¿quién es digno? Nadie. Nadie no es digno. Eso es muy importante entender. ¿A qué hace referencia de manera indigna de convertir esa ceremonia bíblica en un ritual religioso de costumbre simplemente? Costumbre nada más. Eso es beber de manera indigna, porque nadie es digno. Recuerda, el centurión le dijo a Cristo, no soy digno de que tú entres a mi casa. Juan el Bautista dijo, no soy digno de desatar el calzado de sus pies. Juan en la isla de Patmos dijo, no soy digno. Y Jesucristo dijo, el que no toma su cruz y no me sigue, no es digno de mí. Entonces, cuando hablamos de dignidad, nadie es digno para hacer nada. Pero cuando dice que no beban de la copa de manera indigna, hace referencia a que no conviertan en un ritual religioso o una costumbre nada más, o de venir y tomar la Santa Cena y decir, ya cené. Es como cuando el católico va a entrar al río. ¿Qué hace el católico cuando va a entrar al río? De Tin Marín, de Do Pingüe, al agua. ¿No es cierto? ¿Qué hace el? Ese es el católico, ¿cierto? Y dice, ah, tan tonto él haciéndose la cruz allí. Va. Y el cristiano es igual. El cristiano, ¿cómo hace cuando va a entrar al agua? En el nombre de Jesús. Si me ahogo, que me vaya para el cielo. Piensa que solamente con un Ave María, un Padre Nuestro o un nombre de Jesús, ya ese es el cristianismo. Oye, déjame decirte algo, mi amado hermano. Cristo Jesús dijo esto. Ustedes decir, ¿quieren ser cristianos? ¿Quieren ser evangélicos? ¿Quieren seguirme a mí? ¿Quieren ser mis seguidores? Amén, amén, yo te voy a seguir. Ok, esto es lo que tienes que hacer. Niégate a ti mismo. Y entonces después de eso toma la cruz y sígueme. ¿Te das cuenta? No es cuestión de decir soy. Hoy por hoy existe un grave problema dentro del cuerpo, del cristianismo, del cuerpo evangélico, de las iglesias cristianas. Muchos están pensando que están siguiendo a Cristo cuando en realidad no lo están siguiendo. A Cristo, el de la Biblia, sino a los falsos cristos o a las falsas vides que existen hoy por hoy por todo lugar. Bien, entonces, el versículo que al principio iniciamos, quiero leerlo para finalizar. Pablo menciona de esta manera, que cuando nosotros llegamos a la Santa Cena, el acto de tomar el pan, el acto de tomar el vino, es un acto de comunión con el cuerpo de Cristo. El cuerpo de Cristo se reúne en todo el mundo, el cuerpo de Cristo se reúne en la iglesia del Señor. Cuando hay Santa Cena, el cuerpo de Cristo se reúne en la Santa Cena. Y el que dice, no voy a cenar porque he pecado. Ya Dios sabe que tú has pecado. Él sabe. ¿Qué es lo que tiene que hacer aquel que reconoce su pecado? Arrepentirse. Y cuando dice, he pecado, no voy a tomar la Santa Cena. ¿Qué está diciendo? ¿Qué está diciendo? He pecado y no me quiero arrepentir. ¿Te dan cuenta? Y mejor no tomo la Santa Cena, porque quiero seguir pecando. Hermano, ¿por qué razón no toma, hermana Aide, por qué no toma la Santa Cena? Hombre, ¿qué pasó? Dice, es que pastor, no estoy bien. ¿Qué significa eso? Quiero seguir haciendo la maldad. Pero pastor, ¿y si yo tomo la cena indignamente me voy a morir? No te vas a morir. ¿El arrepentimiento trae qué? Misericordia de parte de Dios. Entonces, la Santa Cena es como un termómetro para la iglesia. Pero también habemos algunos Y de los líderes principalmente, si no tomo la Santa Cena, el pastor va a pensar que estoy en pecado, entonces voy a tomar la Santa Cena. Diosito, perdóname, pero voy a tomar. Solo para que le vean que no está en pecado. Y ahí tenemos a ese esposo en ese momento tomar la Santa Cena. Y la mujer dice, tan cínico este sinvergüenza. Tan cínico este sinvergüenza. Diosito, ¿por qué no te lo llevas? O a cualquier lado, mándale, pero por favor. Porque mira, toma la Santa Cena. Y todavía dice, ay Señor, con dolor. Y llorando todavía. Bueno, está bien, ya tomó la Santa Cena. Ok, la esposa dice, ojalá se haya arrepentido de verdad. Llega a la casa, otra vez la misma situación. Yo le hago una pregunta. A eso es que la Biblia llama tomar la cena de manera indigna. Porque dignos no somos nadie. Entonces, cuando vengamos a tomar la Santa Cena, debemos tener conciencia de pecado. Tener un arrepentimiento genuino. Y cada vez que digo, Señor, perdóname, porque soy un miserable, pobre y desnudo y pecador, Señor, porque eso es lo que día a día nosotros faltamos. Y luego de tomar la Santa Cena, decir, Señor, ayúdame en esta semana, si toman semanalmente, dejen de ser tan hipócritas, tomar semanalmente, pueden tomar todos los días, si no hay cambio de vida, no sirve para nada. Señor, hasta el próximo mes voy a hacer un compromiso. A mi esposa yo le insulto cada que me enojo. Señor, delante de ti, no delante de la mujer. Delante de ti, Señor, hago un compromiso. No volveré a proferir palabras obscenas a mi esposa con el pan, el vino. Señor, por favor, te pido. Y si yo hago eso, Señor, arráncame de la tierra de los vivientes. Mátame, Señor. Que me aplaste un carro, Señor. En el nombre de Jesús te pido. Y luego bebe. Y ahora anda a casa. Y te aconsejo, no salgas a la calle. Esa es la manera de ir progresando. Pero venir y con esa liviandad, toma el vino, toma la copa, pa, pa, ya, a cené, me fui a la casa. Al día siguiente, la misma situación. Sigues tratando mal a tu esposa, sigues tratando mal a tus hijos, sigues tratando mal a tus vecinos, eres una persona desleal, eres una persona que da vergüenza, eres un cristiano que estorba en vez de ayudar. No hagas, no tomes la Santa Cena, no hagas eso, porque estás pisoteando la sangre de Cristo. Ahora ya lo sabes. Y tú estarás diciendo, de gana vine al culto ahora, es mejor no saber. Pero ya lo sabes. Así que esto es una lección para todos nosotros. No debemos tomar con liviandad la ceremonia de la Santa Cena, como tampoco debemos tomar con liviandad el bautismo. Y para aquellos que dicen, yo si no voy a cenar para evitar todo este problema. Ok. El versículo que dije va a terminar leyendo. 1 Corintios 10:16. La copa de bendición que bendecimos, hablando de la copa de vino, ¿no es la comunión de la sangre de Cristo? Está haciendo una pregunta, claro que lo es. El pan que partimos, ¿no es la comunión del cuerpo de Cristo? Claro que lo es. Versículo 17. Siendo un solo pan, el cuerpo de Cristo, la iglesia del Señor, nosotros, con ser muchos, somos un cuerpo. Pues todos participamos de aquel mismo pan. Partimos el pan para participar de un mismo cuerpo, para testificar que somos uno en Cristo Jesús unos a otros. Somos. De manera que cuando tenemos un pedazo de pan en nuestras manos, debemos meditar que nuestros hermanos también tienen otro pedazo de pan y que al comerlo tenemos comunión especial e íntima con ellos. Nos pertenecemos los unos a los otros por medio del vínculo del amor fraternal, así como el cordero pascual se preparaba con 4 días de anticipación. También es necesario preparar para tomar la cena del Señor. Sabemos que tal día tenemos la Santa Cena. Ok, tenemos que purgarnos. Tenemos que purgarnos, hermano. Nosotros solíamos hacer cuando ya estábamos en la Santa Cena, decíamos esto. Si hay alguien que ha peleado con su hermano, este es el momento para reconciliar. No, Ahora ya que hemos entendido, tú tienes que venir acá, ya reconciliado, ya purgado, ya listo. Y ahí está el marido o la esposa, dice al marido, perdóname, mi hijo, por ser resabiada durante toda esta semana. O todo este mes. Ya, te perdono, y cenan juntos. Y la próxima Santa Cena, perdóname por ser resabiada todo este mes. Y así continúa. Y el esposo dice, mijita, discúlpame por ser muy grosero contigo, por ser así, perdóname. Y dice, yo te perdono, cenan. En la próxima Santa Cena, perdóname, mijita, por ser así grosero contigo, así. Y ya llevan años. ¿Cuántos años de cristiano? Tengo 25 años, gracias al Señor. ¿Qué has hecho? Nada. Has fingido toda la vida. Te ha abrazado una religión. Ya no la religión católica, la religión evangélica. Y Cristo nos ha predicado a nosotros no religión, sino una relación genuina delante del Señor. Transparencia, siendo honestos delante del Señor. No solamente delante de los hermanos para que nos vean. No solamente aquí hay derroche de amor, de alegría, no, sino en casa, es allá donde tenemos que hacerlo. Bueno, bien, entonces, ¿cómo terminó? Cerremos así de esta manera. ¿Cómo terminó la Santa Cena de Jesucristo? ¿Dónde fue a terminar la Cena del Cristo de la Gloria? Después que partió el pan, después que esto, ¿qué dijo? Levántense, vámonos. ¿A dónde se fue? ¿A dónde se fue? La hora ha llegado, ¿a dónde se fue? Al huerto de Getsemaní. Hermano, después de la Santa, por eso es que muchos dicen, pastor, pero es raro, justo después de la Santa Cena, a propósito parece que es así, dice, el diablo llega a la casa, fíjese que mi suegra llegó. Y me vino a reclamar cosas que yo recién cenado, angelito, y ahora me tocó pelear con la suegra, la mandé botando de la casa. Porque así como después del bautismo, muchos creen que después del bautismo, ay, sí, ya van a volar. No, Señor, después del bautismo, Cristo, ¿a dónde se fue? Al desierto, ¿para qué? Para ser tentado por el diablo. Lo mismo pasa al cuerpo de Cristo también. Después de la Santa Cena, ¿a dónde se fue Cristo? Al Getsemaní. A llorar, lamentar, sudar sangre. Al sufrimiento. Tú y yo después de la Santa Cena, ¿no le ha pasado eso a usted que después de cenar va con su esposa a la casa, bien contento con sus hijos a la casa, y el muchacho hace dar coraje ahí? Y usted dice, me arrepiento haberte tenido. Y después dice, recién cenado, Dios mío. Esa es la realidad del cristianismo, esa es la realidad de tu vida y de la mía. Ahora, ¿es pecado tener iras después de la Santa Cena? No. ¿Sabes qué es pecado? Dejar que el sol se ponga sobre vuestro enojo. Así que después de la Santa Cena puedes pelear, pelea, pero pide perdón, arrepiéntete, abraza a tu mujer, llévala al centro, cómprale un vestido nuevo y verás que se acabó el problema. Muchos piensan que pecar, dice, es que me hacen coraje, me apequé. No, el pecado no está en tener, dice la, ¿qué dice la palabra? Airaos. Pero no pequéis, no dejéis que el sol se vaya a ocultar usted estando enojado. Reconcíliate breve, hermano. Peleaste, te enojaste, dile a tu esposa, ah, mi amor, déjeme tranquilo, no me diga nada, porque si usted me dice nada, yo le tengo el pan y el vino aquí en la mano. Y luego reacciona, piensa, dile, mi amor, discúlpame, perdóname, cometí un error, una falta, lo siento. Y mujeres, ustedes también. Y así, eso es comunión, eso es lo que dice Pablo aquí, es un mismo pan, es una misma copa. Y todos estamos bebiendo de lo mismo porque somos un cuerpo de Cristo. Esa es la comunión más grande que pueda haber. Entonces, ¿a dónde fue que terminó Jesucristo después de haber cenado? En el Getsemaní. ¿Y luego a dónde se fue? A la cruz, a morir. Así que cada vez que tú y yo tomemos la Santa Cena, tenemos que pasar por ese mismo trayecto. ¿Hasta qué? Hasta morir. ¿Hasta morir qué? Hasta morir mi carácter, hasta morir mi forma de ser, hasta morir. Para que así como mueres juntamente con Cristo también seamos resucitados.
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2: 23 horas, 33 minutos. 23 horas, 33 minutos.
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0: 23 horas, 38 minutos.
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0: 23 horas, 48 minutos.
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3: Cayó un quinto detenido por el crimen de un niño en San Bernardo. Las policías lograron desarticular a la banda que participó del robo con homicidio, además de otros delitos, durante un llamado tour delictual en la madrugada del lunes. Por el asesinato de Alejandro, el Ministerio Público acusó desprecio absoluto contra la víctima. La justicia consideró ese argumento y dejó a dos adolescentes con internación provisoria y a los otros dos adultos con prisión preventiva. Venezuela bajo estado de emergencia. Dos terremotos y más de 20 réplicas en Caracas generaron derrumbes de edificios y el personal de emergencias a esta hora se vuelca a la búsqueda de desaparecidos. Chile anunció el envío de ayuda humanitaria. El gobierno pasó la prueba de fuego en el Senado con la mega reforma y se comprometió a ampliar los acuerdos durante el debate en particular. La oposición va a presentar indicaciones para reforzar la ayuda a la clase media. La contralora Dorothy Pérez destapó falencias migratorias y una denuncia por supuestos pagos para agilizar trámites con el arribo de niños haitianos. Desde el ex gobierno de Gabriel Boric blindaron al ex director de migraciones Luis Taller.
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3: Brasil y México golearon y cerraron como líderes sus respectivos grupos del Mundial. También clasificaron a 16avos de final Suiza, Canadá, Marruecos y también Sudáfrica.
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3: La Corte Suprema dictó un fallo unánime y ordenó al fisco pagar 60 millones de pesos a una víctima de torturas en 1973. Se trata de Jorge Bustos, quien sobrevivió a tormentos en el Estadio de Chile, Estadio Nacional, y en el campo de prisioneros de Chacabuco, en Antofagasta.
1: Son las 0:05. ADN.
3: Y jueves 25 de junio, ¿cómo están todos ustedes? Sean bienvenidos a esta edición express de medianoche, revisión de las principales informaciones que han marcado la jornada, lo que nos dejó el miércoles y también lo que ya se nos viene para el cierre de esta semana. En un Santiago a esta hora con una temperatura bajísima, 3 grados con una décima, marcan los termómetros, 66% la humedad. Atención a lo que nos depara ya para este día, sobre todo en la región metropolitana, porque la temperatura, en una cosa de horas, durante este jueves, la mínima va a alcanzar los 0 grados y la máxima de 22, cielo nublado variando a nubosidad parcial. El viernes también temperatura muy baja en la capital, 3 grados la mínima, 18 la máxima. Ya en el resto del país, región de Arica y Parinacota, 18 grados en este instante. Ya para el jueves se espera una máxima de 21 y una mínima de 18 grados. Valdivia, cielo nublado. 5 grados marcan los termómetros. Para el resto de este jueves se espera una mínima de 4, una máxima de 10. En la región de Magallanes, cielo con nubosidad parcial, también temperaturas muy bajas. La mínima se espera para este jueves que sea de 1 grado. La máxima de tan solo 5 y 0 marcan los termómetros en la capital regional de Magallanes. Ya en la zona centro-sur, es el caso de Concepción, 10 grados a esta hora y se espera una máxima de 12 y una mínima de 8 para este jueves 25 de junio. Parte del reporte que nos entrega a esta hora la Dirección Meteorológica de Chile.
1: Son las 0 hora, 6 minutos, ADN. 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
3: Y también en el resto del Caribe, ¿por qué no? La preocupación está en todo el personal de emergencia, en el envío de ayudas humanitarias también, que ya han sido notificadas a Venezuela por parte de distintos países del mundo. Hay más antecedentes a esta hora en el Caribe respecto a estos dos terremotos que afectaron a Venezuela. Lucas Aguayo, tomamos contacto contigo. Lucas.
4: Sí, decenas de edificios derrumbados, estado de emergencia en todo el país y el aeropuerto internacional de Maiquetía cerrado. Es parte del saldo que dejó hasta esta hora los dos fuertes terremotos consecutivos que sacudieron a Venezuela el miércoles. El Servicio Geológico de Estados Unidos indicó que los terremotos que se produjeron durante la tarde tuvieron una magnitud de 7,2 y de 7,5 y que sucedieron con 45 segundos de diferencia. Los residentes de la capital venezolana salieron de los edificios que se sacudían y permanecieron en el exterior, muchos visiblemente conmocionados al ver muros enteros derrumbados. ¿Qué decían algunos de los venezolanos que sintieron este sismo? Escuchamos a continuación.
5: Bueno, nos agarró desprevenido, bastante desprevenido. Estaba en pijamado, casi desnudo y bueno, de broma no salí así. Pero bueno, gracias a Dios la casa se partió todo, se cayó todo, pero estamos vivos, que es lo importante.
6: Normalmente acá en Venezuela son temblores muy simples, pues son temblores que duran apenas unos segundos y esto ya parecía interminable. Yo me devolví. Yo iba saliendo, iba a agarrar mi carro y me iba donde mi mamá y en un momento me devolví porque se me quedó algo y le dije a mi familia que estaba temblando, nos abrazamos en la puerta de la cocina y pues allí pasó mucho tiempo y pues nos abrazábamos y llorábamos.
4: En un breve discurso a la Nación, el miércoles por la noche, la presidenta interina Delcy Rodríguez informó que los sismos causaron daños en varios estados, pero no proporcionó cifras sobre viviendas y edificios dañados, heridos o fallecidos. Escuchamos lo que dice Rodríguez.
7: Nosotros estamos en la obligación de hacer la evaluación de potenciales daños en la infraestructura de vivienda. Pedimos calma a nuestra población, pedimos unidad. Y en razón de esta grave coyuntura, hemos decidido activar el Estado Mayor y estamos en este momento declarando el estado de emergencia tal como lo contempla nuestra Constitución.
4: Frey, a esta hora en La Guaira, una de las localidades más afectadas por este terremoto, ubicada a unos 30 kilómetros de Caracas, sobre el mar del Caribe, maquinaria pesada y equipos de emergencia trabajan entre los escombros, al parecer sin dar abasto. Es por ello que, por ejemplo, el presidente de El Salvador, Nayib Bukele, indicó en su cuenta de Twitter que su gobierno ya ofreció asistencia a Venezuela con 300 rescatistas y paramédicos, junto con 50 toneladas de equipos, medicamentos y suministros de emergencia. En tanto, el presidente José Antonio Kast expresó su solidaridad con el gobierno y el pueblo venezolano tras el terremoto y afirmó que está dispuesto a brindar asistencia humanitaria. ¿Qué dijo el presidente? Escuchamos a continuación.
8: Vamos a hacer todo lo posible por colaborar humanitariamente con el gobierno de Venezuela para que le haga llegar esa ayuda que podamos enviar a cada uno de los habitantes más damnificados y también acompañarlos en el dolor, porque al parecer también hay víctimas fatales.
3: Sí, Lucas, y hace solo minutos esto lo ha replicado de alguna manera el presidente de la República, José Antonio Kast. Estoy buscando a esta hora lo que ha mencionado ya el jefe de Estado a través de su cuenta de X. Acá está. Solidarizamos con el pueblo venezolano en estas horas y nos ponemos a disposición de su gobierno para coordinar el envío de ayuda humanitaria y también colaborar con equipos de rescate para enfrentar la emergencia del terremoto. Chile y Venezuela, dice el presidente Kast, unidos para enfrentar esta tragedia. Una tragedia, Lucas, que se espera aún que pase una noche Venezuela y luego también una madrugada con la luz del día, cuando siga todavía el personal de emergencia ahí desplegado buscando a desaparecidos y además también las autoridades de Venezuela entreguen un reporte oficial de la devastación que por lo menos hay en el centro de Caracas.
4: Así es, estamos pendientes porque hasta esta hora solamente no se ha informado de los daños, tampoco de posibles víctimas, solamente se confirmó que son más de 20 réplicas, estado de emergencia para toda Venezuela y que no hay clases y los vuelos están suspendidos. Eso fue parte de lo que dijo la mandataria de ese país, pero no hay más información. Así que vamos a estar muy pendientes dentro de los próximos servicios informativos de ADN y por supuesto también contactándonos cuando eso ocurra.
3: Lucas Aguayo desde el Caribe, puntualmente en Bogotá, Colombia, donde también están todos desplegados por esta emergencia en el país vecino de Venezuela. Tomamos contacto contigo desde muy temprano, de hecho, aquí en los servicios informativos. Que tengas una excelente jornada.
4: Un abrazo, hasta luego.
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3: 0:13. El Ministerio Público confirmó la captura de un quinto individuo acusado de participar en el robo con homicidio contra el niño Alejandro, de 12 años, y su familia. Esto ocurrió en la comuna de San Bernardo. Esta persona va a pasar esta mañana a control de detención y posterior formalización en que se espera corra también con la misma cautelar de la más gravosa en este caso, que es la prisión preventiva, que también ya se fijó por parte de la justicia contra los primeros 4 imputados. Matías Castillo, tú tienes los detalles, Matías.
9: ¿Qué tal, Freddy? Buen día. Nosotros nos encontramos a esta hora en las afueras del departamento del OS-9 de Carabineros, luego de que durante esta noche se confirmara la detención del último prófugo, el quinto que habría participado directamente en el robo con homicidio contra este pequeño Alejandro de 12 años. Este último detenido se le acusa de haber ido a bordo del vehículo en que la víctima fue arrastrada por más de 3 kilómetros. Se trata de un hombre de 23 años que no fue formalizado con los otros acusados, pero fuentes cercanas al caso indicaron que ya estaba identificado por el Ministerio Público y a quien le siguieron los pasos hasta el último minuto previo a su detención, recordando que por demás estaba a decir que estaba identificado, pero que además ya había una orden de detención en su contra. Esta banda que realizó el tour delictual estaba compuesta por 7 sujetos que se les acusa de participar tanto en el robo de la bencinera y también el que sufrió el funcionario de Carabineros, pero de estos solo 5 están sindicados en el asesinato con dolo al no haber impedido el fallecimiento de esta víctima. De hecho, este fue el argumento clave con que el Ministerio Público durante esta jornada logró la internación provisoria para los 2 adolescentes de 17 años y la prisión preventiva para los sujetos de 18 y 21. El desprecio por la vida humana fue la justificación con la que los fiscales Paulina Díaz, regional subrogante, y Leonardo Tapia, jefe de análisis criminal occidente, argumentaron para poder solicitar las máximas cautelares.
10: Efectivamente, todos los imputados eran capaces al momento de los hechos de visualizar la situación en la que se encontraba nuestra víctima de 12 años. Por lo tanto, obviamente se sostiene el dolo común que existe en la totalidad de los imputados y en base a eso es que el tribunal finalmente decide que se da lugar a las cautelares solicitadas.
11: Cuando se dan cuenta de que hay un menor atrapado que no puede salir, les da exactamente lo mismo. A eso me refiero, que hay totalmente un desprecio respecto de la vía. Los 2 vehículos transitan sin importar las consecuencias del menor que terminó fallecido.
9: Quinto detenido que pasará esta jornada al control de detención y probablemente, por la cantidad de antecedentes que mantienen las autoridades, sea formalizado esta misma jornada en el Tribunal de Garantía de San Bernardo. Todo esto mientras su familia despide a Alejandro, de 12 años, en Puente Alto, que recordemos, durante la jornada de este miércoles, su padre solicitó ayuda para poder traer a sus otros hijos desde Argentina para poder despedir a este pequeño fallecido durante este trágico robo en la comuna de San Bernardo, Freddy.
3: Atentos a lo que vaya a pasar y también cómo se configuran las demás investigaciones por este caso, a ver si es que también la Fiscalía considera la cautelar más gravosa, que es la prisión preventiva contra este quinto individuo que cae en manos de las policías y que va a ser formalizado. Control de detención a primera hora y posterior formalización por el crimen de este niño en San Bernardo. Gracias, Matías.
1: Son las 0 hora, 17 minutos, ADN.
3: Y en noticias de la política, el Senado aprobó la idea de legislar la llamada mega reforma del gobierno y da luz verde a la tramitación en particular del proyecto Ancla del Ejecutivo. Hacienda se abrió a la opción de sumar ideas en esta nueva etapa, mientras que la oposición niega esa apertura. La información la tiene Gabriel Riveros.
12: Tras jornadas marcadas por intensas negociaciones entre el gobierno y la oposición, el Senado aprobó este miércoles la idea de legislar el Plan de Reconstrucción Nacional, la principal apuesta legislativa de La Moneda para este año y pilar fundamental del programa de gobierno. La iniciativa consiguió 26 votos a favor, 23 en contra y una abstención, alcanzando por el mínimo el respaldo necesario para continuar su tramitación en el Congreso. Durante las últimas horas, ministros y parlamentarios oficialistas desplegaron gestiones para asegurar que la reforma fuera votada, pese a los intentos de la oposición para retrasar la definición y abrir un espacio adicional para las negociaciones. Desde La Moneda defendieron la necesidad de avanzar cuanto antes en una iniciativa que busca financiar la reconstrucción de las zonas afectadas por los incendios, impulsar la inversión y acelerar proyectos y reactivar de esa manera el crecimiento económico. Sobre este proceso, el ministro de Hacienda, Jorge Quirós, aseguró estar disponible a negociar e incluso integrar algunas de las ideas que vayan surgiendo en el debate en particular.
13: Este es un paso más en el avance de este proyecto de ley. Es un proyecto de ley sumamente relevante para el futuro del país. Busca recuperar nuestro crecimiento, recuperar nuestra esperanza en el empleo, en las remuneraciones, en la prosperidad y desde luego en la reconstrucción de un debido vivo. Vamos a continuar, trabajamos todos los días con ahínco en este y en otro frente, y en la etapa que viene, en la discusión particular, vamos a ir recogiendo muchas de las ideas que hemos recibido.
12: La senadora del Partido Socialista, Daniela Chicardini, negó que La Moneda esté abierta al diálogo, mientras que su par del Frente Amplio, Diego Ibáñez, afirmó que presentarán indicaciones orientadas en beneficiar a la clase media y no a los grandes empresarios.
14: Nosotros hemos estado disponibles al diálogo, a la conversación franca, pero el gobierno ha dado señales totalmente contradictorias. Hemos hecho propuestas, llegamos a La Moneda, y la verdad es que fue pérdida de tiempo, porque el gobierno genuinamente no tiene ninguna intención de moverse un centímetro de su modelo ideológico.
15: Nuestras indicaciones van en la dirección de proteger a la clase media, de proteger a el emprendedor, a quien con méritos ha sacado la mugre por sacar adelante su negocio, no solamente a los grandes empresarios.
12: Uno de los puntos que genera mayor presión, tanto desde el Congreso como desde los municipios, es la eliminación del pago de contribuciones para los mayores de 65 años. Diversos alcaldes han advertido que la medida podría afectar los recursos que reciben las comunas a través del Fondo Común Municipal, uno de los principales mecanismos de financiamiento de los gobiernos locales. Gabriel Riveros, Benjamín Quinteros, ADN.
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3: 0:20 de este jueves 25 de junio. Muy buenas noticias para Latinoamérica en lo que ha sido el desarrollo de este Mundial 2026. Diego Sáez.
16: Buen día, y justamente una de ellas vino en esta ciudad, la de Miami, donde los latinoamericanos han convertido esta ciudad floridana en su casa. Brasil pasó por caja, goleó 3-0 a Escocia. No llegaron los extraterrestres, no aparecieron los aliens, nadie fue abducido en el Hard Rock Stadium, lleno de figuras. Gianni Infantino, estaba Cafú, estaba Roberto Carlos, estaba Kaká, estaba David Beckham, estaban todos. Y vieron el show de Brasil con el doblete de Vinicius Junior y también el ingreso de un recuperado Neymar Junior en el minuto 76 para completar su cuarta participación en Copas del Mundo. Escuchemos precisamente al director técnico de la Canariña, Carlo Ancelotti, hablando del ingreso de Neymar en los últimos minutos del juego.
17: Bueno, tuve la oportunidad de jugar porque él, yo acho que él merecía jugar porque trabajó, treinó para recuperar muy bien, con mucha seriedad, mucha profesionalidad. Yo acho que en esa Copa del Mundo él, por sus calidades, puede ayudar al equipo, yo he hecho que jugó bien, o pocos minutos que jugó.
16: En el otro partido del grupo C también ganó Marruecos por un trabajado 4-2 sobre Haití, que así se despidió de su primer mundial, o su segundo mundial en rigor. Y Brasil, con los marroquíes, quedaron en la cima del grupo con 7 puntos cada uno, aunque los pentacampeones del mundo terminan como líderes por diferencia de goles.
1: México.
16: Ahí estuvo el otro festejo latinoamericano de la jornada. México también goleó por 3-0 a la República Checa, o Checa, si usted prefiere, en el CDMX, con goles de Mateo Chávez, Julián Quiñones y Álvaro Fidalgo. Así como en Miami, estuvo el ingreso de Neymar para marcarlo como un hecho simbólico. En el Estadio Azteca, Guillermo Memo Ochoa hizo lo propio ingresando en los minutos finales para completar su duodécimo partido en Copa del Mundo en 6 torneos mundiales en total desde Alemania 2006 al actual. Jugó en 4 de ellos, en Brasil, en Rusia, en Qatar y ahora en Norteamérica. Está la palabra del Memo Ochoa con sus emociones. Terminado este partido y su ingreso al campo de juego del Estadio Azteca.
18: Muchos años por la cabeza, muchas historias. Mi primer partido aquí en esta portería, levantar trofeos aquí con mi club, momentos con la selección de eliminatorias, momentos de mundiales, cariño de la gente, creo que agradecido nada más, palabras de agradecimiento con la gente, con los compañeros, con el entrenador por dejarme vivir este último momento, ¿no?
16: En Monterrey se jugó el otro partido por el grupo A en esta jornada de definiciones y que terminó con el triunfo de Sudáfrica por la cuenta mínima sobre Corea del Sur. Así, México clasificó en el primer lugar, ganando sus 3 partidos por primera vez en su presencia en mundialistas, 17 participaciones, mientras que los sudafricanos clasificaron en el segundo lugar.
1: Vancouver.
16: Así como los aztecas necesitaban ganar para mantenerse jugando en casa en la ronda de los 16avos de final, lamentablemente Canadá no pudo conseguir el mismo objetivo. Necesitaba al menos empatar para terminar primero en el grupo B y quedarse en Vancouver, pero perdió por 2-1 frente a Suiza. Los helvéticos son líderes, no se moverán para su próximo partido, mientras que los canadienses tendrán que ir hasta Los Ángeles, mientras que Bosnia y Herzegovina en el otro partido del grupo le ganó por 3-1 a Qatar. Digamos que ya hay una llave armada, la que van a disputar Canadá con Sudáfrica en el SoFi Stadium de Inglewood, Los Ángeles, este domingo 28 de junio, y esperan por sus rivales los equipos que ya están clasificados: Alemania, Marruecos, Brasil, México, los Estados Unidos, Suiza y Argentina. El Mundial continúa hoy con 3 grupos más que se van a definir. 4 de la tarde, grupo E, Curazao con Costa de Marfil en Filadelfia, y Ecuador, que se juega su clasificación nada menos que ante la clasificada selección de Alemania en Nueva Jersey. Escuchemos a Sebastián Becasese, el director técnico de los ecuatorianos, hablando acerca de lo que debe mostrar su equipo para buscar la clasificación.
19: Creo mucho que por lo realizado en nuestro juego, tal vez en este partido consigamos eso que no pudimos conseguir en los anteriores. Cambiar, no tengo que cambiar demasiado, tengo que fortalecer, insistir en una idea que nos trajo hasta acá. Yo creo que el trabajo está hecho y ahora queda confiar y creer en los futbolistas que tenemos. Sabemos del poderío de Alemania, sabemos toda su historia, su presente, todo lo que vos quieras, pero yo creo mucho en estos futbolistas.
16: A partir de las 19 horas se define el grupo F. En Kansas City juega Túnez con Países Bajos y en Arlington, Dallas, Japón enfrenta a Suecia en un grupo que está sumamente apretado. Todo puede pasar. Finalmente a las 22 horas por el grupo D, Paraguay enfrenta a Australia en Santa Clara y los Estados Unidos juega con Turquía en Los Ángeles. ADN Deportes transmite los partidos de Ecuador con Alemania y también la definición de Paraguay y Australia. Al cierre, una noticia que está hace algún rato ya destacada en ADN.cl, que tiene relación con un chileno, el árbitro Cristian Garay, que recordemos expulsó en el partido de Qatar con Canadá a Sin Madivo por fracturar o provocar la fractura de Ismael Coné de Canadá. Pese a las disculpas de Madivo y que visitó a Coné después de recuperarse en un hospital, igualmente la FIFA le dio un castigo de 5 partidos al jugador catarí. Qatar ya está eliminado de la Copa del Mundo, así es que tendrán que cumplir en la próxima clasificación mundialista del elenco catarí. Madivo, si es que está en aquella convocatoria, durísimo castigo por parte de la FIFA, que ya está destacado en todo caso en ADN.cl.
3: Diego Sáez, con toda la información y atentos a cómo sigue también el Mundial durante esta jornada de día jueves.
16: Muy buen día.
1: Son las 0 hora, 26 minutos. 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
3: 0:27, este jueves 25 de junio. Atentos a las informaciones que están en desarrollo, sobre todo cuando el personal de emergencia en Venezuela, en Caracas principalmente, se despliega en la búsqueda de desaparecidos y personas también están pasando toda esta situación en las calles a propósito de lo que fueron las diversas evacuaciones por los miles de daños que ya se están reportando en edificios residenciales que cayeron completamente a piso. Seguimos muy atentos a esas y otras informaciones. Ya viene Álvaro Lara con la última parte de ADN Te Acompaña de Madrugada. Que estén muy bien. Chao, chao.
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1: Con Pamela Juanita Cordero tuvimos la oportunidad de ir al Estadio Santa Laura y contarle a quienes escuchaban Radio ADN a eso de las 10:30 en País ADN, en la sección dedicada al Campeonato del Mundo, de una historia bien singular, o de cuatro historias, de cinco historias en realidad. Esto fue lo que pudimos contar desde el Estadio de la Unión Española. Nos hemos venido al Estadio Santa Laura porque la historia que nos encontramos acá nos parece que había que destacarla y hacerla visible. El equipo femenino de la Unión Española juega el campeonato de la primera división, están en zona de clasificación, siempre entre los cinco primeros lugares. Y en el plantel de este año 2026 hay cinco jugadoras extranjeras, como sucede en prácticamente todos los equipos del campeonato nacional, tanto masculino como femenino. Pero resulta que en el detalle, las cinco jugadoras extranjeras del equipo de la Unión Española, una es de Brasil, una es de Colombia, una es de Australia, una es de Estados Unidos y una es de Alemania. Las cinco selecciones mundialistas. Y conviven y comparten en la cancha, no sé si son amigas, eso lo vamos a saber ahora. Lamentablemente, Heidi Miller, la jugadora alemana, está enfermita, no ha venido a los entrenamientos esta semana, pero las demás están todas aquí. Vitória Araújo, bienvenida Vitória, arquera de la Unión, brasileña, ¿no?
2: Sí.
1: Brasileña. Muy bien.
2: Muchas gracias.
1: Marcela Ramírez, colombiana.
3: Hola. Sí, señor.
1: ¿De dónde, en Colombia?
3: Nací en Bogotá, pero criada en el llano.
1: Ajá. Vamos, Alessandra Valle.
4: Hola. Sí.
1: ¿De dónde?
4: De Australia, pero también soy chilena.
1: Bien. ¿Y Tatiana, Daphne? ¿Tatiana?
5: Hi.
1: ¿Hablas algo de español?
5: ¿Do you speak any Spanish?
4: No.
1: Pero no. Vamos a aprender, ¿ah? Vamos a aprender inglés nosotros. ¿Y Pamela Juanita Cordero? ¿De dónde viene Pamela?
6: Yo de Tocopilla, del norte.
1: De todos los tiempos.
6: Claro, bien.
1: Aquí están, pues, las seleccionadas de Unión Española.
6: Sí, y vienen un poco abrigaditas porque estamos acá en el Estadio Santa Laura, ¿cierto? Hay un sol que está rico.
1: A esta hora.
6: Y las chicas vienen de entrenar porque, por supuesto, que siguen preparándose para el torneo. Sí, me llama la atención la onda que tienen entre ellas, que son muy risueñas, ¿cierto? Lo pasan bien, me da la impresión acá en Unión. ¿Cómo estás tú, Vitória, arquera de Unión Española, brasileña?
2: Muy bien, muy bien. Acá igual, sí, pasamos bien.
6: Son muy bien, amigas, compañeras, ¿con quién te llevas mejor tú?
2: Nada, con todas. Estamos todas unidas.
6: Sí,
1: después del entrenamiento,
6: sí. Parece como si fuera chilena porque no tiene tono portugués.
1: No, ¿eh? ¿Cuánto tiempo en Chile, Vitória?
2: Yo llegué en enero de 2024.
1: Ah, ya, 2 años y medio. ¿Y tú, Marcela, cuándo llegaste a Chile?
3: Yo llegué...
1: Ahí, al micrófono.
3: Perdón. Yo llegué más o menos en marzo del 2022.
1: Más tiempo todavía.
3: Sí.
1: Terminar. ¿Y llegaste a jugar al fútbol?
3: Sí, estuve 2 temporadas en Antofagasta antes de venirme a Santiago.
6: O sea, llegaste directo a Antofagasta.
3: Sí, señor.
6: ¿Tu familia se instaló allá?
3: No, yo estoy sola acá en Chile.
6: Ah.
1: ¿Y tú, Alessandra, cuándo llegaste a Chile?
4: Yo llegué en 2024, o sea, llegué en agosto y jugué en Católica, en este momento.
1: Pero tú tienes raíces con Chile, sí, tu familia.
4: Sí, sí, o sea, mi tío jugó en un poco tiempo con el sub-20 en el sudamericano, ¿no? Sí. En 1995, por ahí, creo.
1: Más o menos.
4: Sí, más o menos.
1: Dion Valle, digamos.
4: Sí, Dion Valle, sí. Y él jugó en Colo-Colo, también mi papá, pero en juveniles, y así que siempre quería jugar en Chile. También los estoy aquí todavía.
1: ¿Y Tatiana?
7: When did you arrive?
1: ¿Cuándo llegó a Chile?
7: In February.
4: Febrero.
1: ¿Ahora?
4: Sí. Recién. Sí.
1: Mira, por eso poquito español. Y bueno, ya está Heidi, que llegó a la Unión hace un año más o menos.
4: Sí, un año.
1: Ella llegó de Alemania directamente.
4: Sí.
1: Y ha estado todo este tiempo en la Unión.
6: Sí, Ali, como australiana chilena, ¿qué ves tú en la selección de Australia? ¿Te sorprende la campaña que ha hecho en el Mundial?
4: De nuestro equipo ahora,
6: sí,
4: como
6: sí,
4: de masculino, sí, o sea, mira, yo soy chilena, también australiana, entonces yo siempre tengo ese apoyo por los dos lados de mi familia, pero, o sea, lo que vi, sí, estamos bien, o sea, sí, perdimos recién contra Estados Unidos, pero sí, o sea, sí, tengo fe, o sea, sí o sí, siempre quiero apoyar Australia también.
1: Victoria, ¿cómo has visto a la selección brasileña?
8: Los brasileños tienen mucha fe.
1: Ajá.
6: ¿Y tú?
1: Parece que...
6: ¿Y
8: también? No, estamos... No, está la mejor, lo mejor selección, pero ahí estamos. Yeah.
6: Pero ¿qué no te gusta o qué podría ser mejor? ¿O qué no te cierra de este Brasil?
8: Que Ancelotti no ponga a Endrick. Endrick tiene que jugar.
6: Que no jugó el primer partido, fue criticado.
8: No. Pero estamos ahí, tenemos fe.
1: ¿Y Tatiana le tiene fe a la selección estadounidense?
4: She has faith in your US team that they're gonna do well.
5: Yes, I think they will win their group, but I'm glad that they've won 2 games so far. Yeah. So I think they'll go.
4: Ella cree que su equipo van a salir en el grupo y van a ganar sus grupos de ese momento y vamos a ver.
1: ¿Y qué decimos, Marcela? Sí, sí, Colombia.
4: Primero de grupo.
6: No.
4: Chafe.
6: Más fe que Brasil.
4: 1%
3: expectativa, 99% de fe.
6: Mira, a todo nivel.
1: Súper perfecto. Sí. Y el Luis Díaz es de otra clase, ¿ah?
3: ¿Eh? No, el favorito de Colombia. Espectacular. Nuestro diferente.
6: Tú como eres volante, ¿te sientes un poco... reflejada en James Rodríguez? ¿Puedes traer cosas de James Rodríguez? ¿Te gusta?
3: Soy una jugadora más aguerrida. James es muy mágico. Muy buen pie. A mí me gusta más ir al duelo, me gusta más ganar los duelos, ir al choque. Sería más como, también considero que tengo buen pie. Me gusta más como en este actual podría ser Richard Ríos o Gustavo Puerta, más parecido.
6: Gustavo Puerta, un crack, el otro día jugó extraordinario frente a Uzbekistán.
3: Sí, no, él, ya nosotros lo veníamos viendo desde la sub-20, sabíamos que en cualquier momento iba a llegar a la adulta y ahí está, ojalá se afiance.
1: Estamos en ADN, en el Estadio Santa Laura, conversando con un grupo de jugadoras extranjeras de la Unión Española, que son todas ellas, cada una de una nacionalidad distinta.
6: Todas
1: y que están jugando el Mundial. Profesionales,
6: todas
1: por supuesto.
6: Profesionales, de primer nivel.
1: Victoria, arquera, ¿qué arquero te ha llamado la atención del Mundial?
8: Bosnia.
1: Ah, claro, cómo no.
8: En los primeros partidos, sí.
1: Sí, el primero.
6: Después el segundo,
8: no. No, no tanto. En el primero partido contra España y todo bueno.
4: Ah, él sí.
8: Sí.
1: ¿Viste el arquero de Irak ayer contra Francia? Oh, la jugada.
8: No lo vi. Ayer, no lo pude ver tanto no el partido. Ver.
1: Sí, no se pueden ver todos los partidos. ¿Eh? No es fácil.
8: ¿Eh? No, es que no son todos que transmiten así a Chile.
1: ¿Eh? Tatiana, ¿qué jugador de la selección de Estados Unidos te llama la atención?
7: Which player of the United States team, has your attention right now?
1: Lo piensa.
7: I think they're all doing a lot better than we expected for them to do.
4: Todos los jugadores en equipo en ese momento
7: of course, the captain, Christian Pulisic, is always...
4: Una sorpresa por todas. O sea,
7: he's always doing really well, and Christian Pulisic.
4: Jugando super bien.
7: He's well known, and I think in the past we've had more well known players, but now it's more of a group and they're doing
4: it. Yeah, antes el equipo de Estados Unidos fue como individual, pero ahora es como más
1: colectivo
4: más grupo, y más como fuerte un grupo.
6: Y Tati, ¿crees tú que el ciudadano de Estados Unidos empieza a querer el fútbol o realmente no le interesa?
7: You think that now, because like the World Cup
5: soccer,
7: you think that everyone in your country is now going to support more of the football, the soccer?
5: Soccer is not as popular,
4: soccer
5: but
4: no es tan
5: the
4: popular,
5: women's side is always strong.
4: El femenino lado
5: so
4: es
5: I think
4: mucho
5: now
4: más fuerte
5: that
4: que
5: the men's side
4: pero...
5: is actually doing very well, it'll motivate more people to support.
4: Ojalá hay más motivación por el hombre ahora.
1: Ninguna de ustedes es argentina, así que tienen plena propiedad para opinar. ¿Es Messi el mejor jugador de todos los tiempos?
4: Sí.
1: No.
4: A mí,
1: no, ahí vamos, bien. No.
6: A ver, mueven la cabeza acá, de un lado a otro.
1: Sí,
4: Mira su edad.
1: ¿Qué
4: dice?
6: Que sí.
1: Australia
6: dice qué?
4: Messi.
6: Brasil no.
8: Soy brasileña, nunca voy a apoyar un jugador que no sea de mi.
6: ¿Cuál es el mejor para ti de la historia?
8: Pelé.
6: Bien.
1: Fácil. Respuesta fácil.
6: O más grande del mundo.
1: Oye, ¿y en la Unión cómo están? ¿Cómo se encuentran acá en la Unión Española? es buen ambiente, lo pasan bien, les ha ido bien, ¿eh?
8: Sí, pasamos bien, pasamos bien.
4: Sí,
8: un buen grupo, tenemos un equipo bien unido.
4: Sí.
1: ¿Y el entrenador fue jugador? Pues fue jugador del
4: Colo. Sí, un Colo.
1: Lo
4: sabemos.
8: Es una figura.
1: En los partidos da las instrucciones, en los partidos da las instrucciones en inglés y en español, ¿eh?
4: El o sea, para ustedes, ¿no? Sí, sí. A veces tengo que ayudar un poco, pero sí, él sabe 100% en inglés, así que es bien para ayudar a las chicas también.
6: Chicas, en este mundial a mí me llamaba la atención, bueno, los hombres como que, yo me imagino que están jugando y yo siento como que hay perfume en la cancha, como que mucho, mucho aroma a perfume, se cuidan mucho los hombres hoy día. ¿Ustedes cómo lo hacen también? Porque a ustedes les gusta andar, viene muy con su outfit, con su onda. ¿Cómo es eso? ¿Cómo lo viven también? Que es parte del fútbol, es parte de ser humano, ¿cierto? Por ejemplo, Marcela.
3: no sé, en Colombia decimos algo y es que el futbolista tiene que ser pinchado.
6: ¿Qué es eso?
3: Tiene que oler a rico, tiene que andar bien vestido.
6: Bien.
3: Tiene que estar pulcro en su presentación.
6: Ah, mira.
3: Entonces, a mí me gusta ser pinchada.
6: ¿Tú también eres pinchada?
3: Sí.
1: Bien.
6: Muy bien, pinchada. ¿Y Victoria?
8: No, yo por ser arquera, las arqueras ya tienen una onda ahí que no se baña y todo. Entonces, yo trato de tener lo más rico posible.
1: Puros mitos, eso, puros mitos. ¿Eh?
8: Yo me baño, por
6: no,
8: si acaso.
6: Y lo, no, y aparte que los guantes también guardan un mal olor después de sacártelo.
8: Nah, y depende, porque como nosotros arqueras teníamos que mojar los guantes, no sé, algunas arqueras que no tienen tantos guantes, guardan los guantes mojados, entonces el otro día se utiliza de nuevo.
6: Por eso.
8: Entonces ahí quedo con mal olor. Yo trato de cambiar los guantes todos los días.
1: Última encuesta, ¿quién va a ser campeón del mundo?
8: Brasil.
1: Brasil. ¿Qué dice?
4: Colombia.
1: ¿Quién
4: va a
1: ganar?
8: France.
6: Francia, sí, muy bien. Mbappé. Mbappé.
4: Mbappé.
6: Olise. Mbappé.
8: Sí. Tengo más en Francia que en Argentina.
4: A mí me gusta España, pero también Brasil. O sea, España. Nadie sabe. Australia, o sea, nadie sabe.
6: Ay, Australia.
4: Nadie sabe.
1: ¿Marcela de Colombia?
3: Colombia.
6: Colombia, dijo 99% dijo de.
3: Pero digamos que sobre el papel, sobre el papel, ese 1% que está por allá.
1: Sí.
3: Yo creo que puede ser Francia.
1: Ah, Francia se lleva los votos, ¿ah?
3: Sí.
1: Por Mbappé.
6: Dos Francia, un Brasil.
1: Sí.
3: Más que por Mbappé, es por la plantilla que tienen. Tienen como 3 selecciones.
1: Claro. Sí, y un entrenador que lleva 14 años en el cargo, marca diferencias también, ¿ah? Victoria Araujo, Marcela Ramírez, Alessandra Valle, Tatiana Dabney, muchísimas gracias con ADN, ¿eh? Se pasaron, se dieron el tiempo, hacía mucho frío en la mañana.
4: Sí, muy frío.
1: ¿Y a qué hora las hacen llegar aquí?
8: Empezamos a entrenar a las 8:30.
1: 8:30 con 0 grados y uno bajo 0 también. De verdad, muchísimas gracias a ustedes.
4: Gracias.
1: A la Unión Española le damos el agradecimiento también.
6: Gracias.
1: Mucho éxito el próximo sábado contra Magallanes.
8: Sí, y ahí queremos dejar a todo invitado que venga a apoyarnos sábado contra Magallanes.
1: Nosotros acá jugando el Mundial en ADN.

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minutos para la una de la madrugada. Todos invitados a seguir con ADN durante estas horas, a la espera que aparezca la luz del nuevo día de este jueves 25 de junio. 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
2: ¿Qué Aldo quiere que ustedes lo hagan? Si quieres, puedes
3: partir. Es que uno de nuestros paneles haga el remo vikingo algún día. Pero vamos a esperar que avance a segunda ronda porque yo creo que puede ser mufa.
4: Es verdad.
2: ¿Trae el tambor?
4: Creo que llegue a instancia importante.
3: A instancia importante, sí.
2: Ay, yo pensé que querías hacerlo ahora, ¿no?
5: Pero se cruzan con Francia, ¿o no?
3: Sí. No, o sea, sí, tienen que jugar con Francia, pero no en muere-muere, digamos. El
5: último partido del
2: grupo. Ok. Muere-muere.
4: No muere, muere.
6: Muere, no muere, muere. Una frase casi como echarle agua caliente al parabrisas del auto.
5: Se nos está cayendo el carnet.
3: Muere, muere es como acusación constitucional, una cosa así.
2: ¿Eh? Suena a eso.
3: ¿Echaste agua caliente al parabrisas, María?
5: No, pero tuve ese recuerdo el lunes, de cuando era chica y estábamos todos arriba del auto para ir al colegio y mi papá le echaba agua caliente al parabrisas. Tuve ese recuerdo de la infancia.
3: Eran otros parabrisas.
5: Yo también creo, yo no me atrevería a hacer eso.
3: No.
5: No,
2: pero es que era directo de la tetera.
5: Sí, pues.

0: Así, chao.
1: Sí, estábamos todos ahí apretaditos arriba del auto, así muertos de frío, y mi papá echándole agüita caliente.
2: Yo no me atrevo a poner cosas arriba del capó, ahí con los autos de ahora.
0: Ay, pero... ¿Pues se van a hundir?
2: Sí.
0: Ay, pero... Creo que la tecnología ha avanzado para que eso no suceda.
2: En mi época, tú no habías nacido, José Antonio, pero en mi época era dentro de un Peugeot 404 que habían 8 personas.
1: Y olvídate los cinturones, nos pasábamos uno para adelante, uno para otro para atrás.
0: Pero nosotros con el Toño alcanzamos
3: que nacimos en 2005.
0: Nosotros alcanzamos a andar en la maleta del auto sin que nos rodeara.
2: Yo 404 no.
3: Toda mi infancia fue en la maleta del auto.
0: Sí, siempre en la maleta
1: del auto. Ya manejando con mi papá, que es criterio más grande.
3: Siempre uno se iba en la maleta del auto los viajes largos.
4: Todo el rato, con el lugar favorito.
2: ¿En la maleta del auto?
0: Sí, pues. Sí, yo también. De hecho, una vez chocamos
3: y
0: yo
3: estaba. Los Outback, así de esos que tenían, no la maleta completamente bloqueada.
1: Con la maleta cerrada, no secuestrado.
3: Claro.
0: Ah, sin la tapita, decís tú.
3: Sin la tapita y.
2: ¿La tapita abierta? ¿Le sacaban la tapita o con la tapita abierta?
3: Pero es que eran de estos Outback, que la maleta estaba más conectada
2: con el asiento. Ah, ya.
0: Sí, de hecho, podía, era como un túnel, era lo máximo. Podía abrir un asiento y pasar para adelante.
3: Auto muy noventero, por lo demás.
0: Sí.
2: Sí.
0: Eso es como larguito, ¿cierto? Mm.
2: Ustedes nunca se pegaron el codo con la ventanilla de la citroneta que se soltaba. Pues la cintura, la ventana se abría así.
4: Yo tuve citroneta que se abría así.
2: Se abría así.
4: Claro.
2: Y cuando venías con el codo afuera y de repente se soltaron, te pegaba en el codo. Dos semanas tratando de. Bueno, en fin.
4: Mi papá tuvo esas citronetas que eran Citroën camioneta. Esta era celeste, ¿te acuerdas? Que eran un color horrible y que tenía una especie como de cajuela atrás.
2: Yo recuerdo con mucho cariño un taller que había cerca de mi escuela que decía se arreglan autos y citronetas. O sea, no se consideraba a la citroneta como un auto.
4: No, es que no era, pero sí, la citroneta se arreglaba con puros hilitos, con alambritos, con pedacitos de madera. Gracias, Caíto, por la taza.
0: No, la citroneta, estoy buscándolo para si me acuerdo cómo
4: ¿la
0: era?
4: ¿La citroneta?
0: Citroën.
4: Es que la Citroën...
3: ¿Y era por eso? ¿Una Citroën?
0: Sí.
4: Claro,
0: pues, sí,
4: la Citroën es la curva, es como llamarla.
0: Es un clásico.
4: Sí, la café. Naranja, no sé, era un color medio raro.
0: No, y se ensamblaba acá en Chile, esa era la gracia
4: claro, pues,
0: también
4: es que,
0: de la Citroën.
4: Pues sí, es una versión que creo que se hacía en Chile, se arreglaba en Chile.
0: Se ensamblaba.
4: Y se le ponía una especie como de cajuela. Ese fue el primer auto que tuvo mi familia.
0: Oye, pero la citroneta es un clásico en realidad.
2: Era como yo en el matrimonio, tenía muy poca estabilidad la citroneta. Era una cuestión que se daba vuelta con o sea, con soplarla.
0: Pero era linda, encuentro
4: esa,
0: yo.
4: Pero esa es la Citroën. Esa es la Citroën.
3: No, la citroneta, estamos hablando de esto.
4: Citroneta. No, la citroneta tiene una cajuela hacia atrás. ¿Tú te acordarás?
3: Ah, ya sé cuál.
0: Necesito entender.
4: Eran de un color horrible.
3: Este era el auto de mi abuelo.
0: ¡Ah, este!
4: A ver.
0: ¿Esa cosa?
4: Claro, sí. Claro, algo así es.
0: Esa
4: así
0: cosa, es, ojo.
3: No. Como esto sin el techito.
4: No, lo que tiene.
1: Mi papá tenía una citroneta cuando salía con mi mamá.
2: ¿Sí?
0: ¿Viste?
2: ¿Sí?
0: Todos tenían citroneta.
2: Todo el mundo tuvo citroneta.
0: Yo no.
2: Cuando los autos en Chile, José Antonio, se compraron en el estanco automotriz, tú ibas y te inscribías y te llamaban 2 años después para decirte, llegó su auto.
4: Bueno, como el teléfono.
2: El teléfono.
4: El teléfono.
2: Claro.
4: Había un sistema de préstamos con teléfono, ¿te acuerdas?
1: Ah.
4: Aquí los pillé.
2: No.
4: Porque el teléfono era un artículo tan apetecido, la línea telefónica, que había una forma de préstamo en la cual la garantía se hacía con la línea telefónica. Y tú te metías a la guía de teléfono y había una persona que tenía cientos de números que correspondían a personas que le habían pedido plata prestada y que él garantizaba con la línea telefónica.
0: Oye,
3: ¿qué años abandona la guía telefónica? Porque
4: una pena, ¿eh? Era un.
3: Yo me acuerdo haberlo usado a los 12,
0: sí,
3: 13 años.
0: Sí, igual.
2: Sobre todo porque hay el mapa de las calles. Tú te subes con la guía telefónica al auto para ubicar las calles.
1: Para ubicar las calles, para llegar a algún lado.
4: Además venía la guía.
3: Muy importante. Buscabas la calle, después te salía Z4.
1: Sí.
4: Y las páginas amarillas eran muy entretenidas.
1: Yo lo marcaba y lo dejaba en el auto por si me perdían el camino, tener que volver a buscar el rumbo.
4: Después sacaron una empresa que se llamaba Publiguías, que sacó un mapa propiamente tal.
2: Sí.
4: Directamente.
2: Pero es que eso era más peligroso que andar con el celular, con el Waze, digamos, algo por el estilo.
0: Y uno por último, además, se aprendía las calles y sabía dónde estaba, no como ahora que nadie sabe dónde
1: está.
0: Sabes,
1: cosas visuales. Nosotros la cordillera nos facilita mucho comparado con otros lugares. Po.
0: Ciertamente. Me hablan también, me recuerdan las renoletas.
4: La renoleta posterior, claro que sí, pues.
0: ¿Y esa era más grande?
2: Pero tenía un problema con la caja de cambio. porque la Renoleta tenía un cambio así que se tiraba.
4: Como el Peugeot 404.
2: Exacto.
0: Siento que estamos haciendo un programa como de reinventa.
2: El día que hay más temas para conversar. María Jara Quemada, abogada, experta en transparencia e integridad. ¿Cómo estás, María? Bienvenida.
1: Muy bien, buenos días.
2: José Antonio Valenzuela, abogado de la Universidad de Chile, magíster en políticas públicas de la London School of Economics y director ejecutivo de Pivotes. José Antonio, bienvenido.
3: Muy buenos días.
2: Rodrigo Sandoval, abogado, experto en derecho migrante y gestión pública, académico de la Universidad de Chile.
4: Buenos, felices y amorosos días.
2: Una petición especial para el panel. Ojalá lleguemos a tocar todos los temas hoy día. Los que están en la pauta y los que no están en la pauta.
0: Yo les dije.
3: Vamos a tener que hablar en 1.5.
1: Vamos a estar todo el día aquí, tranquilamente.
0: Les mandé la pauta y les dije.
2: No es constitucional revisar la mochila y los cabros chicos al entrar a los colegios.
1: No es constitucional.
3: Esa ni siquiera estaba en la pauta, pero vamos.
1: No es constitucional. ¿Qué? Pero Aldo.
4: Pero lo que dice el tribunal no se refiere en general a la revisión como está regulada, sino que a las policías, ¿no?
1: A las policías.
4: Sí, pues.
1: Sí, sí, yo entiendo que sí.
2: Podía revisar una mochila sin orden judicial.
4: Claro, pero no, pero se refiere. Porque hay todo un, no sé si llamarle protocolo,
1: es que
4: hay un workflow, hay como una línea que dan. Y en la parte en la cual se tenía considerado que las policías podían intervenir, lo que dice el dictamen es que esa intervención de la policía debe ser mediada por una instrucción del fiscal.
3: A ver si algún experto acá sabe, pero la revisión de las mochilas por profesionales del establecimiento se mantiene y lo que se elimina es la por fuerzas policiales.
4: En la forma que aparece, porque ahí hay una serie de grados, de etapas, en que parte por la voluntariedad.
3: O escalando.
1: Claro, parte por la voluntariedad, después llaman a los apoderados, exactamente. Si tú te sigues negando, ahí ya la policía puede revisarlo.
4: Podía.
1: Y lo que dice el tribunal es que efectivamente vulnera la garantía de la privacidad y que por lo tanto no puede hacerlo sin una orden judicial. Y lo otro que se cae, Aldo, que yo creo que también era parte como del corazón de esta reforma, es el tema de la gratuidad sujeta a no tener condenas previas, donde también el tribunal considera que no se pueden suspender esos derechos, las garantías constitucionales por estas sanciones.
4: Hay una cosa que deja el proyecto y que no, bueno, no tenía cómo el Tribunal Constitucional hacerse cargo de eso. A mí me da la impresión que tiene que ver con cuál es la responsabilidad que yo, a ver, ¿cuántas de las herramientas que entrega esta ley son herramientas que yo puedo imputarle a un colegio que no ocupó en el caso que algo suceda? ¿Se entiende la duda? Es decir,
3: ¿cuál es la voluntad?
4: Mi hija está en un colegio en el cual nosotros, pero por definición, no tenemos ningún interés en aplicar esta
0: medida.
4: Nada, por ningún motivo. De hecho, no hay ni inspectores en ese colegio. ¿Ya? Porque hay otra convicción, hay otra creencia respecto de cómo se forman niños, etcétera. Uh-huh. Pero la pregunta que yo me he hecho, y lo he planteado con la gente del colegio, es decir, ¿qué pasa si algo sucede dentro? ¿Podría el padre de ese menor que fue dañado por alguna de estas cosas que se supone se intentan prevenir con esta ley, alegarle a un colegio que no ocupó estas normas? Yo eso creo que lo deja un poco en el aire esta ley, respecto de si existe o no una especie
3: esto
4: de...
3: Esto le sube el estándar de cuidado al colegio.
4: Que es la razón por la cual a mí me parecía que era importante que no solamente participaran aquellos que necesitan este tipo de leyes, sino que también aquellos que creemos que no es el camino.
0: De todas maneras, José Antonio.
3: No, yo creo que lo hablamos hace algunos meses o semanas cuando se discutía este proyecto. Lo primero, bueno, es una cosa como más procedimental, pero va a quedar un proyecto así como medio cercenado, mutilado, y pierde coherencia interna, va a perder, hasta donde yo sé, queda como medio ilógico la aplicación de este proyecto porque quedó cojo. A mí me preocupa sobre todo como la tendencia que estos son los proyectos de los que se habla en educación y probablemente van a seguir otros, y lo que van transformando es a directores de colegios, profesores encargados de convivencia, en grandes cumplidores de protocolo, y les damos unas pocas herramientas y muchas reglas para hacerse cargo de problemas gigantes que exceden por mucho la capacidad que tienen ellos. Yo no creo que esto difícilmente iba a resolver ese problema y va a generarle muchos otros. De partida, lo que está diciendo Rodrigo, ¿hasta qué punto ahora vamos a decir que es culpa del director de convivencia que no registró mochila si es que pasa un hecho de violencia dentro de un colegio? Y Muy probablemente no lo es, pero esta ley pareciera apuntar que para allá va, que ellos se tienen que transformar en policías o en uniformados de la PDI. Espero que podamos retroceder en ese giro, bueno, en esa tendencia que ya tiene nuestra regulación educacional, que podamos evaluar lo que hemos ido generando cargas a los directores de colegio, a los directores de convivencia, porque ya tienen la pega muy pesada y les queda cada vez menos tiempo para dedicarse a lo que realmente importa, que es conocer a estas familias, conocer a estos niños y ayudarlos en los problemas de convivencia que se generan adentro de los colegios.
2: María, en otro tema, había un cómic célebre en Chile que se llamaba Laraco y que volvió a estar de moda a partir del debate de migraciones. Hay gente que dice que qué bueno que haya pasado el informe de Contraloría porque nos dimos cuenta de las falencias que había en el tema de las instituciones. Y otra gente que sí, se hizo un escándalo de proporciones bíblicas con 64 niños que aparecieron, y no solo aparecieron, sino que aparecieron integrados al sistema, digamos, muy bien integrados al sistema.
1: De proporciones bíblicas, así es. Sí, yo, la verdad, nosotros estuvimos conversando la semana pasada, teníamos muy poca información todavía, y la información oficial que había era bien dramática. Y efectivamente, yo creo que, claro, yo insisto en el punto de que yo creo que sí hay cierto desorden y que sí hay cierta información, y esto no ocurre solo con esto, ocurre con muchas cosas. Lo que hemos trabajado en Estado lo hemos visto, de cómo las instituciones a veces les cuesta mucho cooperar, son muy celosas con su información, les cuesta compartir información, etcétera. Pero claramente esto no es como lo que se anunció al inicio. ¿Ya? Y yo creo que ahí también hay que hacer como una suerte como de mea culpa, porque primero que todo yo creo que son las propias instituciones y las autoridades las que tienen que llamar a la calma, chequear con la información que tienen. O sea, al parecer un llamado a la PDI habría sido bastante útil antes de elevar el tono de esta conversación y generar una alarma pública. O sea, son las propias instituciones y autoridades las que tienen que contenernos a nosotros más que alarmarnos a nosotros. Me parece bien que obviamente haya una preocupación por los niños y niñas y que se haya verificado que esté todo correctamente, pero quizás eso se podría haber hecho sin que un diputado de la República insinuara que había tráfico de órganos. Entonces yo creo que aquí igual hubo una suerte de exageración de este tema, de agrandamiento de la situación, sin haber chequeado antes con la información que probablemente estaba disponible y que existía, y yo creo que eso obviamente es preocupante. ¿Ya? Eso no quita que los procedimientos se puedan mejorar. La Contraloría también hace critica bastante, y ahí quizás Rodrigo sabe mucho más, pero critica bastante este cambio de esta baja de requisitos que se hace. La Contraloría dice que se exceden sus facultades legales el exdirector del Servicio de Migraciones, y eso habrá que chequearlo, pero al parecer no fue un proceso irregular, no hubo irregularidades. Todos tenían, tal como Rodrigo explicaba la semana pasada, que cuando tú le das a alguien la autorización para que viaje con tu hijo, para que lo reciba a tu nombre, parece que todo eso estaba en línea, y por lo tanto que se puso algo en el fondo en la palestra que era mucho más de lo que estábamos viendo. Yo espero que de verdad esto sirva para mejorar los procedimientos, para mejorar la comunicación, para mejorar las revisiones, para mejorar los sistemas, porque muchas veces yo siento que nos quedamos en el escándalo del momento y después como que pasa la noticia, vienen otras noticias tan graves como la que estamos viendo de este niño asesinado en este portonazo, y estos temas como que pasan y a todo el mundo se le olvida y dejan de ser prioridad y no se mejoran los procedimientos. Entonces yo espero que los escándalos, además de el escándalo del momento, sirvan efectivamente para hacer esas mejoras, pero yo creo que sí, que de hecho la semana pasada cuando lo conversábamos todos pensábamos que efectivamente era más grave, porque a mí la verdad me costaba creer que el propio Estado estuviera exagerando esto si es que tenía la información. Yo hubiera pensado que lo hubiera chequeado, y además tenemos que tener en consideración que en Chile la gente es muy desconfiada de las instituciones, nosotros estamos en una situación de desconfianza, o sea, siempre va a pensar lo peor de las situaciones, no lo mejor, no la mejor versión de las personas ni las situaciones, la peor. Entonces, que además sea la institucionalidad la que te está alimentando esa desconfianza, pues yo creo que es bien complejo.
2: José Antonio.
3: Sí a todo, María Jaraquemada.
2: A propósito de la acusación constitucional, del debate sobre el megaproyecto de
0: la derecha merluciana, a mí me tiene intrigada.
2: ¿Qué diantres significa eso?
0: ¿Qué puede decir? ¿Qué podemos ir?
3: Hay que hacer exégesis, porque yo no sé, no es como que tenga información.
2: Analicemos.
3: Pero si uno vincula el merluzo a lo que fue nuestro expresidente, como le decían despectivamente, yo me imagino que es una forma de tratar a cierta derecha que es irresponsable. y que hace política de la mala. Y yo creo que esto está vinculado a los roces que ha generado sobre todo el diputado Romero, que la verdad, y ahí yo me voy a tomar las palabras que de María, pareciera que no se ha dado cuenta que hay un nuevo gobierno, que él es él es diputado del partido del presidente, y que las cosas que dice y hace tienen efectos políticos que muchas veces perjudican a su gobierno. Yo creo que él se ha transformado en un problema para el presidente de su partido. De hecho, el senador Esquella varias veces ha tenido como que salir a pedir disculpas por lo que dice el diputado Romero, y para el presidente de la República incluso. Y si no es capaz de controlar la lengua, va a generar una crisis y un quiebre al interior de una coalición, no una coalición, pero de una pseudo coalición de gobierno que ya es muy frágil, y que está votando proyectos muy, muy importantes para ese gobierno. Entonces yo no sé qué está viendo el diputado Romero, tengo la intuición de que es más bien lo que no puede ver, y alguien va a tener que llamarlo al orden. Pero yo vinculo la derecha merluciana al diputado Romero.
2: Ya, no es que... No sé. Me costó darle una interpretación. Pero es raro la manera como se está haciendo el oficialismo y también la oposición, Mariano.
1: O sea, yo esto de ponerle apellidos a la derecha cobarde, la derecha merluciana, o sea, me parece un despropósito. Y además, como que uno ve esto afuera y como que cuesta creerlo. Yo creo que la derecha no ha tenido una posición tan favorable en el Congreso nunca. Entonces, cuesta creer que se estén pegando este tipo de zancadillas. Ahora, yo creo que en la práctica, al momento los que hubo, en temas como la mega reforma, etcétera, se alinean y los votos están. Yo creo que en ese sentido la derecha igual es disciplinada. Pero recordemos también que el gobierno anterior, por ejemplo, su reforma tributaria se le cayó por sus propias personas, más que por la oposición. Y fue por también estas cosas que se generan. Ahí fue realmente una pelea que yo creo que se arrepenten hasta el día de hoy quienes votaron en contra o quienes no estaban en la sala. Pero yo creo que no se pueden dar el lujo de estar teniendo este tipo de discusiones, este tipo de peleas, que a las personas además no les hace absolutamente ningún sentido. Y yo creo que es entendible que hayan dos maneras distintas de verse estas cosas en una coalición que ni siquiera fue junta a las primarias ni a las elecciones. Entonces, obviamente que pueden haber diferencias. Y yo creo que esto de estar poniéndose epíteto y estarse como mandando recados por la prensa o por Twitter, yo la verdad es que creo que va a ser difícil la convivencia. Hasta ahora yo creo que no ha amenazado el proyecto del gobierno. Pero eso no es descartable. Las personas en general como que a veces quedan con la bala atravesada y la cobran después. Entonces, a mí me parece que no tiene mucho sentido y que efectivamente yo creo que hay algunos parlamentarios que se manejan mejor en redes sociales y que les gusta esto estar elevando el tono, pero creo que finalmente lo único que hace es alejar a los socios y la posibilidad de tener como un proyecto más
3: es,
1: en común.
3: Es pantalla para Romero, pero conflictos para su gobierno.
1: Total.
4: Pero yo ahí yo tengo un matiz sobre que María dice que esto no le hace sentido a la gente. Tengo mis dudas, porque parece que hubiera algún incentivo político electoral en tener esta radicalidad en la forma de actuar políticamente. Porque lo que uno observa en quienes están finalmente moviendo la aguja en la agenda es un esfuerzo por radicalizar las situaciones para precisamente dar espacio a las posiciones radicalizadas.
3: Mira, yo tengo...
4: Perdón.
3: Sorry, no, Rodrigo, pero yo, a propósito de lo que tú dices, yo tengo una tesis que esto es nuestra ley electoral.
4: Sí, es así de simple. Iba a llegar para eso.
3: O sea, rara vez los temas son tan simples. También hay una cosa como cultural, lo que ha generado las redes sociales y toda una cosa que pasa.
4: Pero expliquemos por qué.
3: Pero la ley electoral, cuando tú eliges, sobre todo en distritos grandes, cuando tú eliges 8 diputados.
1: Y el sistema de bancadas también.
3: Claro, pero para explicar lo que pasa con la ley electoral, cuando tú eliges 8 diputados en distritos grandes, 7, 6, ¿eso qué genera? Que hay 3 o 4 que son muy famosos y ganan. Pero los que quieren competir, que por el cuarto, el quinto, el sexto, el séptimo cupo, es a conocer. Y en general tienen que cautivar a un grupo que es chico, pero moviliza votos con cosas que generen ruptura, que generen conflicto. Acordémonos de cuando Camila Flores salta a la fama por declararse abiertamente pinochetista. Y eso no la transforma en una potencia electoral en su distrito, pero sí genera que un 10% de los votos vayan para ella. Personas que son abiertamente pinochetistas. Y eso la saca electa. Hoy ella está en el Senado. Esto es parte de lo mismo.
4: Pero ¿sabes qué pasa?
3: El séptimo cupo necesita un 5, un 10% voto, que no necesita decir cosas que le hagan sentido a la gran mayoría de los chilenos. Basta con que le hagan sentido a un grupo chico que mueva voto.
4: De acuerdo, pero de nuevo volvamos al tema de la impudicia o impunidad parlamentaria. Porque al final, recordemos que la reforma electoral lo que buscaba era acabar con las distorsiones del sistema binominal. La exigencia del redistritaje vino por el lado de la derecha. Lo tengo perfectamente claro, de hecho tengo todavía copia del documento en el cual eso se acortó.
3: Sí, pero entonces, porque...
4: lo que yo quiero decir es que cuando se tienen este tipo de apuestas por hacer cambios institucionales profundos, como en su momento fue acabar con el binominal, que todos estamos de acuerdo, podemos discutir en precisión qué es lo que tenía de malo el binominal. Yo creo que el binominal estaba satanizado. Había otras cosas que podía haberse corregido sin que el sistema hubiese dejado de ser mayoritario, que quizá parece que era un elemento virtuoso que tenía la institucionalidad. Puede ser, pero cuando la presión política o la temperatura política hacía poco defendible el cuidar el sistema electoral, la apuesta que hizo la derecha, particularmente Renovación Nacional en esa época, fue compensar el vacío que significaba el fin del binominal y la proporcionalidad con un redistritaje. Y el redistritaje terminó siendo la otra parte que hizo perverso el sistema proporcional. Sí,
3: pero eso tiene entonces un pequeño bemol, Rodrigo, porque los distritos, en el momento en que se discutió esto, los distritos los armó el gobierno de turno, que era el gobierno de Michelle Bachelet.
4: No, se negoció.
3: Sí, pero habían varios distritos, yo me acuerdo especialmente en Atacama, que era un distrito que quedó claramente desproporcionado en una negociación con el Partido Comunista, y le dieron creo que 5 cupos en un distrito que por población,
4: es que justamente con suerte, iba a tirar tenido para 3, otro lado.
3: 4. Y eso, entonces, como se dieron ese tipo de casos, lo que se negoció fue que después de un cierto tiempo se redistritara según población.
4: Es que ahí está el problema, que al final esa discusión se dio con los incumbentes.
1: Sí.
4: Es lo mismo que cuando se habló, por ejemplo, hablemos, si quieren, para que hablemos del otro lado, hablemos de lo que era la nueva región de los lagos, de los ríos, que también la forma en la cual quedó configurada era con un claro énfasis electoral para favorecer a ciertas personas de los negociadores. Entonces, el tema es que, de nuevo, estamos permitiendo que en el Parlamento se legisle con desatención a las causas profundas de aquellas cuestiones que se quieren regular, pero también con un interés espurio de parte de quienes personas, de aquellos que participan. Entonces, lo que estamos viendo hoy día, para retomar el punto, es que tenemos una forma de posicionarse políticamente que favorece la identidad por sobre la racionalidad. El término medio, porque pensemos nosotros, ¿quiénes eran los candidatos que quedaban en las elecciones antes? El que provocaba más ponderación, el que provocaba más término medio, el que se veía más moderado, el que le decía más sentido a más gente. Cuando tú cambias el sistema proporcional, esto empieza a ser un incentivo a quien tiene su individualidad. Y eso tiene sus consecuencias, porque cuando tú, esas personas son elegidas por un aspecto de su identidad, hay una absoluta carácter inorgánico de todos los otros temas en los cuales hay que discutir. Si a mí me escogen por ecologista, no tienen idea de lo que voy a terminar votando en los llamados temas valóricos, claro, los temas económicos. Si a mí me escogen por pinochetista, no tienen idea de lo que termino votando en seguridad social, etcétera. Ese es el problema de estos sistemas cuando son radicalmente proporcionales.
1: Claro, pero yo creo que además el problema no es solo ese, sino yo creo que también tenemos un problema en el Congreso y en los partidos políticos de disciplina, de que básicamente es casi imposible disciplinar a los partidos políticos, no solo para cómo se comportan, sino también por cómo votan, etcétera. Miren lo que pasó, que hasta ahora se ha mantenido bastante bien, pero miren lo que pasó con el partido La Gente en el Congreso pasado. Ahora se le ha ido un solo perrito, pero es un tema de disciplina donde entonces empezamos a tener libertad de acción, libertad de acción, libertad de acción, porque la verdad es que no somos capaces de ponernos de acuerdo entre nosotros mismos, pero además el costo de que yo me salga de ese piño tampoco es tanto. Y lo peor es que yo creo que estamos en una situación de lo que se ha llamado como destituyente, que en el fondo todo lo que es anterior no nos gusta. Entonces, hay como... Se ve mejor tener un partido nuevo, aunque sean los mismos que estaban en el partido anterior, que se cambian de polera, se cambian de logo y se cambian de nombre, generar un partido nuevo que ser de los tradicionales, de los que vienen hace tiempo, de algo con
4: el
1: historia.
4: El incentivo está en la destitución y no en la aportación.
1: Exacto. Entonces, al final, eso también es súper difícil. Que lo que dice Toño, que tenga que estar Esquella diciéndole a Romero constantemente, pidiendo disculpas por él y llamándolo al orden, eso no puede ser. En el partido de gobierno, además, en un partido además que es súper disciplinado, imagínense otro. Entonces, yo creo que también ahí hay un tema. O sea, por ejemplo, me acuerdo en el PS, las peleas que habían entre entre, ¿cómo se llama? El senador Fidel Espinosa y Giorgio Jackson, etcétera, por X, era una cuestión, pero
3: estaban defendiendo en tribunales ellos.
1: O sea,
0: de hecho,
1: además,
0: llegaron, sí.
1: Entonces, entonces uno dice, chuta, y me acuerdo que la Paulina Dodano diciendo como, bueno, es que yo no puedo obligar a un parlamentario mío, no lo puedo llamar a disciplina de ese modo. Entonces yo creo que hay un tema ahí que es grave de disciplina. Hay mucho incentivo al individualismo, a el que llama más la atención, pero el problema que además yo veo es que con todo esto lo único que está generando es que la Cámara pase a ser un trámite. Un mero trámite.
3: Bueno, eso pasó con la mega reforma.
1: Pasó con la mega reforma.
3: El gobierno pasado también. La Cámara es un lugar del que queréis salir a toda costa porque no se puede hablar.
1: Y eso yo creo que es muy preocupante. O sea,
0: un último tema antes de tener que cerrar la conversación.
3: Solo un punto, Félix, sí, voy a ser muy corto, pero hay una reforma de ley que está a punto de salir, está en tercer trámite, que es del gobierno pasado, para hacer algunos ajustes. Es quirúrgico, pero el sistema político, sobre todo para la
4: partido.
3: Cómo se crean partidos y ciertas cosas como de disciplina parlamentaria. Que,
0: para
3: que
0: yo creo
4: que
0: va
4: a ser un avance. Se le pide a partido.
3: El de Lizalde. Falta todavía la reforma electoral, que es demasiado difícil, pero eso yo creo que va a tener un impacto no tan menor.
4: Es que esto es importante porque se le pide a los partidos que ordenen, pero los partidos no tienen herramientas de disciplina interna para ordenar. Entonces un partido no tiene forma de obligar a sus parlamentarios. En un modelo parlamentario tú puedes exigir, y existen los partidos de Estado que trascienden a las personas, porque precisamente quien ordena la forma en la cual se llenan los cupos es el partido, y por tanto te sales de la línea y te sales de ahí, y el partido no se hace responsable por el loco, sino que se hace responsable por lo que como partido hacen. En Chile no existe esa clase de instituciones y por eso tiene alguna utilidad el proyecto del que habla el Toño.
0: Sí, de todas maneras, ahora, a propósito de este crimen del niño de 12 años, ¿no? Después de una encerrona, se reabrió la discusión del despliegue militar en contra de la delincuencia. Se está hablando harto sobre eso. ¿Impresiones al respecto? Porque es una discusión que cada cierto tiempo vuelve a aparecer.
2: Le alcanza para el titular nomás, Rodrigo.
0: Sí.
4: Yo creo que ya llegamos tarde. Yo creo que hay cosas que se tenían que haber hecho con... En este caso estaba viendo la imagen, uno lo ve físicamente al chico que están llevando y le cuesta creer que sea un bruto que hace lo que hizo anoche, porque estamos hablando de cabros chicos, 14, 15 años, no sé cuántos tendrían.
0: 17, 18 y 21, hay uno que es mayor de edad de los tres que fueron detenidos.
4: No, pero hay uno que acabo de ver que no debe haber tenido 14, 15 años, puede que tenga alguna contextura física distinta, pero lo que quiero decir es, ya estamos llegando tarde en eso. Entonces los alcaldes tienen un punto en términos de que es cierto que hay otras cosas que hay que hacer en materia de educación, en materia de no marginalizar. Hay todos unos debates, pero hay algo que hay que hacer hoy día respecto de cómo nos hacemos cargo de la sensación de desamparo a la que se encuentra la gente hoy día expuesta. Es decir, lo que pasó ayer genera una vulnerabilidad para todos nosotros. Imaginarnos a un niño siendo arrastrado por un vehículo amarrado con el cinturón de seguridad.
0: Espantoso.
4: Es una cosa que no sé si alguien pudo quedarse tranquilo con esa imagen ayer. Entonces yo insisto, yo creo que hay un debate, pero de nuevo el tema es dónde vamos a tener este debate. ¿Se lo vamos a entregar a los parlamentarios?
0: El presidente José Antonio Kast acaba de tuitear que esperan a la fiscalía y a las policías, pero haciendo una alusión a que si son declarados culpables que tengan cadena perpetua.
4: Pues eso está bien, es decir, me refiero a su opinión, pero bueno, no sé.
0: Pero pues, insisto, hay dos que tienen 17 años, uno 18 y el otro 20.
1: Sí, a mí también me lo que me preocupa es que efectivamente estemos mirando este debate con cierta calma, sin pasiones y con evidencia. Porque yo creo que si vamos a seguir haciendo cosas que no funcionan, volvemos a generarle esa angustia a las personas de que no se están dando soluciones. Y en muchos países se ha visto que, y en Chile también, que bajar a 13 años la responsabilidad penal no necesariamente va a cambiar las cosas. A esa edad las personas realmente no se mueven mucho por una futura pena, no es algo que los desincentive. Y también está todo el tema de la rehabilitación. O sea, vamos a dejar a estas personas completamente en el cierre total en caso de ser adolescentes, pero ¿cómo aseguramos de que no las estamos metiendo en un círculo delictual aún mayor? Entonces, yo creo que esto es mucho más complejo que una sola medida. Y creo que hay que tener una conversación seria como país de cómo disminuimos los niveles de violencia. Yo escuchaba que en general no es que haya más menores que estén cometiendo delitos, sino que como en todo es otro tipo de delitos los que están cometiendo, que son delitos más violentos. Y al final es eso, es cómo bajamos el tono de violencia que está viviendo la sociedad, y yo creo que eso no se logra solo con penas más altas o solo con más cárceles. Y yo creo que ahí esa conversación no la estamos teniendo. Yo creo que, por ejemplo, a raíz de lo que hablábamos al inicio del programa de este proyecto Aula Segura, Escuela Protegida.
0: Escuela Protegida.
1: Los mezclo siempre.
3: Aula Segura.
1: Sí, los mezclo siempre.
0: Escuela Protegida, sí.
1: Solo la parte punitiva no genera efecto. No genera efecto ni a corto plazo ni a largo plazo. Entonces, yo creo que esto tiene muchas más medidas complementarias que lamentablemente no sé si están poniéndose sobre la mesa. Y, por supuesto, también el hecho de sacar los militares a la calle tampoco es una opción ni una solución. Y ahí el presidente está súper... está como en una línea. Él ha dicho que no lo ve como una posibilidad. Yo creo que él ha hablado con los militares, y los militares han dicho muy claramente que esto no es una opción y que esto se puede desmadrar más aún.
4: Que no han sincerado la razón, y es que no hay gente.
2: Estamos llegando a Salvoconducto para hablar sobre la música de despedida, José, sí, Antonio.
0: 30 segundos.
2: Lo tiene.
3: Sobre la música.
0: Es, sí, que estamos ya con la cortina de que nos vamos a
4: hacer al ritmo.
3: Pensé
4: de la música
3: que teníamos que hablar sobre música.
0: Siempre decís eso.
1: Un programa muy versátil.
3: No, yo creo que para, como un mensaje para los auditores, en general, adopte como primera reacción a la propuesta mágica que suena increíble el día después de una noticia, escepticismo. No hay grandes propuestas y soluciones mágicas como militar a la calle que resuelvan el problema, aunque suene bien. Algo parecido me pasa con el secreto bancario. A propósito de la red de narcotraficantes, como que también esta sensación de que lo aprobamos y al día siguiente cae el tren de Aragua completo. Esas soluciones mágicas funcionan muy bien para los políticos, funcionan mal en las políticas públicas. Yo creo que la empatía no nos puede llevar a legislar y hacer cosas tontas y locas. Y acá, por mucho que es aburrido a veces, hay que ver los datos, hay que ver qué funciona y hay que mantener las políticas públicas que vienen funcionando y cambiar las que no.
4: Hay un dato que está claro, y es que, por ejemplo, para personas de esta edad, el aumento de las condenas está probado que no es ningún incentivo para no cometer los delitos.
1: No.
4: Pero está probado.
1: Sí.
4: Entonces, seguimos que todas las respuestas, como decíamos la otra vez, perdón, no
2: tenía salvoconducto para hablar de la última
4: vez. Sí, pero siempre, desde el 90 a la fecha, todas las crisis son más facultades, más policías, más sanciones.
0: De repente
4: y todo.
0: Hay que mirar otras
4: cosas. No funciona. La nueva crisis de seguridad, la misma tipo de respuesta.
1: Y se han aumentado, además.
4: Claro, no va por ahí.
0: Con este panel necesitamos más tiempo.
2: Es lo que no tenemos.
4: Con suerte nos aguanta una hora al día.
2: María Jara Quimá, Rodrigo Sandoval, José Antonio Valenzuela estuvieron esta mañana con nosotros.
4: Un gran saludo a todos.
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2: Hola, la familia entregó a un adolescente que es el cuarto detenido involucrado en el crimen del niño de 12 años en San Bernardo. Todos tienen antecedentes penales y enfrentarán a la justicia. El gobierno comprometió mayor presencia policial para enfrentar la inseguridad. La violencia juvenil persistente deja al descubierto la ineficacia de las actuales políticas de prevención estatal. Pasa que la brecha entre el discurso del gobierno y la realidad de los barrios genera una presión política que a ratos es asfixiante. Los alcaldes exigen militares en las calles ante la lenta respuesta del gobierno central. Este es el alcalde de Ñuñoa, Sebastián Sichel, y su par de San Bernardo, Christopher White.
3: Nosotros hemos puesto ya hace más de un año sobre la mesa el tema de que las Fuerzas Armadas puedan colaborar en ciertas tareas específicas y vemos que no existe una voluntad de hacer que eso ocurra, como que hay una intención de quitarle profundidad a la discusión.
4: Seguridad municipal debería poder detener. Deberíamos poder detener permanentemente a menores con alto compromiso delictual y en aquellos casos o comunas donde tengamos crisis de seguridad poder usar a las Fuerzas Armadas. Basta de excusa, hoy día no tenemos tiempo porque hay un niño que murió y debería ser un ejemplo para que nunca más los políticos reaccionemos más lento que lo rápido que andan los delincuentes.
2: En paralelo, la subsecretaria Pilar Giannini admitió que uno de los imputados, de 17 años, tenía 4 ingresos previos a programas estatales para jóvenes delincuentes. Este historial de reincidencia confirma que el sistema de alerta temprana está fallando de forma crítica. La intervención tardía en menores en riesgo sigue siendo el eslabón más débil de la seguridad nacional. El ministro Martín Arrau emplazó justamente en esa línea al Parlamento para que se acelere la discusión de una veintena de proyectos de ley.
5: Yo pido coherencia en esto, yo pido que efectivamente ese apoyo que han manifestado una cantidad de parlamentarios muy importantes, lo que he podido hablar hoy día en materia de seguridad, se traduzca en la rápida tramitación de más de 20 iniciativas legales que estamos empujando para que nuestras policías, nuestras fuerzas armadas, tengan las atribuciones que necesitamos para dar más seguridad.
6: ¿Sobre la fuerza, por ejemplo, se va a intentar algún tipo de urgencia a ese proyecto?
5: Sí, está dentro de los planes, hoy día estamos terminando una discusión interna.
7: Se destinarán equipos del GOPE, de control de orden público y unidades especializadas para reforzar la presencia en terreno, mediante el apoyo a procedimientos por delitos violentos adoptados por unidades territoriales y o radiopatrullas de oferta operativa.
2: ¿Qué más ha pasado también? La coordinación estatal en el programa de menores haitianos resultó ser un concepto puramente opcional. Pasa que el informe de la Contraloría reveló un desorden relevante entre el Servicio de Migración, la PDI y la Subsecretaría de la Niñez. Digamos que con envidiable creatividad se usaron memorándums internos para saltarse normas o agilizar procesos, se aceptaron documentos vencidos o incompletos, las aerolíneas investigadas también disfrutaron, digamos, de la hospitalidad oficial, omitiendo en algunos casos listas de pasajeros sin recibir sanción alguna. ¿Para qué verificar quién recibe a los niños si en total se puede improvisar o agilizar el trámite? El Servicio de Migración aprobó justamente trámites sin antecedentes esenciales, de acuerdo a este informe de la Contraloría. Había registros tan caóticos que los datos duplicados eran casi norma. La PDI, por su parte, habría faltado a los protocolos básicos, incluso para casos en donde familiares solicitantes habían fallecido. Luego de este festival de negligencias, la Contraloría ordenó sumarios y envió los antecedentes al Ministerio Público. El Tribunal Constitucional le bajó el pulgar a las mochilas revisadas por carabineros, esto como parte del plan Escuelas Protegidas, declarando esta medida como inconstitucional. Con esto se le dio la razón casi total a la oposición, dejando al gobierno con las ganas en su proyecto insignia. También se cuestionó el quitar la gratuidad universitaria a los condenados y se planteó que además esto era inconstitucional. Otro golpe directo al mentor legislativo del Ejecutivo. El abogado Joaquín Palma dice que el objetivo de seguridad se mantiene. Pero sin estas disposiciones, el proyecto queda como un león sin dientes. Al final, el registro de vándalos también tendrá que esperar sentado, mientras este precedente de derrota se asienta.
8: Si lo miras desde la perspectiva de cuál es el objetivo de este proyecto, que es establecer medidas para que las comunidades educativas puedan prevenir que se produzcan eventos violentos en los colegios, creo que se cumple lo medular del proyecto. Lo que es proteger en su núcleo a las comunidades educativas se mantiene, porque se mantiene una revisión de mochila, se mantiene la revisión de vestimenta y se mantiene la prohibición de cubrir los rostros dentro de establecimientos educacionales. En su contenido esencial se mantiene.
2: Pero esto no es todo en educación. También el nuevo SAE quiere resucitar la selección escolar bajo el tierno y nada sospechoso nombre de elección mutua.
9: Ya.
2: Ahora los colegios podrán elegir a sus alumnos basándose en aptitudes y rendimiento. Adiós al azar. Hola de nuevo a los criterios objetivos que tanto extrañábamos, como la libertad de enseñanza. En el Congreso hay miradas distintas. El diputado Sergio Bobadilla corre para que esto avance rápido, mientras que Daniela Serrano denuncia una distorsión que permitiría elegir estudiantes a dedo.
10: Espero que este proyecto tenga una tramitación rápida. Vamos a hacer nuestros mejores esfuerzos como presidente de la Comisión de Educación para que esto ocurra con la prontitud que realmente requiere este asunto.
11: Es finalmente un proyecto que distorsiona el sistema de admisión escolar al crear dos al menos sistemas paralelos en los cuales el sostenedor va a ver a cuál se suscribe.
2: Y una punta al cierre, el Senado votará la próxima semana la acusación constitucional en contra del ex ministro Grau. Pasó que hubo menos votos de lo esperado, pero aún así se aprobó en la Cámara de Diputados. Y hay múltiples descuelgues luego de que el Consejo Fiscal Autónomo le bajó la cortina a las imputaciones sobre proyecciones de deuda, que resultaron no ser ciertas. Entonces, ahí está la cosa. ¿Qué señal se envía a la ciudadanía al impulsar algo que no se sustenta? Solo para golpear al adversario político.
12: Son maleteros para mirar.
2: Soy Leo Honores y esta fue una pausa necesaria.
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3: Anterior ya enseñamos la primera parte, porque de hecho la profecía solamente abarca 4 versículos. Y la semana anterior hablé los 2 versículos explicado a la luz de la palabra, con todo el sustento de la escritura, mostrando y enseñando que está centrado, es 100% en la venida del Mesías, en la identidad de Jesucristo mismo, en tanto el versículo 24 como el versículo 25. Y hoy vamos a estudiar los 2 versículos restantes, que para mi modo de ver son los versículos más complicados y más difíciles de esta profecía. Así que bienvenidos a todos, váyanse conmigo por favor al libro de Daniel. Váyanse conmigo por favor al libro de Daniel, el capítulo 9, versículo 24. Daniel capítulo 9, versículo 24, vamos a estar dando lectura hoy a la palabra de nuestro Señor. Dice la bendita palabra de la siguiente manera, Daniel capítulo 9, verso 24, tomen sus Biblias para que lo lean, y les sugiero que rayen ustedes allí para que ustedes tengan con claridad lo que ustedes están estudiando y mañana puedan volverlo a leer una y otra vez, como los hermanos de la iglesia de Berea. Dice la palabra del Señor así, verso 24, 70 semanas están determinadas sobre tu pueblo y sobre tu santa ciudad para terminar.

la prevaricación y poner fin al pecado, expiar la iniquidad para traer la justicia perdurable y sellar la visión y la profecía. Y ungir al santo de los santos. Sabe pues y entiende que desde la salida de la orden para restaurar y edificar a Jerusalén hasta el Mesías príncipe habrá 7 semanas y 62 semanas. Se volverá a edificar la plaza y el muro en tiempos angustiosos. Versículo 26. Y después de la semana de las 62 semanas, nota esto, es muy importante, y después de las 62 semanas se quitará la vida al Mesías, no por sí. Y el pueblo de un príncipe que ha de venir destruirá la ciudad y el santuario, y su fin será con inundación, y hasta el fin de la guerra durará las devastaciones. Y por otra semana, el verso 27, y por otra semana confirmará el pacto con muchos, y a la mitad de la semana hará cesar el sacrificio y la ofrenda. Después, con la muchedumbre de las abominaciones, vendrá el desolador hasta que venga la consumación y lo que está determinado se derrame sobre el desolador. Esto es lo que leímos la semana anterior. Y ya el verso 24 y el verso 25 lo habíamos estudiado la semana anterior. Aquellos que están por primera vez quizás mirando esta enseñanza, les sugerimos buscar del domingo anterior y ahí encuentran la primera parte. Bien, ya habíamos revisado de que la orden para edificar el muro y el templo y la ciudad de Jerusalén fue en el decreto de Artajerjes, que prácticamente fue el decreto final, el decreto que específicamente con características únicas, la Biblia lo menciona, ocurrió en el año 457 y llevándose el cumplimiento de la semana 70, de la semana 69, en el año 27 después de Cristo. Ahí se cumplieron los 490 años profetizados que el Eterno Dios había entregado de espacio de tiempo para que la nación de Israel cumpliera los requisitos que el Eterno Dios había entregado en el monte Sinaí, en los mandamientos y toda la profecía durante todo en ese tiempo. Por lo tanto, en el año 27 después de Cristo, justo en el año que Jesucristo se bautizó, cuando él tenía 30 años, se bautizó, es ahí donde se cumplió la semana 69. Y de ahí empieza la semana 70, y eso vamos a mirar ahora, y lo vamos a corroborar con la Escritura, que esa semana 70 que nos enseñaron a nosotros el dispensacionalismo, que esa semana 70 aún no se ha cumplido todavía y que hace falta todavía cumplir el versículo 26 y el versículo 27 aún no se ha cumplido todavía. Que para darse cumplimiento a ese versículo 26 y a ese versículo 27, necesariamente tiene que haber estos tres acontecimientos. ¿Cuáles acontecimientos? Al inicio de la semana 70 tiene que ocurrir el rapto de la iglesia. El rapto de la iglesia. Por eso dicen que el rapto de la iglesia es antes de la tribulación, que primeramente la iglesia sale de este planeta Tierra de manera inmediata. De manera inmediata se manifiesta el anticristo en el inicio de la semana 70, se manifiesta el anticristo, y cuando el anticristo viene y él firma un pacto de paz con todas las naciones, principalmente con la nación de Israel, un pacto de paz y seguridad, lo que se ha enseñado y se ha dicho, un pacto de paz y seguridad. Luego pasan 3 años y medio de paz y seguridad, y a la mitad de esa semana 70, a la mitad de esos 7 años, el anticristo saca su careta, conforme nos enseñaron, saca su careta y muestra su verdadera identidad, de que es el anticristo, el diablo en persona. Y es ahí donde él rompe el pacto, es ahí donde hace cesar el sacrificio y la ofrenda, y de ahí para adelante empieza la gran tribulación. Así fue como nos enseñaron y nos interpretaron el dispensacionalismo esos versículos 26 y 27. Ahora,
Y yo les voy a invitar a ustedes para que me acompañen en esta segunda parte para revisar exactamente qué es lo que dice el capítulo 26 de este libro de Daniel. ¿Están conmigo listos? Vamos allí. Ok. ¿Qué dice el versículo 26 entonces? Dice esto. Ya el verso 24, el 25 ya lo habíamos chequeado. Verso 26. Y después, nota esto. Y después de las 62 semanas, no te olvides que a estas 62 semanas anteceden 7 semanas. Eso no te olvides, 7 semanas quedan 49 años. 7 semanas más 62 semanas y una semana más. Está dividido en tres partes. En 7 semanas, en 62 semanas y en una semana final. Entonces, ya las 7 semanas habían pasado, ahora dice las 62 semanas, ahí donde se hace la reconstrucción de Jerusalén y todo eso, y la llegada del Mesías. Ahora, versículos 26, dice, y después de las 62 semanas, notarás esto de aquí, después, le hago una pregunta a mi hermano, después de las 62 ¿qué semana viene? 62 más 7 que ya antecedieron serían 69. Entonces, después de las 69 semanas, ¿qué semana viene? Todos respondemos lo mismo, la semana número 70. Por lo tanto, dice, esto va a ocurrir en la semana número 70. ¿Cuándo? Después de las 69 semanas. Lee conmigo entonces. Y después de las 62 semanas, se quitará la vida al Mesías, mas no por sí. Y el pueblo, un príncipe que ha de venir, destruirá la santidad y su fin será con inundación y hasta el fin de la guerra durará las devastaciones. Perdón. Vamos nosotros a revisar ahora, como nos caracteriza, paso a paso y texto a que podamos tener con claridad. Empecemos pues entonces. Notemos en primer lugar, como lo hice notar hace un momento, de que menciona con claridad la escritura y dice después de las 69 semanas, después de las 69. ¿Por qué 69 si dice 62? Porque 62 y más 7 que ya pasaron son 69. Entonces nos hace falta solamente una semana más. No hace falta más, sino una semana más. ¿Cuándo? La semana número 70. ¿Cuántas semanas fueron lo que estaba profetizado que iba Dios dar de tiempo a la nación de Israel? 70 semanas. Habían pasado 69, ahora viene la semana número 70. Y dice, y después de las 69 semanas se quitará la vida al Mesías, mas no por sí. Yo creo que aquí en esta parte no hace falta ni siquiera tratar de decir de que aquí es otro personaje al que le van a matar, al que le van a quitar la vida, sino que dice el Mesías, con claridad, con puntualidad, el Mesías. Y bueno, el Mesías significa el ungido. El Mesías significa el Cristo. No podemos obviar y poner a otro personaje al inicio de esta escena 70, a otro personaje que aparece allí en la escena. No podemos hacerlo, definitivamente no podemos hacerlo, porque aquí tenemos al Mesías, al ungido, que en el versículo 24 y 25 encontramos a ese Mesías que ya fue ungido por parte del Eterno Dios. Bien, pero hay un detalle que nos deja con toda claridad. Dice lo siguiente, se quitará la vida al Mesías, en otras palabras, le van a matar al Cristo de la gloria, pero no por su propia culpa, no por su propio pecado, sino por otros. Y dice claramente al Mesías, mas no por sí, mas no por su culpa, sino por la culpa de otros. Qué interesante, ¿verdad? Qué interesante, definitivamente. Y Cristo Jesús lo mencionó de la siguiente manera, Juan capítulo 15, versículo 13, él con sus propias palabras, antes de ir a la cruz, de manera natural, lo explicó de esta manera. Dice lo siguiente, nadie tiene mayor amor que este, que uno ponga su vida por sus amigos. Que yo ponga, dice Cristo, que yo ponga mi vida por mis amigos. Nadie tiene mayor amor que este. ¿Cuál,
¿Cuál amor? Un amor que sobrepasa todo entendimiento, que siendo justo da la vida para dar justicia, su justicia, compartir a otros. Aquí lo que acaba de decir Jesucristo está hablando lo que dice el verso 26 de Daniel, del libro de Daniel. Se quitará la vida al Mesías, mas no por su culpa, sino por culpa de otros. Luego, primera de Juan, capítulo 2, versículo 2, menciona de la siguiente manera. Y Él, hablando de Jesucristo, y Él es la propiciación por nuestros pecados, la propiciación por nuestros pecados, y no solamente por los nuestros, sino también por los de todo. Notemos esto, dice, la propiciación por nuestros pecados. En otras palabras, Él es colocado en el propiciatorio como sacrificio por todos nosotros. Vuelve a cumplirse lo que dice, se quitará la vida al Mesías, pero no por su culpa, sino por la culpa de otros. Cuando anteriormente llevaban un cordero para ser sacrificado, ese cordero cuando era sacrificado porque el cordero era pecador o inmundo. No, era un animal limpio. Era un animal limpio, pero era sacrificado para que su sangre redimiese el pecado del pueblo. El pueblo que sí estaba pecado, que sí estaba pecando y que era pecador el pueblo. En Juan capítulo 10, versículo 17, Jesucristo menciona y dice, por eso el Padre me ama a mí, porque doy mi vida por las ovejas. Yo entrego mi vida no por mí, sino por mis ovejas. Y yo, por eso el Padre eterno me ama. En el libro de Marcos, capítulo 10, versículo 45, menciona de esta manera. Porque ni aun el Hijo del Hombre vino para ser servido, sino para servir. Escucha esto. Y dar su vida en rescate de muchos. ¿Te das cuenta? Esta palabra muchos, tómalo muy en cuenta porque lo vamos a necesitar más adelante. Porque ni aun el Hijo del Hombre vino para ser servido, sino para servir y dar su vida en rescate de muchos. Ahora, el apóstol Pablo, enviando la carta a la iglesia de Éfeso, en Efesios capítulo 5, versículo 2, este consejo que el Espíritu Santo nos da a cada uno de nosotros menciona de esta manera. Dice, y andad en amor, como también Cristo nos amó y se entregó a sí mismo por nosotros. ¿De qué manera? Como ofrenda y sacrificio a Dios en olor fragante. ¿Qué dice la profecía? Y después de las 62 semanas se quitará la vida al Mesías, mas no por sí, no por su culpa, sino por la culpa de otros, no por su pecado, sino por el pecado de otros. Como cordero inmolado fue llevado al matadero y no abrió su boca. Como cordero santo fue llevado al matadero, pero fue sacrificado por el pecado de otros. Por esa razón es que tú y yo somos justificados en su sangre. Somos justificados en el sacrificio de Cristo en la cruz. Bien, pero eso no queda allí. Porque el libro de Hebreos capítulo 9, versículo 28, menciona lo siguiente. Dice esto, así también. Cristo fue ofrecido una sola vez para llevar los pecados de muchos, otra vez esta palabra muchos, no de todos, sino de muchos, y aparecerá por segunda vez sin relación con el pecado para salvar a los que le esperan. Una vez más, lo que dice la profecía, y después de las 62 semanas, 69,7, se quitará la vida al Mesías, mas no por sí. O sea, en otras palabras, el Cristo de la gloria muere en la semana 70. El Cristo de la gloria muere en la semana 70. No que muere dentro de las 69 semanas, sino en la semana 70. Es ahí donde muere. Tampoco en ese espacio vacío que le llaman un espacio, una brecha, le llaman la brecha o el gran paréntesis, los dispensacionalistas mencionan de esa manera. No existe en la Biblia ninguna brecha, ningún paréntesis en lo absoluto, para nada, en ninguna de las profecías que el Eterno Dios ha entregado a la nación de Israel. Bien, Primera de Corintios menciona también de esta manera, capítulo 15, versículo 3. Porque primeramente os he enseñado lo que asimismo recibí, que Cristo murió por nuestros pecados conforme a las Escrituras.
Cristo murió por nuestros pecados, no por sus pecados, sino por nuestros pecados, para redimirnos de toda la iniquidad conforme a la Escritura. Tito, el libro de Tito, capítulo 2, verso 14, menciona mucho más claro aún todavía. Observa esto, Tito 2, 14, dice esto: ¿quién se dio a sí mismo por nosotros? Para redimirnos de toda iniquidad. Mira esto, se dio a sí mismo, se entregó a sí mismo por nosotros. ¿Qué dice la profecía? Después de las 62 semanas se quitará la vida al Mesías, mas no por su culpa, mas no por sí, sino por la culpa de otros. Se dio a sí mismo por nosotros para redimirnos de toda iniquidad. Y Romanos capítulo 8, versículo 32, dice la palabra: el que no escatimó ni a su propio hijo, sino que lo entregó por todos nosotros. Sino que lo entregó por todos nosotros, ¿cómo no nos dará también con él todas las cosas? Textos y más textos al respecto de todo esto. Y para terminar este texto, si quiero que ustedes lo lean, allá, 2 de Corintios capítulo 5, versículo 21. 2 de Corintios capítulo 5, verso 21. Dice de esta manera: al que no conoció pecado, puntual, bien claro, al que no conoció pecado, por nosotros lo hizo pecado. ¿Te das cuenta? Al que no conoció pecado, por nosotros lo hizo pecado, para que nosotros fuésemos hecho justicia de Dios en él. Se cumple con claridad el versículo 26, la primera parte del verso 26, que dice: y después de las 69 semanas se quitará la vida al Mesías, mas no por sí, mas no por su culpa. Aquí tenemos la muerte de Jesucristo para redimir el pecado de muchos. Se cumple el versículo 26. Aquí tenemos la muerte del Mesías después de la semana número 69, que viene siendo la semana número 70. Ok, ahora miremos la segunda parte de este verso. Ya queda confirmado que es el Mesías, no hay lugar a duda. Ahora miremos la segunda parte de este verso, del verso 26, y dice lo siguiente. Ahora sí, presta mucha atención, que aquí es donde existe la confusión más grande. Y el pueblo de un príncipe que ha de venir destruirá la ciudad y el santuario, y su fin será con inundación, hasta el fin de la guerra durará las devastaciones. Voy a volver a leer despacio, pausado, y para que ustedes lo asimilen con claridad. Y el pueblo de un príncipe que ha de venir destruirá la ciudad y el santuario, y su fin será con inundación, y hasta el fin de la guerra durará las devastaciones. Es aquí donde el dispensacionalismo dice que aparece el anticristo. Aquí aparece el príncipe, es el anticristo de un pueblo llamado Roma. Y que ese pueblo es Roma, y que el anticristo ese es que sale de la Unión Europea, y que bueno, y todo lo que ustedes han escuchado de aquí. Veamos si es que en realidad es así. Veamos. Quiero, mis amados hermanos, que ustedes busquen Gálatas capítulo 6, versículo 7. Váyanse a su Biblia, por favor. Déjame buscar en la Biblia yo también acá para leerlo con toda claridad. Gálatas 6:7. Mira lo que menciona la palabra del Señor: no os engañéis, Dios no puede ser burlado, pues todo lo que el hombre sembrare, eso también segará. Verso 8: porque el que siembra para su carne, de la carne segará corrupción, mas el que siembra para el Espíritu, vida eterna. El que sea para la carne, de la carne cosecha corrupción, devastación, cosecha muerte. Pero el que siembra para el Espíritu cosecha vida eterna. En otras palabras, lo que está diciendo este texto es que si es que obedeces a mi palabra,
las bendición, vida eterna y prosperidad. Pero si tú desobedeces a mi palabra y haces lo que quieras en tu capricho, entonces vas a cosechar devastación, asolación, vas a cosechar corrupción. Bien, ¿por qué leo esto y por qué razón cito este texto? Porque necesariamente vamos a tener que leer las consecuencias de la obediencia y de la desobediencia del pueblo de Israel. Porque en ese contexto está escrito lo que acabamos de leer aquí. Vamos a Deuteronomio capítulo 28, verso 47. Deuteronomio 28 es conocido como el capítulo más terrible que pueda existir en la escritura para la nación de Israel. El capítulo más tenaz, el capítulo que tiene principio y que tiene fin en el desenlace de la historia de la nación de Israel. Para entender la nación de Israel, lo entendemos en este capítulo 28. Aquí nosotros encontramos el capítulo 28, empieza diciendo, versículo 1, no lo vamos a leer, dice el versículo 1, ahí en el capítulo 28, bendiciones de la obediencia. Y ahí encuentras bendiciones de la obediencia. Y el verso 1 dice, acontecerá que si oyereis la voz de Jehová tu Dios para hacer conforme a todo lo que Él te ha mandado, estas bendiciones te perseguirán. Lo mismo que dice en Gálatas 6:7. No os engañéis, Dios no puede ser burlado. Todo lo que el hombre sembrare, eso mismo cosechará. Si es que el ser humano siembra obediencia a Dios, cosechará vida eterna. Pero si el ser humano siembra desobediencia, cosechará corrupción. Dice esto, entonces, bendiciones de la obediencia. Todas las bendiciones por consecuencia de obedecer. Ahora, pero el versículo 15 del capítulo 28 dice, pero acontecerá que si es que oyereis la voz de Jehová tu Dios, pero no haces caso a su voz y a su mandamiento, estas maldiciones te van a perseguir. Y miremos una de esas maldiciones. Ahora sí, versículo 47. Deuteronomio 28, 47. Busca el verso 47. Ok. 47. ¿Dónde estás? 47. Acá está. Por cuanto no serviste a Jehová tu Dios con alegría, eso es consecuencia de la desobediencia, y con gozo de corazón, y por la abundancia de todas las cosas, servirás por tanto a tus enemigos que enviaré, que enviaré Jehová contra ti. Y esos enemigos que vengan contra ti, dice, con hambre y con sed y con desnudez y con falta de todas las cosas. Y él pondrá yugo de hierro sobre tu cuello hasta destruirte. Verso 49. Jehová traerá contra ti una nación de lejos. Prestarás atención aquí, ¿eh? Una nación de lejos, del extremo de la tierra, que vuele como águila. Escucha esto, que vuele como águila. Nación cuya lengua no entiendes, gente fiera de rostro que tendrá respeto al anciano ni perdonará al niño. Voy a hacer un alto aquí. No pierdas esta parte de allí. Dice esto, nación de lejos que traerá y vendrá a imagen de águila, como águila. Está nada más y nada menos advirtiendo en esta profecía de la destrucción de Jerusalén en manos de una nación, de un pueblo que tiene como emblema un águila. Y solamente en los imperios anteriores que nos antecedieron existe una nación que tiene como emblema el águila, Roma. Más adelante hablaré de eso. Entonces, ahora, lee el verso 50, dice, gente fiera de rostro que no tendrá respeto al anciano ni perdonará al niño. Versículo 51, y comerá del fruto de tu bestia y del fruto de tu tierra hasta que perezcas y no te dejará grano, ni mosto, ni aceite, ni la cría de tus vacas, ni los rebaños de tus ovejas hasta destruirte. Verso 52, increíble, pondrá sitio a todas tus ciudades, te rodearán,
hasta que caigan tus muros altos y fortificados en que tú confías, en toda tu tierra sitiará pues todas tus ciudades y toda la tierra que Jehová tu Dios te hubiere dado. Sáltate al versículo 63 para no leer todo. Los que ustedes quieran en casa pueden leer en casa todo. Verso 63. Así como Jehová se gozaba en haceros bien, por consecuencia de la bendición, de la obediencia, y en multiplicaros, así se gozará Jehová en arruinaros y en destruiros, y seréis arrancados de sobre la tierra. Increíble, hermano. ¿Qué dice la profecía de la semana 70? En la segunda parte del versículo 26, y el pueblo de un príncipe que ha de venir destruirá la ciudad y el santuario, y su fin será con inundación, y hasta el fin de la guerra durará las devastaciones. Aquí encontramos nosotros, prestarás atención, que todavía no te he explicado del texto, pero encontramos nosotros aquí en la lectura que hay una nación que viene de lejos, que cuyo símbolo es un águila, y va a arrasar y va a acabar con todo, va a sitiar la ciudad y va a destruir hasta los últimos cimientos. Continuemos leyendo. Dice el versículo 64. Jehová te esparcirá por todos los pueblos, desde un extremo de la tierra hasta el otro extremo, y allí servirán a dioses ajenos que no conociste tú ni tus padres, al leño y a la piedra. Y ni aun entre estas naciones. Eso pasó después de la muerte de Jesucristo en el año 70, una persecución inigualable a la nación de los judíos. Eso pasó, ocurrió. Ahora, lee conmigo, por favor. Aquí encontramos eso y allí ya, está claro. Ahora, ve conmigo a Ezequiel capítulo 7, verso 1. Vamos a Ezequiel capítulo 7, verso 1. Acá encontramos ya un detalle. Pero todavía no te explico porque dice claramente, y el pueblo de un príncipe que ha de venir. Vamos a Ezequiel capítulo 7, versículo 1. Dice la palabra del Señor de la siguiente manera. 7:1 de Ezequiel. Vino a mí palabra de Jehová diciendo. ¿Sí están conmigo? Sí, ok. Vino a mí palabra de Jehová diciendo, tú hijo de hombre, así ha dicho Jehová el Señor a la tierra de Israel, el fin viene sobre los cuatro extremos de la tierra. Ahora será el fin sobre ti, escucha con atención, y enviaré sobre ti mi furor, y te juzgaré según tus caminos, y pondré sobre ti todas tus abominaciones. Esta palabra abominación, no se vayan a olvidar, dice Dios que va a juzgar a la nación de Israel por consecuencia de su desobediencia, va a juzgar a la nación de Israel y le va a colocar sobre su nación todas sus propias abominaciones. Sigamos. Verso 4. Y mi ojo no te perdonará, ni tendré misericordia. Antes pondré sobre ti tus caminos, lo que tú hiciste, tus obras, lo que sembraste, eso vas a cosechar, y en medio de ti estarán tus abominaciones, y sabréis que yo soy Jehová. Lee el verso 8. Ahora pronto derramaré mi ira sobre ti, y cumpliré en ti mi furor, y te juzgaré según tus caminos, y pondré sobre ti tus abominaciones. Otra vez, verso 8. Y mi ojo no perdonará, ni tendré misericordia. Según tus caminos pondré sobre ti, y en medio de ti estarán tus abominaciones. Repite una y otra vez. Y sabréis que yo, Jehová, soy el que castiga. Soy el que castiga. Lean conmigo el versículo 21, por favor. Saltémonos al 21 para no leer todo. En mano de extraños la entregué para ser saqueada, hablando de la ciudad de Jerusalén, y será presa de los impíos de la tierra y la profanarán. Profanarán. Encontramos ahora la palabra profanación. Profanarán. Escucha esto. Y apartaré de ellos mi rostro. Presta atención a esto que ha contado.
y será violado mi lugar secreto, mi lugar santo, pues entrarán en él invasores y lo profanarán. Es increíble, mi amado hermano, cómo Dios estableció el que se iba a llevar a cabo en los días finales por consecuencia de la desobediencia de la nación de Israel. Iba a llevarse a cabo una aberración absoluta a tal punto que su lugar secreto, ¿cuál es el lugar secreto del Eterno Dios? El lugar santísimo iba a ser profanado por gente extraña, por gentiles iba a ser profanado, pisoteado. Y dice, y en él invasores y lo profanarán. Lee el verso 27. El rey se enlutará, por consecuencia de todo esto, el rey se enlutará y el príncipe se vestirá de tristeza y las manos del pueblo de la tierra temblarán. Según su camino haré con ellos. Lo que sembraste, eso vas a cosechar. Y con los juicios de ellos los juzgaré y sabrán que yo soy Jehová. Mis amados hermanos, tenemos aquí el contexto de lo que menciona aquí en la segunda parte del versículo 26. Y el pueblo de un príncipe que ha de venir destruirá la ciudad y el santuario y su fin será con inundación hasta el fin de la guerra durará las devastaciones. ¿Qué dijo el Eterno Dios con claridad? Si no me obedeces, si siembras iniquidad, si siembras abominación, yo voy a hacer que tú coseches tu abominación, yo voy a hacer que tú coseches tu corrupción, yo voy a hacer que tú coseches tu pecado, yo lo voy a hacer. ¿Por qué? Porque he puesto delante de ti el bien y el mal, he puesto delante de ti obediencia y desobediencia, pero tú has tomado y has decidido desobedecerme. Por lo tanto, yo traeré desde lejos un pueblo fiero, un pueblo que vendrá a desmenuzar, un pueblo que vendrá a hacer de ustedes lo que he determinado, un pueblo que traerá y será mi herramienta, mi látigo para castigarle a vosotros. ¿Por qué? Porque yo quiero castigar, no, sino por su propia abominación. Y ese pueblo tiene un emblema que como el águila volando vendrá acá. ¿De quién estaba hablando? Estaba hablando nada más y nada menos de la nación y el imperio romano. ¿Qué pasó? ¿Qué pasó cuando después que mataron a Jesucristo existe? Lo que está hablando aquí definitivamente este suceso de Daniel 9:26 ocurrió en el año 70 después de Cristo cuando Tito el Romano, hijo de Vespasiano, vino y arrasó con todo en su paso, quemó el templo, acabó con todos los utensilios sagrados, destruyó la ciudad, acabó con todo, arrasó con todo. La historia de esto pueden ustedes encontrar. El historiador Flavio Josefo cuenta con detalles, es verdaderamente desgarrador. Y si usted lee los detalles, cómo ocurrió y cómo pasó, va a darse cuenta que coincide totalmente con lo que dice Ezequiel y con lo que dice Deuteronomio. Pero eso no es todo. Eso no es todo. Porque quizás estás diciendo, pero eso no me convence. Entonces, aquí viene la otra parte de esta profecía. Escucha esto. Jesucristo, cuando estuvo acá en Jerusalén, antes de ser crucificado, antes de que el Mesías sea muerto, mas no por su culpa, mencionó estas palabras, Mateo capítulo 23, versículo 37. Jesucristo, antes de ser crucificado, mencionó estas palabras, mirando a Jerusalén, dijo estas palabras, Jerusalén, Jerusalén, que matas a los profetas y apedreas a los que te son enviados. En otras palabras, ustedes han causado tanto desorden en este pueblo, han causado tanto desorden a tal punto que ustedes se han hecho acreedores de las consecuencias de la desobediencia, que se cumpla en ustedes la profecía de Deuteronomio capítulo 28. Jerusalén, Jerusalén, que matas a los profetas y apedreas a los que te son enviados. ¿Cuántas veces quise juntar
a tus hijos como la gallina junta sus polluelos debajo de sus alas, pero no quisiste. He aquí, versículo 38, increíble, he aquí vuestra casa os es dejada desierta. ¿Qué significa la palabra desierta? Desolada, desolación. He aquí, dice, vuestra casa va a ser visitada por una abominación, sus propias abominaciones desoladoras. Ya van entendiendo, ¿verdad? Mateo capítulo 24, versículo 1. Cuando Jesús salió del templo, dice la palabra, en el libro de Mateo, Jesús menciona, cuando Jesús salió del templo y se iba, se acercaron sus discípulos para mostrarle los edificios del templo, orgullosos, altivos. Respondiendo él le dijo, ¿veis todo esto? De cierto os digo que no quedará aquí piedra sobre piedra que no sea derribada. Increíble. ¿Qué dice la profecía de Daniel 9:26? Y el pueblo de un príncipe que ha de venir destruirá la ciudad y el santuario y su fin será con inundación. Hasta el fin de la guerra durará las devastaciones. He aquí os digo, dice, esto que les digo es cierto, que no quedará piedra sobre piedra que no sea derribada. Año 70 después de Cristo, Tito, hijo de Vespasiano, destruyó la ciudad y arrasó con todo, dando cumplimiento a esta palabra profética de Jesucristo antes de que Cristo sea crucificado. Y eso no es todo. Lee del mismo capítulo 24, el versículo 34. Del mismo capítulo de Mateo 24, verso 34. Dice esto, hablando de lo mismo, de cierto os digo que no pasará esta generación hasta que todo esto acontezca. Increíble. De cierto os digo que no pasará esta generación. ¿Cuál generación? La que estaban viviendo en ese tiempo. En ese tiempo. ¿Cuándo? ¿Qué tiempo era? ¿Te acuerdas? ¿Qué tiempo era? Año 34. Año 34 después de Cristo. Y a Cristo año 27 fue bautizado. Y después de su ministerio duró 3 años y medio. Lo explicaré en este momento. Entonces dice, de cierto os digo que los que están viviendo en este tiempo, esta generación, no pasará hasta que todo esto acontezca. Luego de eso vino 40 años después, año 70 después de Cristo, la generación que estaba allí mirando los acontecimientos, ellos observaron con sus ojos todo lo que ocurrió en la ciudad de Jerusalén, dándose cumplimiento a qué, al capítulo 9 de Daniel, versículo 26. Y el pueblo de un príncipe que ha de venir destruirá la ciudad y el santuario y su fin será con inundación. Hasta el fin de la guerra durará las devastaciones. Presta atención. ¿Hasta aquí entendieron? Ok, ahora, esto no es todo. Déjame mostrarte el espíritu de la profecía. Lee con cuidado ahora. Versículo 26, la segunda parte estamos estudiando ahora. Dice, y el pueblo de un príncipe que ha de venir destruirá la ciudad y el santuario. Aquí existen dos personajes, el uno que representa al pueblo y el otro al príncipe. Pero ojo, el pueblo de un príncipe que no ha venido, pero que va a venir, destruirá la ciudad y el santuario. Te hago una pregunta. El dispensacionalismo interpreta esta parte diciendo que ese príncipe es el anticristo y que ese anticristo va a destruir la ciudad. Ahora, yo te hago una pregunta a ti, que estás leyendo la palabra juntamente conmigo. ¿Cuál de los dos es el que destruye al pueblo? ¿El pueblo o el príncipe? ¿Estás entendiendo? ¿Cuál de los dos destruye la ciudad? ¿El pueblo o el príncipe? A ver, voy a preguntar a mi iglesia aquí. ¿Cuál de los dos destruye? Estás leyendo la palabra allí. Lee el versículo 26. ¿Ah? Acá dicen el príncipe. Imagínense. Lean bien. ¿Qué dice allí? Sí, ¿qué dice allí? Dice con claridad. Y el pueblo de un príncipe que ha de venir, que todavía no viene, destruirá la ciudad y el santuario. ¿Quién destruye entonces? ¿El pueblo o el príncipe?
El pueblo, hermanos amados, el pueblo, dice, el pueblo de un príncipe que ha de venir, ese es el que va a destruir. ¿Cuál? El pueblo. El pueblo va a destruir al mismo pueblo. ¿Cómo va a destruir el pueblo al mismo pueblo? Entonces, ¿cuál es ese pueblo? ¿Este pueblo es Roma? No, señor, no es Roma. ¿Quién es? Israel. Es Israel. Pero ¿cómo puede Israel destruirse a sí mismo? Lo acabamos de leer. Consecuencia de la desobediencia. Si tú desobedeces, estás sembrando juicio para ti mismo. No sé si me están entendiendo, mis amados hermanos. La nación de Israel, el pueblo judío con su propia rebeldía, ellos sembraron iniquidad, abominación, y el Eterno Dios dice en el libro de Ezequiel, su camino, su abominación, lo que ustedes sembraron les voy a hacer que cosechen ustedes mismos. Entonces, ¿quiénes fueron los que destruyeron a la nación de Israel? ¿Fue Dios? ¿Fue los romanos? ¿O quiénes fueron? Eso es hasta el día de hoy, que existe una mala interpretación por falta de entender lo que dice el texto. ¿Quién destruyó? El pueblo, dice, y el pueblo, en otras palabras, y la nación de Israel, ¿de dónde viene un príncipe? ¿Y cuál es este príncipe? Dice el dispensacionalismo que es el anticristo. Recuerda que es la profecía de la semana 70, aún todavía Cristo no había nacido, y dice que va a venir un Mesías, pero aquí dice, y el pueblo de un príncipe que ha de venir, porque todavía no ha venido. ¿De cuál príncipe está hablando aquí? ¿Está hablando del anticristo? No, señores, ¿de quién está hablando? ¿Ah? ¿Lo dijiste? ¿De Jesucristo? Por supuesto que sí. Este príncipe es Jesucristo. ¿Y por qué Jesucristo es el príncipe? ¿Por qué? Porque solamente se le llama príncipe al hijo de un rey. Aleluya, es el hijo de un rey. Entonces, ¿cuál es el rey? El Padre Eterno, el Creador de los cielos y la tierra, soberano de soberanos. Y su unigénito hijo, ¿quién es? Jesucristo, por ende, él es el príncipe que todavía no había venido en la época de Daniel, pero que había de venir. ¿Cuál es ese pueblo entonces? Israel, la nación de Israel. Y el pueblo de un príncipe que ha de venir, ese pueblo destruirá a su propio pueblo. ¿De qué manera? Sembrando iniquidad, sembrando desobediencia, sembrando abominaciones, sembrando adulterio espiritual y todo lo que ustedes conocen, ese pueblo trae sobre sí mismo castigo sobre su propio pueblo. No os engañéis. Dios no puede ser burlado. Todo lo que el hombre sembrare, eso también segará. Los que siembran para su carne, de su carne cosecharán corrupción, muerte, desolación. Los que siembran para el espíritu, del espíritu cosecharán vida eterna. Bien, pero esto no se queda allí. Mira lo que dice la palabra del Señor. En el libro de Salmos, capítulo 118, verso 26. Recuerda que aquí dice un príncipe que ha de venir. ¿Y quién es el que viene? Para darle con mayor claridad. Salmo 118, 26. Bendito el que viene en el nombre de Jehová. Desde la casa de Jehová os bendecimos. Libro de Lucas, capítulo 19, versículo 37. Cuando estaba entrando a Jerusalén ya para ser crucificado. Cuando llegaba ya cerca de la bajada del monte de los Olivos, toda la multitud de los discípulos gozándose comenzó a alabar a Dios en grandes voces por todas las maravillas que habían visto, diciendo: bendito el Rey que viene en el nombre del Señor, paz en el cielo y gloria en las alturas. Y más adelante en el versículo 41 del mismo capítulo 19 de Lucas, dice: y cuando llegó cerca de la ciudad, al verla lloró sobre ella, diciendo: oh, si también tú conocieses a lo menos en este día lo que es para tu paz, mas ahora está encubierto de tus ojos, porque vendrán días sobre ti cuando tus enemigos te rodearán con vallado y te sitiarán, y por todas partes te estrecharán
y te derribarán a tierra y a tus hijos dentro de ti, y no dejarán en ti piedra sobre piedra, por cuanto no conociste el tiempo de tu visitación. Porque no entendieron, porque no comprendieron. El versículo 26 que dice, y el mismo pueblo destruirá al mismo pueblo por causa de la desobediencia. ¿Y cuál es ese pueblo? Y de ese pueblo va a venir un príncipe que ha de venir a ese pueblo. Aquí hay, dice, el pueblo de un príncipe que ha de venir. ¿Cuál es ese príncipe? El hijo del rey. El anticristo no es un príncipe. El anticristo no es el que va a venir. Bueno, eso lo voy a explicar ya mismo. Entonces, Mateo, en el libro de Mateo, capítulo 22, versículo 1, leamos por favor, que este es muy importante, leerlo. Aquí existe con claridad esto que acabo de mencionar. 22, 1 del libro de Mateo. Leamos por favor. Parábolas de las bodas. Las bodas del Hijo del Rey. Respondiendo Jesús les volvió a hablar en parábolas diciendo, escucharás con atención, el reino de los cielos es semejante a un rey que hizo fiestas de bodas a su hijo. Es igualito al reino de los cielos, que un padre hace fiestas de boda para sus hijos. ¿Qué está hablando? Acerca del final. ¿Qué está hablando? Acerca del matrimonio de Jesucristo, su hijo, con la iglesia. O escucha esto. Y envió a sus siervos a llamar a los convidados a las bodas. Mas estos no quisieron venir. ¿Cuáles eran esos convidados a las bodas? La nación de Israel. No quisieron venir. Sigamos. Volvió a enviar a otros siervos diciendo, decid a los convidados, he aquí, he preparado mi comida. Mis toros y animales engordados han sido muertos y todo está dispuesto. Venid a las bodas. Mas ellos sin hacer caso se fueron, unos a la labranza, otros a sus negocios, y otros tomando a los siervos los afrentaron y los mataron. Al oírlo el rey se enojó. ¿Qué dice que pasó? Se enojó. Y enviando sus ejércitos, destruyó a aquellos homicidas. ¿Y qué cosa? Y quemó la ciudad. Entonces dijo a sus siervos, las bodas a la verdad están preparadas, mas los que fueron convidados no eran dignos. Id pues a las salidas de los caminos y llamad a las bodas a cuanto halléis. Y saliendo los siervos por los caminos, juntaron a todos los que hallaron juntamente, malos y buenos, tú y yo, y las bodas fueron llenas de los convidados. Ok, esta parábola definitivamente nos da una claridad mayor al respecto de lo que acabamos de hablar. Dice la palabra que el eterno Dios se enojó mucho. ¿Por qué? Porque Jesucristo vino, año 27 después de Cristo, se bautizó, empezó su ministerio, a los suyos vino, los suyos no le recibieron, le vino a llamar a los convidados a las bodas, pero no quisieron. Al contrario, tomaron a sus siervos, a los profetas, les mataron. A todos aquellos que vinieron para dar esta invitación, les mataron. Y por último viene el hijo, también mata a su hijo. Entonces la ira de Dios, dice, entonces se enojó el rey y enviando sus ejércitos destruyó a aquellos homicidas y quemó su ciudad. Eso pasó, judíos, las murallas que cubrían a la nación santa destruyó completamente y llegó y entró y pisotearon el lugar santo en el templo de Dios, allá en el lugar santísimo, entraron y pisotearon y acabaron con todo. La abominación desoladora que ya lo vamos a mirar más adelante. Se dio cumplimiento. La pregunta es la siguiente. ¿De dónde sacaron un anticristo para que sea ese anticristo que venga a hacer lo que hizo? ¿De dónde sacaron? Definitivamente no hay de dónde. Cristo cumplió aquí, de diferentes ángulos que observemos, Cristo cumplió. Ahora, es verdad que el pueblo fue el que sembró iniquidad y cosechó iniquidad. Sembró abominaciones, cosechó abominaciones. Sembró desolación y cosechó desolación. Sembró injusticia y cosechó injusticia. ¿Quién entonces fue el pueblo que destruyó al pueblo, a la nación de Israel? ¿Quién fue? El mismo pueblo. Y Dios utilizó el látigo llamado Roma
para que venga a destruir por consecuencia de la ira que tuvo por haber matado a su hijo. Ok, el versículo 26 ha quedado claro. Ahora, miremos el versículo 27, que este verso es bastante interesante. Encontramos ahora en el verso 27, dice lo siguiente, leamos el verso con el contexto. Y después de las 62 semanas, hablamos ya de la semana 70, va a ser muerto

Jesucristo, no por su culpa, y la nación de Israel por consecuencia de su pecado, dice, del cual, de ese pueblo, va a venir un príncipe, que es Cristo Jesús. El mismo pueblo destruirá la ciudad y el santuario con sus acciones, y su fin será con inundación totalmente, y hasta el fin de la guerra durará las devastaciones. Verso 27. Y por otra semana confirmará el pacto con muchos. Y a la mitad de la semana hará cesar el sacrificio y la ofrenda. Y después, con la muchedumbre de las abominaciones, vendrá el desolador hasta que venga la consumación y lo que está determinado se derrame sobre el desolador. El versículo 27 es la cabeza de playa de los dispensacionalistas, porque dice aquí está hablando de la otra semana. Aquí dice, mira, aquí está, y por otra semana. Aquí recién empieza la otra semana. No están todavía de acuerdo que empiece en la semana, en el versículo 26, sino en el versículo 27. Entonces dice, este sí es verdad. La semana número 70, donde ingresa, porque claramente dice, confirmará el pacto con muchos. ¿Quién va a confirmar? Dice, el príncipe que ha de venir. Ya este rumor del príncipe no es el anticristo. Pero ellos dicen que ese es el anticristo que viene por otra semana a confirmar el pacto. Le hago una pregunta, mis amados hermanos. ¿Qué pacto tiene Satanás o el anticristo con la nación de Israel? ¿Pueden ustedes revisar en la escritura desde el principio hasta el final a ver si encuentran un pacto que Satanás haya hecho o el anticristo haya hecho con la nación de Israel para que venga ahora a confirmar el pacto? Porque dice claramente, y por otra semana confirmar. ¿Qué significa confirmar? Afirmar, volver a ratificar lo que ya estaba hecho. En otras palabras, vuelve a ser un pacto ratificado del pacto anterior. ¿Cuál de los dos tiene un pacto con Israel? ¿Tiene Dios, el Eterno o Satanás? ¿Cuál de los dos hizo un pacto con Israel? No hace falta ni siquiera revisar. Porque Israel solamente tiene un pacto con Dios. Israel no tiene un pacto con Satanás. Ni Satanás ha hecho pacto con Israel. No, señor, no existe en la palabra. Pero el dispensacionalismo hace que ocurra. ¿Basado en qué? Basado solamente en el sensacionalismo y basado en su propio pensamiento. Entonces ahora, vamos a mirar esto. Y por otra semana confirmará el pacto. ¿Cuál es esta semana? Si nosotros decimos que es una semana aislada del versículo 26, entonces tenemos la semana número 71. Porque recuerda, en el versículo 26 dice, y después de las 69 semanas, matarán al Mesías, mas no por sí, después de las 62 semanas. Y ahora en el versículo 27 dice, y por otra semana, entonces estamos hablando de la semana 71. Pero ¿cuántas semanas fueron de la profecía? Y Dios es exacto, Él no varía para nada en lo absoluto. ¿Cuántas semanas son? Semana 70. Son 70 semanas. Entonces, el versículo 27 es el contexto del versículo 26, leyéndolo de la siguiente manera. Lean conmigo el verso 26, verso 1 dice, y después de las 62 semanas se quitará la vida al Mesías, mas no por sí. Ahora la primera parte del verso 27, y por otra semana confirmará el pacto con muchos. Es la conversación de la misma semana. Dice, y después de las 62 semanas quitará la vida al Mesías, mas no por sí. Y por otra semana hará el pacto, hablando de la misma semana 70. Repito, porque si queremos nosotros separar estos dos versículos de esta semana con la otra semana, automáticamente vamos a caer en la semana número 71. Y la profecía es de 70 semanas. Bien, dice entonces, y por otra semana confirmará el pacto con muchos. Satanás no tiene que confirmar ningún pacto con Israel, porque esta profecía era para la nación de Israel. Pero aquí habla y dice, extrañamente, ya no dice con tu pueblo, con tu nación, dice, y por otra semana confirmará el pacto con muchos.

De la primera parte. Dice la primera parte, y por otra semana confirmará el pacto con muchos. Ya conocemos nosotros con claridad que es la misma semana número 70, no es la 71, no, es la misma semana que antecede en el versículo 26. ¿Quién es el único que puede ratificar el pacto? Dios. Daniel 9:24 menciona en el mismo capítulo, dice, y oré a Jehová mi Dios e hice confesión diciendo, mira el contexto, ahora Señor, Dios grande, digno de ser temido, que guardas el pacto y la misericordia con los que te aman y guarda tus mandamientos. Recuerda que empezó a orar en el capítulo 9, verso 1 en adelante, empezó orando diciendo, Señor, quiero saber qué va a pasar con la nación de Israel, a que la nación de Judea, los judíos, que estamos nosotros aislados y estamos esclavizados acá en Babilonia. En esa oración es lo que viene esta revelación. Por lo tanto, ¿cuál es ese pacto entonces que va a ser confirmado? Dice que va a ser un pacto confirmado, ratificado, vuelto a ser de nuevo. ¿Y quién va a ser ese príncipe que ha de venir? Que no es el anticristo, que es Cristo mismo. Va a ratificar el pacto. Cuando Él venga, va a ratificar el pacto. Y por otra semana confirmará el pacto. Viene a confirmar el pacto. Jeremías 31:31. ¿Cuál es ese pacto? He aquí vienen días, dice Jehová, en los cuales haré nuevo pacto. Aparece aquí un nuevo pacto. Un nuevo pacto para ratificar el pacto anterior con la casa de Israel y con la casa de Judá. No como el pacto que hice con sus padres el día que tomé su mano para sacarlos de la tierra de Egipto. Porque ellos invalidaron mi pacto, aunque fui yo un marido para ellos, dice Jehová. Pero este es el pacto que haré con la casa de Israel después de aquellos días. Las características del pacto, donde va a confirmar el pacto. Daré mi ley en su mente y la escribiré en su corazón. Y yo seré a ellos por Dios, y ellos me serán por pueblo. Y no enseñará más ninguno a su prójimo, ni ninguno a su hermano, diciendo, conoce a Jehová, porque todos me conocerán. Desde el más pequeño de ellos hasta el más grande, dice Jehová, porque perdonaré la maldad de ellos y no me acordaré más de su pecado. Eso está en la profecía, en Jeremías, que va a venir un tiempo a futuro donde él va a hacer un nuevo pacto. Va a confirmar el pacto anterior con mejores promesas y con mejores características de ese pacto. El libro de Hebreos, capítulo 8, verso 13, menciona lo siguiente. Pero ahora, tanto mejor ministerio es el suyo, cuanto es mediador de un mejor pacto. ¿De quién está hablando aquí? De Cristo Jesús. Establecido sobre mejores promesas, hay un nuevo pacto y Cristo Jesús es el mediador, cumpliendo lo que dice el versículo 27, y por otra semana confirmará el pacto con muchos. Ahora Cristo es el mediador del pacto. Cristo Jesús es el mediador y el confirmador de un mejor pacto con mejores promesas. ¿Y por qué razón sucede? Versículo 7 del mismo libro de Hebreos 8. Porque si aquel primero, hablando del primer pacto, hubiera sido sin defecto, aquí tenemos a un pacto defectuoso, ciertamente no se hubiera procurado lugar para el segundo. Segundo pacto. Hay un primer pacto y hay un segundo pacto. Porque reprendiéndolos dice, aquí vienen días, dice el Señor, está citando la profecía de Jeremías, en que estableceré con la casa de Israel y con la casa de Judá un nuevo pacto, no como el pacto que hice con sus padres cuando los tomé de la mano para sacarlos de la tierra de Egipto, porque ellos no permanecieron en mi pacto. Y yo me desentendí de ellos, dice el Señor. En otras palabras, rompieron el pacto y hasta allí llegó mi compromiso con ellos. Por lo cual, este es el pacto que haré con la casa de Israel después de aquellos días, dice el Señor. Después de la semana 70, cuando ya se haya cumplido, cuando llegue el final de los tiempos. Pondré mis leyes en la mente de ellos y sobre su corazón las escribiré y seré a ellos por Dios y ellos me serán a mí por pueblo. Y ninguno enseñará a su prójimo ni ninguno a su hermano diciendo, conoce al Señor porque todos me conocerán, desde el mayor hasta el menor de ellos.

porque seré propicio a sus injusticias y nunca más me acordaré de sus pecados y de sus iniquidades. Versículo 13, es increíble. Al decir nuevo pacto, ha dado por viejo al primero. ¿Qué dice que viene el versículo 26? Dice, y por otra semana vendrá a confirmar un pacto. Y al decir nuevo pacto, ha dado por viejo al primero. Y lo que se da por viejo y se envejece está próximo a desaparecer. Cristo Jesús, antes de ir a la cruz del Calvario, Él confirmó con sus propias palabras en el libro de Mateo 26, 27, mencionó lo siguiente, y tomando la copa y habiendo dado gracias, les dio y diciendo, bebed de ella todos, porque esto es mi sangre del nuevo pacto, que por muchos, esta palabra muchos, recuerda, dice, y por otra semana confirmará el pacto, ¿por qué? Por muchos, dice por muchos, y aquí menciona, dice, esto es mi sangre del nuevo pacto que por muchos, coincidencia, no, cumplimiento, es derramada para remisión de los pecados. El libro de Isaías 53:11 menciona de esta manera, dice, de la misma forma, menciona esto, verá el fruto de la aflicción de su alma y quedará satisfecho por su conocimiento, escucha esto, justificará mi siervo justo a muchos. Es increíble. Justificará mi siervo justo a muchos y llevará las iniquidades de ellos. Proféticamente dicho en Isaías que va a ser a muchos, ya no solamente a una nación específica. Y cuando Cristo va a la cruz, dice, esta es la copa de mi sangre que por vosotros va a ser derramada. Y dice, en la sangre del nuevo pacto que por muchos va a ser derramada. En el libro de Lucas también vuelve a repetir Lucas escribiendo, dice, de la misma manera tomó también la copa después de haber cenado diciendo, esta copa es el nuevo pacto en mi sangre que es derramada por vosotros. Por lo tanto, en lo referente al pacto que habría de prevalecer, en la profecía de Daniel 9:27 dice que va a confirmar el pacto con muchos. ¿Cómo puede caber en la cabeza de un ser humano que estudia la palabra, que es el anticristo que viene a confirmar un pacto que él no tiene pacto con nada? No tiene pacto con nadie, no tiene pacto con nada, pero ¿qué? Lo han hecho, dice que ahora están esperando que el templo se construya y que venga, que va a confirmar el pacto, que va a hacer un pacto. Y todos están esperando ese pacto, pero ¿dónde está la escritura que dice que va a haber un pacto? ¿Dónde está? No hay en la escritura, en la palabra del Señor, no existe de tal pacto que se enseña ahora que va a hacer un pacto con Israel, que va a haber un pacto con Israel, no hay. Pero usted está diciendo, pero se escuchan las noticias que dicen que va a haber un pacto. Sí, es justamente para eso, para engañar. Justamente para engañar. Para que todo el engaño y la mentira de Satanás se lleve a cabo. Porque no te olvides que él es engañador. Y hablando del pacto, 2 Corintios 3:6 menciona el cual asimismo nos hizo ministros competentes de un nuevo pacto. No de la letra, sino del espíritu. Porque la letra mata, más el espíritu vivifica. Hechos 3:25, Pablo, Pedro.

Si me lograron entender, gloria a Dios. Y si no, repítanlo nuevamente una y otra vez para ganar tiempo. Dice lo siguiente con claridad, versículo 17, otra vez del libro de Gálatas, capítulo 3. Esto pues digo, el pacto previamente ratificado por Dios para con Cristo, la ley que vino a Abraham mediante la promesa, esa promesa hecha a Abraham, ese pacto abrahámico que Dios hizo, Jesucristo en la cruz del Calvario viene a confirmar y por otra semana confirmará el pacto. Gloria a Dios. La ley queda en medio. Por eso es que la ley, dice que la ley fue puesta solamente por causa de la transgresión del ser humano. Si quieres regresar a la verdadera raíz, si quieres volver al camino antiguo, regresa a ese pacto, a esa promesa que Dios hizo en tu simiente, y no hablando de las simientes, sino de una sola simiente, y esa simiente es Cristo, es Jesucristo. No es lo que se conoce ahora volver a las raíces hebreas. No, señores, están completamente equivocados. Sigamos. Segunda de Corintios 3:14. Pero el entendimiento de ellos, ¿de cuáles? De la nación de Israel y todos los judíos y todos los mesiánicos y todos los hebraicos y todos los de las raíces hebreas y todos aquellos que ahora profesan que han regresado a la ley, están completamente equivocados. Mira lo que dice el versículo 14 del 2 de Corintios, capítulo 3. Pero el entendimiento de ellos se embotó. ¿Qué significa embotar? Se embruteció. Porque hasta el día de hoy, cuando leen el antiguo pacto, desde el monte Sinaí en adelante, se olvidan totalmente de la promesa de Abraham. Cuando leen el antiguo pacto, les queda el mismo velo no descubierto, el cual por Cristo es quitado. Y aún hasta el día de hoy, cuando se lee a Moisés, los hebraicos y todos aquellos, el velo está puesto sobre el corazón de ellos. Pero cuando se conviertan al Señor, el velo se les quitará. ¿Por qué razón? ¿Por qué razón los mesiánicos, hebraicos, raíces hebreas y todos esos judaizantes de este tiempo, por qué aún todavía acusan a aquellos que hemos entendido la palabra de que estamos equivocados y que hay que guardar el Shabbat y que hay que regresar a las fiestas de Jehová y que hay que cumplir y que hay que volver y que hay que volver? Sencillo, porque aún no se han convertido todavía. Porque aún no les ha amanecido aún todavía la revelación de la palabra de Dios. Sigamos, Hebreos 9:15. Así que, por eso, hablando de Jesucristo, es mediador de un nuevo pacto, para que proviniendo muerte para la remisión de las transgresiones que había bajo el primer pacto, los llamados reciban la promesa de la herencia eterna. ¿Cuál promesa? La de Abraham, promesa eterna. Entonces dice la profecía, ¿qué dice la profecía de la semana 70? Y después de la... Y dice, y por otra semana confirmará el pacto. ¿Cuál pacto? El pacto que acabamos de mencionar. Hebreos capítulo 10, versículo 4. Dice, porque la sangre de los toros y de los machos cabríos no puede quitar los pecados. Por lo cual, entrando en el mundo, dice, sacrificio y ofrenda no quisiste, mas me preparaste cuerpo. Está hablando Jesucristo con el Padre Eterno. Holocaustos y expiaciones por el pecado no te agradaron. Entonces dije, he aquí que vengo, oh Dios, para hacer tu voluntad. Como en el rollo del libro está escrito de mí, diciendo, primero, sacrificio y ofrenda y holocaustos y expiaciones por el pecado no quisiste ni te agradaron, las cuales cosas se ofrecen según la ley. Y diciendo luego, he aquí que vengo, oh Dios, para hacer tu voluntad. Quítalo primero para establecer esto último. Quita el primer pacto. Quita el primer pacto, esa ley y todos sus preceptos, quítalo para establecer esto último. ¿Cuál? El pacto que vino a confirmar, el pacto de la promesa que es por fe. Porque Abraham fue justificado no por obras, sino por fe. Y le creyó a Abraham y su fe le fue contada por justicia, eso dice la palabra. Entonces, versículo 10 dice, en esa voluntad somos santificados mediante la ofrenda del cuerpo de Jesucristo hecha una vez y para siempre. Y ciertamente todo sacerdote está día tras día ministrando y ofreciendo muchas veces los mismos sacrificios que nunca pueden quitar los pecados. Pero

0: Cristo en la, a mitad de la semana 70, habiendo una vez ofrecido una vez para siempre un solo sacrificio por los pecados, se ha sentado a la diestra de Dios. De ahí en adelante, esperando hasta que sus enemigos sean puestos por estrado de sus pies. Escucha verso 14. Porque con una sola ofrenda hizo perfecto para siempre a los santificados. Jesucristo confirmó el pacto con muchos con su muerte en la cruz del Calvario, y no puede ser nunca el anticristo que venga a hacer un pacto con la nación de Israel. Jamás, por ningún lado, no hay vida para eso. Solamente hay un sensacionalismo y solamente existe interpretaciones de los textos fuera de contexto, motivado en revelaciones místicas, motivado en revelaciones privadas de hombres y mujeres que han intentado explicar esta profecía. Bien, por esa razón, Jesucristo mencionó con claridad cuando él empezó a predicar, cuando Juan el Bautista empezó a predicar diciendo estas palabras. Marcos 1:15, el tiempo se ha cumplido. ¿El tiempo de qué? El tiempo de que la ley, el pacto hecho en Sinaí, sea limpiado y sacado de en medio y vuelto a confirmar el pacto, la promesa, ¿sí? La promesa, el pacto y la promesa que fue hecho a Abraham. El pacto que fue hecho con Abraham. El tiempo se ha cumplido y el reino de Dios se ha acercado. Arrepentidos y creed en el Evangelio. En Gálatas 4:4 también menciona lo siguiente: pero cuando vino el cumplimiento del tiempo, llegó el tiempo, Dios envió a su Hijo nacido de mujer y nacido bajo la ley, para que redimiese a los que estaban bajo la ley, y a fin de que recibiésemos la adopción de hijos. Increíble, hermano. Para que recibiésemos, dice nosotros, la adopción de hijos. Ahora, ya tenemos esa primera parte. Oye, que hace mucho calor acá, ¿eh? Vamos a... Por favor, prendan el ventilador. Bien, vamos a continuar. Listo, vamos allí. Vamos ahora a la otra parte. Ya hemos explicado quién fue el que vino a confirmar el pacto. No puede ser el anticristo por ninguna manera. La Biblia lo dice, que es Cristo Jesús. Ahora, la segunda parte del versículo 27 dice: y a la mitad del pacto, a la mitad de la semana, hará cesar el sacrificio y la ofrenda. A la mitad de la semana hará cesar el sacrificio y la ofrenda. Increíble. Dicen que el anticristo viene, confirma el pacto al inicio de los 7 años de tribulación, que ya van entendiendo que no hay esos 7 años de tribulación. Viene, confirma, hace el pacto con ellos y a la mitad de la semana rompe el pacto. Nos contaron de que allí el anticristo llega en el lugar santísimo supuestamente, entra al templo que van a construir, el tercer templo, que tampoco eso es bíblico. No hay en la Biblia, hermanos, presta atención a esto, no hay en la Escritura, en la Biblia, no hay un solo texto que hable de la construcción de un tercer templo. No hay. No hay. Pueden buscarlo. No hay. ¿Sabes por qué? Porque el primer templo, gracias, ahora sí, ¿sí? El primer templo y el segundo templo está en la Escritura, pero después del segundo templo, el tercer templo, ese no hay en la palabra del Señor. ¿Sabes por qué? Porque el eterno Dios se proveyó de un templo no hecho de manos, que somos tú y yo. Bien, vamos ahora sí, a la segunda parte. A la mitad de la semana hará cesar el sacrificio y la ofrenda. ¿Por qué razón tenía que cumplirse esta profecía de esta manera? Cesar el sacrificio. Cesar el sacrificio y cesar la ofrenda. Isaías 1:10. Vete conmigo a Isaías 1:10. Hay muchos textos, pero vamos a leer solamente uno. Déjame ver la hora. Se nos acabó el tiempo ya. Se nos acabó el tiempo. Vamos ahí. Isaías capítulo 1, versículo 10. Vamos allí. Isaías 1:10. Anoten ustedes allá, por favor. Mira lo que dice la palabra. Hablando acerca de la nación de Israel, aquí hay una profecía. Príncipes de Sodoma, oíd la palabra de Jehová. Escuchad la ley de nuestro Dios, pueblo de Gomorra. ¿Para qué me sirve, dice Jehová, la multitud de vuestros sacrificios? Hastiado estoy de holocaustos, de carnero y de cebo de animales gordos. No quiero sangre de bueyes, ni de ovejas, ni de machos cabríos. ¿Quién demanda de vosotros, dice, de vuestras manos, cuando venís y presentaros delante de mí para hollar mis atrios? No me traigáis más vana ofrenda. El incienso me es abominación, luna nueva y días de reposo. El convocar asambleas no lo puedo sufrir. Son iniquidad vuestras fiestas solemnes. Vuestras lunas nuevas, vuestras fiestas solemnes, las tiene aborrecidas mi alma. Me son gravosas, cansado estoy de soportarlas. Mi amado hermano, antes de que exista esta profecía de Daniel 9:27, ya el Eterno Dios había dicho: ya no acepto más tu Shabbat, no acepto más tus fiestas solemnes que me vienes supuestamente a decir son fiestas de Jehová. No, no quiero, abominación es para mí tus fiestas. Hermano querido, si no entiendes ahora aquí esto, no lo vas a entender nunca. Ya el Eterno Dios le había dicho a la nación de Israel: ya no quiero que me guardes Shabbat, ya no quiero que hagas nada, porque lo que haces lo estás haciendo solamente para aparentar, mas no porque realmente me amas, porque vuestro corazón está lejos de mí. No quiero sacrificios, no quiero ofrenda, no quiero olor de carneros. Amós 5:20-24 menciona lo mismo. Isaías 63:3 menciona también lo mismo. Miqueas 6:6-8 menciona lo mismo. Por razón del tiempo, lo dejo ahí en grabado para que usted lo lea en casa. Repito, Amós 5:20-24, Isaías 66:3. Miqueas 6:6-8. El Eterno Dios dice: no me guardes Shabbat, no me guardes nada. Vuestras fiestas solemnes me son abominación, hastiado. Me da asco ver que ustedes vengan a estar aquí guardándome esas fiestas. Me presentan ofrendas, no quiero saber nada. Me hacen todo, no quiero saber nada. Estoy harto de todo eso. Ya no quiero. Llegó la hora de cesar, llegó el tiempo de que esto se acabe. El final de los sacrificios estaba ya estipulado por el Padre Eterno desde antes de la profecía de Daniel. Antes de la profecía de Daniel. Por lo tanto, la hora de que eso llegue a su final tenía que acabarse con la hora establecida. Y ahí tenemos nosotros en Juan capítulo 7, versículo 30, Jesucristo menciona, hablando de Jesucristo, menciona lo siguiente: entonces procuraban prenderle, pero ninguno le echó mano porque aún no había llegado su hora. ¿La hora de qué? La hora, el Padre decía: quiero que llegue la hora y el tiempo donde cese toda la ley, todos los preceptos y todo el pacto antiguo quede acabado y ahora empiece un nuevo pacto. ¿Por qué? Porque ustedes han invalidado, han pisoteado mi pacto, el lugar sagrado. Lucas 22:22 dice: a la verdad el Hijo del Hombre va según lo que está determinado, ya con anticipación. Mateo 26:18 menciona y dice: él dijo, id a la ciudad, ya para llegar el día de la crucifixión, a cierto hombre y decirle: el maestro dice, mi tiempo está cerca, en tu casa celebraré la Pascua con mis discípulos. Juan capítulo 12 versículo 23, Jesús le respondió diciendo: ha llegado la hora para que el Hijo del Hombre sea glorificado. El versículo 27 del mismo capítulo 12. Ahora está turbada mi alma, dice Cristo. ¿Y qué diré? Padre, sálvame de esta hora. Mas para esto he llegado a esta hora. El tiempo ha llegado. Juan 17:1. Estas cosas habló Jesús y levantando los ojos al cielo dijo: Padre, la hora ha llegado, glorifica a tu Hijo para que también tu Hijo te glorifique a ti. Mateo 26:45. Entonces vino a sus discípulos y les dijo: dormid ya y descansad, he aquí ha llegado la hora, el Hijo del Hombre será entregado en mano de pecadores. todos estos textos muestran con claridad que la hora y el tiempo de qué, de que los sacrificios y las ofrendas, de los cuales Dios estaba harto y hastiado y que era abominación para su alma, fiestas de lunas nuevas, días de reposo, Shabbat y todo ese tipo de cosas, ya Dios no aceptaba desde antes de que Jesucristo muriera en la cruz. Extrañamente ahora existe una religión bastante apóstata de los judaizantes, que algunos, inclusive siendo pastores cristianos que han empezado por la gracia, terminaron en la ley, con el cuento de que esa es la última noticia de la panacea, que ellos son los que tienen el conocimiento de la verdad. Pero ¿qué tan lejos están? ¿Qué tan lejos están? Dios desde antes ya no aceptó. ¿Por qué? Porque todas las fiestas de Jehová, las siete fiestas de Jehová, todo eso era sombra de lo que había de venir. Porque todo eso se encierra en Jesucristo nuestro Señor. Mateo 27, 50 al 51. Mas Jesús, habiendo otra vez clamado a gran voz, entregó el Espíritu y dijo: en tus manos encomiendo mi Espíritu. ¿Y qué sucedió? Verso 51, mi amado hermano, presta atención. Y he aquí, el velo del templo se rasgó en dos, de arriba abajo, y la tierra tembló y las rocas se partieron. Cuando Cristo en la cruz del Calvario, en la semana 70, año 27 después de Cristo, es ungido el Santo de los Santos, 3 años y medio de ministerio, a los 3 años y medio, justo a la mitad de la semana, de la última semana 70, Cristo es crucificado. Y cuando Cristo es crucificado, al morir en la cruz, Él confirma el pacto nuevo con muchos, de la promesa de Abraham, dejando obsoleto el pacto sinaítico, dejando obsoleto para los que están en Cristo, pero para los que no están en Cristo sigue siendo vigente. Y cuando muere Jesucristo, dice Él que pone fin a todo sacrificio y a toda ofrenda, cumpliendo lo que dice el versículo 27. Y por otra semana confirmará el pacto con muchos, y a la mitad de la semana, 3 años y medio de ministerio, hará cesar el sacrificio y la ofrenda. ¿Dónde está que el anticristo es el que hace cesar el sacrificio y la ofrenda? ¿Dónde está eso? ¿De dónde sacaron? No hay textos bíblicos. Es Jesucristo el que hace cesar el sacrificio y la ofrenda, conforme le he mostrado. Y a tal punto que el velo del templo se rasgó de arriba abajo, mostrando el lugar santísimo, lo que nunca antes en la historia de la nación de Israel había ocurrido. ¿Qué estaba diciendo el Eterno Dios? Por fin se acabó eso que ustedes me presentaban. Eso es abominación ante mis ojos. Por fin se terminó. Un solo sacrificio, una sola vez y para siempre. Y cuando observaron eso, dice el versículo 54, el centurión y los que estaban con él, guardando a Jesús, visto el terremoto y las cosas que habían sido hechas, temieron en gran manera y dijeron: verdaderamente este era Hijo de Dios. Por lo tanto, Hebreos 10, 19 al 23 dice: así que, hermanos, teniendo libertad para entrar en el lugar santísimo por la sangre de Jesucristo y por el camino nuevo, escucha esto, camino nuevo y vivo que Él abrió a través del velo, esto es, de su carne, y teniendo un gran sumo sacerdote sobre la casa de Dios, acerquémonos con corazón sincero, en plena certidumbre de fe. Purificado los corazones de mala conciencia y lavado los cuerpos con agua pura, mantengamos firme sin fluctuar la profesión de nuestra esperanza, porque fiel es el que prometió. Hebreos 5, 7 al 10. Y Cristo en los días de su carne, fue reverente, y aunque era hijo, por lo nada vino a ser autor de eterna salvación para los que le obedecen, y fue declarado por Dios sumo sacerdote según el orden de Melquisedec. Entra un nuevo sacerdocio. Entra un nuevo sacerdocio. Entra una etapa de un nuevo sacerdocio. Y ahora tenemos un nuevo sacerdocio, un nuevo sacrificio, una vez y para siempre, y un nuevo pacto ratificado en la cruz. ¿Cuál pacto? El pacto antiguo, no, señores, ese pacto antiguo de Sinaí, no, sino el pacto que hizo Dios con Abraham: en tu simiente, de tu simiente saldrá el Salvador del mundo, hablando de Cristo Jesús. Y ahora, por lo tanto, tenemos nosotros un sacerdote distinto, completamente distinto, según el orden, dice Hebreos 7:14, porque manifiesto se vino de la tribu de Judá, de la cual nada habló Moisés tocante al sacerdocio. Y esto es aún más manifiesto si a semejanza de Melquisedec se levanta un sacerdote distinto, no constituido conforme a la ley del mandamiento, totalmente, porque la ley ya fue abolida, acerca de la descendencia, sino según el poder de una vida indestructible, pues da testimonio de él. Tú eres sacerdote para siempre, según el orden de Melquisedec, no según el orden arónico. Queda pues abrogado el mandamiento anterior. No sé si pueden entender esto, a causa de su debilidad e ineficacia. Versículo 19, pues nada perfeccionó la ley, y de la introducción de una mejor esperanza por la cual nos acercamos a Dios, y esto no fue hecho sin juramento, porque los otros ciertamente sin juramento fueron hechos sacerdotes, pero este con el juramento del que le dijo: juró el Señor y no se arrepentirá, tú eres sacerdote para siempre según el orden de Melquisedec. Por tanto, Jesús es hecho fiador de un mejor pacto. Mejor pacto, porque en este pacto tenemos un sumo sacerdote mucho más eterno que los otros, con un sacerdocio inmutable, inaccesible, que salva perpetuamente. Versículo 27, que no tiene necesidad cada día, como aquellos sumos sacerdotes, de ofrecer primero sacrificios por sus propios pecados y luego por los del pueblo, porque esto lo hizo una vez para siempre, ofreciéndose a sí mismo, porque la ley constituye sumos sacerdotes a débiles hombres, mediante la ley. Pero la palabra del juramento, posterior a la ley, al Hijo, hecho perfecto para siempre. Esa palabra del juramento que Dios le entregó a Abraham: yo prometo que te voy a dar un hijo, te voy a dar descendencia, en medio de una vejez, en tu vejez y con tu mujer estéril, te voy a dar un hijo. Y en ese hijo, allí va a estar la simiente. Esa es la promesa que ahora es ratificado en la cruz del Calvario. Por lo tanto, el mismo libro de Hebreos, capítulo 10, verso 26, dice: porque si continuamos pecando deliberadamente, después de haber recibido el conocimiento de la verdad, ya no queda más sacrificio alguno por los pecados, sino una horrenda expectación de fuego que arde para condenación. ¿Por qué razón? Porque quienquiera que faltaba al pacto de Moisés era muerto a piedrazos. ¿Cuánto más aquellos que infringen el verdadero pacto de la promesa hecha a Abraham y ahora confirmada en la cruz del Calvario con nuestro Señor Jesucristo? Por lo tanto, ¿quién es el que ha detenido los sacrificios y todo el Shabbat? Por eso, mis amados hermanos, el Shabbat está anulado. Por eso las fiestas solemnes anuladas. Por eso el alimento kosher anulado. Yo no sé de dónde es que sacan toda esa historia retorcida para traer nuevamente el yugo de la esclavitud a aquellos que hemos sido libertados por la gracia y la promesa de nuestro Señor Jesucristo, que es por la fe de Abraham. Bien, queda confirmado entonces que tras 3 años y medio del ministerio público de Jesucristo, a la mitad de la semana número 70, el Mesías Cristo fue crucificado, asesinado y puesto en la cruz, y puso fin a la ley, puso fin al pacto antiguo, puso fin a los mandamientos, a la ley, y puso fin al sacerdocio, y puso fin a todo, a todas las fiestas solemnes y a todo lo que se trata de enseñar ahora, como que si eso fuera que volvamos a repetir. Y para cerrar ya, la segunda parte del versículo 27. Dice esto: después. ¿Después qué? Después de la muerte de Jesús, después de todo haber puesto final, después de todo eso, ocurre lo siguiente: con la muchedumbre de las abominaciones, ¿se acuerdan ustedes en Deuteronomio y en Ezequiel? Que Dios dice, la multitud de tus abominaciones voy a traer sobre ti mismo a la nación de Israel. Después, con la muchedumbre, con la abundancia de tus abominaciones, de las abominaciones, vendrá el desolador. ¿Quién va a venir? El desolador. ¿Cuál es el desolador? El mismo pueblo, por consecuencia de su propio pecado. Dios trae al látigo de él, que es la nación, el imperio romano. Vendrá el desolador hasta que venga la consumación. Consumado es. Y lo que está determinado se derrame sobre el desolador. ¿Cuál es el desolador entonces? No es el anticristo. No es ese anticristo que han creado aquí en estos textos. ¿Cuál es el desolador? El desolador es la misma nación de Israel que, consecuencia de su propia iniquidad y su propio pecado, ellos trajeron desolación, trajeron a la oruga, al saltón, al revoltón. ¿Trajeron para qué? Para que sean llamados a juicios, y el eterno Dios mismo ha borrado del mapa completamente. ¿Por culpa de qué? De su propio pecado. Lo que sembraron, cosecharon. Ahora, el dispensacionalismo, para cerrar ya este tema, el tiempo se nos acabó, el dispensacionalismo ha tratado de forzar los textos que se hablan acerca de la abominación desoladora, y no quiero dejar por aparte, tratando de separar la abominación desoladora por un lado y la destrucción de Jerusalén por otro lado. Dicen que la abominación desoladora es una cosa y la destrucción de Jerusalén es otra cosa, pero yo quiero con ustedes leer tres textos que hablan de lo mismo, de los cuales ellos utilizan para manipularlos, pero hoy quiero leerlos con mucha atención juntamente con ustedes. Mateo 24, 15 al 18. Mateo 24, 15 al 18. Vamos a ver en la pantalla ahí, quiero que lean ustedes para que quede completamente claro todo aquello. Y luego cerraré. ¿Dónde se termina la semana 70? Aquí no se termina la semana 70, aquí estamos en los 3 años y medio aún todavía. Hace falta 3 años y medio más. Mateo 24, 15 al 18 dice, por tanto, Jesucristo hablando, cuando veáis en el lugar santo la abominación desoladora de que habló el profeta Daniel, el que le entienda, entonces los que estén en Judea huyan a los montes, el que esté en la azotea no descienda para tomar algo de su casa, y el que esté en el campo no vuelva atrás para tomar su capa. Eso dice Mateo 24, 15 al 18. Veamos el texto de Marcos 13, 14, 16. Marcos 13, 14, 16. Usted puede comparar tranquilamente en casa. Dice lo siguiente, Marcos 13, 14 al 16. Pero cuando veáis la abominación desoladora de que habló el profeta Daniel, puesta donde no debe estar, el que le entienda, entonces los que estén en Judea huyan a los montes, y el que esté en la azotea no descienda a la casa ni entre para tomar algo de su casa, y el que esté en el campo no vuelva atrás a tomar su capa. Menciona lo mismo. Ahora Lucas, el libro de Lucas, recuerda que Lucas no era apóstol de Cristo, sino un seguidor que el día después de la muerte de Cristo, él investigó todo y escribió y dice lo siguiente, Lucas 21:20. Pero cuando viereis a Jerusalén rodeada de ejércitos, sabed entonces que su destrucción ha llegado. Entonces, los que estén en Judea huyan a los montes, y los que en medio de ella váyanse, y los que estén en los campos no entren en ella. Mis amados hermanos, queda confirmado completamente de que la abominación desoladora y la destrucción de Jerusalén son el mismo evento. Y eso ocurrió en el año 70 después de Cristo y no está para ocurrir, no está para ocurrir. Como dicen que falta esta semana 70 y que ahora va a venir el anticristo a destruir, no, completamente no. Están completamente fuera de orden. Fuera de orden completamente. ¿Por qué? Porque ya fue destruida la ciudad hasta el día de hoy, el templo, y no volverá a haber otra destrucción más de Jerusalén. ¿Sabes por qué? porque la Jerusalén celestial descenderá el día en que Cristo regrese por nosotros. Sigamos adelante y terminemos con esto. ¿Cuándo se dio inicio entonces al cumplimiento de la abominación desoladora? En los 70 después de Cristo, como mencioné, con Tito, el hijo de Vespasiano, el romano, con todo su ejército. Pero, ¿cuándo terminó la semana 70? Después del sacrificio de Cristo en la cruz, exactamente cumplidos 3 años y medio, se cumple en la muerte de Esteban, el primer mártir de la iglesia. Hasta esa fecha, recuerda que Jesucristo dijo, por razón del tiempo, no voy a leer los textos, pero Jesucristo mencionó lo siguiente a los discípulos. Ustedes vayan, dice, y cuando venga el Espíritu Santo sobre vosotros, ustedes vayan a hacer esto primeramente. Esto es lo primero que le mando. Sean testigos primeramente en Judea. En Judea, aquí en el pueblo, porque todavía la profecía de la misericordia de Dios y la gracia de Dios aún todavía está en la nación de Israel. Ya me mataron, ya estoy muerto, ya resucité. Ahora vayan y prediquen primeramente en Judea y luego en Samaria. Cuando habla de Judea, Samaria está hablando de la casa de Judá y la casa de Israel. Vayan a Judea y vayan a Samaria. Y después de esto, si es que ellos ya no aceptan y no quieren, váyanse ahora sí hasta lo último de la tierra, incluido a cada nación donde tú y yo nos encontramos en este momento. Leamos este capítulo 7 del libro de Hechos. Es aquí donde se termina la semana 70. El final de la semana 70 es aquí en este capítulo. Hechos capítulo 7, versículo 51. Aquí tenemos a Esteban. Esteban estaba predicando la palabra. Y vinieron los judíos, los religiosos judíos, el judaísmo vino y le atacó a la iglesia del Señor. Como hasta el día de hoy nos siguen atacando. Porque dicen que guardan el Shabbat, porque guardan esto, guardan lo otro, atacan de que nosotros estamos perdidos. ¿Quiénes serán los perdidos? Aquí tenemos una evidencia. Aquí se acaba la semana 70. Hechos 7:51. Duros de cerviz e incircuncisos de corazón y de oídos. Vosotros resistís siempre al Espíritu Santo, como vuestros padres, así también vosotros. ¿A cuál de los profetas no persiguieron vuestros padres y mataron a los que anunciaron de anatema? Dice, anunciaron de anatema, no la venida del justo, de quien vosotros ahora habéis sido entregadores y matadores. Vosotros que recibisteis la ley por disposición de ángeles y no las guardasteis, y oyendo estas cosas, se enfurecían en sus corazones y crujían los dientes contra él. Pero Esteban, lleno del Espíritu Santo, puesto los ojos en el cielo, vio la gloria de Dios y a Jesús que estaba a la diestra de Dios, y dijo: he aquí, veo los cielos abiertos y el Hijo del Hombre que está a la diestra de Dios. Entonces ellos, dando grandes voces, se taparon los oídos y arremetieron a una contra él, y echándole fuera de la ciudad le apedrearon. Y los testigos pusieron sus ropas a los pies de un joven que se llamaba Saulo, y apedreaban a Esteban mientras él invocaba y decía, igual que Jesucristo dijo en la cruz del Calvario: Señor Jesús, recibe mi espíritu. ¿Qué dijo Cristo en la cruz? En tus manos encomiendo mi espíritu al Padre. Y puesto de rodillas, clamó a gran voz: Señor, no le tomes en cuenta este pecado. Y habiendo dicho esto, durmió. Fue aquí donde la profecía de las 70 semanas para la nación de Israel se terminó, se acabó. El juicio había llegado. Y las 70 semanas estaban contadas para el pueblo y la santa ciudad. Fue aquí donde se acabó y se terminó. Con la muerte de Esteban se dio inicio a la persecución de la iglesia del Señor. El judaísmo que promulga la ley y el pacto antiguo, persiguiendo a los integrantes, la iglesia del Señor, del nuevo pacto, a la iglesia del Señor, que no tiene nada que ver con sacrificios, con guardar el Shabbat, con todas las fiestas y todo lo que ellos mencionan en la actualidad. Por esa razón, Jesucristo, cuando muere en la cruz, no de por gusto dijo: consumado es. Y habiendo tomado el vinagre, dice la palabra que él dijo: consumado es, y inclinó la cabeza y murió. En conclusión, mis queridos Hermanos amados, la creencia futurista habla acerca de un anticristo, habla acerca de un rapto de la iglesia, habla acerca de un 7 años de tribulación. No hay tal rapto de la iglesia en esta semana 70, en estos 7 años de tribulación no hay. No hay tampoco este hombre de pecado, el anticristo, que viene a hacer un pacto con Israel y que a la mitad rompe el pacto y todo el mundo está esperando ese pacto. No existe, no hay tal cosa. Es Cristo el que cumple toda esa profecía de la semana 70. Y por último, esos 7 años de tribulación que se mencionan, no hay tal 7 años de tribulación. Sí hay 3 años y medio de tribulación. Eso sí, que estaremos explicando, voy a enseñar después de esto el rapto de la iglesia, voy a enseñar la identidad del anticristo y también acerca de la tribulación. Tranquilos, lo único que quería era tener bases fundamentadas en la palabra acerca de esta semana 70. Por lo tanto, queda completamente asentado con la Biblia en la mano, con lecturas clásicas y claras acerca de que esta famosa semana 70, la última semana de Daniel, se cumplió con la muerte de Cristo y con la muerte de Esteban. Desde ahí para adelante hemos entrado en la era de la iglesia y en la era de la gracia, de la promesa que es en la simiente de Jesucristo, y todo aquel que cree en Cristo Jesús y acepta su gracia y su sacrificio es salvo. Por lo tanto, iglesia del Señor, queda completamente evidenciado de que no hay tal separación desde la semana 69 y la semana 70. No existe un espacio llamado la brecha o este conocido paréntesis, porque en la Biblia encontramos los 400 años de servidumbre que Dios profetizó para el pueblo de Israel, iba a estar de esclavos en Egipto, se cumplieron exactamente sin una brecha en medio, ni un paréntesis. Los 7 años de abundancia que también se profetizó acerca de los sueños de José, se cumplieron exactamente. Los 40 años en el desierto sin ninguna brecha en medio. Los 70 años de exilio sin ninguna brecha en medio. Y los 3 días de la muerte de Cristo y de las 3 noches para su resurrección, no hubo ninguna brecha en medio. Por lo tanto, esos 490 años también profetizados de las 70 semanas de Daniel, no es futura, ya pasó. Ahora nosotros esperamos solamente el arrebatamiento de la iglesia y el día final, como se conoce, el día grande. El domingo le explicaré a ustedes el misterio de la iniquidad. Voy a explicarle a ustedes, dice Segunda de Tesalonicenses, que este hombre de pecado, este anticristo, también llamado anticristo, que lo vamos a mirar nosotros con la Biblia en la mano, dice que este anticristo no se manifiesta aún todavía porque hay al presente alguien que le detiene. ¿Cuál es este personaje que le detiene? Se ha dicho que es la iglesia, se ha dicho que es el Espíritu Santo, se ha dicho que es el Arcángel Gabriel, se ha dicho que es el Imperio de Roma, y bueno, una cantidad de interpretaciones que se ha mencionado en este tiempo acerca de quién es el que le detiene, hasta cuando sea quitado, y cuando sea quitado entonces se manifiesta este hombre de pecado. El próximo domingo les espero para que hablemos este tema, con la Biblia en la mano, como nos caracteriza. Quien le habla, el pastor Norma Arguano Tuña, estuvo con ustedes. Gracias por prestarme atención. Dios les bendiga.
1: Son las 4 de la mañana, 46 minutos.
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0: las 4 de la mañana, 52 minutos.
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0: ¿Sabía usted que uno de los hechos más seguros de la vida es la muerte? Según las estadísticas, una de cada una persona muere. Yo moriré y usted, mi amigo, usted, mi amiga, también morirá. Hay una sola excepción a esta regla: si Jesús regresa antes que muramos. Si es que eso no sucede, escúcheme atentamente, todos necesitamos estar listos para morir. No hay tal cosa como la inmortalidad física, aunque muchos buscan esa inmortalidad a cualquier costo. Uno de estos días, cuando sus pies toquen las aguas escalofriantes del río de la muerte, la presencia de Dios significará mucho para usted. ¿Sabe cómo practicar la presencia de Dios a la hora de morir? Ese es el tema del mensaje de hoy. Escúchelo atentamente. Le será de gran bendición.
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0: Qué privilegio que usted esté en nuestra sintonía. Le doy la más cordial bienvenida a nuestro programa, El Amor que Vale. Por favor, tome su Biblia y busque Génesis capítulo 50. Génesis, como usted sabe, es el primer libro, y el capítulo 50 es el último capítulo del primer libro. Estamos llegando a los versículos finales del libro de Génesis y de la vida de José. En un momento leeremos en el versículo 22 el título del mensaje de hoy: ¿cómo practicar la presencia de Dios a la hora de morir? El hombre es la única criatura que sabe que va a morir y trata desesperadamente de olvidarlo. Creo que esa es la razón por la que algunas damas, cuando llegan a cierta edad, abusan de los cosméticos. Creo que esa es la razón por la cual algunos hombres compran autos deportivos. Tratan de aferrarse a esa juventud que se escapa y desvanece en el horizonte. ¿Sabía usted que el temor a la muerte mantiene a las personas esclavizadas? Lo sabía. Permítame darle un versículo antes que leamos en Génesis. Está en Hebreos capítulo 2, versículos 14 y 15. Habla de Jesús, quien se hizo hombre, y vino a esta tierra con un único propósito, el de destruir las obras del diablo. Escuchen lo que la Biblia dice. Él también participó de lo mismo, esto es, carne y sangre, para destruir por medio de la muerte al que tenía el imperio de la muerte, esto es, al diablo, y librar a todos los que por el temor de la muerte estaban durante toda la vida sujetos a servidumbre. Piense al respecto. Él vino a liberar a todos los que por el temor de la muerte estaban durante toda la vida sujetos a servidumbre. ¿Me permite decirle algo? Usted no está listo para vivir hasta que usted ya no tenga temor a la muerte. No está listo para vivir hasta que cese de temer a la muerte. Jesús vino a librarle de las ataduras del temor. Un hijo de Dios puede sonreírle a la muerte. Eso es lo que José hizo. Deseo que leamos en las Escrituras, empezando en el versículo 22 de Génesis capítulo 50. Y habitó José en Egipto, él y la casa de su padre, y vivió José 110 años. Sin embargo, murió de 110 años. ¿Sabe? Él fue un hombre importante. No obstante, murió. Y no importa quién sea usted o cuán ilustre sea, usted va a morir. Yo moriré. La única excepción, posible excepción a eso, es si Jesús fuera a venir antes que muramos. Versículo 23. Y vio José los hijos de Efraín hasta la tercera generación. Por favor, pasemos al versículo 24. Y José dijo a sus hermanos: yo voy a morir. Esa es una aseveración fuerte, ¿no lo creen?

0: Yo voy a morir, mas Dios ciertamente os visitará y os hará subir de esta tierra que juró a Abraham, a Isaac y a Jacob. Es decir, Dios os sacará de Egipto y él os llevará a Canaán, la tierra prometida. E hizo jurar José a los hijos de Israel, diciendo, Dios ciertamente os visitará, y haréis llevar de aquí mis huesos. Lo que José estaba diciendo es, Dios vendrá, él los sacará de Egipto, él les llevará a la tierra prometida, y cuando lo haga, llevarán mis huesos con ustedes. No permaneceré aquí, cuando se vayan, lleven mis huesos con ustedes. Leamos ahora el versículo 26. Y murió José a la edad de 110 años, y lo embalsamaron, y fue puesto en un ataúd en Egipto. ¿Era acaso importante esa pequeña expresión? Dios os visitará y os sacará de Egipto, y cuando lo saque, ¿podrían llevarse mis huesos con ustedes, por favor? Tan solo llévenme con ustedes fuera de Egipto a Canaán. Pregunto, ¿era eso importante? Es mejor que crea que sí lo era. Recuerde que el 25% del libro de Génesis trata acerca de la vida de José. Y cuando en el Nuevo Testamento se comenta de la vida de José, ¿sabe usted qué es lo único que menciona el Nuevo Testamento acerca de José? Es algo sorprendente. Es esta oración. Y haréis llevar de aquí mis huesos. Por favor, anote al margen Hebreos capítulo 11, versículo 22, y escuche lo que dice Hebreos 11, 22. Por la fe José, al morir, mencionó la salida de los hijos de Israel y dio mandamiento acerca de sus huesos. De todas las cosas que pudieron haber sido escritas acerca de la vida de José, por fe, la Biblia dice que él les recordó que un día el pueblo de Israel saldría de Egipto, se irían a Canaán, e hizo mención de sus huesos, y lo hizo por fe. Hoy hablaremos de la bendición en un ataúd de huesos, y voy a darle un bosquejo esquelético. Está bien. Vamos a hablar acerca de la bendición que está en ese ataúd de huesos. Aquí está José diciendo, miren, yo me voy. Me voy con ustedes, voy a estar muerto, pero me voy a ir con ustedes. Vamos a irnos de aquí. Ya no vamos a estar más en Egipto, nos vamos. Y cuando se vayan, llévense mis huesos con ustedes. Aún está practicando la presencia de Dios. José practica la presencia de Dios a la hora de morir. ¿Le gustaría poder sonreírle a la muerte? Cuando sus pies toquen esas aguas escalofriantes del Jordán, cuando sus seres queridos le rodeen en su lecho y susurren, si es así como llega a morir, ¿no le gustaría tener esa seguridad que José tuvo hace tanto tiempo? Deseo poner tres puntos en su corazón que salen de este pasaje de las Escrituras, si usted practica la presencia de Dios a la hora de morir. El primer punto. Necesitamos recordar las promesas inquebrantables de Dios. Usted no tendrá paz al momento de morir, a menos que usted se afirme en algunas promesas. Atesore esto en su corazón ahora. Permita que Dios, el Espíritu Santo, escriba esto en su corazón. Es imperativo que recordemos las promesas inquebrantables de Dios. ¿Cómo pudo José hacer esto? La Biblia dice en Hebreos capítulo 11, recuerde que fue por fe que José hizo mención acerca de salir de Egipto. Fue por fe lo que él dijo, llévense mis huesos con ustedes. Verá, José tenía la palabra de Dios. ¿Qué es lo que Dios había prometido? Escuche, más de 300 años antes que José dijera lo que dijo, Dios había hecho una promesa. Dios hizo una promesa a Abraham 3 siglos antes. Dios mencionó algo a Abraham y José lo sabía. Y esa es la razón por la que José dijo lo que dijo. ¿Qué es lo que Dios le dijo a Abraham? Anote en el margen Génesis capítulo 15, versículos 13 y 14. Entonces Jehová dijo a Abraham. El nombre de Abraham en ese tiempo era Abram. Ten por cierto, quiere decir, puedes contar con esto, que tu descendencia morará en esta tierra. Es decir, ustedes irán a Egipto y será esclava allí y será oprimida 400 años. Mas también a la nación a la cual servirán juzgaré yo, y después de esto saldrán con gran riqueza. Esto es lo que Dios prometió. Abraham, haré una nación grande de ti, pero tus descendientes irán a un lugar, una tierra que no es de ellos. Estarán allí por 400 años. Después que habiten allí por 400 años, van a salir de allí. Y cuando se marchen de ese lugar, ellos saldrán con muchísimas riquezas. José sabía esto. Y esa es la razón por la que José dijo lo que dijo, por fe. Su fe estaba cimentada en la promesa inconmovible e inquebrantable de Dios. ¿Desea poder sonreírle a la muerte? ¿Usted quiere practicar la presencia de Dios a la hora de morir? Entonces, recuerde las promesas inquebrantables de Dios. ¿Y qué es la fe? Permítame decirle lo que es la fe. Fe no es pensamiento positivo. A mí me gusta el pensamiento positivo, pero eso no es fe. Fe no es seguir una corazonada. Algunas veces las corazonadas son buenas, pero eso no es fe. Fe no es el esperar lo mejor. Yo espero que usted espere lo mejor. Eso no es fe. Fe no es un sentimiento de optimismo. Me encanta el optimismo, pero eso no es fe. Fe no es autoconfianza. Eso está bien si es que su confianza está primero en el Señor. Fe no es el desear algo. Entonces, ¿qué es fe? Fe es recibir una palabra de Dios y creerla. Hebreos 11:1 dice, es pues la fe la certeza de lo que se espera, la convicción de lo que no se ve. Esa palabra, esperar, no quiere decir tal vez o a lo mejor. Esperar en la Biblia significa una seguridad sólida como la roca basada en la palabra de Dios. La segunda venida del Señor se la identifica como la esperanza bendita. Eso no significa un bendecido tal vez o un bendecido a lo mejor. Significa absoluta seguridad basada en la palabra de Dios. Fe es la sustancia de la absoluta seguridad basada en la palabra de Dios. Dios le hizo una promesa a Abraham y Dios no miente. José, por lo tanto, al tiempo de su muerte, pudo sonreír porque él tenía las inquebrantables promesas de Dios. ¿Qué es fe? Mi amigo, fe no es nombrarlo y reclamarlo. Usted no lo puede reclamar hasta que Dios lo haya nombrado. Fe es permanecer firmes en las promesas de Dios. Y si usted me dice, pastor, ¿cómo es que José tuvo tanta fe y yo tenga tan poco? Pues le diré que José tenía su alma empapada en la palabra de Dios. En el pasado hubo un gran predicador, tan conocido como Billy Graham. Su nombre fue Dwight L. Moody. Él no tuvo una educación superior o entrenamiento en algún seminario, pero Moody, de acuerdo a su biografía, tuvo influencia en 2 continentes. Estremeció a Norteamérica y Europa por Dios. Moody fue un hombre de gran fe. Y cuando dio su testimonio en relación con su fe, él dijo, yo quería fe. Y oré por fe. Pero mi fe no crecía. Entonces leí en la epístola a los romanos que la fe viene por el oír y el oír por la palabra de Dios. Y dejé de pedir fe a Dios y me metí en la Biblia, saturé mi alma con la palabra de Dios y entonces mi fe comenzó a crecer y crecer y crecer. ¿Quiere usted tener la capacidad de sonreírle a la muerte? ¿Quiere usted practicar la presencia de Dios al momento de la muerte? Entonces recuerde las inquebrantables promesas de Dios. Note el versículo 24, mírelo de nuevo. Y José dijo a sus hermanos, yo voy a morir, mas Dios ciertamente os visitará y os hará subir de esta tierra que juró a Abraham. Subráyelo, juró a Abraham. Dios hizo un juramento. Si una promesa en la palabra de Dios no se cumpliera, Dios perdería su carácter. Dios sería un mentiroso. Dios hizo un juramento y rompió su palabra. Amigo, Dios no puede mentir. Recuérdelo. Así que, ¿qué es lo primero que necesitamos recordar? Las promesas inquebrantables de Dios. ¿Lo ha entendido? Bien. Segundo, el poder inconmovible de Dios. Nosotros necesitamos descansar en el poder inconmovible de Dios. Verá, las promesas sin el poder no significan nada. Note lo que él dice en el versículo 24. Él dijo, Dios ciertamente os hará subir de esta tierra. ¿Cómo podía estar tan seguro? Porque Dios es Dios. Él es el Dios omnipotente. Permítame decirle algo acerca de la fe. Hablamos de la fe inconmovible. Hablamos de la palabra inquebrantable. Ahora estamos hablando acerca del poder del inconmovible. Verá, la fe no es afectada por las apariencias. Piénselo. Cuando Dios dio esta promesa, cuando José citó esta promesa que Dios hizo basándose en las apariencias, no había ninguna razón por la cual pensar en dejar Egipto jamás. Ellos estaban allí en la abundancia. José era el primer ministro. Ellos estaban muy bien allí. Ellos vivían una vida sin dificultad. Ellos habían salido de la tierra de Canaán e ido a Egipto debido al hambre. No había hambre en Egipto. Ellos están en un lugar de posición privilegiada. No tomen ninguna promesa de Dios para hacerla pasar por el tamiz del juicio de su razonamiento. No diga, bueno, volvamos a examinar bien la palabra de Dios a la luz de las circunstancias actuales. Era inconmovible ante el razonamiento humano. También era inconmovible ante la emoción humana. Realmente las emociones no importan cuando se trata de la palabra de Dios. En este pasaje no se menciona nada acerca de las emociones de José, de una forma u otra. Yo no sé cuáles eran, pero quiero decirle que no importaban realmente tanto. Los sentimientos vienen y van, y los sentimientos engañan. La Biblia es la palabra de Dios, y en ninguna otra cosa vale la pena creer. No consulte con sus emociones acerca de si una promesa de Dios es verdad o no. Lo he mencionado, sus emociones son la parte más superficial de su naturaleza. La salvación es la obra más profunda de Dios. Dios no hace su labor en lo más superficial. Olvídese de sus emociones. La Biblia no tiene mucho que decir acerca de sus sentimientos. Ponga su confianza en el poder inconmovible de Dios, no en su razonamiento ni en sus emociones. Se cuenta que Martín Lutero, el gran reformador, tuvo un encuentro cara a cara con Satanás. Y el diablo le dijo a Lutero, «Tú sientes que tus pecados han sido perdonados». Y Lutero le contestó, «No tiene importancia lo que yo sienta». Lo que importa es lo que Dios dice. Amén. Me gusta eso. Leí la historia de un muchachito que fue a una cruzada de avivamiento. Y en esa cruzada, el predicador predicó basando su mensaje en Juan 5:24. De cierto os digo, el que oye mi palabra y cree al que me envió tiene vida eterna y no vendrá condenación, mas ha pasado de muerte a vida. El muchacho creyó ese mensaje, entregó su corazón a Cristo y fue salvo. Más tarde, siendo ya un hombre, él dio su testimonio y dijo, «Esa noche cuando regresaba a casa, me parecía que Satanás estaba colgado de mi hombro, susurrándome al oído, «Tú no eres salvo, no eres lo suficientemente bueno, ni lo suficientemente fuerte». Tú no hiciste lo que piensas que hiciste en la cruzada. Nunca lo lograrás. Y durante todo el camino, Satanás se burlaba de mí. Cuando llegué a casa, me senté en el sofá y me pareció que Satanás estaba junto a mí en ese sofá. Y me puse a pensar, bueno, a lo mejor no soy salvo. Mejor voy a mirar ese versículo otra vez. De cierto os digo, es Jesús quien está hablando aquí. El que oye mi palabra, bueno, yo escuché su palabra en la cruzada, y crea al que me envió, yo ciertamente lo creo, tiene vida eterna. O sea, yo ya tengo vida eterna. Mira, diablo, léelo tú mismo. Él dijo que desde ese momento tuvo la seguridad de su salvación. ¿Lo ve? Es la palabra de Dios, no sus sentimientos, lo que proporciona esa seguridad. ¿Cuál es la seguridad que usted tiene de su salvación? ¿Está confiando en sus bienes materiales, o en su capacidad intelectual, o en la influencia que tiene en niveles sociales y políticos? ¿En quién o en qué confía usted para su salvación? Porque si usted no confía en Cristo y su obra redentora en la cruz, mi amigo, usted está perdiendo lamentablemente su tiempo si pone su confianza en alguien más o en algo más para su salvación. Sabe que puede tener la seguridad de su absoluta salvación ahora mismo. Solo tiene que reconocer su necesidad y orar de la siguiente manera: querido Dios, gracias por hacerme entender que mi salvación está solamente en ti. Reconozco que soy un pecador y que necesito tu misericordia y tu gracia. Sé que tu Hijo Jesucristo puso su vida en la cruz del Calvario para perdonarme y salvarme. Y con profunda gratitud, Señor Jesús, te invito a que vengas a mi corazón y mi vida. Perdóname, límpiame, sáname y sálvame. Te recibo como mi Salvador y mi Señor desde ahora y hasta cuando tú me llames a tu presencia. Mientras tanto, ayúdame a vivir de tal manera que mi vida transformada toque otras vidas y todas sean para tu honra y gloria. Lo pido en tu santo nombre. Amén. Si hizo esta decisión por Cristo, le invito muy cordialmente a que nos escriba al respecto. Queremos compartir su alegría espiritual y tener el gozo de poder orar por usted y su nuevo caminar como creyente en el Señor Jesucristo.
1: Son las 5 de la mañana, 20 minutos.
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0: Son las 5 de la mañana, 29 minutos.
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0: Son las 5 de la mañana, 34 minutos.
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0: Son las 5 de la mañana, 40 minutos.
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0: Son las 5 de la mañana, 52 minutos.
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0: Son las 5 de la mañana, 56 minutos.
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0: Las policías lograron desarticular a la banda que participó del robo con homicidio, además de otros delitos, durante la madrugada del lunes.
1: Por el asesinato de Alejandro, el Ministerio Público acusó desprecio absoluto contra la víctima. El tribunal consideró ese argumento y dejó a dos adolescentes con internación provisoria y a los otros dos adultos con prisión preventiva.
0: La Cámara de Diputados pidió al Ejecutivo debatir la rebaja de la edad de la responsabilidad penal adolescente. El Senado confirmó que se retomará la discusión del proyecto que está en segundo trámite al regreso de la semana distrital.
1: El ministro de Hacienda, Jorge Quirós, pasó la prueba de fuego en el Senado con la mega reforma y se comprometió a ampliar los acuerdos durante el debate. En particular, la oposición presentará indicaciones para reforzar las ayudas a la clase media.
0: La contralora Dorothy Pérez destapó falencias migratorias y una denuncia por supuestos pagos para agilizar trámites de niños provenientes de Haití. Desde la administración del expresidente Gabriel Boric, blindaron al exdirector de Migraciones, Luis Taller.
1: Por una denuncia de 2024, hoy enfrentará a la justicia dos ciudadanos haitianos que estarían asociados al tráfico ilícito de migrantes desde Puerto Príncipe. La fiscalía la investigación la conduce la Fiscalía Centro Norte.
0: El Mineduc reconoció que el fallo del Tribunal Constitucional por escuelas protegidas retrasará la agenda de seguridad escolar. La oposición celebró y en el gobierno esperan conocer los fundamentos tras el revés con la revisión de mochilas y también lo referido a la pérdida del beneficio de gratuidad.
1: Brasil goleó 3-0 a Escocia y finalizó el primer lugar del grupo C. Por el mismo marcador, México venció a la República Checa y lidera la lista de 6 equipos clasificados a la segunda fase del Mundial.
0: Universidad de Chile consiguió un laborioso empate a 3 goles con Unión La Calera por la Copa Chile 2026. Hoy será el turno de Colo-Colo, que recibirá a O'Higgins en el Estadio Monumental a partir de las 19 horas y 30 minutos.
2: 6:02 minutos.
1: 6.

0: Oye, sí, ¿sabes
1: 0.7.
0: ¿Qué puedo decir? Yo el día, hoy es el día que más frío he sentido.
1: A pesar de que estuvo más frío el mar.
0: Exactamente, pero hoy día se pasó.
1: Se pasó 0.7.
0: Está helado, Juan. No, no. Me golpeó. Eso es cuando como que te cuesta respirar.
1: Talado. Bueno, abríguese porque a pesar de que vamos a tener solcito por la tarde, dura poco.
0: ¿Sí?
1: Sí, pues sí, el sol dura que de 11 a...
0: Vamos a tener 22 grados. 22 de máximo.
1: De 11 hasta a las 4 de la tarde ya, esto ya desapareció ya.
0: Uy, el margen de oscilación térmica es gigante en el día de hoy, de 0 a 22. 22, después van a aparecer algunas nubecitas. El resto de la semana estará con cielos cubiertos en la capital y con bajas temperaturas, pero hoy tendremos 22.
1: Veranito de San Juan.
0: Ah, lo dijiste ayer, ¿eh? Sí, fue un anticipo. Voy a partir por Punta Arenas, que tendrá una máxima de 6 grados con lluvia durante todo el día, 8 en la ciudad de Coyhaique con cielos cubiertos, 5 gotitas de agua, 10 en Puerto Montt con lluvia y con vientos tarde y noche en la capital de la región de los Lagos.
1: Valdivia también con lluvia tarde y noche y también con viento, la máxima de 11 grados. En Temuco se quedan con nubosidad parcial en el día, comienza a llover durante la noche, 12 grados. Y Concepción también, viento y lluvia solo en la noche, el resto del día nublado, 12 grados de máxima.
0: Chillán, sí, no me han llevado engañado para Chillán, 15 grados. Tendrá la máxima de hoy en el termómetro de los chillanejos, cielos cubiertos y chubascos por la noche. 16 en Talca con niebla matinal, el resto del día con cielos nublados. Y en Rancagua, 20 grados, cielos parciales para la capital de la región de O'Higgins.
1: Lo dijo el Pancho, mañana soleada, nubosidad parcial. Santiago con 22, Valparaíso 21, también con nubosidad parcial. La Serena y Coquimbo, 18 grados, mayormente despejado. Y en Copiapó, 24 grados, ni una sola nube en el cielo.
0: Antofagasta estará con nubes, pero solo en la mañana, 17, 19 en Iquique, cielos despejados durante todo el día, 21 grados en Arica con nubes, pero solo en la mañana de jueves.
1: Y Rapa Nui va a tener 22 grados con algunas precipitaciones durante...

0: ver las imágenes de lo que ocurrió en Venezuela.
1: Ajá.
0: Dos terremotos seguidos.
1: Sí.
0: Habían unos geólogos y sismólogos entrevistados a la televisión que explicaban las diferencias con los terremotos que vivimos nosotros acá en nuestro país.
1: Sí.
0: Que allá es más por fricción. Acá nosotros tenemos dos placas que se superponen unas con otras.
1: Ajá.
0: Y los terremotos son distintos. Además, el nivel de construcción o la norma de construcción en nuestro país es más exigente. Los terremotos de ellos son más superficiales. Hay varias diferencias, pero claro, es tremendo porque tuvieron dos terremotos prácticamente seguidos.
1: Separados por menos de un minuto.
0: Exactamente.
1: Separados por menos de un minuto. Bueno, un abrazo fraterno para todos los venezolanos que viven en nuestro país, que seguramente lo deben estar pasando mal.
0: Y preocupación.
1: Bueno, el hecho ya de estar fuera de su territorio nacional y extrañando a sus familiares que están en Venezuela. Y muchos de ellos probablemente con problemas de comunicación, pues. ¿Ah?
0: La presidenta encargada del Cerro Rodríguez hablaba de al menos 32 personas
1: hace
0: ya fallecidas.
1: Hace un buen rato, sabemos por el tema político en Venezuela, las comunicaciones no son lo mejor y más en una situación de emergencia debe ser terrible, debe ser casi imposible comunicarse con alguien, llamar a alguien. Y están en las redes sociales, pero bueno. Veremos.
0: Nuestra solidaridad, porque si hay alguien que sabe de terremotos acá, es este pueblo chileno que cada cierto tiempo le toca levantarse.
1: Así que aquí algo sabemos.
0: Algo sabemos.
1: Algo nos ha tocado. Lo que sí, aquí se ha avanzado muchísimo en construcciones.
0: Sí, pues la normativa es estricta y espero que no la aflojemos porque la naturaleza nos recuerda dónde estamos
1: parados.
0: Ahí
1: ya descartaron rápidamente un posible tsunami también. Así que eso también es una buena noticia dentro de la tragedia.
0: Por lo menos.
1: Uh-huh.
0: Así que invitados todos a conversar. Usted sabe, en el más 569-85-21-23-60. Cuéntenos también de sus vacaciones, de los partidos de fútbol.
1: Sí.
0: De cumpleaños,
1: ¿qué le
0: de
1: parece
0: dormir,
1: que siga,
0: de desayuno?
1: ¿Qué le parece que siga avanzando en el Congreso la ley de reconstrucción nacional que lidera el ministro de Hacienda Jorge Quirós?
0: La mega reforma.
1: La mega reforma, como le llaman. Bueno, de todo eso usted nos puede enviar sus mensajes. ¿De Copa Chile?
0: Ayer la U iba perdiendo 3-1 y empató a 3. Con un jugador menos.
1: Y ganando 1-0, quedó 3-1 y empató a 3.
0: Y empató a 3 con un jugador menos, cuando iba 3-1.
1: Oye, los que guatearon los coreanos estuvieron a punto de quedarse. Están a punto de quedarse fuera.
0: Bueno, ya. Más 569-85-21-23-60. Ponga su nombre.
2: 6:09.
3: 6:09.
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0: Vamos a las calles de Santiago.
1: No guatea,
0: tiene toda la información de las últimas horas.
1: A veces dura.
0: Escuchémoslo.
1: A veces muy dura.
0: Hola Richard, buenos días.
1: Buen día.
4: Hola, buenos días. Si el día de hoy va a ser la formalización del último implicado en el robo con homicidio del caso del niño de 12 años, Alejandro, quien murió asesinado en una encerrona la madrugada del martes en la comuna de San Bernardo. El día de ayer fueron formalizados los primeros 4 imputados, 2 de los cuales son adolescentes menores de edad de 17 años que quedaron con la medida cautelar de la internación provisoria, mientras que los otros 2 jóvenes adultos de 18 y 21 años con la medida cautelar de la prisión preventiva. Decidido esto por el Tribunal de Garantía de la Comuna de San Bernardo, hubo desprecio total por la vida humana, se señaló por parte del Ministerio Público por el actuar de esta banda de adolescentes y de jóvenes. Hay que decir que ya la familia ha comenzado a velar a Alejandro en la comuna de Puente Alto, de donde son ellos, y el funeral del menor de edad se realizará el viernes por la tarde. Richard Jiménez, ADN.
2: 6:10.
3: 6:10.
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1: Bueno, una noticia que nos ha golpeado a todos como sociedad, a nosotros también como informativo, ¿eh? Porque
0: sí, pues
1: nos enteramos aquí prácticamente al aire de esa tragedia familiar y que va a tener aristas judiciales durante todos estos días.
0: Nos vamos a mover hasta La Serena.
1: Uh-huh. Aquí también hay aristas judiciales.
0: Aquí también hay aristas judiciales porque 2 funcionarios públicos
1: ¿ya?
0: fueron declarados culpables por un millonario fraude al fisco en la Corporación Municipal de La Serena.
1: El fiscal regional de Coquimbo, Patricio Cooper, valoró el fallo como una señal clara en la lucha contra la corrupción y el uso indebido de recursos públicos. Era que no, sí, pues, es lo que corresponde, es lo que debería suceder, es lo que debería pasar siempre.
0: Y es lo que nos va a contar Paulina Marín.
5: El Tribunal Oral en lo Penal de La Serena declaró culpables a 13 personas por el millonario fraude que afectó a la Corporación Municipal Gabriel González Videla de la comuna serenense, causando un prejuicio fiscal superior a los 762 millones de pesos, ilícitos perpetrados entre los años 2019 al 2022. Entre las principales condenadas están la ex coordinadora de programas y proyectos del Departamento de Salud y la ex secretaria del mismo departamento, quienes fueron halladas culpables de fraude al fisco y lavado de activos. Según el fallo, ambas lideraron un esquema que utilizaba boletas de honorarios ideológicamente falsas e informes adulterados para justificar pagos por servicios que nunca se realizaron. La investigación estableció que los fondos eran transferidos entre cuentas bancarias de terceros y sociedades comerciales para ocultar su origen. El fiscal Carlos Vidal destacó las pruebas que fueron claves para poder acreditar estos complejos delitos.
6: En primer lugar, la labor desarrollada por la Contraloría General de la República, que nos manda un informe que fue clave para poder estructurar adecuadamente el delito desde sus inicios. Luego, los aportes investigativos importantes que dio la Policía de Investigaciones de Chile a través de la Brigada de Delitos Económicos, la Brigada de Lavado de Activos e igualmente el Laboratorio Criminalista con un importante informe de carácter pericial, específicamente en este caso documental. Y debo recalcar, pericias que salieron desde el interior de la propia Fiscalía, específicamente peritaje contable muy relevante y considerado totalmente.
5: Mientras que los otros 11 acusados fueron condenados por fraude de prestaciones estatales y lavado de activos. Todos fueron absueltos del delito de asociación ilícita. Cabe destacar que en total fueron 22 imputados en esta causa. A 9 de ellos se les terminó en procedimientos abreviados en el Juzgado de Garantía de La Serena. En este contexto, el fiscal regional de Coquimbo, Patricio Cooper, valoró el fallo como una señal clara en la lucha contra la corrupción y el uso indebido de recursos públicos.
7: La importancia para la región es que nosotros estamos con un combate frontal a la corrupción. No podemos permitir que efectivamente con dinero que son de todos los chilenos y especialmente esta región destinado a fines mucho más importantes, se llenen los bolsillos de algunas personas en particular, especialmente si estas personas son funcionarios públicos o personas afines a esos funcionarios públicos.
5: Finalmente, la lectura de la sentencia y las penas quedó fijada para el próximo 11 de julio. Desde la región de Coquimbo, Paulina Marín, ADN.
2: 6:14 minutos.
3: 6:14 minutos.
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1: Han pasado 3 meses desde que el gobierno retiró de Contraloría el plan de descontaminación del lago Villarrica para realizar ajustes. El lago Villarrica hace rato que está sufriendo problemas de contaminación.
0: Sí, pues. Hay descargas de aguas servidas.
1: Yo voy de vacaciones para allá y...
0: Las lanchas.
1: Voy un poquito más lejos.
0: Bueno, pese a que se anunció su pronto reingreso, el instrumento sigue sin volver a tramitación, lo que mantiene la preocupación en los gremios turísticos de la zona.
1: Sí,
0: de hecho, varias veces se ha prohibido el baño en el lugar.
1: Sí, en oportunidades, sí. En oportunidades, en ciertos sectores del lago.
0: Exactamente.
1: Matías Gallegos nos amplía.
8: Fue en marzo de este año cuando el Ministerio de Medio Ambiente decidió retirar el decreto desde Contraloría para responder observaciones de carácter formal. El instrumento contempla más de 40 medidas para disminuir la contaminación del lago Villarrica, entre ellas mayores exigencias para el tratamiento de aguas servidas, restricciones al uso de fertilizantes y nuevas obligaciones para proyectos inmobiliarios y actividades productivas. La autoridad aseguró entonces que se trataba de un procedimiento habitual y que el documento sería reingresado a la brevedad. Así lo indicó la Seremi de Medio Ambiente, Paula Castillo.
9: Se realizó el retiro del plan desde Contraloría y esto obedece a que se hicieron algunas observaciones puntuales, estrictamente de carácter formal, que requieren ciertos ajustes en el texto definitivo. Nuestros equipos jurídicos ya están trabajando para que el reingreso de este documento sea realizado a la brevedad.
8: Sin embargo, de eso han pasado varios meses y la demora inquieta en los gremios turísticos, quienes sostienen que si bien entienden que el proceso administrativo debe realizarse correctamente, el estado del lago hace necesario avanzar cuanto antes. Advierten que el aumento de fósforo en sus aguas obligan a implementar medidas concretas y piden que el gobierno no postergue una iniciativa considerada clave para proteger uno de los principales destinos turísticos. Así lo dijo Eugenio de la Cámara de Turismo en Pucón.
10: Que la medición de Popa Trinitato ha subido. ¿Está en peligro el lago y está, no te puedes meter? No. Hay otros lagos peores que no lo voy a mencionar, pero el de nosotros es una preocupación que nosotros tenemos que tomar con la seriedad que corresponde, y obviamente le exigimos y estamos detrás de la autoridad para que esto se cumpla. De alguna manera es lo que vamos a estar como gremio nosotros todo el tiempo detrás.
8: Hasta ahora el Ministerio de Medio Ambiente no ha informado una fecha para el reingreso del decreto a Contraloría. Mientras tanto, el plan de descontaminación continúa sin avanzar su tramitación y los gremios insisten en que la recuperación ambiental del lago Villarrica no puede seguir esperando. En la Araucanía, Matías Gallegos, ADN.
2: 6:17 minutos.
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0: fuiste a ver la película de Michael Jackson, ¿no?
1: La última, no.
0: ¿Hay más?
1: Fui a ver el This Is It, que es el documental de la gira... De la última gira que estaba preparando antes de lamentablemente.
0: Es una película, una biopic.
1: Como la es una biopic. Pero claro, marca un tiempo delimitado de su carrera. Sí. Hasta antes del Dangerous.
0: Hoy día estamos hablando del fallecimiento de Michael Jackson.
1: Fallecimiento, que es esa fecha en la que uno dice, ¿qué estabas haciendo? ¿Cómo te enteraste? ¿Qué estabas haciendo cuando enteraste de la muerte de Michael Jackson?
0: Yo no fui a ver a Michael Jackson acá.
1: Yo tampoco.
0: Nah.
1: Tú eras un adolescente, yo era una niña.
0: No, estás loca, ya era un grandote. Yo creo que por eso no fui.
1: Yo era como el tercero básico.
0: Michael Jackson falleció un 25 de junio del 2009, o sea, ya son 17 años de ese hecho. A ver, Michael Jackson, ¿cuándo se presentó en...?
1: Creo que
0: en
1: 91.
0: Michael Jackson...
1: Chile.
0: En Chile. Ah, 18 de octubre de 1993.
1: Ah, no.
0: Tenía 21.
1: Muy bien. Vamos a sacar la cuenta de lo que.
0: Entonces yo. No, ya, ahí renegaba esas cosas. Ahora yo me volví a emplear mi paleta de colores entre los musicales. Pero en ese tiempo
1: Ya, me voy al diario.
0: Oscuro de la fuerza.
1: La Tercera trae en portada la mega reforma. El Senado aprueba la idea de legislar con votos oficialistas y una abstención PPD. También fotografía de la formalización de estas personas implicadas en el crimen del niño que quedaron privados de libertad. Había uno de ellos bastante desafiante con los carabineros cuando lo trasladaban.
0: Sí, vi imágenes, sí.
1: También tras el episodio de los niños haitianos, las falencias migratorias que vio la Contraloría, además escuelas protegidas y el revés en el Tribunal Constitucional ponen la mira a la división jurídica de las Express. El terremoto en Venezuela sacude varias regiones y causa importantes daños. Ya lo habíamos comentado, la presidenta encargada del Cerro Rodríguez habla de 32 personas fallecidas confirmadas y más de 700 heridos. Y también fotografía del fútbol. Brasil afina la puntería y derrota 3-0 a Escocia.
0: Oye, Eduardo Díaz, que nos escribe siempre en el Ex, coincide que es una mañana muy fría y ojo que nos estamos acercando a los 0 grados, estamos en 0.4.
1: Epa, vamos bajando, hemos bajado.
0: Así que abríguese para aquellos que se están despertando, que están dejando las sábanas en este momento, despegándose de las sábanas, abríguese porque está al ladito. Hoy día sí con capa, ¿sabes? Porque en algún momento va a pegar el caregallo.
1: Oye, saludos a Lucho de Chile,
0: ¿ya?
1: Que saltó al tiro así del 93.
0: Aquí. Yo me la sé. Es una enciclopedia, Lucho de Chile. Las últimas noticias. Desolados gritos tras doble terremoto en Venezuela. Pidan ayuda, estamos aquí.
1: Sí, pues se derrumbaron edificios completos.
0: Los movimientos telúricos de 7.2 y 7.5 hicieron colapsar edificios en Caracas y otras localidades. Tenemos 32 fallecidos, sin contar aún La Guaira, que es zona de desastre, confirmó la presidenta Delcy Rodríguez. ¿Qué más le puede pasar a Venezuela y a esta altura? Oye, qué lampa.
1: Ayer hablaba con una chica que es venezolana.
0: ¿Ya?
1: Me contaba que los cortes de luz se extienden. Antes eran 3 horas.
0: ¿Ya?
1: Y 3 horas. Como que cortaban en la mañana 3 horas, a veces en la tarde otra vez 3 horas, pero ahora ya se extienden a 5 horas en el día. De corrido.
0: Chuta.
1: ¿Cómo le haces para poder trabajar o mantener una vida medianamente normal con cortes tan extensos de...
0: O sea, ni siquiera puedes conservar cosas, imagínate, se te echan a perder. Amiga de su ex, Álvaro Valero, estaba tan dolido que creyó en su propia mentira.

0: probablemente habla la polola, la ex polola de Álvaro Valero.
1: Las pruebas y agravantes contra los acusados de la encerrona en San Bernardo. Y lo otro, ya que estamos hablando de reality, este es del otro reality. Paula Pavich en el cielo con Camilo Huerta.
0: Esta es la esposa del Chino Rico.
1: Me siento cuidada, valorada, entendida.
0: Que ayer tuvo un, o antes ayer tuvo una, un cara a cara con el Chino Río en tribunales. Parece que ella tuvo que pedirle disculpas. Pero no públicas, en la audiencia del tribunal.
1: Oye, pero sale un beso aquí, guau.

0: cuidada, valorada, entendida?
1: Sí, pues más de alguna vez.
0: Qué bueno. Así está Paula Pablo.
1: En estos momentos no, pero varias veces en mi vida me he sentido así.
0: Ya.
1: Oye, me voy al diario El País.
0: Juegue.
1: Que trae en portada lo ocurrido en Venezuela y habla de una cifra bastante más elevada de potenciales personas fallecidas, porque el Servicio Geológico de Estados Unidos habla de muchísimas más personas que eventualmente podrían haber sido

0: el niño era arrastrado, les dio lo mismo, dice el fiscal Leonardo Tapia, ante los cuatro integrantes de, o los cuatro detenidos, porque al parecer eran más los que andaban en ese mismo tour delictual. También entrevista a al académico Juan Pablo Luna ante el asesinato del menor. Los políticos juegan a extraer una rentabilidad de situaciones terribles, dijo al diario El País y a Radio ADN en el programa De Esto Se Habla. No hay una solución rápida, claro que no, esto es una cuestión de mucho, muy extensa y con muchos implicados. También hombre que manejaba 240 kilómetros por hora dice que en una autopista, al parecer, dicen algunos que sería un pariente o un cercano al ministro Rau. Él lo descarta. Descarta cercanía. Sería como un primo de su señora, como era la versión
1: que andaba. De hecho, hizo un posteo muy rudo en contra de esta persona, digamos.
0: Exactamente.
1: Ligado a un grupo empresarial y también a...
0: Y también...
1: asesores militares en este país.
0: Y también el bono logro escolar 2026, cómo obtener hasta 85.

0: plan de reconstrucción, gobierno aprueba con los votos justos en el Senado la idea de legislar y se abre a dialogar con la oposición. Recibe el respaldo de 26 legisladores oficialistas. Brasil gana, Vinicius brilla y Neymar reaparece. Los marcianos no llegaron, ¿eh?
1: No, no llegaron, no bajaron, no pasó nada.
0: Los marcianos llegaron ya.
1: Tú.
0: Y no se llevaron a Neymar. ¿Cuándo te imaginas que llegaron los marcianos?
1: Con Leo siempre reflexionamos respecto a estas cosas en nuestras mañanas.
0: ¿Qué ciudad sería la indicada en Chile para que aterrizaran?
1: Talca. Obvio, Talca. O Calama, pone Leo acá, porque se sentirían como en casa. Talca. Es el lugar donde todo comienza, el origen de la humanidad, y estoy seguro que si investigan, nació ahí en Talca.
0: A mí me gustan los completos húmedos de Talca.
1: No, pero además puede ser Calama, dice Leo, porque está el desierto y a lo mejor se siente como en casa.
0: Porque no, además no es así nomás, están a baño María.
1: Sí, yo no tengo ningún problema. Si nadie tiene problemas con eso. Lo que pasa es que la cantidad de cosas que pasan en Talca son sorprendentes para una localidad tan pequeña.
0: ¿No es completo malo?
1: No, nadie está hablando mal de los completos. Todos los completos son bienvenidos. Hermanos completos.
0: Los completos son como el sexo. Siempre vienen
1: siempre
0: bien.
1: Hay algo bueno que depende de ti. Depende de tu voluntad y concentración. ¿Tienes algún consejo que darme?
0: Espérate. Armar cohetes o recrear momias chinchorro. Los panoramas científicos para las vacaciones. Ah, me gustó. Oye, espérate, hay algo que no se ha tomado en serio la gente. ¿Sabes qué? Yo hoy día tengo restricción vehicular.
1: ¡Epa!
0: Sí, y con sello verde.
1: ¿Y saliste en auto?
0: No, pues.
1: Ah, ya, qué bueno.
0: Que me van a dejar, pero hay gente que ni los mira, que ya
1: no. No, que no le importa, porque dice, o sea, si ya no me afecta a mí. Si mi auto no es del 2012.
0: Pero espérate, está ahí restricción, incluso para vehículos con catalítico.
1: ¡Epa!
0: ¿Te acuerdas que en un tiempo que le decía a los cacalíticos porque olían un poquito mal?
1: No.
0: Cacalíticos. Ya, eso viene en Vida, Ciencia y Tecnología a propósito de los panoramas de invierno.
1: ¿Tienes algún consejo que darme o te lo doy yo?
0: Dale, pues.
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1: Vamos a la pausa, a la vuelta sus mensajes, ponga su nombre, lo saludamos.
0: Nos han llegado de todo tipo de mensajes.
1: Sí.
0: Hasta de algunos extra.

0: 6:28
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1: 6:35 minutos.
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2: Antes de ir al Mundial, usted puede ser famoso en ADN hoy, primera edición. Si es que manda su mensaje de voz ahora, porque no ha llegado ninguno.
3: Ninguno. Estamos a 4 minutos de ir al aire y vino Papito acá adentro y nos dijo, oigan, no ha llegado ningún audio.
2: Eduardo Tapia, nuestro editor
3: de
2: contenido.
3: Yo no dejé a mi guaguita en la casa para que acá no llegue ningún mensaje de audio. Nos vino a tirar la oreja y nosotros tenemos miedo, porque un papito sin dormir es peligroso.
2: Es terrible
3: y es peligroso. Así que usted mande su mensaje de audio, porque corremos peligro.
2: Claudio Palma, el relator, si piensa puede ser terrible.
3: No, nosotros corremos peligro acá. Nos vino a amenazar.
2: Antes de ir al Mundial también está jugando Tomás Barrios, tercera ronda de clasificaciones a Wimbledon. Está 4-3 arriba y con quiebre de servicio a su favor sobre Dan Sweeney, un australiano.
3: Manden su mensaje de audio, por favor.
2: Vamos.
3: Tenemos miedo, por favor.
2: Tomás Barrios. Ya, vamos al Mundial.
3: Mira, entraron tres al tiro. Vamos. Ya, oye, alegría latinoamericana.
4: Alegría volcánica.
2: Alegría.
3: Ya hay tres grupos.
2: No, tres equipos. Sudamericanos clasificados.
3: Brasil.
2: Ah, sí, hay tres grupos. Sí, tres grupos. Ah, es que estaba contando los
3: Brasil,
2: sudamericanos.
3: Brasil, Colombia y Argentina ya están dentro. Brasil ayer 3-0 a Escocia. En Miami no llegaron los marcianos.
2: No llegaron.
3: Doblete de Vinicio, entró Neymar al minuto 76 con una ovación increíble.
2: Wow. Oye, Rodrigo Castro me estaba escribiendo, hay una historia que dicen que en el estadio La Portada de la Serena una vez hubo avistamiento de ovni.
3: No te lo descarto, es que ahí el Valle del Elqui es otra cosa. Ahí es donde se ven.
2: Hay magnetismo.
3: Magnetismo especial de la Tierra.
2: No aparecieron los extraterrestres, nunca llegó la nave espacial y tampoco hubo abducciones en el Hard Rock Stadium.
3: Pero hablan Ancelotti sobre Neymar, que también era extraterrestre.
5: Bueno, tuve la oportunidad de jugar porque él, yo acho que él merecía jugar porque trabajó, trainó para recuperar muy bien, con mucha seriedad, mucha profesionalidad. Yo acho que en esa Copa del Mundo él, por sus calidades, puede ayudar al equipo, al equipo. Yo acho que jugó bien, o pocos minutos que jugó.
3: Bueno, también hubo partido en ese mismo grupo. Marruecos le ganó a Haití. Sí. Iba perdiendo. Oye,
2: un paso a Haití para que lo revise. ¡Wow! ¡Fua! No sabes lo que es. ¡Fua! Y el otro festejo latinoamericano fue de México, que también goleó 3-0 a República Checa o Chequia en Ciudad de México, con goles de Mateo Chávez, Julián Quiñones y Álvaro Fidalgo. También hubo un ingreso especial en el segundo tiempo del arquero. ¿Metieron al arquero para que jugara? ¿Al Memo Ochoa?
3: Sí, pues para que lo pasen bien todos y el partido ya está resuelto, 3-0. Lo mismo que con Neymar, también entró en el 3-0 para decir, ya.
2: Yo cuando anotó a Álvaro Fidalgo me acordé que hay una chef chilena que es Fidalgo, ¿no? Ya, ¿quién habló? Memo Ochoa. Ya.
6: Muchos años por la cabeza, muchas historias. Mi primer partido aquí en esta portería, levantar trofeos aquí con mi club. Momentos con la selección de eliminatorias, momentos de mundiales. Cariño de la gente, creo que agradecido nada más. Palabras de agradecimiento con la gente, con los compañeros, con el entrenador por dejarme vivir este último momento, ¿no?
2: Ya, ¿qué tenemos para hoy?
3: Para hoy, a las 4 de la tarde, Curazao, Costa de Marfil.
2: Ya.
3: Ecuador, además, contra la clasificada Alemania. Oye, qué buen partido. A las 4 de la tarde también. Es que hay partidos simultáneos ahora.
2: Sí, pues porque se definen los grupos. En Kansas City juega Túnez con Países Bajos y en Arlington, Dallas, Japón ante Suecia.
3: Y en la nochecita, otro latinoamericano, otro sudamericano, Paraguay ante Australia.
2: Sí.
3: Y luego Estados Unidos, o en realidad a la misma hora, Estados Unidos con Turquía.
2: ¿Quieres escuchar al chasconcito? A Sebastián Becasese.
3: A ver qué
2: técnico
3: es lo que
2: de Ecuador, a horas de tratar de clasificar ante Alemania.
7: Creo mucho que por lo realizado en nuestro juego, tal vez en este partido consigamos eso que no pudimos conseguir en los anteriores. Cambiar, no tengo que cambiar demasiado, tengo que fortalecer, insistir en una idea que nos trajo hasta acá. Yo creo que el trabajo está hecho y ahora queda confiar y creer en los futbolistas que tenemos. Sabemos del poderío de Alemania, sabemos toda su historia, su presente, todo lo que vos quieras, pero yo creo mucho en estos futbolistas. ¡Let's go!
2: lo que tiene que decir.
3: ¿Qué partido transmite ADN?
2: Vamos a estar con Colo Colo, ¿eh? Y después el cierre en la noche también, así que no, usted...
3: Ecuador, Alemania, Paraguay, Australia.
2: Información durante todo el día, all day, all night, sí,
3: pero,
2: ADN.
3: Pero para los ecuatorianos, ahí vamos a estar, para los paraguayos, ahí vamos a
2: all
3: estar.
2: All day, all night.
3: Para los colocolinos, ahí van a estar.
2: All day, all night.
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3: Nos vamos a su mensaje. Estamos salvando la vida porque han llegado mensajes de texto.
2: Muy bien.
3: Y Papito ya no está tan enojado con nosotros.
2: Oye, estoy sorprendido.
3: A ver.
2: Me escribe, o no se escribe, desde Oslo.
3: Oslo.
2: Es amigo de Erling Haaland. Yo sé. Tiene fotos con Erling Haaland. Desde Oslo, Noruega, el amigo Raúl. Está en una pausa de hidratación porque va a un recital de rock.
3: Muy bien.
2: Mira, anota los nombres. Anthrax, Iron Maiden, Alice Cooper, Offspring. ¿Quién más aparece? Young Blood, ese está de moda. Limp Bizkit, Sepultura.
3: Oh.
2: Tom Morello, The Hives.
3: No,
2: oye, el recital. Suicidal
3: Por
2: Tendencies.
3: Cierto, bueno.
2: No. Oye, el recital, bueno. Vámonos a Oslo.
3: Páselo bien, Raúl.
2: Vámonos a Oslo.
3: Vamos. Sumémoslo a nuestra gira internacional.
2: Ya,
3: oye, vale. Por acá, hola Grey, hola Panchito. Ustedes son mi grata compañía cada mañana. Hoy estoy de cumpleaños y quiero que sean los primeros en saludar. Soy Loreto Holguín. Gracias, amigo. Loreto, feliz cumpleaños para ti. Felicidades. Pásalo, chancho.
2: Hola, muchachos, buen jueves. Ojalá lo sequen en la cárcel a los 5 delincuentes que mataron al chiquito de 12 años y que la prensa deje de tratar a los delincuentes de jóvenes, niños u otros epítetos parecidos. Tratamos de hacer nuestro trabajo nomás. Son delincuentes y listo. Y a los jueces y políticos que hagan su trabajo. Dice Claudio desde Villa Alemana.
3: Por acá. Gracias, Claudio. Nos saluda Andrés, que le quiere agradecer a su pareja Blanca y a su hija Bu por el día de cumpleaños que tuvo ayer. Lo pasaron fantástico. ¿Y sabes lo que nos cuenta acá?
2: ¿Qué dice?
3: Que está esperando el 17 de julio. ¿Sabes por qué?
2: ¿Por qué?
3: Porque se van a casar con Blanquita.
2: Ah, muy bien.
3: Felicidades. Así que abrazo para los dos. Para los tres, en realidad.
2: Imperfectos. Soy Juano, del Tino.
3: Juano.
2: Me imagino que es del Tino Tino palestino. De eso se tratará. De vez en cuando les escribo por el laburo de la noche. Ahora estoy sin pega.
3: Oh.
2: Parece que está, se lanzó mi amigo Juano. Está, dice que nos está escuchando con su amiga la Rusia.
3: Oh.
2: La rubia. La rubia lo bancó hasta ahora. Están,
3: sí,
2: esperando,
3: sí,
2: están esperando el saludo.
3: Muy bien.
2: Ya, saludos, Juano. Abrazo, oye, páselo bien.
3: Por acá nos saluda Carlos Agurto de Batuco. Nos manda un fuerte abrazo. Llegué recién a mi trabajo y se siente menos frío que ayer, dice. A ustedes los escucho hace mucho tiempo. Ustedes son diferentes. Hacen que las noticias sean más dinámicas, entretenidas y humanas. Abrazo para ti, Carlos. Gracias.
2: Sebastián López nos dice, buen día, muchachos. Fría mañana en la República Independiente de La Pintana. ¿Qué pasó con los ovnis, dice? Y nos manda ahí una fotografía cuando estaban abduciendo a Neymar y a Vinicius.
3: No pasó nada.
2: Buenos días, Grace y Pancho. El reloj biológico me despierta justo para escucharlos. Todo bien para ustedes. Javier Moroni nos escribe. Porque hay muchos papás que se podrían levantar más tarde, pero se levantan igual temprano.
3: Por acá nos saluda Catalina Escobar, estudiante de tercer año de periodismo. Hace rato que no les mandaba un mensaje. Hoy quiero saludar a mis compañeros de taller de radio de la UC. Porque es nuestro último jueves.
2: ¿Ya?
3: Espero que salga todo bien y que pasemos el ramo. Vamos, Catalina, que va a salir todo bien.
2: Clase, ¿en serio?
3: Sí, pues ¿sí? Todavía ellos salen un poquito después.
2: Ah, mira, salen desfasados. Ya, está bien, yo no tengo más, ¿eh? Sí,
3: por acá nos saluda Venecia, desde la isla grande de Chiloé.
2: Venecia.
3: Se manda un texto grande porque ella todas las mañanas dice que la acompañamos, que somos lo máximo, pero ella va a trabajar a algo que ama, hacer fomento lector en las escuelas rurales,
2: bueno.
3: Cuentacuentos y creación plástico-literaria. Proyecto que ha recorrido más de 20 escuelas con alumnos desde 5 hasta 3 estudiantes, tiene hasta 30 estudiantes, y dice que es difícil las artes plásticas a los artistas de nuestro país, a los creadores, a los profesores, y dice que es difícil hacerlo si no tienen ayuda del Estado. La cultura no es un privilegio, es un derecho, por eso y más, dice, la cultura se cuida, no se recorta. Ahí está el mensaje, Venecia, abrazo para ti por hacer
2: parte. Felicitaciones, Venecia, un abrazo. Y nuestros auditores también merecen un abrazo hasta ahora.
4: Buenos días, chicos ADN, ¿cómo están ustedes?
3: Hola,
2: José Jardín, hola, sí, pues.
4: Desearles que tengan un excelente día y un buen fin de semana. Oye, hace mucho frío.
2: José,
4: que
2: recibió la alerta de Batman
4: día,
2: y mandó su mensaje.
4: Bendiciones, chau.
8: Gracias por la buena música, chiquillos.
3: Hola.
8: Ustedes no saben cómo estaba moviendo las patitas aquí escuchando a Michael Jackson mientras preparó los desayunos de mi marido y de mi hijo.
2: Muy bien.
8: Saludos desde Providencia, Paulina.
9: Hola, chiquillos, buenos días. Carolina Herrera, de acá, desde Punta Arenas.
2: Carolina Herrera.
9: Hoy último día de clase, acá están desfasadas las vacaciones de invierno, así que corriendo con los últimos deberes de las criaturas. Así que se vienen tres semanitas de descanso para mí.
3: Muy bien.
9: Los niños se van con mi mamá a Santiago. Así que, y el invierno en verdad en Magallanes ha estado muy bueno. Espero con esto no arruinarlo, porque hemos tenido solo una nevazón y las temperaturas han estado bastante buenas. Así que, un saludo, chiquillo, que esté muy bien.
10: Gracias. Hola, buenos días, amigos de ADN, primera edición acá, Enrique de la Reina, cumpliendo con la misión de dejar un saludo a Cita Grace, Don Pancho Sugarret, un gusto saludarlos. Me alegran todas las mañanas, son el vicio matutino. De verdad que el día comienza muy distinto teniendo la energía y el carisma que tienen ustedes. Muchas gracias por todo. Aquí vamos acompañando estos días de vacaciones de invierno a los cabros chicos, que realmente, de verdad, está malísima la pega porque los chiquillos no están. Un abrazo, que estén bien, que tengan un buen día.
11: Hola, muchachos de ADN, ¿cómo están? Rodrigo Escobar por acá.
12: Hola,
11: oye, no hay escolares, pero sí hay universitarios, así que desde aquí, antes de entrar a la ducha, les mando este audio porque luego voy a salir a tomar desayuno con la Cata, que también lo está escuchando.
3: Muy bien.
11: Así que con la Cata, si el auditor es de ustedes, y se va a la universidad pronto, entra a las 8:20. Nos vemos.
13: Hola, Grace. Hola, Pancho. Me llamo Bárbara.
2: Hola, Bárbara.
13: Y les mando un mensaje por primera vez en esta mañana de pocos mensajes de audio.
3: Muy bien, Bárbara.
13: Soy profesora y voy a mis últimos dos días de trabajo, así que ya estoy deseando las vacaciones.
3: Ya, falta poquito.
13: Les mando gracias por acompañarme todas las mañanas.
2: Gracias, Bárbara.
3: Muy bien, Bárbara. Oye, le mando saludos a Max Sepúlveda, que es operario, o en realidad parte del equipo de operaciones de Seven Pharma, y dice que nos están escuchando todos en Macul. Saludo a todos los que entran temprano a trabajar.
2: Gracias.
0: 6:46 minutos.
1: 6:46 minutos.
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2: Alto Santorini, así se llama el proyecto. Y hay gente que lo ve con preocupación. ¿Por qué, Grace? ¿Esto en dónde es?
3: Porque está relacionado con las dunas de Concón.
2: Ah.
3: Sí, pues. Y alertan de un mal precedente ambiental para nuestro país.
2: La alcaldesa Macarena Ripamonti asegura que todavía falta que los tribunales se pronuncien sobre el destino final de este proyecto. Ya sabemos cómo han terminado otros proyectos ahí en Concón, en las dunas y en lugares protegidos.
3: ¿Se hace o no se hace?
2: Santorini.
3: ¿Quién nos cuenta todo?
2: Gonzalo Pérez.
14: Preocupación en las autoridades de Viña del Mar y la región ha generado el anuncio sobre que la Comisión de Evaluación Ambiental de Valparaíso dio su aprobación al estudio de impacto ambiental del proyecto inmobiliario Alto Santorini en Viña del Mar, proyecto que buscaba en primera instancia levantar dos edificios en el sector norte de Reñaca, colindante al Santuario de la Naturaleza del Campo Dunar en Concón. Después de 7 años de mantener paralizadas las obras de esta construcción, la empresa constructora Vimac, a través de un comunicado, expresó que durante todo este tiempo se han hecho cargo de todas las observaciones de parte de las autoridades competentes, respondiendo cada vez que fue solicitado. Sobre este proyecto, la alcaldesa de Viña del Mar, Macarena Ripamonti, señaló que el municipio mantiene un proceso judicial en los tribunales correspondientes, declinando referirse mayormente a la actual situación.
15: Ahí nosotros tenemos que abstenernos de pronunciamiento porque esto es un objeto litigioso, es decir que todavía tiene que revisarse en los tribunales de justicia, sobre todo el destino de ese proyecto.
14: En este sentido, el gobernador regional de Valparaíso, Rodrigo Mundaca, señaló que en Chile debería haber un cambio de cómo se proyecta la urbanización, sobre todo pensando en lo ocurrido en el campo Dunar con respecto a los socavones y el daño que se le ha generado a esta zona a lo largo de los años. Además, advierte que sobre esta decisión de dar luz al proyecto hay que estar alertas y vigilando.
16: Hoy día nos enteramos de que Alto Santorini va a poder edificar en el campo Dunar. Va a poder edificar después de 7 años, porque la construcción inicialmente se abandonó por los litigios judiciales que hubieron, y la verdad es que se están ajustando precisamente a la norma de construcción. Yo tengo la sensación de que esta decisión que se ha tomado es una decisión que hay que estar alerta, hay que estar observando lo que ahí va a ocurrir, pero sin duda creo que hoy día la discusión de fondo es cómo somos capaces de formular una ley de ordenamiento territorial que mire la urbanización desde el territorio, conociendo las complejidades del territorio y conociendo la disponibilidad del territorio para edificar viviendas.
14: Por su parte, Juan Pablo Alarcón, director de la carrera de arquitectura de la Universidad Andrés Bello, explicó que las construcciones de edificios no deberían tener medidas de mitigación, ya que estas edificaciones no deberían impactar en el ecosistema.
17: Esperar que esta sea una de las últimas
12: iniciativas de desarrollo inmobiliario que tengan estas condiciones y que no consideren desde el inicio las condiciones ambientales en las cuales se está desarrollando, pero que se entienda que son medidas de mitigación, que en realidad los edificios casi no deberían tener. ¿En qué sentido? En que las medidas de mitigación aparecen cuando efectivamente se está generando un impacto. Lo que se debería hacer es que los edificios no tuvieran impacto sobre el ecosistema. Hay herramientas a considerar que no solamente deberían ser las normativas legales, sino que también tiene que haber una conciencia en relación a cómo el desarrollo de las ciudades tiene que considerar esto.
14: Desde la agrupación ambientalista Duna Viva, a través de un comunicado, expresaron que el cumplimiento de las medidas y compromisos medioambientales deberá ser estrictamente vigilado. Con esta aprobación del estudio de impacto ambiental, el proyecto inmobiliario pasará de 2 torres a solo una de 15 pisos. Y además, la empresa se comprometió a que va a ejecutar una serie de medidas medioambientales que buscarán conciliar el proyecto con los legítimos intereses de la ciudadanía y el cuidado del medio ambiente. En la región de Valparaíso, Gonzalo Pérez, ADN.
0: 6:51 minutos.
1: 6:51 minutos.
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2: Vamos a hablar de palomas.
3: Porque esta nota la comentábamos.
2: No de las palomas que ponen para los procesos electorales.
3: No. Esto tiene que ver de las palomas que tienen.
2: Y de la gente que les da alimento.
3: Sí, pues, porque es una costumbre, y una costumbre para muchos, darle pancito o miguitas a las palomas. Hoy en Concepción eso va a estar prohibido.
2: ¡No! Nicolás Medina nos cuenta por qué.
17: Aunque la normativa está vigente desde el año 2024, hasta ahora había tenido escasa aplicación. Por ello, el municipio inició una campaña de educación ciudadana y fiscalización en distintos sectores de alta concurrencia de la comuna, con el objetivo de reducir la población de palomas urbanas y los problemas sanitarios asociados a su presencia. Desde la Casa de Lice explicaron que la medida contempla multas que van desde una UTM, es decir, desde poco más de 71 mil pesos, hasta las 5 UTM, cerca de 360 mil pesos. También comentaron que existen al menos 10 casos de vecinos con enfermedades vinculadas a la exposición a las palomas. Así lo detalló la bióloga de la Dirección de Medio Ambiente de la Municipalidad de Concepción, Jimena Cortés, quien explicó los riesgos asociados a la sobrepoblación de estas aves.
18: Nosotros tenemos testimonios de gente con exámenes en los CEFAM de la comuna que tienen problemas respiratorios, de alergias, de dermatitis, otros temas por ácaros, del piojillo de la paloma, por hongos, incluso por bacterias, todos donde la paloma es un vector y por lo tanto es una zoonosis. Entonces, problemas sanitarios, la infraestructura y a los bienes nacionales de uso público y privados.
17: Como parte de la estrategia, se instalaron stands informativos en puntos estratégicos como la Plaza de Tribunales, la Vega Monumental, la Delegación de Barrio Norte y la Plaza de la Independencia. En estos lugares se entrega información sobre la normativa y se busca concientizar a la comunidad respecto de los efectos que genera alimentar a las palomas. Sin embargo, la iniciativa ha generado opiniones divididas entre los habitantes antes de la capital regional, mientras algunos vecinos respaldan la medida y consideran que estas aves representan un foco de suciedad y enfermedades, otros cuestionan la aplicación de sanciones económicas y sostienen que alimentar animales es un acto de responsabilidad y empatía. Pasemos a escuchar.
19: Yo soy animalista, entonces encuentro que no alimentar a las palomas es como que no, le negar la comida hasta un ser humano. Encuentro que es lo mismo, porque las palomas no eligieron estar acá. Fueron criadas por el ser humano para servirle al ser humano básicamente y después las dejaron botadas.
20: Siempre uno ve las palomas y uno dice, ¿desde cuándo están acá? Obviamente desde siempre, entonces qué feo que les quiten algo tan básico.
21: Hasta 71 mil pesos puede ser la multa.
20: Oh, no tenía idea de eso. Qué terrible.
22: He sabido de que la caca de las palomas es dañina, así que no estoy de acuerdo que la gente la alimente porque crían más, muchas más.
17: Todo esto mientras las autoridades apuestan a que la combinación de educación y fiscalización permita disminuir la presencia de palomas urbanas y mejorar las condiciones sanitarias en el centro de Concepción. En la región del Biobío, Nicolás Medina, ADN.
0: 6:53 minutos.
1: 6:53 minutos.
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2: Nos dijeron que nos podíamos despedir.
3: No, que nos vamos. Chau. Sí.
2: Benjamín Quintero, soy.
3: Y Paula Bravo. Chau.
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2: Confirman un sexto detenido vinculado a la encerrona que terminó con el asesinato de un niño de 12 años en San Bernardo. Hoy será formalizado junto a otro capturado en las últimas horas. Los otros cuatro ya tienen cautelares.
3: La Cámara de Diputados pidió al Ejecutivo debatir pronto la rebaja de la edad de responsabilidad penal adolescente. El Senado confirmó que se retomará la discusión de este proyecto al regreso de la semana distrital.
2: Con lo justo, solo con votos oficialistas, el Senado aprobó la idea de legislar la mega reforma del gobierno. El senador Pedro Araya se abstuvo. El gobierno se abre a negociar con la oposición.
3: El Ministerio de Educación asegura que escuelas protegidas igual garantiza avances pese al traspié en el Tribunal Constitucional. El proyecto perdió su corazón tras el requerimiento opositor.
2: Niños haitianos. La contralora Dorothy Pérez acusó descoordinación de instituciones y Luis Eduardo Taller defiende la legalidad del controvertido memorándum que flexibilizó requisitos migratorios.
3: Hoy son formalizados dos ciudadanos haitianos por su presunta participación en una red de tráfico ilícito de migrantes. Imputan cargos precisamente por tráfico, lavado de activos y asociación ilícita.
2: En materia internacional, Venezuela bajo estado de emergencia. Dos terremotos dejaron hasta el momento 164 muertos y más de 900 heridos. Chile anunció el envío de ayuda monetaria.
3: En el deporte, Brasil goleó por 3-0 a Escocia y finalizó en el primer lugar del grupo C. Por el mismo marcador, México venció a la República Checa y lidera la lista de 6 equipos clasificados ya a la segunda fase del Mundial 2026.
2: En el plano local, Universidad de Chile consiguió el laborioso empate a 3 goles con Unión La Calera por la Copa Chile 2026. Hoy será el turno de Colo Colo, que recibirá O'Higgins en el Estadio Monumental a partir de las 19 horas con 30 minutos.
0: 7:02.
1: 7:02.
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4: Ahora vendrá el debate artículo por artículo. Y ahí vendrán las propuestas y los planteamientos que harán los parlamentarios, que es razonable. Y nosotros iremos viendo en qué línea podemos seguir avanzando para garantizar el desarrollo y el progreso de Chile.
3: El Senado aprobó la idea de legislar de la llamada mega reforma, solo por 26 votos a favor, 23 en contra y una abstención. Tal como esperaba La Moneda y el ministro Quirós, el resultado fue exactamente el mínimo requerido, pero dejó en evidencia que el margen de maniobra del gobierno sigue siendo muy estrecho. No hubo holgura ni señal de respaldo transversal.
2: Con la votación de ayer no se ha cerrado todavía ninguna negociación. Ahora que viene la discusión en particular, el gobierno va a negociar cambios concretos y quiere evitar nuevos tropiezos. En síntesis, hubo votos suficientes para sobrevivir, pero no para asegurar la aprobación final del proyecto. La reforma sigue viva, pero sigue frágil. Soy Benjamín Quinteros.
3: Yo, Paula Bravo, y este es uno de los temas que vamos a analizar esta mañana en ADN Hoy.
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3: ¿Cómo les va? Muy buenos días, bienvenidas y bienvenidos a este ADN Hoy, jueves 25 de junio. Cielo despejado a esta hora en la región metropolitana y 0 grado de temperatura según la Dirección Meteorológica de Chile. Hace frío nuevamente en la capital, aunque la máxima hoy va a subir y no poco. Se proyecta llegue a los 22 grados durante la tarde acá en la región metropolitana. Benjamín Quinteros, bienvenido, buenos días.
2: Muy buenos días, Paula Bravo. Estos son los cambios de temperatura que empiezan a generar los resfriados, ahí los malestares, porque pasar de cero

0: a 22. Cuando entramos a este estudio había 0,3. Y yo te dije, no está tan helado. Tú me dijiste, todavía falta lo peor. Porque ahora es cuando empieza a bajar.
1: Sí, la hora más fría, diría yo, es cerca de las 7 de la mañana.
0: Sí.
1: De ahí donde es el, al menos de sensación térmica, no necesariamente cantidad de grados en temperatura, pero la sensación térmica como que ahí hace mucho.
0: Pero la sensación en comparación con los días previos, yo diría que hoy no ha sido tanta, por lo menos. No hace tanto frío como los otros días cuando uno llega con las manos congeladas y los dedos bien tiesos.
1: Cierto.
0: Tú decías 22 grados para esta jornada de máxima, los próximos días esperan 18 y el sábado 13 grados. Ahí el fin de semana va a estar un poco más frío, ya en la antesala de un fin de semana largo, así que tenemos buenas noticias. Revisamos rápidamente de hacia el norte. En Arica a esta hora se registran 17 grados, se espera una máxima de 21. En Iquique 15 grados y la máxima será de 19. 13 grados en Antofagasta, durante la tarde se va a despejar. En Copiapó 24 grados de máxima con cielo totalmente despejado. Y en La Serena, en Coquimbo, 9 grados a esta hora, la máxima será de 18, va a entrar nubosidad durante la tarde. En Valparaíso, en tanto, una situación similar, 7 grados a esta hora, 21 grados de máxima. En Isla de Pascua, 20 grados, la máxima será de 22, en la tarde comienza una lluvia débil. Y en Juan Fernández, 15 grados de máxima durante esta jornada.
1: Ya sigo avanzando hacia el sur de Santiago. Rancagua espera hoy una máxima de 20 grados, bien soleado en la mañana, algo de nubes ya en la tarde. En Talca, al revés, muy nublado en la mañana, con algo de sol en la última parte del día, la máxima será de 16. 15 en Chillán, donde empieza a caer algo de precipitación durante la noche y la madrugada. Lo mismo que en Concepción, ahí va a estar lloviendo directamente con mayor intensidad en la noche, con una máxima que va a llegar a los 12 grados, igual que en Temuco. También parten las precipitaciones en la última parte del día, lo mismo que en Valdivia, la lluvia parte en la tarde, la máxima será ahí de 11. En Puerto Montt, lluvia desde la tarde, la noche y la madrugada, la máxima será de 10, 8 esperan en Coyhaique sin precipitaciones, y en Punta Arenas va a estar lloviendo durante todo el día con una máxima de apenas 6 grados ahí en el extremo sur de Chile.
0: Revisamos también lo que pasa hasta ahora en las calles de la capital. Mucha precaución porque hay varios semáforos apagados. Uno de ellos en camino turístico con Raúl Labé en la comuna de Lo Barnechea, en Estación Central, en la intersección de Ecuador con Las Rejas, en Cerro Navia, Neptuno con Mapocho, y en Macul en Maratón con Benito Rebollido.
1: Ya, atención también a la restricción del tránsito en el perímetro de Luis Mate Larraín con Calle Blanca, esto es en Puente Alto. Hay un incendio que se reporta a esta hora en varias casas. Bomberos está trabajando en el lugar y se pide, por cierto, facilitar el trabajo para la emergencia y optar entonces por alternativas. Y en la ruta 78, esto partió muy temprano, estaba bien complicado, está restringida la pista derecha hacia Santiago, esto a la altura del kilómetro 17 en el sector de Padre Hurtado, debido a una colisión de vehículos con posterior volcamiento de uno de ellos. Hasta hace algunos minutos, muchos de ustedes reportaban un largo taco en esa zona de la región metropolitana todavía a esta hora. Si nos quieren contar del tránsito, empezar desde ya con nosotros a compartir los temas del programa de hoy, abierto el WhatsApp en el más 569-8521-2360. Los leemos en el hashtag ADN Hoy en X.
2: 7 minutos. 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
0: Bueno, vamos a las calles de Santiago. Esta ha sido una noticia que ha marcado la semana. En las últimas horas se detuvo un sexto involucrado por su presunta participación en el robo con homicidio que terminó con la vida de un niño de tan solo 12 años en San Bernardo. Los primeros 4 detenidos quedaron con internación provisoria, 2 de ellos, y prisión preventiva, los 2 adultos que participaron de este homicidio. La información la tenemos a esta hora junto a Richard Jiménez. Buen día, Richard.
1: Hola.
3: Hola, buenos días. Sí, hay 2 detenidos, otros integrantes de esta banda de jóvenes y adolescentes que perpetró este robo con homicidio en contra del niño de 12 años, Alejandro Jorquera, la madrugada del martes en la comuna de San Bernardo. 18 años tiene el sexto detenido, esto se ha comunicado por parte de Carabineros y también confirmado por la Fiscalía Metropolitana Occidente en las últimas horas, y hace muy poco en realidad, por este sexto involucrado. El quinto ya, del cual sabíamos ayer por la tarde-noche, es un joven de 23 años. Otros 2 integrantes de esta banda, de la que ayer 4 integrantes fueron formalizados, presentados al juzgado de garantía, esto en San Bernardo, ante la justicia, se los formalizó por el Tour de Alictual, en realidad, que también protagonizaron, porque recordemos que ellos formaron parte de una banda que primero roba, asalta al conductor de un automóvil que estaba cargando bencina, una bencinera Shell de la misma comuna de San Bernardo. Posteriormente asaltan a una persona que estaba esperando la micro en un paradero de buses, que resultó ser un carabinero de Franco que no llevaba su arma de servicio, y posteriormente protagonizan esta encerrona fatal en la comuna de San Bernardo, donde arrastran por más de 3 kilómetros en el automóvil del padre que le habían robado a Alejandro Jorquera, el niño de 12 años que falleció. Por los imputados de ayer que quedaron con las medidas cautelares más gravosas, hay dos adolescentes menores de 17 años que quedaron con la medida cautelar de la internación provisoria, y los jóvenes adultos de 18 y 23 años son los que quedaron con la medida cautelar de prisión preventiva, 18 y 21 años, preciso. En un caso en donde la banda no tenía nada, no tenía cómo saber que el niño estaba siendo arrastrado, que iba colgado en el automóvil, tanto quienes iban en el automóvil que le habían robado al padre, como quienes iban en el automóvil en el que llegaron los sujetos a perpetrar esta encerrona en el automóvil que habían robado en la bencinera momentos antes en la misma comuna de San Bernardo. Esa es la conclusión a la que llega la Fiscalía, el Ministerio Público, tras la revisión de cámaras de televigilancia y de otros peritajes que se han hecho por parte de los 19 carabineros. Hubo un desprecio por la vida humana, expresaron además los fiscales Paulina Díaz, la jefa subrogante de la zona metropolitana occidente del Ministerio Público, y Leonardo Tapia, jefe de análisis criminal de la zona occidente, argumentaron para solicitar así la medida cautelar.
4: Efectivamente, todos los imputados eran capaces al momento de los hechos de visualizar la situación en la que se encontraba nuestra víctima de 12 años. Por lo tanto, obviamente se sostiene el dolo común que existe en la totalidad de los imputados, y en base a eso es que el tribunal finalmente decide que se da lugar a las cautelares solicitadas.
5: Cuando se dan cuenta de que hay un menor atrapado que no puede salir, les da exactamente lo mismo. A eso me refiero, que hay un totalmente un desprecio respecto de la vía, y los dos vehículos transitan sin importar las consecuencias del menor que terminó fallecido.
3: Ya la familia de Alejandro Jorquera lo está velando en la comuna de Puente Alto, de donde son ellos. El día de ayer su padre solicitó ayuda para poder traer a sus otros hijos desde Argentina para despedir a Alejandro, un padre difónico, lo escuchamos, y él lo reveló de tanto haberle gritado a los asaltantes que se detuvieran al ver a su hijo colgando el auto, es lo que nos testimonió.
6: Pero resulta que no hay micro que te lleven desde la terminal de Mendoza hasta la frontera chilena, no hay. Y yo lo que más quiero es que por eso retrasamos la salida de mi bebé. Ese es el único pedido que por ahora estoy pidiendo, que me hagan ese favor. Nada más que eso. La idea es que lleguen y que mis hijos estén en ese momento. Es lo que más quiero. Disculpen mi difonía, pero es solamente por lo que me pasó, de gritar tanto para que me soltaran a mi bebé.
3: Un padre, una familia que pide las penas más altas para la banda que mató a su hijo de 12 años, arriesgan los jóvenes adultos que quedaron en prisión preventiva, presidio perpetuo, esto es 20 años de cárcel efectiva, y los menores de edad 10 años de presidio efectivo. El funeral de Alejandro de 12 años será por la tarde del día de mañana. Paula Benjamín.
1: Y en el relato de ayer, Richard, tú estuviste presente en esa formalización de los primeros 4 detenidos. Ya explicabas que no todos estaban en el auto que participó de esta encerrona donde muere finalmente Alejandro, pero el detalle es que ellos sabían que estaban arrastrando a alguien y no pararon, ¿no? Que era parte de la pregunta sin responder en las primeras horas de conocida esta tragedia. Por lo tanto, lo que acreditan los antecedentes recabados hasta acá es que ellos efectivamente sabían que arrastraban a alguien y aún siguieron la carrera de ese auto robado.
3: Claro, y por eso la Fiscalía, el Ministerio Público, utiliza el concepto jurídico de dolo, es decir, claro, de intención de causar el daño, en este caso a la víctima, al niño de 12 años.
1: Exacto. Rita, retomamos contigo, gracias.
2: 7:13
7: 7:13
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0: La Contraloría determinó que Migraciones actuó ilegalmente en el ingreso de niños haitianos. También el organismo destapó una denuncia por un supuesto pago para agilizar trámites, lo que ya está en manos de la Fiscalía. Por su parte, el exdirector del servicio, Luis Taller, se defendió. Hay una disputa con quien ocupa actualmente este cargo. Y afirmó que todo se realizó en el marco legal y de acuerdo a sus atribuciones. La información junto a Alejandra Rojas.
7: La Contraloría entregó el informe final de la investigación especial sobre el ingreso de personas de nacionalidad haitiana, en particular niñas, niños y adolescentes, bajo la modalidad de reunificación familiar durante enero y abril del 2025, que generó gran debate nacional. Según el ente fiscalizador, hubo una serie de irregularidades en los ingresos de estas personas, por lo que instruyó sumarios para el Servicio Nacional de Migraciones, la Policía de Investigaciones y la Subsecretaría de la Niñez por no tener protocolos comunes ni trazabilidad de los menores. Se refirieron a la búsqueda realizada por la entidad y quienes tomaron una muestra de los menores que ingresaron durante los 4 meses investigados, que son alrededor de 1.200. Visitaron a 105, de los cuales 64 no se encontraron, iniciando la búsqueda por parte de las instituciones, las cuales no los buscaron hasta que se realizó esta fiscalización y explotó esta noticia. En relación a esto, la contralora, Dorothy Pérez, durante su exposición, valoró que se hayan encontrado estos menores, pero que la cifra real de los niños que se requiere indagar es mucho mayor.
8: El hecho de que se haya ubicado a los 64 menores es una muy buena noticia en términos institucionales y sobre todo desde el punto de vista de la efectividad del sistema de protección integral de menores de nuestro país, pero es bastante acotada porque son 1.229 para ese periodo y ese periodo es solo de 4 meses. Ya vimos las cifras del 2022 al 2025, 15.000 y tantos menores, y si vamos del 2020 son muchos más.
7: Desde la Contraloría apuntaron particularmente a 12 personas que ingresaron de manera recurrente a Chile y habitualmente llegaban con muchos niños entre el 2024 y el 2025. Un caso que llamó la atención fue el de una persona que habría llegado al país con 34 menores a su cargo, algo que parece bastante llamativo. Además, destacan que recibieron una denuncia en relación a una funcionaria de migraciones que habría agilizado la tramitación de una serie de documentos migratorios a cambio de dinero. La entidad fiscalizadora destacó que no tiene las facultades para una indagatoria profunda, ya que eso le corresponde al Ministerio Público, por lo que no se ha podido descartar que esos hechos sean ciertos o no. En relación a todo esto y los posibles delitos que se están persiguiendo en la investigación ya en curso, se refirió el director de la Unidad Anticorrupción de la Fiscalía, Eugenio Campos, quien destacó que podrían haber delitos dentro de los ingresos de migrantes y también eventual soborno y cohecho.
9: Me quiero centrar en que esta entrada ilegal de aspectos de no nacionales no cumplir los requisitos necesarios para ingresar al país. Yo creo que esa frase es la más relevante en poco de si se cumplen o no con los requisitos necesarios para ingresar del país, que puede estar o no la configuración del delito el que yo me hago referencia. Y otros tantos, ¿no? El soborno y cohecho, que también no hay duda alguna que como empleados públicos hay inspecciones de deberes que deben ser indagadas, pero que, insisto, va a ser el resultado de la investigación.
7: Dentro del informe se apuntó directamente en contra del exdirector de Migraciones, Luis Taller, quien durante su gestión presentó un memorándum que buscaba flexibilizar el ingreso de migrantes por la compleja situación política que atravesaban. Esto aplicó excepciones a requisitos exigidos por la ley, como la vigencia de documentos y que sean apostillados, sin tener las facultades para hacerlo y vulnerando el ordenamiento jurídico, según la Contraloría. En relación a esto, Luis Taller afirmó que se defenderá cuando llegue la instancia y destacó que lo que hizo estuvo dentro del marco legal y sus atribuciones.
10: Las decisiones que tomamos en materia de la eximición del procedimiento de legalización en un consulado colapsado, lo mismo que hicimos respecto del cierre del consulado venezolano aquí en Chile, tiene todo el fundamento legal.
7: El día de ayer también la Fiscalía Centro Norte encabezó el allanamiento de 2 agencias de viajes que terminó con la detención de 2 personas de nacionalidad haitiana dedicadas al tráfico ilícito de migrantes desde Haití hasta Chile. Si bien afirman que son hechos distintos a los apuntados por la Contraloría, es otro hecho que muestra la compleja situación en relación al ingreso de migrantes al país. Alejandra Rojas, ADN.
2: 7:18 minutos.
11: 7:18 minutos.
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1: Ya 7:18 minutos, ya escuchábamos, avanzamos en este ADN hoy que hacemos junto a Benjamín Quintero. Los vamos a estar escuchando a ustedes en el WhatsApp de ADN, en el más 569-85-21-23-60. Nos metemos de lleno a hablar de política porque el Senado aprobó la idea de legislar de la mega reforma del gobierno y ahora la iniciativa volverá a comisiones para su debate en particular. Aquí lo importante es el hecho político. Se aprobó con lo justo, solo con los votos del oficialismo, y hay ahí una definición del Palacio de la Moneda, en particular del ministro de Hacienda, Jorge Quirós. Leonardo Nores, ¿cómo te va? Muy buenos días.
12: Hola, Paula. ¿Qué tal, Benjas? Claro, si esto fuera el colegio, Apenitas el 4. Apenitas el 4. Sin convencer mayormente, se logró esta votación, la idea de legislar del Plan de Reconstrucción Nacional, llevando esto a votos. Son 26 a favor, 23 en contra y una abstención. Con esto se logra el mínimo respaldo necesario para que continúe esta tramitación en el Congreso. Hubo una serie de negociaciones, de presiones también de parte del Ejecutivo para que esto no se aplazara, se votara lo más rápido posible, cumplir con el cronograma que tienen comprometido. Tanto ministros como diputados oficialistas estuvieron ahí en este tira y afloja para poder garantizar que la reforma fuera votada. Finalmente ocurrió esto, pero se mantienen una serie de discrepancias o opiniones diferentes de la oposición, que quería de una u otra manera tener espacios adicionales para negociar más, para revisar el detalle fino. Desde La Moneda se ha planteado con todas sus letras que es urgente avanzar, que esto es imprescindible para financiar la reconstrucción de las zonas afectadas por los incendios, impulsar la inversión, acelerar proyectos, reactivar el crecimiento económico. Eso en el relato del gobierno, porque de parte de los expertos, en fin, el Consejo Fiscal Autónomo, dicen que hay varias alertas ahí respecto. Incluso el mismo ministro en su minuto reconoció que no había garantías de que se generara el empleo. Entonces es llamativo también como de repente se olvida ese pequeño antecedente. Que no
0: y
12: está
0: que la
12: pequeño.
0: Única garantía es que en el corto plazo va a haber menos ingresos.
1: Sí, claro.
12: Eso es lo, que eso es lo seguro.
0: Están de acuerdo todos.
1: De hecho, lo plantea el propio informe financiero. Sí.
12: Exactamente. Y el ministro de Hacienda entonces, haciendo, digamos, mirando un poquito para el lado, olvidándose de este pequeño detalle, dice que está disponible de todas maneras para negociar, incluso integrar algunas de las ideas que vayan surgiendo en el debate en particular. Y eso es interesante porque eventualmente podría haber modificaciones.
13: Este es un paso más en el avance de este proyecto de ley. Es un proyecto de ley sumamente relevante para el futuro del país. Busca recuperar nuestro crecimiento, recuperar nuestra esperanza en el empleo, en las remuneraciones, en la prosperidad y desde luego en la reconstrucción de Ñuble y Biobío. Vamos a continuar. Trabajamos todos los días con ahínco en este y en otro frente. Y en la etapa que viene, en la discusión particular, vamos a ir recogiendo muchas de las ideas que hemos recibido.
0: Bueno, había una especial preocupación por parte del Ejecutivo para que se votara ayer. Tú lo decías, Leo, de hecho hubo intervención de secretarios de Estado que ni siquiera estaban en medio de sus labores. El ministro secretario general de la Presidencia, José García Ruminot, está con licencia médica y llamó a la presidenta del Senado para que se pusiera en tabla esta votación. Un apuro para cumplir con los plazos, para cumplir con el cronograma y pensando que tenían los votos. Por más que se pasó con el 4, como tú decías, se pasó y eso era lo que tenían claro desde el Ejecutivo. Ahora escuchamos al ministro Quirós diciendo: vamos a escuchar, vamos a dialogar. ¿Qué tan abierto está realmente el gobierno a hacer modificaciones al proyecto original que pasó prácticamente igual en la Cámara de Diputadas y Diputados, que no tuvo cambios?
12: Claro, es que ese es un detalle súper importante también, porque finalmente de una otra manera los diputados tienden a ser un poco permisivos con ciertas normas y en la idea, que es una lógica bastante perversa, de que el Senado de una otra manera corrige. Y eso lo hemos visto en distintas otras discusiones legislativas históricamente acá en el país. Pero bueno, específicamente esto se concentra en las principales diferencias en temas que son considerados como el corazón del proyecto: la rebaja de impuesto corporativo, las grandes empresas, la eliminación de contribuciones para determinados grupos, algo que ha generado ahí bastante incomodidad de parte de los municipios, que están preocupados los alcaldes, los mecanismos de invariabilidad tributaria. Y precisamente son algunos de los temas en donde se va a discutir. La senadora del Partido Socialista, Daniela Chicardini, negó, desde su punto de vista, que La Moneda está abierta al diálogo, mientras que desde el Frente Amplio, Diego Ibáñez, dice que se van a presentar indicaciones para beneficiar a la clase media y no a los grandes empresarios, tocando ahí justamente el corazón o las críticas que se han planteado a esta propuesta.
14: Nosotros hemos estado disponibles al diálogo, a la conversación franca, pero el gobierno ha dado señales totalmente contradictorias. Hemos hecho propuestas, llegamos a La Moneda, y la verdad es que fue pérdida de tiempo, porque el gobierno genuinamente no tiene ninguna intención de moverse un centímetro de su modelo ideológico.
13: Nuestras indicaciones van en la dirección de proteger a la clase media, de proteger al emprendedor, a quien con méritos ha sacado la mugre por sacar adelante su negocio, no solamente a los grandes empresarios.
1: Ya, ahora, ¿dónde podría complicarse más la negociación para el Ejecutivo en esta etapa que ya es directamente clave? Empezamos a revisar el articulado del proyecto con una disposición del gobierno a dialogar, pero uno podría decir y cuestionarse cuál es la disposición de la oposición en esta pasada en relación, por ejemplo, a la presentación de indicaciones, ¿no? Pensando que no fue considerada ninguna de sus propuestas a la hora de votar la idea de legislar.
12: Claro, y hay un tema súper sensible que tiene que ver con la idea de eliminar el pago de las contribuciones para los mayores de 65 años, y son no pocos los alcaldes que advierten que esta medida podría afectar los recursos que reciben las comunas a través del Fondo Común Municipal. Y esto, de una otra manera, es un desmedro para la mantención urbana, los beneficios que entregan los municipios, no van a poder recaudar de eso. En fin, se genera ahí una situación bastante complicada, sobre todo para las municipalidades que tienen menos recursos o que reciben menos producto de este Fondo Común. Bueno, también las dudas no provienen únicamente desde la oposición. Algunos parlamentarios oficialistas están expresando sus reparos a la propuesta. Dicen que es necesario revisar el diseño durante la discusión en particular. Específicamente los focos de negociación que se plantea es la invariabilidad tributaria, y eso ha generado una discusión desde el punto de vista de los expertos, con la experiencia comparada también con otros países, si efectivamente esto genera un cambio o es un beneficio inmediato para un sector específico. Sobre esto, este es el senador oficialista Rodolfo Carter llamando al gobierno a dialogar, y esto es interesante, no celebrar antes de tiempo.
15: Toda victoria siempre, siempre es pasajera. Que nadie se maree, y corresponde que el ministro y el presidente de la República escuchen con mucha atención, con ese mismo amor por Chile que le pedimos a la izquierda democrática, las cosas que haya que corregir. Garantizar a la gente que los beneficios sociales no se pierden. Porque no podemos hacer verdad el discurso del Partido Comunista y de una parte del Frente Amplio de que esta reforma es para los ricos. No hay mayor beneficio social que una familia que tiene empleo. No hay mayor beneficio social que una familia tenga atención en un hospital cuando lo necesita. Y esos beneficios sociales hoy día no se están cumpliendo.
12: Ahora, en lo inmediato, superada esta votación en general, el Plan de Reconstrucción Nacional entra a la etapa más compleja. Hasta el 6 de julio se pueden presentar indicaciones para modificar los textos y eventualmente ahí ya comenzar con una discusión artículo por artículo, en donde la jugada es, de parte del Ejecutivo, mantener los ejes centrales de la reforma, mientras la oposición busca hacer cambios allí y recoger las advertencias que han levantado los expertos, justamente las consecuencias que podría tener la norma.
1: Claro, y eso todo está por verse, y lo plantea, me parece a mí en términos bien correctos, el senador Rodolfo Carter, cuando dice que no hay que celebrar antes de tiempo. El paso de la idea de legislar en el Senado estaba más o menos asegurado, la discusión estaba centrada en el hecho político de que si el gobierno iba a apostar o no a tener un acuerdo más amplio, ¿no? En esa etapa de la discusión, en esta etapa del debate legislativo, y no fue así. El gobierno optó por avanzar en la idea de legislar con los votos que ya sabía que tenía. Incluso con la mala noticia, uno podría decir también, de que no pudo persuadir al senador del PPD, Pedro Araya, que en algún momento había dicho que se abría la posibilidad de aprobar la idea de legislar, y termina absteniéndose, pero termina absteniéndose como una posibilidad o como una forma de dejar abierta una puerta para que esa negociación siga en marcha.
16: O Karim Bianchi, independiente, que también en su minuto se pensó que podía hacer un voto a favor.
1: Claro, exactamente. Por lo tanto, se aprueba con lo justo, hay una decisión política de que así sea, porque la presidenta del Senado planteó, Leo Benja, en los últimos días, aplacemos la votación, ampliemos el piso de votos que él tiene el gobierno, y el gobierno decide, no, bueno, se vota y se aprueba con lo justo. ¿Qué va a significar eso en la etapa que viene? Habrá que verlo, porque uno podría decir, bueno, el ministro Quirós en particular apuesta por aprobar la idea de legislar con lo que tiene, y ahora sí se abre a negociar en la discusión en particular para tener un piso de votación más seguro, más amplio para lo que viene en las comisiones y después de vuelta en la sala.
16: Ahora, ¿qué tanto margen o qué tan flexible está el Ejecutivo a eso? Difícil saber, porque no han mostrado tanta flexibilidad durante este tiempo. Nada. La invariabilidad, pasar de 25 años a 20 años ha sido uno de los puntos ahí a tocar, pero desde la oposición dicen 20 años sigue siendo mucho, no estamos de acuerdo con eso. Lo de las contribuciones que decías tú, Leo, los alcaldes van a meter una presión importante durante este proceso legislativo, y yo por lo menos particularmente cuando uno ve los dichos del ministro Quirós, que ahora sale a hablar y explica, por más que explique, no ha mostrado señales de abrirse al debate. Ayer lo decía la senadora Paulina Bodanovich, la presidenta del PS. Aquí no ha habido conversaciones, por más que se les reciba en La Moneda, porque en la semana se recibió a senadores de oposición en La Moneda. Recibieron una carpeta, pero negociación, conversación, apertura, no se ha visto.
1: No, claro, y ayer el ministro Alvarado decía, bueno, votemos nomás hoy día, por ayer, evidentemente, porque ya la negativa de la oposición está anunciada, nosotros nos alcanzan los votos, avancemos, y ahí está la decisión política. ¿Cómo va a seguir esa decisión política? En esta nueva etapa está por verse si va a ser la misma o si el gobierno va a tener que introducir cambios a su estrategia para poder avanzar en la etapa más compleja, que es la votación en particular de su proyecto Estrellas. Gracias, Leo.
12: Nos vemos. Chau,
1: buen
12: chau.
1: Día.
2: 7:28 minutos.
11: 7:28 minutos.
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1: 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Nos vamos a la pausa. Al regreso vamos a seguir hablando de política, el debate de seguridad centrado por estos días en la responsabilidad penal adolescente. Sabemos también del proyecto del gobierno de contrato por hora y muchísimo más. Por cierto, les vamos a estar escuchando a ustedes en el WhatsApp en el +569 85 21 23 60.
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0: 7:37.
1: 7:37.
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2: Ya estamos de vuelta, seguimos haciendo ADN hoy, jueves 25. Sube un poquito la temperatura en la región metropolitana, 0.2 grados a esta hora en la capital. La máxima, ya hemos dicho, va a llegar de todas maneras a los 22 según la proyección de la Dirección Meteorológica de Chile. Ya vamos a estar en Venezuela con las consecuencias de los terremotos ocurridos ayer. Hasta esta hora se reportan al menos 164 muertos, pero organismos como el Servicio Geológico de Estados Unidos estima en miles los fallecidos por esta situación ahí en el país caribeño. Vamos a estar con eso, los queremos también escuchar a ustedes en el +56 985 21 23 60. Por ahora, hablamos de economía.
3: Revisamos información económica. Sectores del empresariado respaldaron el proyecto del gobierno que busca flexibilizar el mercado laboral mediante la contratación formal con contratos por hora. Sabemos que hay un listado de iniciativas que está estudiando el Ejecutivo para impulsar la contratación formal. Expertos advirtieron la necesidad de reforzar las garantías para los trabajadores y resolver vacíos normativos antes de avanzar con esta propuesta. Los detalles los tiene Gabriel Riveros.
4: Con urgencia simple, el gobierno reactivó en el Senado el proyecto que crea una nueva modalidad de jornada laboral por horas, iniciativa presentada originalmente en 2018 y que busca facilitar la contratación formal en sectores con alta variabilidad de demanda, como turismo, comercio y gastronomía. La propuesta permite pactar jornadas de hasta 30 horas semanales o 120 mensuales bajo contratos indefinidos, a plazo fijo o por obra. Además, establece que cada hora trabajada deberá pagarse por sobre el doble del valor hora del ingreso mínimo mensual. Con el sueldo mínimo vigente de 553 mil pesos, el piso sería de aproximadamente 6.150 pesos por hora. Desde el sector empresarial valoraron la iniciativa. La presidenta de la SOFOFA, Rosario Navarro, afirmó que una mayor flexibilidad podría facilitar la inserción laboral de jóvenes, estudiantes y mujeres con responsabilidades de cuidado.
5: Nosotros también hemos hablado de tener estas bolsas por hora, de entender cómo también gente que está estudiando y trabajando puede aplicarlo. Las mujeres que a veces están en roles de cuidado tienen que ser siempre contratos que resguarden de alguna manera el bienestar de los trabajadores, pero al mismo tiempo sean buenas herramientas para generar más empleo.
4: Una medida que forma parte del plan de empleo impulsado por el Ejecutivo ante un mercado laboral debilitado, con cerca de 950 mil personas desempleadas y más de 2 millones en la informalidad. Desde el gobierno, el viceministro de Economía y Minería, Daniel Mas, sostuvo que la flexibilidad laboral es una demanda histórica de las pymes y que el desafío es compatibilizarla con condiciones de empleo digno y formal.
6: Yo creo que la flexibilidad laboral es un tema que todo el mundo del emprendimiento, todo el mundo de las pymes lo ha deseado hace tiempo. Dar libertad para poder trabajar por horas sin precarizar las condiciones, sin duda, es un tema súper, súper relevante, sobre todo con los niveles de desempleo que tenemos hoy día. Libertad para trabajar cuidando todas las formalidades de empleo digno es lo que estamos tratando de empujar.
4: Sin embargo, especialistas llaman a la cautela. Camila Cárdenas, del staff de abogados Soy Honorario, especializado en trabajadores informales, explicó que el proyecto no crea un nuevo tipo de trabajador, sino una nueva jornada laboral, y advirtió que aún existen vacíos normativos que podrían trasladar la incertidumbre desde el empleador hacia el trabajador.
7: El proyecto en su versión actual presenta varios vacíos normativos que, sin una técnica legislativa correcta, tienden a trasladar o podrían tender a trasladar la incertidumbre al trabajador más que al empleador. La clave está en el sistema de protección que acompaña este proyecto, porque sin eso la flexibilidad se va a convertir en precariedad y estaríamos justamente dando con un objetivo distinto del por el cual se está persiguiendo legislar este proyecto.
4: Entre los resguardos contemplados, el texto establece que si el empleador no utiliza todas las horas pactadas, deberá pagar al menos 3/4 partes de ellas. Además, si incumple las reglas de esta modalidad, se presumirá la existencia de una jornada completa con todos los derechos y prestaciones que ello implica. Ahora, la iniciativa deberá retomar su tramitación en la Comisión del Trabajo del Senado tras una fallida sesión en el marco de la discusión de la mega reforma. Gabriel Riveros, ADN.
0: 7:41
1: 7:41
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2: Ya, avanzamos, los vamos a estar escuchando a ustedes. Recuerden el WhatsApp de ADN en el +56 985 21 23 60. Partíamos el programa con Richard Jiménez confirmando la información de Carabineros sobre la detención de un sexto involucrado en esta encerrona donde murió el niño de 12 años en San Bernardo, que es un detenido que se suma al que fue arrestado durante la noche del miércoles en esa misma comuna. En paralelo, la Cámara de Diputados ayer aprobó un proyecto de resolución en el que solicita al gobierno urgencia para rebajar la edad de responsabilidad penal adolescente. Recordemos que entre los 6 involucrados hay precisamente 2 menores de edad. En el Senado se comprometió a retomar este debate terminada la semana distrital, mientras en la región de la Araucanía el presidente Kast volvió a descartar el despliegue de las Fuerzas Armadas para el combate contra la delincuencia. Allá está Diana Copa, ¿cómo te va? Muy buenos días.
3: Buen día.
8: ¿Cómo les va, Paula, Benjamín? Muy buen día. Sí, los saludo desde la ciudad de Temuco, en la región de la Araucanía, en un nuevo despliegue territorial del presidente José Antonio Kast, esta vez marcado por la presión creciente sobre el Ejecutivo para adoptar medidas concretas en materia de seguridad luego del asesinato del niño de 12 años en San Bernardo. Ayer, desde la comuna de Lautaro, en el marco del octavo presidente presente, instancia de conversación ciudadana con vecinos de la zona, el mandatario abordó este caso y de hecho abrió la actividad con un minuto de silencio por los niños que han fallecido a manos de la delincuencia. Y no fue casual que en ese mismo espacio la primera pregunta de los vecinos apuntara directamente a una de las discusiones que hoy tensiona al oficialismo y a la oposición, porque el gobierno no despliega a las Fuerzas Armadas. Esa fue la pregunta que hizo una vecina de Lautaro al presidente José Antonio Kast, una pregunta que el presidente ha debido responder en cada una de estas actividades. Yo me atrevería a decir incluso que en los 8 presidentes presentes, pero hoy adquiere un peso distinto en medio de la presión que alcaldes de diferentes sectores y de distintas comunas del país piden esto. La respuesta del mandatario fue que no van a recurrir a las Fuerzas Armadas mientras no sea absolutamente necesario, pero junto con eso y con cerrar de alguna forma la puerta, al menos por ahora, hizo también un llamado al Congreso a mostrar disposición para votar los proyectos que anticipó el Ejecutivo presentará en materia de seguridad.
9: Van a venir otros proyectos de ley y espero que esos parlamentarios en este tema no tengan dudas que tenemos que respaldar no solamente a nuestras fuerzas policiales, no solamente a nuestros profesores, sino que tenemos que cuidar nuestra nación.
10: Y hoy día hay muchas personas que dicen no, queremos más fuerza militar en la calle. ¿Y qué pasa si un conscripto dispara y mata a alguien? ¿Quién lo va a ir a defender? Porque las Fuerzas Armadas hoy día su rol es la protección de la soberanía. Lo que nosotros tenemos que hacer es tomar todas las acciones para que la delincuencia tenga claro que cambió la mano.
3: Bueno, un llamado del presidente, Diana. Ahora hay que ver cuál es la disposición que hay en el Congreso para tramitar estas iniciativas, entendiendo que se han tomado diferentes medidas ya a nivel legislativo.
8: Sí, el despliegue de las Fuerzas Armadas no es la única discusión que se ha intensificado en las últimas horas, que ya, como lo decíamos, el Ejecutivo ha descartado en varias ocasiones, no solo el presidente, sino también el viceministro Claudio Alvarado, también el ministro de Seguridad Martín Arrau, entre otros. Pero en la Cámara de Diputados se aprobó ayer una resolución que solicita al presidente de la República poner urgencia a la tramitación de un proyecto que rebaja la edad de responsabilidad penal adolescente de 14 a 13 años. De hecho, el ministro de Seguridad Martín Arrau ya decía que están trabajando en ello junto al ministro de Justicia, Fernando Rabat. Hoy la legislación sanciona a adolescentes entre 14 y 18 años bajo un sistema especial que, si bien contempla castigos, tiene como eje la reinserción. Eso implica que las condenas se cumplen en centros especializados y que existen medidas alternativas a la privación de libertad, y la reforma que hoy se impulsa apunta, en cambio, a endurecer la respuesta penal frente a delitos graves, especialmente para jóvenes de 16 y 17 años, eliminando rebajas automáticas y facilitando también medidas como la internación provisoria o el régimen cerrado preventivo. Ahí es clave esto, por lo que decías tú, Paula, al inicio, que en este delito, en este crimen, precisamente hay menores involucrados. Pero el debate también se trasladó hasta el Senado. La presidenta de la Cámara Alta, Paulina Núñez, puso en tabla la ley de responsabilidad penal adolescente y confirmó que será votada pasada a la vuelta de la semana regional, luego de que parlamentarios de Renovación Nacional, encabezados por el jefe de bancada Diego Chalper, le pidieran esto a la senadora Paulina Núñez. Pero desde la oposición, en tanto, también remarcan que sí existe disposición a legislar en seguridad, aunque toman distancia, por ejemplo, de la idea de recurrir a las Fuerzas Armadas. Así lo planteó el senador del Frente Amplio, Diego Ibáñez.
0: La votación la vamos a fijar para de vuelta la semana regional, que es la próxima, y no tengo, insisto, ninguna duda que más allá del debate vamos a tener una ley que modifique la legislación en materia de responsabilidad penal adolescente.
11: El gobierno siempre va a tener nuestra colaboración para trabajar en materia de seguridad, pero naturalmente es algo que le corresponde a la PDI y a Carabineros. Toda actuación de los militares tiene que ser con un estado de excepción, que es lo que establece nuestra Constitución.
8: Bueno, el foco no está solo en la urgencia política, sino también en la efectividad de las soluciones que se están proponiendo, ¿no? Y hay expertos en infancia y adolescencia que advierten que endurecer las penas o bajar la edad de responsabilidad penal no resuelve. Se ha generado todo un debate en torno a esto porque por sí solo no resuelve el problema de la delincuencia juvenil, plantean algunos expertos. Y si bien reconocen que los delitos graves deben tener sanción, plantean que aumentar los años de encierro no garantiza que un adolescente deje de delinquir, sobre todo porque la justicia juvenil no solo busca castigar, sino también intervenir a tiempo y reinsertar a jóvenes que sigan y que siguen en etapa de formación. Y eso se suma a un diagnóstico más de fondo. Hoy muchos adolescentes que ingresan a trayectorias delictuales están fuera del sistema escolar. Las bajas en las cifras de escolarización, que están expuestos a contextos de violencia, consumo de drogas y ausencia de redes de apoyo, y por eso sostienen que el debate no puede acotarse en subir penas o ampliar sanciones, sino que también debe incluir políticas de prevención, apoyo a las familias y programas efectivos de reinserción que eviten que estos jóvenes sigan profundizando sus carreras delictivas, por así decirlo, todo en el marco de que hay menores de edad involucrados en este crimen. Así lo explicó Esther Valenzuela, directora del Diplomado de Derechos de la Infancia y Adolescencia de la Universidad Diego Portales.
12: Podemos subir las penas, podemos aumentar la cantidad de años, como lo plantea el proyecto de ley del cual se está hablando, aumentar las sanciones, pero eso no va a solucionar nada. Esto hay que tratarlo, hay que abordarlo desde el inicio. Hay que fortalecer el rol protector de las familias, hay que establecer programas de reintegración, pero además hay que trabajar el tema de la responsabilización.
8: Bueno, Paula, Benjamín, vamos a estar bien atentos sin duda a todo lo que pueda decir el presidente José Antonio Kast durante esta jornada en medio de las presiones también legislativas por avanzar en proyectos de ley, sobre todo cuando la próxima semana es distrital, regional. El presidente en los próximos minutos, su primera actividad del día va a ser inaugurar el 22ª versión del encuentro empresarial de la Araucanía en ELA junto a otros ministros, así que ahí vamos a estar por supuesto ampliando toda la información que ocurra acá desde la región de la Araucanía.
2: Perfecto, bueno, ya lo hemos dicho en días previos. En el combate a la delincuencia y cuando se trata de menores de edad, evidentemente tampoco hay balas de plata, hay que avanzar en alternativas que presenten resultados en el mediano y en el corto plazo, pero también en el largo, ¿no? Cuando se trata de hablar de prevención, de mejorar las oportunidades, de ir al fondo de por qué hay jóvenes que están delinquiendo, porque la realidad de todos no es igual. Y lo otro que aclaro por ahora, Diana, y así lo plantea el mismo presidente José Antonio Kast, que no está en carpeta el despliegue de militares en zonas urbanas, pese a la solicitud de varios alcaldes, incluido algunos del oficialismo, que la opción de la moneda por ahora, y así lo han planteado, veremos en qué se traduce, es fortalecer a las policías.
8: Sí, tal cual. De hecho, es lo que plantean que las Fuerzas Armadas, o lo que justifica en este caso el presidente José Antonio Kast, es que no están preparadas para este despliegue, es lo que él ha dicho en varias ocasiones, y que la idea, también lo decía el ministro Claudio Alvarado, es potenciar precisamente a las policías, a los carabineros, con diferentes medidas también de mayor dotación policial. Así que, claro, hay que ver cuáles son las medidas concretas en ello, pero han descartado ya en varias ocasiones el despliegue de las Fuerzas Armadas.
3: Interesante también el despliegue despliegue que tiene el presidente durante esta jornada de la región de la Araucanía, donde tuvo un apoyo muy potente en la elección, donde él también apuntaba mucho a la seguridad, una zona que ha tenido conflictos hace bastante tiempo, pero estaba viendo la agenda del presidente. Tú mencionabas, Diana, que parte con una actividad con algunos ministros, pero durante todo el día, por lo menos hoy, está enfocado netamente en economía, en reactivar sectores productivos, pero nada con policías ni personal de la zona que esté viendo el tema del conflicto precisamente tal.
2: Que parece más obvio cuando cualquier presidente
3: va a la zona, ¿no? Uno pensaría que podía ser así, pero no, en esta ocasión, por lo menos hoy, no está en esa línea. Muchas gracias, Diana.
8: La gira del presidente se extiende hasta mañana y lo que nos han transmitido es que deberían haber de todas maneras actividades en seguridad porque, claro, o sea, quieren potenciar también ese tema entendiendo que están en la región de la Araucanía, pero vamos a ver si eso se concreta finalmente porque era lo que inicialmente se había transmitido, pero bien lo decías, Benjamín, hoy la agenda está en un foco más económico.
2: Bueno, estamos hablando de una región que vive con estado de excepción constitucional a propósito del conflicto en la denominada macrozona, pero también estamos hablando de una región en particular, la de la Araucanía, que es una de las más pobres de Chile, digamos, ¿no? O sea, también está ese antecedente sobre la mesa. Gracias, Diana. Buen día.
3: Buen día.
8: Que estén bien. Buen día.
13: 7:52 minutos.
2: 7:52 minutos.
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1: Venezuela bajo estado de emergencia. Por ahora se reportan 164 muertos y más de 900 heridos tras los dos terremotos de ayer. El estado de La Guaira es el más afectado. Chile enviará ayuda humanitaria.
2: Confirman un sexto detenido vinculado a la encerrona que terminó con el asesinato de un niño de 12 años en San Bernardo y será formalizado junto a otro capturado en las últimas horas. Los otros cuatro ya tienen cautelares.
1: El presidente José Antonio Kast cerró la puerta a desplegar militares en zonas urbanas para enfrentar la delincuencia y opta por fortalecer a las policías. Aumenta la presión por cambios a la responsabilidad penal adolescente.
2: Con lo justo, solo con votos oficialistas, el Senado aprobó la idea de legislar la mega reforma del gobierno. El senador Pedro Araya se abstuvo. El gobierno se abre a negociar con la oposición.
1: El Ministerio de Educación asegura que escuelas protegidas igual garantiza avances pese al traspié en el Tribunal Constitucional. El proyecto perdió su corazón tras el requerimiento opositor.
2: Niños haitianos. La contralora Dorothy Pérez acusó descoordinación de instituciones y Luis Eduardo Taller defiende la legalidad del controvertido memorándum que flexibilizó requisitos migratorios.
1: En el deporte, Copa Chile, Universidad de Chile empató a 3 con Unión La Calera por el torneo 2026. Hoy será el turno de Colo-Colo, que recibe a O'Higgins en el Estadio Monumental.
2: Y Brasil volvió por 3-0 Escocia y finalizó en el primer lugar del grupo C. Por el mismo marcador, México venció a República Checa y lidera con la lista de 6 equipos clasificados a la segunda fase del Mundial 2026.
0: 8:02
3: 8:02
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1: Ya estamos de vuelta, gracias por estar ahí, a quienes nos acompañan desde las 7 de la mañana, como siempre, bienvenidas y bienvenidos a los que se integran a esta hora a la sintonía de ADN. Hoy jueves 25 de junio, nubosidad parcial a esta hora en la ciudad de Santiago, 3 décimas de grado recién en la capital, que en todo caso va a tener una máxima más alta que en los días previos, que podría llegar a los 22 según la Dirección Meteorológica de Chile.
2: Hay más temperatura en Punta Arenas, a esta hora se registran 3 grados, pero la máxima va a ser de tan solo 6, claro. Así que ahí compensamos por lo menos aquí en la región metropolitana.
1: Con pronóstico de precipitaciones durante la tarde y la noche desde Chillán hacia el sur.
2: Mira, qué bien. Harta falta hace la lluvia que hay en la zona central del país. Revisamos también lo que ocurre hasta ahora en las calles de Santiago y una actualización porque hay tránsito suspendido en Luis Mate Larraín entre el Dintel y La Serena debido a un procedimiento de bomberos por incendio de varias casas, esto en la comuna de Puente Alto.
1: Y también hay reportes que dan cuenta de la restricción de la pista de buses en la avenida Providencia al Poniente, entre Salvador y José Manuel Infante, en la comuna de Providencia, debido a un vehículo que está detenido. Mucha atención, son arterias importantísimas y la situación está generando harto taco a esta hora. Los vamos a estar escuchando a ustedes con sus comentarios sobre los temas del programa de hoy, también del tránsito, si quieren en el WhatsApp, en el más 569-8521-2360.
0: 8:03
3: 8:03
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1: Volvemos a las calles de Santiago, más detalles del sexto detenido en el marco de la indagatoria por el crimen de este niño de 12 años en San Bernardo, Richard Jiménez.
4: Sí, se trata de un joven de 18 años, que hay que decirlo, había llegado hasta una comisaría de la comuna de San Bernardo ayer por la tarde-noche y con el paso de las horas ha quedado en calidad de detenido. Se lo está vinculando directamente también con el robo con homicidio que ocurrió la madrugada del día martes en la comuna de San Bernardo, en esta encerrona fatal en que perdió la vida el niño de 12 años, Alejandro Jorgera, al ser arrastrado en el automóvil que le habían robado la banda a su padre por más de 2, casi 3 kilómetros. Ha hablado Carabineros, se ha referido a este sexto detenido de 18 años de edad y también al de 23 años, que ya ayer sabíamos por la tarde-noche que era el quinto que estaba siendo buscado. Finalmente a los dos se los vincula, se los posiciona en el robo con homicidio. Él lo ha confirmado también la Fiscalía Metropolitana Occidente, que ha llevado este caso, que ha formalizado a otros 4 integrantes de esta banda el día de ayer. 2 de 17 años que quedaron con...

0: La medida de internación provisoria y otros dos jóvenes adultos, un joven de 18 años y otro de 21 años que quedaron con la medida de prisión preventiva. Pero sobre los dos últimos detenidos, desde ayer hasta ahora en la madrugada, con la confirmación del joven de 18 años detenido, también implicado en este hecho, habló Carabineros recientemente en boca de la capitán Javiera García del Departamento de Comunicaciones Sociales de la Policía Uniformada.
1: Han reconocido en primera instancia los hechos en los cuales han participado y la mayor cantidad de antecedentes va a ser entregada en la formalización.
2: ¿El último detenido de 18 años se entregó de manera voluntaria?
1: De acuerdo a lo que se mantiene hasta el momento, él llega hasta la 62 comisaría donde se entrega. No obstante, no podemos olvidar que se han hecho diligencias durante todos estos días. De otra forma, se cerró el círculo en el cual él podría haber tenido algún tipo de cobertura o ayuda por parte de sus redes de apoyo, lo que lo lleva a entregar.
0: Claro, es importante destacar lo que dice Carabineros, que los dos últimos detenidos de 18 y 23 años están confesos porque habrían confesado finalmente que terminaron este tour delictual que terminó con el robo con homicidio del niño de 12 años. De una familia que vive en la comuna de Puente Alto, que ya está siendo velado. Un último apunte en otro hecho de información de carácter policial: un incendio que ha dejado a una persona muerta y otras tres heridas. Esto por el daño que ocasionó este incendio a cuatro casas en un barrio en la comuna de Puente Alto. Esto en el sector de calle Luis Mate de Larraín con calle Blanca. Benjamín, Paula.
3: Gracias, Vista. Retomamos. Buen día.
4: 8:06.
5: 8:06.
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5: Seguimos revisando información junto a ustedes. Los escuchamos y leemos en el WhatsApp, el más 569-85-21-2360. La oposición calificó como un portazo al Ejecutivo el rechazo del Tribunal Constitucional, aparte de la norma sobre la revisión de mochilas en estudiantes que contiene la iniciativa de escuelas protegidas. Desde el Ministerio de Educación reconocen que el fallo va a retrasar la agenda de seguridad escolar. Ahí hay que ver cuáles van a ser las medidas que se van a ir tomando por parte del gobierno. Los detalles los tenemos junto a Magdalena Yáñez.
6: El gobierno enfrenta un revés en su agenda de seguridad escolar luego de que el Tribunal Constitucional declarara inconstitucionales varios puntos del proyecto de escuelas protegidas. Se trata de una iniciativa clave del Ejecutivo para abordar la violencia en establecimientos educacionales, pero que sufrió un golpe importante tras el fallo del TC. Entre los aspectos objetados está la obligación de informar a las policías cuando un estudiante se negara a revisar su mochila, restricciones al acceso a la gratuidad, las sanciones por acciones que interrumpieran las clases y normas sobre vestimenta, medidas que eran parte central del diseño original del proyecto. Desde el Ejecutivo, la ministra de Educación, María Paz Arzola, aseguró que esperarán el detalle de los fundamentos para evaluar los pasos a seguir.
7: No vamos a quedar en espera de los fundamentos, por supuesto, del TC. Nosotros somos respetuosos de la institucionalidad y de esa forma vamos a tomar decisiones y ver de qué manera podemos seguir avanzando, porque nuestra preocupación, que creo ha sido compartida por este Congreso, sigue vigente, que es fortalecer las escuelas, avanzar en mayor seguridad y darle más tranquilidad y seguridad no solamente a los equipos escolares, sino que también a los estudiantes y a las familias que están detrás de profesores, asistentes de la educación y, por supuesto, a los propios estudiantes.
6: Desde el Frente Amplio, la diputada e integrante de la Comisión de Educación, Emilia Schneider, apuntó directamente a la conducción del proyecto, mientras que desde la UDI, el diputado Sergio Bobadilla, presidente de esta comisión, manifestó que están ponderando impulsar una reforma constitucional de ser necesario por parte de su bancada.
8: Y lo dijimos en su momento, presentamos diversas propuestas. La ministra no quiso escuchar, nos dio un portazo. El llamado que hacemos a la ministra es a recapacitar, a terminar con este extremismo ideológico y de una vez por todas ponernos a trabajar por Chile.
9: La UDI va a perseverar en la idea de no entregar ningún beneficio con recursos fiscales a quienes están destruyendo la educación en nuestro país. Por eso hemos manifestado que estamos estudiando la presentación de una reforma constitucional.
6: A las críticas también se sumó el presidente del Colegio de Profesores, Mario Aguilar, quien aseguró que las observaciones ya habían sido advertidas durante la tramitación por parte del gremio.
10: Le dijimos, lo dijimos en el Congreso, cuando expusimos en las dos cámaras, respecto a que tenía serios problemas de constitucionalidad. El Tribunal Constitucional ha declarado que el procedimiento de la revisión de mochilas, la expulsión de estudiantes por llamar a movilizarse o a paralizar clases, el quitar la gratuidad a estudiantes por situaciones de tipo escolar, son inconstitucionales y nosotros lo dijimos.
6: Tras el veto del Tribunal Constitucional, las normas declaradas inaplicables quedan completamente fuera del proyecto y no pueden convertirse en ley. Al ser un fallo de última instancia y sin posibilidad de apelación, el futuro de la iniciativa queda en manos del ritmo legislativo y del diseño político que el Ejecutivo decida implementar para corregir y reingresar la propuesta. Magdalena Yáñez, ADN.
4: Ya, aquí habrá que ver. Todavía hay parte de la historia, Benja, que está por escribirse. Y tal como nos contaba Magdalena y escuchábamos a la ministra Arzola, el gobierno pide cautela. Porque aunque el Tribunal Constitucional informó qué disposiciones fueron declaradas contrarias a la Constitución, que ya la hemos revisado, aún resta conocer efectivamente la sentencia completa y sus fundamentos. Y el gobierno está apostando, al menos en el discurso político, no necesariamente en lo concreto y en cómo se pueda modificar o avanzar en rescatar lo que se perdió en el TC, espera encontrar las claves para dimensionar el alcance político y jurídico de una derrota que evidentemente golpea directamente a una de las apuestas legislativas más relevantes de esta administración, que surge a propósito del terrible caso del asesinato de una inspectora en este liceo de Calama. Ahora, hay quienes han planteado y han vuelto a poner sobre la mesa el argumento de los votos políticos de algunos miembros del Tribunal Constitucional, pero hay que tener ojo también porque ese argumento de la moneda o ese argumento de algunos parlamentarios podría perder fuerza efectivamente cuando se conozca el voto, cuando se conozcan los argumentos, porque hay ciertos jueces que, o ciertos ministros del titular del tribunal, digo, que se les menciona como los ministros judiciales, lo que no tienen un voto necesariamente político porque no tienen un origen necesariamente político. Entonces habrá que ver si ese par de ministros votó a favor de rechazar o de la inconstitucionalidad de las normas que terminaron rechazadas, ese argumento también se cae. Aquí es evidente que es un proyecto central de la administración CAS que sufre un duro golpe en el Tribunal Constitucional, más allá de lo que se pida hoy, que es la cautela a propósito de revisar la norma completa. El argumento de la moneda es instalar públicamente que no perdieron todo y destacan que lograron el triunfo en lo esencial del proyecto, que es que los colegios podrán revisar las mochilas, y esto sumado, por ejemplo, a los detectores de metales que se acaba de aprobar, que es otro gran avance destacado por el Ejecutivo.
11: Ahora, más allá de lo que diga el TC, que está en su legítimo derecho, el tema de la revisión de las mochilas siempre ha sido un tema a tratar en los mismos colegios, los profesores, los inspectores, que dicen lo poco práctico que puede llegar a ser, qué tan efectivo llegaría a ser la revisión de mochilas, cuánto pueden tardar en aquello, si es que se va a lograr hacer a largo plazo o no. Bueno, hay que ir viendo cómo avanza esto. Tú decías ahí la postura de la moneda, es lo lógico, es decir, no lo perdimos todo, tenemos lo esencial de la iniciativa, pero por otro lado también veíamos a los parlamentarios, algunos incluso desde la cama revisando el documento del Tribunal Constitucional, celebrando este logro que se obtuvo.
4: Pero lo de la gratuidad, que era central en esta iniciativa de la moneda, esto de generar un nuevo requisito para perder la gratuidad a propósito de hechos de violencia,
11: 5 años.
4: Por 5 años se rechaza, se declara inconstitucional por el tribunal y, según varios expertos y algunos parlamentarios también, a propósito de pérdida de beneficios sociales, podría sentar un precedente para la discusión que está en ciernes recién en el Congreso, que es, por ejemplo, el Registro Nacional de Bandas.
12: 8:13.
13: 8:13.
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4: Ya, avanzamos. Volvemos a hablar de la mega reforma y otras hierbas a esta hora en ADN hoy con el senador del Partido Comunista, Daniel Núñez. Senador, bienvenido. Buenos días.
14: Buen día. Buenos días. ¿Cómo estás, Benjamín? Un saludo a Paula.
11: Senador, bueno, vimos ahí una votación donde se logró un poco lo que se esperaba. El gobierno ya contaba con los votos necesarios. Ustedes como oposición plantearon su punto. ¿Considera que el gobierno logró instalar adecuadamente la necesidad de esta reforma o cree que el Senado termina aprobando esto con más dudas que certezas?
14: O sea, a ver, todas las encuestas que han salido han señalado que la ciudadanía tiene una profunda desconfianza de este proyecto de ley y no lo está apoyando. Por lo tanto, la batalla comunicacional, el gobierno hoy día, vamos a ver lo que pasa en un mes más, la está perdiendo, y yo diría que en el Senado solo tienen los votos de los partidos que son de su coalición. Entonces, desde ese punto de vista, yo esto lo discutí con el ministro Quiroz, le dije: ministro Quiroz, si usted es un hombre que logra acuerdo, lo vamos a ver en los votos. Si usted saca 27, 28, 29, 30 votos o más votos, quiere decir que se ganó alguien de la oposición para su lado. Se lo ganó negociando, se lo ganó con argumentos. La fórmula yo no la sé, pero si usted saca los 26 votos que tienen alineado porque tienen a todo el oficialismo y compran 2 o 3 votos de supuestos independientes, bueno, entonces quiere decir que no convenció a nadie. Y yo creo que una mala política, yo creo que los cambios tributarios cuando son tan profundos, fíjate Benjamín y Paula que estos son los cambios en materia tributaria más grandes que se están haciendo en Chile desde el año 1990, que pasen en el Senado por un voto es una circunstancia, una mayoría totalmente frágil. Eso se va... altamente probable que en 2 o 3 años más muchos de esos cambios caigan, y aún falta la votación en particular, en que yo espero que ahí corrijamos grandes errores que tiene esta mega reforma tributaria del gobierno.
4: Ahora, senador, lo cierto es que al gobierno con un voto más le alcanza, con los 26 le da, y al menos en esta etapa del debate legislativo, que es la idea de legislar, la decisión política fue avanzar con lo justo. La pregunta ahora es... ¿la decisión política de seguir avanzando con lo justo se puede mantener a su juicio en la relación con la oposición para la discusión en particular?
14: Yo creo que la decisión política de avanzar por un voto es un gran error y refleja el estilo Quirós, de pasar la máquina, de hacer oídos sordos al diálogo, y eso es una mala política para Chile. Ahora, si eso se va a lograr imponer...
4: Depende del objetivo, ¿no? Porque si el objetivo es avanzar con un proyecto... ¿por qué tendría que ser un error?
14: Porque tú puedes sacar una ley un año y en 2 años más esa ley desarmarse.
4: Pero eso puede pasar siempre.
14: Sí, lo que pasa es que lo que más nos dicen a nosotros los inversionistas, te digo el caso cuando discutimos el royalty a la gran minería del cobre, la gran demanda que tenían estos organismos, el Consejo Minero, la Sonami, las empresas transnacionales, yo estuve en ese debate, lo que nos decían es dennos certeza jurídica. Terminen con el fantasma de que nos van a aplicar un royalty. Si lo van a hacer, háganlo, y si es razonable, nosotros vamos a poder hacer las inversiones. Votamos el royalty, se aprobó en forma razonable la inversión minera. A los 6 meses de haber aprobado el royalty se disparó. Eso fue durante el gobierno del presidente Boric. Por lo tanto, los inversionistas lo que valoraron fue la estabilidad. Sabían que el debate tributario en materia de minería se cerraba. Con esta reforma aprobada por un voto, el debate tributario en Chile queda absolutamente abierto, aunque Quirós saque su proyecto de ley al pie de la letra. Queda abierto porque es una mayoría frágil, Paula, si son 26 votos, es uno más que la mitad. Uh-huh. Mira, un voto menos y había normas constitucionales que no pasan. Ahora en la votación en particular se le pueden caer. Yo creo que es un error político, pero bueno, es mi opinión. Por supuesto, el ministro Quirós debe estar celebrando, tomando champaña y comiendo caviar. Pero la gente no lo está pasando bien con las políticas del ministro Quirós, pero bueno, eso yo creo que le importa poco.
4: ¿Cómo lee usted la abstención del senador del PPD, Pedro Araya, que en algún momento había mostrado apertura a aprobar la idea de legislar y termina absteniéndose, lo que se ha planteado según algunos como una muestra o de graficar en los votos de que aquí se puede seguir conversando?
14: Mire, yo primero valoro que logramos una posición unida, 23 senadores y senadoras de oposición. Para mí lo ideal es que hubiésemos tenido 24 votos en contra de toda la oposición, pero es muy importante haber tenido esos 23 votos, y también tenemos un acuerdo en presentar indicaciones conjuntas. Sabemos que en la votación en particular hay una diversidad en la oposición y eso se va a expresar, pero también queremos tener puntos comunes y eso lo valoro de manera muy significativa. Y bueno, y Pedro Araya tendrá que explicar por qué se actuó. Yo no puedo calificar, cada uno es consciente de cómo actúa. A mí me hubiese gustado 24 votos en contra y que diéramos una señal de unidad al 100%, la unidad de la oposición fue, yo diría, de un 98%, que igual es una cifra bien buena para los tiempos que corren.
11: Senador, aquí hay un concepto clave que aparece cada cierto tiempo, sobre todo en la discusión parlamentaria, que es el diálogo. Ayer el ministro Quirós hablaba del diálogo, el ministro Alvarado hablaba del diálogo. De hecho, algunos parlamentarios oficialistas llaman al gobierno a abrirse a este diálogo. ¿Qué tan abierto ha visto durante este proceso al ministro Quirós a conversar, a recibir propuestas? Pues una cosa es recibir una carpeta, que es lo que pasó esta semana en La Moneda, pero otra cosa es a incorporar estas iniciativas. Una persona que usted ayer en el debate legislativo calificó como el Robin Hood de los empresarios.
14: Sí, yo lo clasifiqué como el Robin Hood de los super ricos, porque los empresarios son muy diversos en Chile, pero él no está actuando para los empresarios, él está actuando, el ministro Quirós, para el 1% de los más ricos de Chile, o sea, de los grandes grupos económicos, y eso por las medidas que promueve. Ahora, Yo encuentro que el ministro al final como que se burla del Parlamento y se burla de la oposición. Mira, los senadores del Partido Socialista, del Frente Amplio, se juntaron, fueron a La Moneda, le llevaron una propuesta y el ministro Quiroz le respondió, yo vi un titular del diario diciendo que iba a hacer algunos cambios, que lo analizaba, pero que entonces iba a bajar el impuesto a las grandes empresas de 23% a 22%. O sea, ¿cómo alguien va a tener voluntad de dialogar y lo que hace es llevar su propuesta, radicalizarla más? Entonces, es como una burla. Yo encuentro que es bien ofensivo lo que hace el ministro Quiroz y creo que esa manera de encarar el diálogo no contribuye en nada. Ahora, seguiremos legislando, nosotros tenemos propuestas, vamos a llevar indicaciones, algunas son materia parlamentaria que tenemos atribuciones, otras son indicaciones que requieren el apoyo del Ejecutivo y nosotros le vamos a llevar las propuestas al ministro Quiroz, no nos vamos a cerrar al diálogo. Y si el ministro Quiroz no nos recibe, se las vamos a ir a dejar al ministro García que ve estos temas de relación con el Parlamento, porque nosotros creemos que hay que intentar todos aquellos cambios que se pueden hacer a estas normas que son perjudiciales para el país, hay que hacer el esfuerzo por mejorarlas y nosotros en eso vamos a persistir.
4: Ya, lo cierto es, senador, que efectivamente ustedes tienen la posibilidad de llevar indicaciones. No pudieron como oposición generar una contrapropuesta única y ahí se ha planteado la posición del Partido Comunista que habría bloqueado efectivamente esa posibilidad. Por lo tanto, la pregunta está instalada en relación a si comparten los escenarios en los que se puede abrir un diálogo o qué están dispuestos a transar y cuál es la línea roja y si son las mismas del PC que las del Partido Socialista, por ejemplo, en esta mega reforma.
14: Mira, la unidad dentro de la diversidad que tiene la oposición se construye todos los días. Cuando me he ido del Parlamento de Valparaíso, nosotros logramos una declaración conjunta de todas las bancadas de senadores de oposición enormemente. Ahí delineamos las líneas rojas que contemplamos para esta reforma y simultáneamente con eso nosotros vamos a hacer un esfuerzo con las otras bancadas que trabajamos del Comité Unido, que está el Frente Amplio, la Marxistiana, también con el Socialismo Democrático. Yo hablé con el senador Ricardo Celis del PPD para presentar indicaciones en común. Serán 10, 15, 20 indicaciones comunes y cada partido hará además otras que sean propias de su partido. Pero nosotros vamos a persistir en el esfuerzo de la unidad, creemos que es fundamental. Valoramos mucho que hayamos tomado el llamado que hizo la mesa de los presidentes de los partidos de oposición para votar en contra. Así que estamos construyendo unidad dentro de la diversidad que somos y que también somos respetuosos de que esa diversidad se exprese. Si aquí no, en la oposición no todos comparten mis ideas, porque si no todos estarían en mi partido. Entonces yo no puedo pretender que la unidad se construye solo con mis planteamientos y estamos disponibles a hacer ese esfuerzo unitario y creemos que vamos a lograr avances importantes.
4: No, por supuesto que sí, pero yo se lo planteo en términos de las líneas rojas, porque se ha dicho que el Partido Socialista, el PPD, el Frente Amplio y la DC estarían abiertos a analizar, por ejemplo, una reducción gradual de la tasa de impuesto corporativo a las empresas. Y el Partido Comunista tiene eso como una línea roja. Por lo tanto, yo le pregunto si las líneas rojas hoy día son compartidas, porque eso da cuenta de cuáles son los espacios de negociación donde finalmente la oposición, que por más unida que esté, hasta acá no ha logrado influir nada en el proyecto. El proyecto está tal cual el gobierno lo presentó.
14: Bueno, vamos, claro, nos queda todo el debate en particular y es verdad, no hemos logrado influir porque el gobierno no quiere escuchar a nadie, quiere pasar la máquina. Pero, mira, ¿cuáles puntos creemos nosotros que son puntos que nos unen con las otras bancadas de oposición? Primero, el que frente a la pérdida de ingresos fiscales por una medida tributaria que le rebaje impuestos a los más ricos de Chile, tiene que haber compensación, porque si no, las arcas fiscales quedan desfinanciadas. Para nosotros eso es fundamental y lo compartimos con las otras bancadas. Pagar indemnizaciones a privados cuando está de por medio un fallo de la justicia, como ocurre con cuando un fallo de la justicia revoca una resolución de calificación ambiental. Nos parece que eso vulnera principios esenciales del ordenamiento jurídico y por supuesto que también todos compartimos la crítica y el que no vamos a aprobar la reintegración del sistema tributario, para que la gente entienda, porque a veces esto es un lenguaje bien críptico, ¿eh?, cuando uno dice reintegración, es que a los dueños de las empresas se les descuenta el impuesto personal, no pagan el impuesto personal porque dicen que ya se pagó con el impuesto a la empresa. Entonces, ¿a qué trabajador, a qué trabajadora chilena, a qué pyme le descuentan un impago de un impuesto hoy día en Chile? A ninguno. Y más encima se lo van a hacer a los dueños de grandes empresas. O sea, eso es tremendamente abusivo. Y esa sola medida, Paula, mira, la reintegración del sistema tributario, esa sola medida, son 800 millones de dólares. Y después nos dicen que no hay plata para la gratuidad, que no hay plata para salud, que no hay plata para los municipios, que no hay plata, incluso le querían recortar los presupuestos a seguridad ciudadana, a las políticas de seguridad, a las policías, y le están entregando, regalando 800 millones de dólares a los más ricos de Chile, a los dueños de las grandes empresas. Eso es muy abusivo. Esos son puntos o líneas rojas de la oposición.
11: Senador, algunos sostienen que rechazar este proyecto implica dejar sin financiamiento parte importante de la reconstrucción. ¿Se podrá considerar a lo mejor una trampa o una estrategia también por parte de la moneda para poder destrabar una de las iniciativas que ellos consideran pilar fundamental para esta administración? Si es que aquello no ocurre, o sea, si ustedes tienen estas líneas rojas, ¿cuál es la alternativa de la oposición para concretar obtener recursos para la reconstrucción en las zonas más afectadas por los incendios?
14: Nosotros le dijimos al gobierno que separara los proyectos y que votáramos lo de la reconstrucción aparte. Nosotros vamos a votar a favor. Bueno, nosotros vamos a votar a favor de la creación del fondo de reconstrucción. No tenemos ningún problema con eso. Y tenemos propuestas de dónde financiarlo. Una de las propuestas, por ejemplo, es hacer algo que hizo el ministro Quiroz. Nosotros vamos a tomar su medida y le vamos a proponer que le dé continuidad. El ministro Quiroz, en el marco de las medidas por el alza del precio del petróleo a nivel mundial, limitó la devolución de combustible a las grandes mineras y grandes empresas, que era de un 100%, la limitó a un 30%. Esa medida rige hasta el 30 de agosto de este año. Implica que el Estado se ahorra, aproximadamente cifras gruesas, 100 millones de dólares. Nosotros le decimos al ministro Quiroz, ministro Quiroz, esa medida prorróguela en forma permanente. Y eso significa que el año 2027 vamos a tener aproximadamente 200 millones de dólares extra. Eso perfectamente puede ir a recursos de reconstrucción. Si este año se toma esa medida y se lleva para los meses de septiembre, octubre, noviembre, diciembre, van a ser 100 millones de dólares extra. Y las empresas mineras y las grandes empresas que usaban este mecanismo de devolución hoy día están funcionando, ninguna quebró, ninguna paralizó su producción. Entonces, es algo fácticamente demostrado que pueden operar así. Ojalá no escuche el ministro estas propuestas.
4: Senador del Partido Comunista, Daniel Núñez, gracias por esta conversación con ADN Hoy.
14: Listo, muchas gracias a ustedes. Saludos.
4: Bien, buen día.
12: 8:27 minutos.
13: 8:27 minutos.
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4: 8 de la mañana con 28 minutos, nos vamos nuevamente a una pausa en esta ADN Hoy. Al regreso los vamos a estar escuchando a ustedes y volvemos a Venezuela, donde dos potentes terremotos ocurridos ayer sacuden ese país y causan al menos por ahora 164 muertos y casi 1000 personas heridas, en medio de estimaciones que son bien oscuras en relación a la cifra de fallecidos a propósito de lo que ha pasado en ese país del Caribe.
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13: En Santiago, 0 grados. En Isla de Pascua, 20 grados. 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

0: 8:36.
1: 8:36.
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2: Estamos de vuelta, revisamos información internacional, algo adelantábamos, edificios colapsados, rescate de heridos y gente que pasó toda la noche en las calles. Así amaneció Venezuela tras dos terremotos, uno de 7,1 y otro de 7,5 de magnitud, que afectaron principalmente a Caracas. El gobierno de transición en ese país declaró estado de emergencia, mientras que Chile anunció el envío de ayuda humanitaria lo antes posible. Desde el Caribe nos informa Lucas Aguayo. Buen día, Lucas.
3: Hola, Lucas, buen día.
4: Benjamín, Paula, una madrugada realmente compleja para los ciudadanos venezolanos tras los dos fuertes terremotos consecutivos que sacudieron al Caribe durante el día de ayer. Hasta el momento, el reporte oficial indica que hay 164 personas muertas, más de 970 heridos, decenas de edificios derrumbados, estado de emergencia en todo el país y el aeropuerto internacional de Maiquetía cerrado. Es parte del saldo que dejó hasta ahora los sismos de magnitud 7,2 y 7,5 que sacudieron con unos 45 segundos de diferencia a Venezuela. La situación más compleja ha sido la de La Guaira, ubicada a unos 30 kilómetros de Caracas, sobre el Mar del Caribe, una de las localidades más afectadas por este terremoto. Allí, durante la madrugada, en varios puntos se registraron incendios producto de la rotura de cañerías de gas, mientras que en otros puntos de la ciudad se encontraban construcciones devastadas, y una corresponsal de AFP pudo confirmar al menos ver dos personas fallecidas. Los residentes de la capital venezolana salieron de los edificios que se sacudían y permanecieron en el exterior hasta altas horas de la madrugada, y algunos han anunciado y han dicho también en declaraciones que se van a mantener así dentro de los próximos días, producto del temor a las réplicas. ¿Qué dijeron algunos de los venezolanos que sintieron este sismo? Lo pasamos a escuchar a continuación.
5: La casa se partió todo, se cayó todo, pero estamos vivos, que es lo importante.
6: Parecía interminable. Yo me devolví, yo iba saliendo, le dije a mi familia que estaba temblando, nos abrazamos en la puerta de la cocina y pues allí pasó mucho tiempo y pues nos abrazábamos y llorábamos.
7: Bueno, cuando bajamos el escenario era de película, de terror. Tuvimos que subir por encima de los escombros y todo, la conserje con la bebé y todos los vecinos bajando, pero los de este edificio solo he podido ver que han salido una familia.
3: Claro, un escenario de catástrofe, Lucas, sobre todo en las primeras horas, oscuro, con edificios completamente destruidos, personas que intentaban ubicar a otras, incluso desde fuera del país, con comunicaciones completamente interrumpidas. Y ahora la pregunta es, y el balance de las autoridades mira hacia los afectados, ¿no? Ya se habla de cerca de 1,000 personas heridas, 164 fallecidos, pero hay estimaciones que hace, por ejemplo, el Servicio Geológico de los Estados Unidos, que da cuenta de miles de muertos por el doble terremoto en Venezuela, porque entiendo que, entre otras cosas, no se había podido acceder hasta anoche al sector de La Guaira, que es uno de los más afectados por los terremotos.
4: Sí, en La Guaira, sobre todo las imágenes que llegan desde agencias muestran la devastación total de muchas de las avenidas que se encuentran en esta zona costera de Venezuela. También comentarte que la presidenta interina Delcy Rodríguez informó hoy día en la mañana a BTV que hay muchos estados que fueron gravemente dañados y que se decretó justamente zona de desastre para La Guaira por la cantidad de edificios colapsados. Pasemos a escuchar parte también de lo que señalaba Rodríguez a esta cadena de televisión.
8: Al momento, las cifras que tenemos ya registradas es 164 fallecidos, 971 heridos, con 30 réplicas que se han producido desde los dos eventos principales consecutivos que tuvimos a las 6 de la tarde. Al pueblo de Venezuela, calma y mantenerse en sus hogares, quienes no tengan comprometida su infraestructura de vivienda, para que nosotros podamos facilitar las labores de rescate de las personas que aún están atrapadas.
4: Claro, en tanto también el presidente José Antonio Kast se sumó al coro de mandatarios que han expresado su solidaridad con el gobierno y el pueblo venezolano tras este terremoto y afirmó estar dispuesto a brindar asistencia humanitaria. Escuchemos también lo que dijo el presidente.
9: Vamos a hacer todo lo posible por colaborar humanitariamente con el gobierno de Venezuela para que le haga llegar esa ayuda que podamos enviar a cada uno de los habitantes más damnificados y también acompañarlos en el dolor, porque al parecer también hay víctimas fatales.
4: Benjamín, Paula, recordemos que hace 6 años Venezuela no vivía una situación similar. En el 2018 se registró un temblor de una magnitud de 7,3 en el estado de Sucre, que afectó a cerca de 10 países cercanos justamente a Venezuela, que estaban incluidos Brasil, Guyana y varias islas del Caribe. También, por otra parte, este es el terremoto más grande que se ha registrado en Venezuela y el más fuerte desde hace 125 años.
2: Sí, las imágenes son devastadoras, la verdad, Paula. Uno pensará, es de Chile, un terremoto magnitud 7, a lo mejor no es tan fuerte, pero la verdad es que fue más o menos superficial el epicentro y la infraestructura ya en Caracas, por lo menos, no estaba apta para este tipo de sismo.
3: Eso
2: hemos visto cómo
3: yo.
2: Caen los edificios, cómo claro. Está la gente, cómo tienen que buscar a los heridos y cómo seguramente esta cifra de fallecidos va a ir aumentando.
3: Sí, claro, es bien importante lo que planteaba Lucas en relación a cuánto tiembla o cuál es la frecuencia de terremotos en un país con Venezuela, y es efectivamente baja, y de ahí uno podría concluir que las construcciones y el tipo de construcción tampoco está preparado para eso, y de eso podría dar cuenta también la decena de edificios totalmente colapsados que con luz de día comienzan a evidenciarse en los estados más afectados por estos dos terremotos. Dicho sea de paso, hay como toda una discusión experta de por qué hablamos de dos terremotos en solo segundos, ¿no? Que también es una discusión que ahí sigue, pero ya damos cuenta de la magnitud. Lucas Aguayo, nos vamos a quedar contigo conectados durante todo el día, pendientes de cómo sigue el despertar en una Venezuela asolada a esta hora por estos dos sismos tremendos ocurridos ayer en la tarde. Gracias por todo. Buen día.
2: Buen día, Lucas.
4: Buen día, hasta luego.
0: 8:42 minutos.
1: 8:42 minutos.
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1: Tengo el 56% de avance en el álbum del Mundial.
2: Es que yo te iba a preguntar si tienes las láminas de los 6 equipos que ya están clasificados.
1: Algunas, porque no es, todavía no tengo ningún equipo completo.
2: Cristian Arcos, ¿cuáles son esos equipos? ¿Cómo te va? Muy buenos días.
3: Equipo clasificado, ¿qué tal? ¿Cómo les va? Hay una serie de equipos que ya están clasificados en relación a lo que ocurrió con los resultados de ayer. De hecho, si lo vemos al revés, hay 4-5 equipos eliminados solamente. No digo porque acá pasa un montón de equipos a la siguiente fase. Uno de los clasificados es Brasil, por ejemplo, haciendo cuenta de los resultados que se dieron en la jornada de ayer, que se jugaron. Estas son jornadas de 6 partidos porque son 3 grupos que se definen de manera paralela. Que me parece muy bien que jueguen a la misma hora. Entonces se ha dado que ayer, hoy, hay partidos que van a ser y mañana de 6 partidos. 6 jornadas.
1: Son un montón.
3: Ayer Brasil le ganó 3-0 a Escocia. Sin despeinarse demasiado, o sea, para un Brasil que había arrancado con ciertas dudas contra Marruecos, terminó siendo un empate, y después gana sus 2 partidos con una autoridad, le tocó un grupo tan complejo, le había ganado a Haití y ahora le ganó a Escocia, que son equipos a los cuales Brasil debería hacerle 3, por lo menos, y le hizo 3, o sea, hizo lo que tenía que hacer nomás.
2: Ahora Brasil también siempre se le pide más.
3: Se le pide que juegue mejor.
2: Y que ojalá estén todos riéndose en la cancha y jueguen bonito.
3: Ayer entró Brasil a la cancha, no sé si vieron esa imagen, y había una persona que estaba al lado de la cancha dando el saludo a los jugadores cuando entraban. Les daba la mano, los palmoteaba. Era Ronaldinho Gaúcho. Entonces yo creo que cuando los escoceses vieron que Ronaldinho Gaúcho le daba el ingreso a los brasileños, dijeron acá.
2: Fuimos.
3: No hay mucho que hacer.
2: Sería todo.
3: Sigamos en el carrete, nomás que los escoceses se van del Mundial, pero... No, o sea, en rigor no están eliminados, ¿eh? En rigor Escocia no está.
2: ¿Ah, no?
3: Aún no.
2: Ya.
3: Aún.
2: Oye, brilló Vinicius Junior y jugó finalmente Neymar.
3: Jugó Neymar, ingresó en el segundo tiempo, y lo más importante, además, no hubo llegada de los alienígenas, porque se había dicho que no había una predicción que decía, una profecía que llegaban los alienígenas. Algunos pensamos que podía ser Neymar, pero no, efectivamente no llegaron. Volvió Neymar después de mucho
2: tiempo.
3: Entró
2: a la cancha, no en nave espacial.
3: No. Hizo un par de gamberas y todo. Básicamente para demostrar que está, creo yo, en condiciones sanas, porque para Brasil ahora empieza el campeonato en 16avos. No me gusta mucho mirar el cuadro cómo se está armando, porque hay un partido y se mueve todo. Pero hoy día, hasta ahora, 8:46, 25 de junio, Brasil está jugando con Japón la siguiente fase. No, nada es fácil. Pero es muy adelantado, sí. Muy adelantado. Ganó Marruecos también, le ganó Haití. En ese mismo grupo le ganó por 4-2. México, fíjate en lo de México, ganó los 3 partidos y no le hicieron ni un gol. Sin brillar demasiado. Cada partido de México fue mejor.
2: Perdón, mi ignorancia, pero ¿eso sirve para las etapas que vienen?
3: Como decir que el equipo viene fuerte.
2: Exactamente, claro.
3: Nada más.
1: Está bien el arquero.
3: Sí, defensivamente, es que el equipo no partió bien, no era un gran grupo tampoco, no era un grupo demasiado difícil, pero ganó los 3 partidos, sacó 9 puntos, no le hicieron ni un gol y terminó con fiesta. Ayer hizo el mejor de sus partidos, le ganó a Chequia, la antigua República Checa, por 3-0. Y Sudáfrica yo creo que dio la primera sorpresa en serio del Mundial. Digo en serio por la clasificación, porque sacaron un resultado puntual después que ha eliminado, para mí es una cosa puntual, pero Sudáfrica eliminó, a ver, le ganó a Corea. En rigor Corea puede clasificar todavía. Puede, difícil, pero puede. Pero cuando, si uno piensa en Corea y Sudáfrica, uno piensa que el favorito es Corea. Y ganó Sudáfrica. Ganó Sudáfrica, dio la sorpresa, le ganó 1-0 y se metió segundo en un grupo, clasificando los Bafana Bafana por primera vez en su historia a la segunda fase de un Mundial.
2: Oye, y en este momento del campeonato, Cristian, no es malo volver a explicar quiénes clasifican, porque empezamos a ver que ya entran en la segunda etapa del Mundial hartos equipos, son los 2 primeros.
3: Los 2 primeros por grupo.
2: Y los ocho mejores terceros.
3: Que son hartos, son montones. Por eso hay equipos que, no sé, Corea tiene pocos puntos, pero en rigor no está eliminado todavía.
2: Exacto.
3: Escocia es lo mismo. Los terceros que tengan 4 puntos, que saquen 4 puntos, yo creo que están casi adentro. Casi, porque hay grupos donde un tercero va a sacar 4 puntos. Uh-huh. Por ejemplo, y si miramos los partidos de hoy día juega Ecuador con Alemania.
2: Pero Ecuador tiene que ir por el milagro.
3: Es que Ecuador tiene que ganar. Sí, porque Ecuador tiene 2 puntos.
2: Sí.
3: Si empataría 3 y tendría que sacar ahí un cálculo. Alemania está clasificado, tiene 6. Y tiene una diferencia de gol enorme porque en el primer partido metió 7 goles. Curazao juega con Costa de Marfil. Si Costa de Marfil gana, complica mucho el tema de Ecuador y lo deja en muy malas condiciones como para el equipo sudamericano pueda pasar. Eso a las 4 de la tarde, estos 2 partidos a las 4 de la tarde. El otro grupo que se define, que es el F a las 7, juega Japón con Suecia. Yo esperaba bastante más de Japón, hay que ver cómo andan en este partido. Y Países Bajos, que viene muy bien, juega con Túnez, que está... más eliminado que Chile. O sea, Túnez está totalmente afuera y con muchos goles en contra. Y a las 10 de la noche juega Paraguay con Australia. Yo no quiero ser mal pensado, pero lo soy. Si empatan, pasan los dos. 8:49. Si empata Paraguay con Paraguay, nunca ha hecho esto ni lo volvería a hacer.
2: No,
3: nunca
2: claro.
3: Ha partido, ni lo,
2: no,
3: ni
2: claro.
3: Lo,
2: y la sede de la Conmebol no está en Paraguay tampoco.
3: Pero Paraguay con Australia empata, pasan los dos. Eso nomás digo. Y Estados Unidos, que viene muy bien, jugando muy bien, juega con Turquía, un equipo que perdió esos dos partidos que ha eliminado,
2: sí,
3: y que tenía una estadística impresionante. Pateó 62 veces el arco en los dos partidos. El equipo que más llegadas tuvo.
2: Mira.
3: De todos los jugando los dos partidos, el equipo que más veces llegó al arco en el Mundial fue Turquía.
2: Menos definición.
3: Y perdió. Que... No, menos definición que una.
2: Podríamos poner varios ejemplos.
3: Sí, mejor poca definición futbolística.
2: Oye, ya, nos queda.
3: Y así unos partidos políticos también, con poca definición. Pero dejémoslo ahí.
2: Nos queda un minuto para hablar de lo de la Universidad de Chile y lo del tenis.
3: A ver, Universidad de Chile jugó ayer con Calera, empataron a 3, Copa Chile, estuvo declarando Michael Clark en la fiscalía, dijo que iba a contar su verdad, es larga su verdad porque estuvo 12 horas declarando en fiscalía y todavía verdad. No termina. De hecho, la diligencia sigue hoy, así que su verdad es bastante larga. Y juega Colo Colo también en Copa Chile, que es hoy día a las 7:30.
2: ¿Verdad?
3: Y en el tenis, se los quiero contar, pero actualizando la página porque está jugando. Está jugando Marcelo Tomás Barrios contra Dane Sweeney, número 126 del mundo. Acaba de perder el tiebreak del tercero, pero esto es a segundo, lo perdió hace segundos. Acaba de perder el tiebreak del tercero, es a 5 sets. Estamos hablando de la quali para meterse al cuadro principal de Wimbledon. Ganó Barrios el primero 6-4, apretadísimo el partido, perdió el segundo 6-4 y acaba de perder en tiebreak el tercero 7-6. Está cerradísimo, así que viene el cuarto set. Si lo gana el americano, estaríamos listos. Si lo gana Tomás Barrios, le alarga el partido a un quinto set.
2: Ya, Cristian, gracias por todo, te escuchamos en
3: nos
2: el
3: vemos,
2: Ciudadano.
3: Nos vemos,
2: buen chau, día chau.
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4: Hoy se conocerá el veredicto en contra de Pelantaro Yaitul, hijo del líder de la CAM, Matías Gallegos.
5: A las 11 de la mañana, el Tribunal Oral en lo Penal de Temuco dará a conocer el veredicto en el juicio por el denominado mega ataque incendiario ocurrido en noviembre del 2022 en los fondos San Luis y La Serena. Entre los acusados se encuentra Pelantaro Yaitul, hijo del líder de la Coordinadora Arauco Mayeco, Héctor Yaitul, junto a otros comuneros quienes se enfrentan cargos por incendios, robos y otros delitos asociados a los hechos. La Fiscalía solicita penas que, en algunos casos, superan los 70 años de presidio, mientras que las defensas han insistido durante el juicio que no existen pruebas suficientes para acreditar la participación de los imputados.
2: Se reúne la oposición tras la aprobación de la idea de legislar de la mega reforma. Paulina García.
6: Esta mañana los secretarios generales de la oposición se reunirán en la sede del Partido Socialista el día después de que se aprobara en general la idea de legislar la mega reforma en el Congreso Nacional. El proyecto, recordemos, se aprobó con votos del oficialismo, además de una abstención del senador Pedro Araya, y ahora volvió a la Comisión de Hacienda. La oposición espera que en el debate en particular se puedan acoger sus propuestas.
4: El presidente José Antonio Kast continúa su gira por la región de la Araucanía. Diana Copa.
7: El presidente José Antonio Kast desarrolla este jueves una intensa agenda en la Araucanía marcada por actividades en Temuco y Villarrica en el ámbito económico. La jornada va a comenzar con la inauguración del encuentro empresarial en ELA y luego continúa con una visita a la empresa Rosen para reforzar la agenda pro empleo del gobierno. Más tarde va a encabezar un gabinete regional ampliado en Temuco, mientras que la tarde en Villarrica va a liderar la entrega de 100 títulos de dominio a familias mapuche y va a anunciar un proyecto de ley para apoyar a familias afectadas por catástrofes naturales. La jornada cerrará con una reunión junto a gremios productivos de la región.
0: 8:52 minutos.
8: 8:52 minutos.
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2: Venezuela bajo estado de emergencia. Por ahora se reportan 164 muertos y más de 900 heridos tras los dos terremotos de ayer. El estado de La Guaira es uno de los más afectados. Chile enviará ayuda humanitaria.
4: Confirman un sexto detenido vinculado a la encerrona que terminó con el asesinato de un niño de 12 años en San Bernardo. Hoy será formalizado junto a otro capturado en las últimas horas. Los otros cuatro ya tienen cautelares.
2: El presidente José Antonio Kast cerró la puerta a desplegar militares en zonas urbanas para enfrentar la delincuencia. El gobierno opta por fortalecer a las policías. Aumenta la presión por cambio a la responsabilidad penal adolescente.
4: Niños haitianos, la contralora Dorothy Pérez acusó descoordinación de instituciones y Luis Eduardo Taller defiende la legalidad del controvertido memorándum que flexibilizó requisitos migratorios.
2: El Ministerio de Educación asegura que escuelas protegidas igual garantiza avances pese al traspié en el Tribunal Constitucional. El proyecto perdió su corazón tras el requerimiento opositor.
4: Con lo justo, solo con votos oficialistas, el Senado aprobó la idea de legislar la mega reforma del gobierno. El senador del Partido Comunista, Daniel Núñez, en ADN Hoy, criticó la actitud del ministro Quirós.
9: La decisión política de avanzar por un voto es un gran error y refleja el estilo Quirós, de pasar la máquina, de hacer oídos sordos al diálogo, y eso es una mala política para Chile, porque tú puedes sacar una ley un año y en dos años más esa ley desarmarse.
2: Ya, ahí está la entrevista al senador del Partido Comunista, Daniel Núñez. Va a estar también en ADN.cl. Nos vamos, 6 minutos faltan para las 9 de la mañana, pendiente de las noticias que ya contábamos, por supuesto, de lo que sigue pasando en Venezuela tras los 2 terremotos. Santiago a esta hora sigue muy frío, apenas 1 grado de temperatura en la capital. Sí, ha subido un par de décimas. Como sea parcial, la máxima será de 22.
4: Estén muy bien, ustedes continúen en nuestra sintonía y llega a País ADN.
2: Gracias, buen día.
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10: Los árbitros viven su propio mundial cada 4 años. Entre torneo y torneo, los jueces intentan tener sus mejores presentaciones para convertirse en uno de los elegidos por la FIFA. En esta ocasión fueron 52 los referees principales los escogidos para un campeonato que cuenta con un total de 104 partidos. Cada una de las 6 confederaciones son representadas en el certamen, lideradas por la UEFA, que posiciona a 15 de los suyos. La remuneración para cada uno de ellos no es menor y depende de cuántas apariciones tengan en el Mundial. Lo mínimo son $70,000, pero quien esté presente en la final podrá regresar a casa con al menos $100,000 en los bolsillos.
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0: Muy buenos días, le saludamos en que nos acompaña usted como cada día a través del 97.1, la señal abierta de FM, de Radio Hornopirén y también a través de www.radiohornopirén.com, www.radiohornopirén.cl, que es nuestra web TV, ¿eh? Canal 5 en RTV Hornopirén y también Canal 5 en RTV Futaleufú. Bueno, le damos la bienvenida a este bloque de la mañana a través de la 97.1, a través de todas las plataformas digitales que le acabamos de nombrar también, y por sobre todas las cosas en todos los sectores, todos los lugares, todas las partes donde usted nos escucha en este medio de comunicación desde aquí de la comuna de Gualaihue, acá en el sur de Chile, en la provincia de Palena. Gracias por estar con nosotros como cada día. 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
1: 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Bienvenida, bienvenidos.

0: Son las 9 de la mañana, 17 minutos.
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¿Qué te parece, Che? Son las 9 de la mañana con 22 minutos, las 9 con 22 en esta jornada en que, bueno, ayer por la tarde estamos revisando ahí, qué terrible lo que ocurrió en Venezuela, Sí, pues, qué terrible lo que ocurrió en Venezuela. Se dice que hay hasta el momento más de 160 muertos, pero con la cantidad de desaparecidos que hay, con la cantidad de gente, se estima que los muertos podrían ser mucho más que eso. No vamos a hacer una estimación, pero en realidad la cantidad de desaparecidos que hay es impresionante. Se cuentan en varios miles. Bastante complicado todo el tema. No hay que hacer especulación, hay que esperar, por cierto, lo que van a decir las autoridades en el tema, las autoridades oficiales, en el conteo de estas personas que lamentablemente muchos de ellos quedaron debajo de los edificios y hay que remover miles de toneladas de escombro para saber si esas pueden aparecer muchas personas vivas todavía, porque usted sabe que los milagros existen. Si pueden aparecer personas vivas, por eso cuando una persona se cuenta como desaparecida no se le puede dar por muerto, ni aquí ni en ninguna parte. Porque ha pasado donde se le han dado por muerto a personas desaparecidas y resulta que estaban secuestrados para agarrarle sus bienes. Por eso se hicieron esos cambios en la ley. No es este el caso, claramente. Pero dos tremendos terremotos, digamos. Uno 7,2, el otro 7,6, 7,5 por ahí. Son dos tremendos terremotos los que ocurrieron en Venezuela, en donde, bueno, nosotros nos acordamos. ¿Cuánto fue el de Concepción? 7,8, si no me equivoco. Donde quedó igual todo en el suelo. O sea, quienes nos tocó alguna vez ir a Concepción, yo fui con un amigo a ayudarle en ese tiempo en la conducción del camión que se envió ayuda y él prestó el camión, mi amigo Jaime. Prestó el camión gratuitamente, pero eran tanto los viajes que había que hacer para allá que el cansancio le pasó la cuenta, entonces un día me llamó, si lo podía acompañar, ayudarle a conducir hasta allá, camión y carro, con la ayuda que envió Puerto Montt en ese tiempo. Enviaron ahí, Puerto Montt, se recolectaron ahí, bueno, en varios puntos. Entre otros, unas bodegas que tenía la UNEMI por allá por el sector de el camino a Parua, pasado el enlace ahí de que está hacia el Tepual, por ahí en ese sector donde está una empresa grande, una bodega enorme. Por ahí estaba la bodega de la UNEMI. Y había que cargar todo eso que se le enviaba a la comunidad de Puerto Montt. Bueno, de la región de los lagos en realidad. Que se le enviaba para allá, había que cargarlo ordenadamente para que entre más. Bueno, había un camión ahí apuramente. Bueno, y fíjese que cuando, antes de pasar el río Biobío, en el camión, iba conduciendo yo a esa altura. Yo miraba las casas que habían a ese lado del río y decía yo, pero parece que no es tan grave la cosa, decía, pensaba yo, decía, no le dije a nadie, bro. Y mi amigo iba durmiendo, digamos, la litera del camión, pero pensaba yo, no es tan grave este cuento, miraba las casas, pero cuando pasamos el puente y llegamos al otro lado y llegamos ya a la parte más poblada de Concepción, madre mía, eso era como si hubiera sido una zona de guerra, como si hubiera sido bombardeada, una onda así. Era terrible lo que veía, uno no lo podía creer. Bueno, decía uno, pero esto más parece una zona de guerra que otra cosa. Bueno, experiencia que me tocó vivir en ese tiempo, con este tema de la ayuda que fuimos a dejar allá, al Gran Concepción, que fue uno de los lugares, bueno, Dichato, y otro, bueno, varias partes, pero en ese caso igual eran. Fue terrible lo que pasó con un terremoto que era de similares características al que ocurrió ayer en Venezuela. Las 9 de la mañana con 27 minutos.

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1: Son las 9 de la mañana, 30 minutos.
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3: Así es, pues presentamos el informe de transporte del estuario para el día de hoy. ¿Qué dice el día de hoy? Como dice que dijo, como decía un caballero por ahí, está Tano y Bertina, fíjese. Tano y Bertina están el día de hoy operando dos transbordadores. Se le da la bienvenida a quienes vienen entrando a nuestra comuna, que tengan un muy buen viaje, un pronto retorno también, que les vaya muy bien a quienes van a volver a esta tierra de Wallace. 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

¡Ay, qué pena! ¡Ay, qué pena! Faltan 17 minutos para las 10 de la mañana. Bueno, nosotros acá en la radio, una pequeñita, claro, una pequeñísima, pero igual somos una empresa privada, ¿eh? Somos una empresa privada. Y este... hay que dejar claro que las empresas, todas y cada una de las empresas, grandes o chicas, todas son con fines de lucro. ¿Eh? Ahora, hay organizaciones que son, lógicamente, hay sin fines de lucro. Habían fundaciones, por ejemplo, que las echaron a perder con esto de los grandes robos a través de fundaciones que se crearon exclusivamente para robar. Pero hay otras organizaciones, otras fundaciones que tienen... Claro, hay muchas hoy en día que se utilizan por inescrupulosos sinvergüenzas para arrimarle agua a su molino. Hay muchas, hay fundaciones de políticos y todo el tema, de otros tipos también. Hay muchas que son para eso. Y eso ha ido desvirtuando también el deseo de ayudar de la gente, claro. Debido a la maldad se enfriará el amor de muchos, ¿cierto? Y eso es así en la actualidad. Mire cuántas veces nos ha tocado ver también, por ejemplo, personas que aparentan ser discapacitados, no lo son, se colocan ropa harapienta y se ponen a pedir limosna y, oiga, en una mañana mala se hacen 200 lucas, ¿eh? En una calle de alguna ciudad por ahí. Como son ciudades grandes, nadie los conoce. Además que se colocan pelucas y todo el tema. Se caracterizan ahí para poder, para que la gente les aporte algo. Y el que trabaja en realidad está aportándole dinero a una cantidad grande de personas discapacitadas que no son discapacitados. ¿Ah? Entonces, yo veía, por ejemplo, el terminal de buses, lo mencioné la otra vez aquí en la radio, de Puerto Montt. Yo no uso mucho eso. Los buses, porque bueno, tampoco viajo mucho, y bueno, cuando lo hago en vehículo particular por el tema de que uno va a buscar alguna cosa, entonces no. Y fíjese que nos encontramos con que los personajes que pedían regáleme una monedita, ¿eh? Ahora ya regáleme dos lucas más que una monedita, que andan en el terminal de buses, le hice un cálculo así como a la ligera. Pura ropa de marca. Oiga, las puras zapatillas era la mitad de mi sueldo, ¿eh? De todo el mes. La mitad de mi sueldo. Las puras zapatillas. Entonces le dije yo al compadre, mira, ¿por qué no te dedicas a trabajar? No encuentro trabajo. Le dije, eso es mentira. ¿Por qué no te pones a trabajar? Vas a ganar menos, le dije, pero vas a tener una mejor recompensa que andar haciendo tonta a la gente, le dije, desgraciado. Porque tú le dije, mira, arriba en ropa no me andas trayendo más de 1.000.000 de pesos ahí. Entonces, ¿cómo andas pidiendo, viviendo de el tonto? Le dije, que te da plata, po. Yo le dije, no, capaz que haya caído muchas veces en eso. Pero hoy día le dije, cada vez que le voy a dar plata a alguien, miro, porque alguna seña va a quedar, por último, el bolso que tiene al lado, algo va a quedar, si es que verdaderamente eres discapacitado o un sinvergüenza, le dije, ¿cómo eres tú? Así que la próxima que me venga a molestar, le voy a llamar a carabinero en vez de darte algo. Así que en un ratito desaparecieron de ahí. Pero conversaba con el chofer del bus y claro, salió una persona que les paró el carro. Se subió al bus y se vino. Al rato volvieron los mismos 20 que viven de lo tonta que es la gente. Ese es el tema. Oiga, andan trayendo con toda la ropa que andan trayendo ellos encima. Yo tendría que trabajar, unos 2 años... para poder contar lucas, porque normalmente a uno con lo que trabaja le alcanza para llegar a fin de mes nomás, financiar la comida, la energía eléctrica, el agua y todas esas cosas. Increíble cómo debido a la maldad se ha enfriado el mal, se ha enfriado el amor de muchos. Oiga, ¿sabe usted qué es Ulm? ¿Ah? Ulm, sí, tal como suena, Ulm. Es una ciudad de Alemania, al lado de una ciudad de alemana del estado de Baden-Württemberg. Württemberg está ubicada a orillas de el Danubio, río que la separa de Neu-Ulm,
perteneciente a ese Estado. ¿Eh? Bueno, los otros pertenecen a otro Estado. Fíjense que, ¿qué tiene de particular esta ciudad? Ahí nació Albert Einstein, el gran genio. Porque el gran genio no tan solo por sus teorías, de la más allá de eso. El gran genio porque él escribió cosas como, por ejemplo, llegará el momento en que los inteligentes van a tener que callar para no ofender al imbécil. Él escribió esas frases. ¿Eh? Llegará el momento en que los inteligentes van a tener que callar para que no se ofenda el imbécil, o sea, el estúpido. Eso lo escribió Albert Einstein. Échele una mirada a la sociedad para el lado de usted, amigo, ahora. ¿Sí? Échele una mirada, a ver. Échele una mirada, po. Y después me cuenta. Bueno, sé que no me va a escribir acá para decirme eso, porque hoy en día hay muchos que no quieren ofender, digamos. Bueno, ¿sabe que le cuento el informe del tiempo mejor? Ayer decía que hoy 25 de junio, 17 milímetros de lluvia decía que van a caer hoy día. ¿Ah? Eso decía ayer. 11 de máxima, 3 la mínima, decía ayer que van a caer el día de hoy. Bueno, ¿y qué dice hoy día? ¿Qué dice hoy? ¿Ah? Fíjese que hay una sensación térmica de 6 grados. En realidad hay 7 grados, dice Meteorred. Fíjese que 17 milímetros de lluvia van a caer el día de hoy, pero después de las 5 de la tarde. Antes estará con nubosidad parcial. ¿Ah? Antes estará con nubosidad parcial. Mañana 26 de junio, 16 milímetros de lluvia. Igual comenzarán a caer después de las 8 de la mañana. ¿Ah? Estará con cielos cubiertos el día de mañana. El sábado 27 de junio, 4.3 milímetros de lluvia. El sábado estarán cayendo algunas goteras hasta las 14 horas nomás. Nada más. El domingo 28 de junio, fíjese que 1,3 milímetros de lluvia. 6 de máxima, 3 la mínima para el domingo 28. Y estará con algunas goteras entre las 8 y las 14 horas. Poquita lluvia, po. Sábado 4,3, el domingo 1,3. Bueno, hoy día, pero después de las 5 hoy día se va a poner a llover. Así que saque la ropita nomás, saque los trapitos al sol, como se dice. El día lunes 29, penúltimo día de este mes, que ha sido bastante bueno. Fíjese, bueno, pero estuvo mejor el mes anterior, sí. 1,5 milímetros de lluvia para el lunes 29, 9 de máxima, 4 la mínima. El lunes 29 de junio, 9 de máxima, 4 la mínima. Harto helado, ¿eh? Fíjese que 1,5 milímetros que estarán cayendo en la madrugada y después al final del día. El día martes, último día de este mes, el día martes, 16 milímetros de lluvia. Y aquí viene lo raro, ¿eh? Que cuando llueve normalmente no pasa esto, pero dice 7 grados de máxima en la temperatura, grados centígrados, y 7 grados bajo cero la temperatura mínima. ¿Ah? 7 grados. ¡Mamma mía! Oiga, el último día, el día martes 30 de junio. 7 grados centígrados la máxima, 7 grados bajo cero la mínima. Eso el martes, pese a la lluvia que dice que lloverá hasta alrededor del mediodía. Oiga, después el día miércoles primero de julio, ¿eh? 5 grados de máxima, 11 grados bajo cero la mínima. ¿Pero qué? ¿Qué pasa acá, dice usted? Oiga, 11 grados bajo cero, dice acá. Bueno, pero la ventaja sí que estará soleado. Bueno, va a haber que juntar leñita nomás. O pellet, o lo que tenga usted. Oiga, miércoles primero de julio. Vamos a recibir con bajísima temperatura. Pero el día séptimo que le damos acá y nosotros nos vamos más allá, porque el pronóstico del tiempo más certero es hasta 3 días nada más. ¿Eh? Hasta 3 días más certero. Después ya se parece, sí, pero baja las probabilidades. Por ejemplo, el día lunes hay un 80% nomás que ocurra, el domingo también, un 80%, el sábado también. Pero hoy día y mañana 90%. Mayor la posibilidad. Y el día miércoles nos dice el porcentaje acá. Pues el porcentaje es por la lluvia. ¿Eh? Es por la lluvia. Oiga, qué harto frío el día miércoles primero. ¿Eh? 11 grados bajo cero. Bueno, esperemos todavía que faltan 7 días para que llegue ese día.
Faltan 7 minutos para las 10 de la mañana. Somos Hornopirén FM, en esta compañía, en este bloque que va hasta la 1 de la tarde.

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1: Son las 10 de la mañana, 2 minutos.
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1: Son las 10 de la mañana, 18 minutos.
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0: Son las 10 de la mañana, 25 minutos.
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1: Son las 10 de la mañana, 29 minutos.
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0: buena compañía como siempre aquí en la Hornopirén FM en esta jornada. Fíjese que a propósito de buena compañía, es bueno hablar también de quienes se preocupan de cuidar el medio ambiente, quienes se preocupan que el ambiente laboral de sus trabajadores sea el adecuado, también que su remuneración, que su indumentaria, que donde se botan los desechos y todas esas cosas que son algo hoy día que muchas veces solo para el discurso. 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Nos invita, por cierto, Aqua Chile a continuar con esta compañía de canciones, de lo que tenemos para seguir siendo aquí la primera sintonía en la comuna de Gualeguay.
1: Son las 10 de la mañana, 44 minutos.
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0: Son las 10 de la mañana, 52 minutos.
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0: Son las 10 de la mañana, 57 minutos.
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0: ¿Quieren los prisioneros?
1: ¡Sí!
0: Acá no se escucha.

0: Como siempre, como cada día, la acompañamos. Como siempre, estamos junto a usted con las noticias y datos locales también con quienes están con nosotros. Y bueno, las 24 horas junto a usted también. 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Bienvenidos, como siempre, a quienes vienen llegando a la comuna de Gualaihue. Buen viaje a quienes van saliendo de la comuna, que tengan un pronto retorno. 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
1: Son las 11 de la mañana, 19 minutos.
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0: Saber esperar es toda una ciencia de paz interior. ¿Quién sabe esperar? Muchas veces recibe hasta lo inesperado.
1: Don't fuck with the dragon, don't fuck with the saints.
2: Y dice así.

0: Son las 11 de la mañana, 25 minutos.
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1: Son las 11 de la mañana, 29 minutos.
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0: Son las 11 de la mañana, 41 minutos.
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0: Ninguna dicha llega a ser permanente sin haber pasado antes por un tiempo de dolor.
1: Son las 11 de la mañana, 51 minutos.
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1: Son las 11 de la mañana, 54 minutos.
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1: Son las 11 de la mañana, 58 minutos.
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0: 12 horas, 12 minutos.
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0: 12 horas, 18 minutos.
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0: 12 horas, 23 minutos.
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0: 12 horas, 29 minutos.
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0: 12 horas, 36 minutos.
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0: 14 horas, 43 minutos.
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0: 12 horas, 49 minutos.
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0: 14 horas, 55 minutos.
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2: 12 horas, 58 minutos.
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2: Registran más de 30 réplicas tras los terremotos en Venezuela. Siguen los trabajos de búsqueda y rescate en múltiples edificios derrumbados. Esta tarde viaja ayuda chilena.
3: Ya son 6. Formalizan a los 2 nuevos detenidos en el marco de la investigación por el crimen del niño en San Bernardo. El funeral de Alejandro se realizará mañana en Puente Alto.
2: Solución populista. El presidente Kast defiende su decisión de no usar militares en zonas urbanas y apunta contra quienes protegen a violentos. Sigue con actividades en el sur.
3: Declaran culpables a Pelentaro Yaitul y otros 4 integrantes de la CAM por incendios reiterados, hurtos y otros delitos de violencia rural ocurridos en la Araucanía durante el 2022.
2: El ministro de Hacienda adelanta cambios a la mega reforma e insistirá en el artículo sobre la propiedad intelectual. La oposición lo acusa de pasar la máquina.
3: El precio del petróleo vuelve a su nivel previo al inicio de la guerra. En Chile, el gobierno proyecta bajas de más de 100 pesos en el valor de los combustibles en 2 semanas.
2: La moneda concretó un 5º vuelo de expulsión de migrantes con destino esta vez a Bolivia, Colombia y Ecuador. Son 62 en total, 46 de ellas administrativas, 16 judiciales.
3: En el deporte, Tomás Barrios cayó en 5 sets ante el australiano Dan Sweeney y fue eliminado en la tercera ronda de las clasificaciones de Wimbledon.
2: Los sudamericanos se juegan su paso a la segunda ronda del Mundial. Ecuador se mide frente a Alemania y Paraguay contra Australia. Ambos partidos serán transmitidos por ADN Deportes.

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1: Ya van 23. El gobierno pidió la renuncia al Seremi de Agricultura de Arica luego de practicarse el test de drogas obligatorio para las autoridades.

0: en Valdivia, en Puerto Montt y algo también en Coyhaique. Andrés Huerta, ¿cómo te va? Muy buenas tardes.
1: Buenas tardes, Paula. El saludo a nuestra audiencia y en especial a quienes van en su vehículo a esta hora. La información que llega desde Transporte Informa en Ñuñoa. Está restringida la pista en Avenida Echeñique con Ortúzar debido a un accidente. Hay una persona lamentablemente lesionada en el lugar. Mucha precaución en esa zona de la capital. Mientras que también en Transporte Informa se da cuenta de la restricción de pista izquierda en Vespucio Norte al norponiente, sector enlace Ruta 68, por una colisión que genera tránsito lento.
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0: Ya vamos a estar con lo que ha pasado en nuestro país en torno a la investigación por el crimen del niño de 12 años en San Bernardo, pero vamos a partir con la tragedia en Venezuela tras los dos terremotos. Sigue ahí la búsqueda y rescate entre los escombros de múltiples edificios derrumbados.
1: Esta tarde saldrá desde el país un avión FACH con rescatistas. Vamos al Caribe, Lucas Aguayo. Muy buenas tardes.
0: Hola, Lucas, ¿qué tal?
3: Andrés, Paula, con el pasar de las horas se ha ido viendo la magnitud de estos fuertes terremotos consecutivos que azotaron a Venezuela durante el día de ayer. Hasta el momento, el reporte oficial que fue entregado muy temprano por la mañana indica que hay 164 personas muertas, más de 970 heridos, decenas de edificios derrumbados, estado de emergencia en todo el país y el aeropuerto internacional de Maiquetía cerrado. Es parte del saldo que ha dejado hasta esta hora los sismos de magnitud 7,2 y 7,5 que sacudieron a Venezuela con 45 segundos de diferencia. Con el pasar de las horas, los ciudadanos venezolanos han estado trabajando en la remoción de escombros. Algunos han comentado que han visto a sus vecinos fallecidos y la mayoría consternados con este sismo. Pasemos a escuchar parte de lo que nos comentaban.
4: Lo que puedo decir es devastadora. O sea, en el caminar de aquí a allá, quizás 20, 30, 50 metros para llegar al otro lado, se ven allí, se logran ver personas. Hay personas que se han logrado sacar, pero sin vida.
5: Es muy crítica, muy crítica. Se ha dado crítica porque falta mucha ayuda. En lo que es el maquinaria y lo que es la parte humana y el personal humano, hace falta que venga.
6: Pues de repente empezó el temblor, yo estaba en la sala de mi casa, empecé a mover, busqué refugio a una cortina, estaba entre mi cuarto y la ducha.
3: La situación más compleja sigue siendo la de La Guaira, ubicada a unos 30 kilómetros de la capital, Caracas, sobre el Mar del Caribe. Allí durante la madrugada, en varios puntos se registraron incendios producto de la rotura de cañerías de gas, mientras que en otros puntos de la ciudad se encontraban construcciones devastadas. Por la mañana se pudo ver que más de 40 edificios ubicados en esta zona estaban en el suelo y otra decena de estructuras aparentemente dañadas. Los vecinos de La Guaira señalan que han pasado más de 14 horas desde el sismo y que hasta ahora no ha llegado rescatista. Es por ello que el presidente de Chile, José Antonio Kast, informó que habló con la presidenta encargada de Venezuela, Delcy Rodríguez, y comprometió ayuda humanitaria para Venezuela. Escuchemos lo que dijo el mandatario.
7: El día de hoy, por la mañana, pude comunicarme telefónicamente con Delcy Rodríguez, la presidenta encargada, y también transmitirle nuestra solidaridad como nación chilena y decirle que tan pronto podamos, vamos a acudir en ayuda y colaboración de su pueblo. En un principio, con el envío de rescatistas, voluntarios chilenos, que van a ir a colaborar en la remoción y en de escombros y en la búsqueda de personas. Y a partir del día de mañana, lo que podamos en temas de ayuda humanitaria que ellos soliciten.
3: Andrés, Paula, antes de ir cerrando, comentarles que también el Papa León XIV informó que enviará 100.000 euros de ayuda humanitaria al país, mientras que se informa que todos los vuelos comerciales están suspendidos para Venezuela hasta nuevo aviso.
0: Absolutamente. De hecho, el aeropuerto, el principal aeropuerto venezolano, sufrió graves daños, permanece de esa manera cerrado, mientras la ayuda internacional comienza a llegar también desde otros lugares del mundo. El secretario de Estado norteamericano, Marco Rubio, ha señalado que la prioridad en Venezuela es redoblar las tareas de búsqueda y rescate tras este doble terremoto. Lucas, y de eso te quería preguntar, si ha habido más información oficial en relación a las personas heridas, desaparecidas y a los muertos. En la mañana hablábamos de hasta 164, pero también comentábamos la proyección que hace, por ejemplo, el Servicio Geológico de Estados Unidos, que estima una posibilidad del 42% de que haya entre 10.000 y 100.000 personas fallecidas.
3: Mira, como te comentaba anteriormente, la información que se entregó fue la que entregó la propia presidenta Delcy Rodríguez durante la mañana, eso de las 6 de la mañana, hora local. Sin embargo, hasta ahora no se ha entregado nuevos registros por parte de las autoridades venezolanas. Lo que se está informando por parte de las agencias de noticias es que hay reportes de saqueo.

0: de las zonas costeras afectadas por los terremotos. Es parte de lo que está ocurriendo. Por otra parte, también las cancillerías informan que no han podido contactar a todos sus ciudadanos que mantienen en este país. Entonces, es también parte de la búsqueda que están haciendo. Recordemos que también las comunicaciones están caídas todavía en Venezuela, cuesta contactarse. Entonces, también es parte de lo que está ocurriendo a esta hora, por lo menos en el país caribeño.
1: Lucas, escuchando a alcaldes de algunos distritos de Caracas y sus alrededores, algunos de ellos han manifestado que tienen la infraestructura para asistir a sus vecinos en las plazas de las ciudades con, por ejemplo, satélites de Starlink para que se puedan conectar y comunicarse con sus familiares. No es el caso de la mayoría, porque hay ciudadanos venezolanos residentes en Chile que hasta este momento no han podido contactarse con sus familiares. Entendemos la preocupación al respecto, pero esta red evidentemente se va a ir retomando con el correr de los días, pero no es instantáneo. No olvidemos lo que pasó en nuestro país en el terremoto del año 2010, donde las comunicaciones también se vieron muy mermadas en su oportunidad.
0: Claro, y hay que recordar que también Venezuela no es un país que tenga frecuentemente sismos, ¿no? Recordemos que el último fue hace unos 6 años atrás en la localidad de Sucre, que también afectó a algunos países aledaños y sobre todo a islas caribeñas, pero este es el más fuerte que ha ocurrido desde hace 125 años, así que también por ello entonces es que ha costado quizás un poquito contactarse con las personas que están en Venezuela. Hay algunas líneas disponibles, pero muchas veces se caen, así que es parte de lo que está ocurriendo ahora. La ayuda internacional, cabe destacar que ya va en camino, porque no solamente Chile, sino que también otros gobiernos de la región se han comprometido con Venezuela, y a esta hora ya está llegando entonces esta primera ayuda hasta Caracas.
2: Ya, Lucas Aguayo desde el Caribe, en cualquier momento retomamos contigo. Gracias, buenas tardes.
0: Hasta luego.
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1: 13 horas, 10 minutos, de vuelta al país. Formalizan durante esta jornada los dos nuevos detenidos por el crimen de un niño de 12 años en San Bernardo.
2: De hecho, ya se ha decretado para ellos prisión preventiva. El general director de Carabineros dijo que ha derivado casi 20.000 casos de niños, niñas y adolescentes infractores de ley a este plan de acompañamiento denominado 24 horas. Richard Jiménez, ¿qué tal? Buenas tardes.
4: Hola, sí, han quedado en prisión preventiva el joven de 18 años y el joven de 23 años que formaban parte de esta banda de adolescentes y de jóvenes que participó en esta encerrona fatal en el que murió el niño de 12 años, Alejandro Águila Jorquera, la madrugada del martes pasado, esto en la comuna de San Bernardo. Han quedado en prisión preventiva. Fíjense que la defensa argumentó por ambos imputados del día de hoy, que fueron formalizados y han quedado en prisión preventiva, que ellos que por ellos no podría señalarse que actuaron con dolo, con la intención de provocarle la muerte al niño de 12 años, porque uno de ellos conducía el automóvil en el que llegaron a asaltar a la familia y siempre se quedó en este automóvil, en el que robaron antes, en medio del tour teledelictual, en el que robaron el asalto a la bencinera en la misma comuna de San Bernardo. Y por el otro, argumentando que se quedó siempre en aquel automóvil y nunca se subió tampoco al automóvil en el que iba el niño de 12 años, que fue arrastrado por cerca de 3 kilómetros y murió de esta manera. Sin embargo, la jueza desestimó aquel argumento y más bien estimó lo que dijo la fiscalía en cuanto a que aquí hubo dolo también por parte de estos dos jóvenes que están imputados y que se suman a los otros 4 formalizados el día de ayer. Escuchemos lo que dijo la jueza del juzgado de garantía de San Bernardo, Marieli Neira. Escuchemos.
5: Parece poco difícil que los ocupantes del vehículo de color blanco, entre los cuales se encuentran los imputados presentes en la sala, no hubieran advertido la presencia de una tercera persona al interior del vehículo, que luego no hubieran advertido que el vehículo rojo inicia su marcha con esta persona colgando fuera de la puerta, y que no obstante aquello continúan entonces la huida, lo cual da cuenta de que hay un dolo compartido, hay un aporte funcional a la consecución de la apropiación y luego hay también un aporte a la cobertura para efectos de facilitar la huida y lograr en definitiva la impunidad.
4: Ahí escuchábamos a la jueza Marilyn Neira del Juzgado de Garantía de San Bernardo. Hay que decir que ya la investigación policial por este caso está cerrada, la realizó Carabineros. Ya no queda nadie más por detener. Y a propósito de bandas de adolescentes y jóvenes que protagonizan tours delictuales, como en este caso, hizo un llamado a los padres de estas personas el general director de Carabineros, Marcelo Araya. También quiso relevar con antecedentes, con cifras del año 2025, de los casos de niños, niñas y adolescentes que ingresan al programa de 24 horas por convenio con 307 municipios por menores de edad, a quienes se les vulneran sus derechos, y por menores de edad que ingresan a este programa de reinserción por delinquir, por no seguir con la carrera delictual. Escuchemos a ambos conceptos al general director de Carabineros, Marcelo Araya.
6: El llamado a los padres de todos estos niños, adolescentes, delincuentes que en las noches sobre todo están causando mucho temor. Es obligación de todos ellos también, hay una responsabilidad moral de saber qué es lo que están haciendo en las noches, porque son los que están atemorizando a toda la juventud. Carabineros tuvo aproximadamente 78.000 derivaciones por los 24 horas. De esos 78.000, 58.000 fueron por vulneración de sus derechos, es decir, menores que fueron víctimas y que Carabineros entrega los antecedentes a los municipios. Pero hay 20.000 de ellos que son infractores de ley, que son autores directos de los sucesos. Estos antecedentes son derivados a los respectivos municipios para activar este trabajo.
4: Falta reforzar ese programa.
6: Es algo que se está viendo.
4: ¿Y por qué se habla del programa 24 horas? Porque de la banda hay dos menores de 17 años que estuvieron en este programa, en este plan, por ser infractores de la ley, en hechos como en robo con intimidación. Por último, sobre el funeral de Alejandro Águila, el niño de 12 años asesinado, será el día de mañana por la tarde. Paula Andrés.
1: Gracias, Richard. Buenas tardes.
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2: 1:14 PM, seguimos ahora en la Araucanía, donde el tribunal declaró culpables al hijo de Héctor Yaitul y a otros 4 miembros de la CAM.
1: Esto por incendios reiterados, hurtos y otros delitos de violencia rural ocurridos en la región durante 2022. Matías Gallegos, buenas tardes.
7: ¿Qué tal? ¿Cómo están? Buenas tardes, Paula, Andrés. Sí, porque este caso se remonta a noviembre del año 2022, cuando un grupo de encapuchados, según la fiscalía, habría atacado el fundo San Luis y La Serena entre Temuco y Lautaro. En el lugar fueron incendiados camiones, maquinarias y otras instalaciones, además de sustraer una camioneta y retener, según ha indicado la fiscalía, a una de las víctimas durante el ataque. Hora más tarde, un amplio operativo policial permitió la detención de 5 comuneros mapuche, entre ellos el hijo del líder de la coordinadora Arauco Mayeco, Pelantaro Yaitul Pessoa. Desde ese entonces permanecieron vinculados a una investigación que se extendió por más de 2 años y dio paso a un juicio oral que se prolongó durante casi 2 meses. Así las cosas, se llegó al día de hoy, donde finalmente el tribunal oral en lo penal de Temuco resolvió condenar a los 5 acusados como autores de los delitos de incendio reiterado, hurto de una camioneta, secuestro simple y un segundo delito de hurto, todos cometidos durante esos días en noviembre del año 2022. Además, Pelantaro Yaitul Pessoa, hijo de Héctor Yaitul y Juan Mardones, fueron declarados culpables por porte ilegal de municiones. Sin embargo, el tribunal no acogió completamente la acusación de la fiscalía y absolvió a los 5 comuneros del delito de porte ilegal de arma de fuego, porte de arma prohibida y disparos injustificados, al considerar que no existían pruebas suficientes para acreditar estos delitos según el estándar que exige la ley chilena. Es así entonces como se llega hasta el día de hoy. Se va a esperar entonces hasta el día 13 de julio para que se conozcan las penas que van a tener estos involucrados. A esta hora está hablando el fiscal César Chivar. Vamos a ver si podemos escuchar justamente las palabras del Ministerio Público a esta hora, los micrófonos de ADN, que entrega justamente el Ministerio Público. Se retira rápidamente, eso sí, de la sala de Palacio de Tribunales en este juicio que finaliza el día de hoy, pero se va a esperar entonces, Pablo Andrés, que llegue el mes de julio, el día 13, para al mediodía, pasadas un poco más el mediodía, se tenga certeza de los años que deberán cumplir cada uno de los imputados. Vale decir, también hubo un reajuste en los delitos que estaba solicitando la fiscalía, por cuanto los años que riegan estos imputados se reduce considerablemente. De hecho, la pena máxima que podían optar era cerca de 98 años. Sin embargo, ahora esto podría cambiar y la pena máxima a los cuales podrían optar los imputados serían cerca de 35 años cada uno de ellos, dependiendo de cómo lo considera el tribunal en la región de la Araucanía. Paula Andrés.
2: Ya, nos quedamos atentos entonces a las reacciones. Gracias, Matías. Buenas tardes.
7: Un abrazo.
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1: Y ojo con esto, porque el precio del petróleo volvió a su nivel previo a la guerra en Medio Oriente y el mercado ve con optimismo la normalización tras el acuerdo de paz.
2: La moneda destaca el escenario internacional y proyecta una nueva reducción de más de 100 pesos por litro en los combustibles. Esto en dos semanas más. Benjamín Quinteros, ¿qué tal? Buenas tardes.
8: Muy buenas tardes. La caída del precio internacional del petróleo tras la disminución de las tensiones en Medio Oriente comienza a generar expectativas respecto de un alivio en el valor de los combustibles. El barril de Brent retrocedió hasta niveles similares a los observados antes del conflicto entre Israel, Estados Unidos e Irán, borrando gran parte de las alzas registradas durante las últimas semanas producto de la incertidumbre geopolítica y de los temores por eventuales interrupciones en el suministro mundial de crudo. En Chile, el escenario ha sido seguido de cerca por el Ministerio de Hacienda y por los consumidores, considerando que el valor de las bencinas ha estado frente entre los factores que más han incidido en el costo de la vida durante el último tiempo. De hecho, desde el gobierno han señalado que si los precios internacionales se mantienen en los niveles actuales, las gasolinas podrían registrar bajas acumuladas superiores a los 100 pesos por litro durante las próximas semanas. Sin embargo, algunos especialistas advierten que aún es prematuro proyectar una reducción total e inmediata de los precios, argumentando que el mercado petrolero sigue expuesto a una alta volatilidad y que cualquier recrudecimiento del conflicto en Medio Oriente podría generar un nuevo incremento en las cotizaciones internacionales. Así lo asegura Pablo Müller, académico de la Facultad de Administración y Negocios de la Universidad Autónoma.
9: Si bien la caída del precio internacional del petróleo abre espacio para una baja en los combustibles, lo más prudente es actuar con cautela, ya que estos mercados, además de ser altamente volátiles, puede revertirse rápidamente este hecho, como ha ocurrido con anterioridad en las últimas semanas. En Chile, además, el precio de las bencinas depende también del tipo de cambio y los mecanismos como el MEPCO, por lo que una reducción inmediata hasta niveles de marzo podría ser demasiado prematura, dado que el tipo de cambio está más alto actualmente. Lo recomendable en este caso es esperar a confirmar las tendencias más estables antes de ajustar completamente los precios, evitando así problemas de corrección futura en los cuales tendría que rebotar el precio hacia arriba.
8: Bueno, y la evolución de los combustibles también ha reabierto el debate respecto de las medidas adoptadas por el Ejecutivo para enfrentar la volatilidad de los precios durante los meses más complejos de la crisis. Si bien el gobierno defendió su estrategia argumentando que permitió amortiguar el impacto sobre los consumidores y proteger las confianzas públicas, existen voces que cuestionan los resultados concretos obtenidos por Hacienda. Una de ellas es la del exministro de Hacienda, Mario Marcel, quien puso en duda si el manejo que tuvo la actual administración frente a este escenario fue el mejor, y sostuvo que hasta ahora no existe suficiente evidencia para concluir que las decisiones adoptadas permitieron efectivamente generar ahorros para el Estado.
10: Esto está demostrando que esto era un fenómeno transitorio, y las políticas públicas están para, en buena medida, para mitigar estos shocks transitorios. Se optó, en cambio, por dejar, ¿cierto?, que subieran bruscamente los precios. Y lo que ha significado eso es que las expectativas económicas se deterioraron muy rápidamente. O sea, hoy día tenemos niveles altos de pesimismo sobre la economía. Y eso es una cuestión que hay que tratar de recuperar. No sé si el solo hecho de bajar los precios de los combustibles resuelve eso.
8: Con el petróleo nuevamente en niveles previos al conflicto, el mercado seguirá atento a la evolución de los acontecimientos en Medio Oriente y a su impacto sobre los precios internacionales de la energía. Mientras tanto, las próximas semanas serán claves para determinar cuánto de esta caída termina reflejándose efectivamente en los bolsillos de los automovilistas chilenos. En dos semanas más, si todo se mantiene igual, debería bajar el precio de los combustibles cerca de 100 pesos, según ya ha confirmado el Ministerio de Hacienda.
1: Claro, y si los cálculos no fallan, sería el regreso ya a las vacaciones escolares.
8: Claro.
1: Pues, mala cosa. Gracias, Ben.
8: Que estén bien. Chao. Buenas tardes.
3: 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Estados Unidos.
2: Partimos hablando del Mundial de Fútbol 2026, porque dos, 2026 en realidad, porque dos sudamericanos se juegan hoy la clasificación. Tigre Cruces, ¿cómo te va? Muy buenas tardes.
11: Hola. Buenas tardes, 2026, sí, seis partidos de la Copa del Mundo en la jornada con dos seleccionados sudamericanos que se van a jugar la clasificación. A las 4 de la tarde, Ecuador enfrenta a Alemania. Bravo el partido, lo transmite ADN desde New Jersey. Por la noche será turno de Paraguay, que se mide con Australia en San Francisco. Vamos a estar durante toda la jornada mirando la combinación de resultados y dónde pueden ir estas selecciones sudamericanas que esperemos logren clasificar y acceder a la ronda de las 32 mejores. En la antesala del partido de la selección albirroja, Gustavo Alfaro, técnico guaraní, solo piensa hoy en que Paraguay clasifique.
12: ojalá podamos clasificar. Si podemos clasificar segundo, bienvenido sea, y si podemos clasificar tercero, mejor. Porque tampoco a nosotros nos garantiza, por la diferencia de goles en el partido de Estados Unidos, por los argumentos que se toman para definir eventualmente en casos de paridad, por las tarjetas amarillas, las tarjetas rojas que tenemos, también nos condicionan en ese aspecto. Entonces nosotros con tres puntos, no sé si nos alcanza para clasificar a la siguiente fase. Entonces ahí se plantea una disyuntiva, obviamente, que queremos, si podemos llegar segundo, queremos llegar segundo. Pero nosotros queremos clasificar. Muchachos, o sea, nosotros tenemos que vivir el partido como es el último partido que nos queda en la Copa del Mundo. Y ojalá nos ganemos el derecho a tener un partido más.
11: Anote, a las 4 de la tarde, Curazao, Costa de Marfil, lo habíamos dicho, New Jersey para Ecuador con Alemania. 19 horas, definición del grupo F, Japón-Suecia en Dallas y Túnez ante los Países Bajos en Kansas. Y a las 10 de la noche, todo en hora de nuestro país, definición del grupo D, Paraguay-Australia en San Francisco y el turno de Turquía, ya eliminada frente a los Estados Unidos en Los Ángeles.
3: Quilín 5635.
1: ¿Qué pasó?
11: Se prepara una serie de homenajes y de actividades en el marco del décimo aniversario de la obtención de la Copa América Centenario.
1: Por Dios, qué recuerdo.
11: De nuestro país en Estados Unidos. Hoy en ADN estuvo Arturo Salá, presidente a la época de la ANFP, junto a su vicepresidente André Facio, en conversación con ADN Deportes y el ciudadano ADN. El expresidente de la ANFP se refirió a las malas decisiones de las que se hablan en esta mesa y que han redundado en el pésimo momento de la actividad.
13: Yo creo que han habido algunas decisiones erradas. Traer un árbitro extranjero para dirigir, traer un gerente técnico español. Malas ideas que no progresaron y que significaron indemnizaciones tremendas, además. Entonces ha habido muchos problemas.
3: Inglaterra.
11: Como en el fútbol, la vida misma, pasan todo, se gana, se pierde. Hoy día, lamentablemente, Tomás Barrios quedó eliminado en la quali de Wimbledon, tercera ronda de las clasificaciones para el tercer Grand Slam en el pasto británico de la temporada. Perdió en 5 sets ante el australiano Dan Sweeney. 126 en 4 horas. 4-6, 6-4, 7-6, 0-6 y 6-3. Así que pendientes estaremos para el resto de los chilenos en una semana donde ya nos acercamos a Wimbledon. Y además hoy estaremos muy pendientes no solamente del Mundial, sino que además del partido de la Copa Chile. Colo-Colo con O'Higgins en cancha del Estadio Monumental. Así que viene una tarde llena de fútbol, como siempre, aquí en ADN para ustedes.
1: Muchas gracias, Víctor.
11: A ustedes por la oportunidad. Chau.
2: Por favor.
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2: 1:25 PM, al regreso vamos a estar hablando de la mega reforma. El ministro Quiroz ya anuncia cambios, va a insistir entre otras cosas con la polémica norma de la propiedad intelectual. Y vamos a estar de nuevo en la Araucanía con el presidente José Antonio Kast, que salió a defender su decisión de no desplegar militares para el combate a la delincuencia y planteó directamente que esa era una solución populista.
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1: Retomamos a las 13 horas 31 minutos con las actividades del presidente José Antonio Kast en la Araucanía. El mandatario justificó su decisión de no sacar militares a la calle para el combate a la delincuencia y habló de una solución populista.
2: Participó también de un encuentro con empresarios ahí en la zona. Diana Copa, ¿cómo te va? Buenas tardes.
3: ¿Cómo les va, Andrés? Paula, muy buenas tardes. Sí, el presidente José Antonio Kast se encuentra en un nuevo despliegue territorial en la región de la Araucanía en medio de la contingencia por seguridad que ha marcado los últimos días. En su discurso, en el encuentro empresarial de la Araucanía, abordó el escenario local en esa materia, pero también se refirió a las presiones para desplegar a las Fuerzas Armadas, medida que calificó como fácil y populista. No olvidemos que se trata de una solicitud y un llamado que han venido realizando los alcaldes en los últimos días, tanto del oficialismo como también de la oposición. El mandatario también apuntó contra aquellos parlamentarios que a su juicio defienden a los violentos.
4: No logro entender a aquellos parlamentarios que siguen protegiendo a los violentos, que siguen protegiendo a los delincuentes. Y después salen a la opinión pública pidiendo a las Fuerzas Armadas en la calle. El estado de excepción no es la meta, es precisamente eso, estado de excepción. Y claro, podríamos decretar el estado de excepción en distintas zonas del país para justificar la salida de las Fuerzas Armadas, pero esa no es la solución institucional para un país. La solución fácil, la solución populista, es pedir hoy día Fuerzas Armadas en la calle, en cualquier lugar.
3: Declaraciones del presidente que generaron matices incluso en su propio sector. El senador por la Araucanía, Rodolfo Carter, dijo que no lo ve como algo populista, considerando que se trata de una herramienta contemplada en la Constitución.
5: Respecto al tema de las Fuerzas Armadas, en esto yo tengo un matiz con el presidente. Yo no catalogaría de populista la decisión de usar a las Fuerzas Armadas. Porque si está en la Constitución y está en la ley, no es para el presidente, no es para los senadores, es para proteger al pueblo de Chile.
3: Ahora, si bien el presidente ha hecho referencia a la seguridad en sus discursos, su agenda de hoy tiene un foco más bien económico, con énfasis en empleo e inversión. Hay parlamentarios de la zona que plantean que falta mayor avance en seguridad por parte del gobierno, considerando que a su juicio varios de los resultados conocidos hasta ahora han venido principalmente desde el trabajo del Ministerio Público. La senadora por la región de la Araucanía, militante del Partido Nacional Libertario, Vanessa Kaiser, lamentó que no se dé una señal más potente con la presencia del presidente acá en la zona.
6: Bajo este gobierno se han dado señales muy claras al terrorismo en la Araucanía. El ministro de Defensa nos explicó que parte de los planes en estas materias no pueden darse a conocer y es de toda lógica. Sin embargo, la Araucanía necesita una señal más potente, de tolerancia cero. Y es muy difícil entender que no se aproveche el paso del presidente por la región para darla.
3: Y respecto de las palabras del presidente, al señalar que desplegar a las Fuerzas Armadas sería una medida populista, ya se han generado críticas desde su propio sector, incluso del alcalde de Independencia, Agustín Iglesias, que es militante de la UDI, que sostuvo que no es excusa decir que no están preparados. O sea, vamos a estar, por supuesto, ampliando las diferentes actividades del presidente acá en la región de la Araucanía durante el día. Paula, Andrés.
1: Gracias, Diana. Buenas tardes.
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2: 1:34 PM. Hacemos este mediodía en ADN desde Santiago para todo el país y también en el mundo en el ADN.cl. La capital a esta hora, ya hemos contado, tiene cielo con nubosidad parcial. Subió la temperatura y no poco, ¿eh? Partiendo el día estábamos con 0 grados cuando comenzábamos el ADN hoy. 19.3, dice a esta hora la Dirección Meteorológica de Chile, pisando ya la máxima proyectada para 21 esta tarde acá en la región metropolitana. Mañana, en todo caso, vuelve a bajar la temperatura, 18 grados, y ojo el sábado, porque las extremas se proyectan entre los 4 y los 13 grados acá en la capital.
1: Ya, veranito de San Juan, entonces.
2: Sí.
1: Claro, un claro de sol que también podría tener la mega reforma del Ejecutivo, que tuvo esta aprobación a su idea de legislar, pero ahora se viene pesada la pista. El ministro de Hacienda adelanta cambios al proyecto en la invariabilidad tributaria, el subsidio al empleo e insistirá con la norma sobre propiedad intelectual.
2: La oposición asegura que es un error político seguir avanzando con los votos justos y lo acusa al ministro Quirós de pasar la máquina. Paulina García, ¿qué tal? Buenas tardes.
7: Hola. ¿Cómo están? Buenas tardes. Sí, la verdad es que sigue la tensión tensión entre el gobierno y la oposición por este proyecto de ley de reconstrucción nacional. Recordemos, el gobierno ayer solo aprobó esta iniciativa con tan solo un voto de diferencia en el Senado, una estrategia que ha sido cuestionada durante esta jornada por la oposición, sumado al estilo del ministro Jorge Quirós, que sigue incomodando por su nula capacidad de diálogo. Sin embargo, pese a todas estas diferencias, el foco ahora está puesto en lo que viene por delante, en lo que viene en el Senado. La oposición espera introducir indicaciones en el debate en particular y modificar algunos puntos de este proyecto de ley, mientras que, por otro lado, la estrategia del ministro Jorge Quirós es realizar algunos cambios a este proyecto de ley, entre ellos cambios, por ejemplo, a la invariabilidad tributaria a 20 años, bajar el número de años que se tenía pensado, además de hacer cambios al subsidio al empleo y presentar una fórmula intermedia para la franquicia del CEMSE, aspecto que fue rechazado en la Cámara incluso con votos de Renovación Nacional. Esta jornada, en conversación con entrevista con ADN Hoy, el senador del Partido Comunista, Daniel Núñez, planteó cuáles son las líneas rojas que tiene especialmente el Partido Comunista, mientras que su par de el Partido Socialista, el senador Juan Luis Castro, apuntó al estilo poco receptivo a escuchar propuestas que ha tenido el ministro Quirós.
8: Pero si usted saca los 26 votos que tienen alineados porque tienen a todo el oficialismo y compran 2 o 3 votos de supuestos independientes, entonces quiere decir que no convence a nadie. Yo creo que la decisión política de avanzar por un voto es un gran error y refleja el estilo Quirós de pasar la máquina.
9: Lo natural sería que el ministro de Hacienda buscara de verdad ampliar la base de sustentación de la mega reforma. Ayer la ganó por un voto en la idea de legislar, pero otra cosa es el detalle. Los temas de contribuciones del adulto mayor, la rebaja del IVA, el CENSE, la permisología. Pero eso depende del gobierno. Hasta ahora el gobierno ha sido inflexible doctrinariamente.
7: Bueno, uno de los puntos polémicos del debate es lo relacionado con el artículo 8 vinculado con la ley de propiedad intelectual para permitir a los sistemas de inteligencia artificial como la IA reproducir y distribuir textos, noticias, música, imágenes, sin necesidad de autorizar ni pago de remuneración a los autores. En sectores de la oposición ven con preocupación este artículo, incluso en Renovación Nacional piden que el ministro Quirós pueda también hacer cambios en ese aspecto de la norma en el debate en particular. Sin embargo, hoy en la mañana, el propio ministro de Hacienda dijo que el gobierno iba a insistir en mantener ese aspecto de la iniciativa, lo que por supuesto podría generar aún más crispaciones con el mundo opositor. Pese a todas estas diferencias, el diputado republicano Luis Sánchez advierte que los cambios deben mantener el corazón del proyecto, mientras el diputado de RN, Luis Pardo, espera que se pueda compatibilizar el resguardo de la propiedad intelectual con el uso de la IA.
10: La voluntad de diálogo siempre está. Si es necesario llegar a acuerdos, a modificaciones que permitan al proyecto avanzar, por supuesto, pero que eso no afecte el sentido mismo y el fondo de esta iniciativa, que es recuperar el crecimiento.
11: Ese artículo se rechazó porque no cautelaba debidamente los derechos de autor de los contenidos que va a utilizar la inteligencia artificial. Yo me imagino que el ministro va a incorporar algunas medidas para resguardar esos derechos. Ahora hay que conciliar ese uso de los contenidos para entrenar la inteligencia artificial con resguardar los derechos de autor de quienes originan o son titulares de esos contenidos.
7: Bueno, el gobierno, recordemos, tiene plazo hasta el próximo 6 de julio para realizar indicaciones a este proyecto de ley de mega reforma, que ahora, recordemos, tiene que pasar por las comisiones de Hacienda, por la Comisión de Trabajo y por la Comisión de Medio Ambiente. En su debate en particular, que todo anticipa, va a ser mucho más duro que el debate que hubo, recordemos, en la primera parte, cuando se aprobó ayer la idea de legislar en el Senado.
2: Claro, en una etapa donde ya son definitivamente más decisivas las estrategias de cada uno de los sectores que por ahora están en un absoluto choque. Gracias, Paulina.
7: Que estén bien. Buenas tardes.
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1: El gobierno concretó un quinto vuelo de migrantes con destino a Bolivia, Colombia y Ecuador. En total son 62 expulsiones, 46 administrativas y 16 judiciales.
2: La Moneda asegura que ya van más de 1000 salidas en lo que va de este año 2026. Alejandra Rojas, ¿qué tal? Buenas tardes.
12: Hola. Hola Paula, hola Andrés. Y así es, porque durante esta jornada se desarrolló ya este quinto vuelo charter dentro del gobierno de José Antonio Kast, que permitió la expulsión de 62 personas a la llegada, de Bolivia, Colombia y Ecuador. Con este vuelo salió, a las 11 de la mañana del día de hoy, desde el aeropuerto de Iquique, con destino a estos países latinoamericanos. Con este vuelo, en total, ya son 1.039 personas expulsadas del país. Según destacan desde la Subsecretaría del Interior, esto significa el 96%, casi el 97%, de las deportaciones realizadas durante la totalidad del gobierno de Gabriel Boric. Además de estas expulsiones, se suman las salidas voluntarias, de las cuales han estado protagonizadas principalmente por migrantes de origen venezolano, que al no tener una relación consular con Chile aún, se les ha complicado aún más el trabajo de migraciones para poder concretar eventuales expulsiones. Con más de 2.500 personas son las que han optado por esta opción, con una totalidad entonces de más de 3.500 las personas que han sido deportadas o usan estas salidas voluntarias. En relación a todo esto, se refirió el subsecretario Máximo Pavés, quien destacó que se está avanzando en el plan del gobierno relacionado a las expulsiones.
13: Queremos dar cuenta al país de que el plan de reordenamiento migratorio sigue adelante. En segundo lugar, que este es el quinto vuelo de expulsión del gobierno del presidente José Antonio Kast, en circunstancias que a la fecha, durante el primer año de gobierno de la administración anterior, a esta altura se habían sacado 0 vuelos, y que nos parece que la forma en que se han intensificado los controles migratorios, que han ido avanzando las metas de expulsiones administrativas y judiciales, y la forma en que se ha retomado el control de la macrozona norte, fundamentalmente en temas de frontera, dan cuenta de que el trabajo va por buen camino.
12: Bueno, en materia migratoria también continúan las reacciones al informe de Contraloría con respecto a los niños haitianos que ingresaron por reunificación familiar y que apuntó a falencias de tanto la PDI, el Servicio de Migraciones, como también la Subsecretaría de la Niñez, al no tener protocolos de seguimiento para verificar el bienestar de los menores. El informe destacó que el exdirector de Migraciones, Luis Taller, aplicó un memorándum ilegal para flexibilizar el ingreso de migrantes haitianos. En relación a eso, el actual jefe del servicio, Frank Sauerbaum, destacó que esa indicación no se está siguiendo actualmente y que han tomado medidas para potenciar el control e ingreso de migrantes.
14: Hoy día nosotros tenemos estatus y estándares mucho mayores, y quiero aprovechar a contar que nosotros entregamos también a las distintas instituciones involucradas una circular nueva, que es la circular número 6, y vamos a hacer capacitaciones respecto de esa circular que aumenta el estándar de exigencia para entregar la visa de reunificación familiar. Hoy día la visa de reunificación familiar tiene un estándar de exigencia de documentación, pero nosotros, aparte de la documentación que si ya se te pedía, vamos a pedir también documentos que tengan que acreditar quiénes van a poder transitar y quiénes van a poder trasladar a estos menores y en dónde finalmente estos menores van a terminar dentro del país.
12: Bueno, en relación también al eventual funcionario de Migraciones que habría apresurado procesos a cambio de dinero que estaba dentro del informe de Contraloría, el director de servicio afirmó que sí tienen antecedentes, pero es de un hombre que jamás habría trabajado dentro del servicio. De todas formas, afirman que colaborarán con todo lo que se requiera por parte de la Contraloría para mejorar las falencias que ellos indicaron. Paula Andrés.
1: Gracias, Alejandra. Buenas tardes.
12: Buenas tardes.
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2: 1:44 PM, hoy jueves, el Ministerio de Salud entregó su reporte semanal sobre la campaña de invierno 2026. Atención, porque sigue muy bajo el promedio, el porcentaje de vacunación contra la influenza en niños y también adultos mayores de 60 años.
1: Expertos apuntan a la baja percepción de riesgo y piden reenfocar las campañas. Paloma Cárdenas, buenas tardes.
15: Muy buenas tardes, ¿qué tal? Sí, con las vacaciones de invierno ya iniciadas y con julio a la vuelta de la esquina, las preocupaciones por las enfermedades respiratorias aumentan. Si bien el proceso de inmunización contra la influenza registra un avance general de un 75% de la población, existen grupos que aún se encuentran muy bajos de la meta del 80% establecida por las autoridades del Ministerio de Salud con la llegada de la época ya más fría. Aunque el personal de salud y los trabajadores de la educación superan el 95% de la cobertura, existen aún grupos de riesgo rezagados como los niños menores de 5 años, adultos mayores y embarazadas. El jefe del Departamento de Epidemiología del Ministerio de Salud, Jorge Vilches, Mostró de todas formas un ánimo positivo ante la cantidad de inmunizaciones y detalló las cifras actuales de estos grupos rezagados que aún son la prioridad del Ministerio.
16: En las últimas dos semanas hemos visto un aumento de la participación de la comunidad, aumentando un poco la velocidad de vacunación, lo que para nosotros obviamente es muy gratificante. Nosotros nos queremos centrar específicamente en los grupos que se encuentran rezagados por debajo del promedio nacional y también por debajo de la cobertura óptima deseada para esta campaña, que es del 85%. Y nos referimos específicamente a los niños entre 6 meses y 5 años, que tienen un 60,7% de cobertura, a las personas mayores de 60 años, que tienen un 60,5% de avance, y a las mujeres embarazadas con un 66,3% de avance.
15: Ahora, de todas formas, el lento aumento de la población que se ha vacunado, expertos encienden las alertas justamente porque estamos enfrentándonos a la probabilidad de que la circulación viral siga aumentando, que es la tendencia histórica a mediados del año. Ya lo advirtió el presidente de la Sociedad Chilena de Pediatría, Jorge Carrasco, señalando que hay mayor riesgo de contagio y de cuadros graves en los grupos más vulnerables. Asimismo, declaró que hay una baja percepción de riesgo por parte de la ciudadanía. Según datos del MinSal, a la fecha, el 37% de las atenciones de urgencia fueron a causa respiratoria en la última semana, un 1,1% superior respecto a la semana pasada. Ante esto, la coordinadora de la campaña de invierno, Valentina Pino, entregó más detalles sobre la situación de la atención de urgencias por enfermedades respiratorias y sinceró la idea de que las personas sienten menos riesgo de las enfermedades respiratorias tras la pandemia.
17: Por infecciones respiratorias agudas bajas, que esta semana nuevamente experimentó un aumento, que fue del 3,6%, pero este aumento fue más pronunciado particularmente en dos grupos en los que me quiero detener, que son las personas menores de un año, que aumentaron en un 10% respecto a la semana anterior, pero también el grupo de 15 a 64 años, que experimentó un aumento del 8,4%. Efectivamente, existe una menor percepción del riesgo asociado a las enfermedades respiratorias después de la pandemia por COVID-19. De hecho, la campaña de invierno finalmente se enmarca incluso dentro de la Estrategia Nacional de Salud. Tiene objetivos estratégicos a largo plazo para poder enfrentar y disminuir la morbi mortalidad, es decir, que la gente enferme y que muera a causa de infecciones respiratorias en general.
15: La vacunación es la principal herramienta de prevención, por lo que las autoridades hacen un llamado urgente a que las personas asistan a los puntos de vacunación públicos y privados disponibles. Como nueva medida, anunciaron también la implementación de mensajes de WhatsApp para adultos entre 60 y 64 años que les recordarán la importancia de la vacunación y a dónde dirigirse. Por ahora, será durante en las regiones de Arica y Parinacota, Coquimbo y Los Ríos, pero buscan también implementarlo a lo largo de todo el país. Destacar también la habilitación del buscador disponible en www.mevacuno.gov.cl para que las personas puedan encontrar los más de 1.700 puntos de vacunación abiertos los días sábados y domingos a nivel nacional. Paula Andrés.
2: Gracias, Paloma. Buenas tardes.
15: Buenas tardes.
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1: Vamos a la región de Valparaíso. Diputados de la Comisión de Vivienda visitaron el sector de El Olivar para fiscalizar las condiciones de la reconstrucción tras el mega incendio.
2: Vuelven a llamar al gobierno algunos de ellos a deponer la idea de demoler las viviendas. Gonzalo Pérez, buenas tardes.
18: Hola, ¿cómo están? Buenas tardes. Parlamentarios de la Comisión de Vivienda de la Cámara de Diputados y Diputadas arribaron durante la mañana de este jueves hasta el sector de El Olivar en Viña del Mar con la finalidad de observar en terreno la condición de la reconstrucción y además revisar la situación actual del proceso de demolición iniciado por el Ministerio de Vivienda hace ya dos meses. La diputada independiente Ana María Gasmuri y Mario Olavarría, diputado de la UDI, fueron quienes se reunieron con el grupo de personas damnificadas para conocer sus opiniones sobre las demoliciones. Los vecinos expresaron que se sienten en medio de una discusión que se ha tornado política y que no les entrega soluciones prontas. Solo piden respuestas y ver un real avance hacia recuperar sus hogares.
19: Mi casa, como le digo, está reconstruida en un 95% y yo no quiero que la demuelan porque la constructora dice que esto llevamos 2 años y medio ya y no sé cuánto tiempo más a mí me queda.
20: Entonces mi pregunta es, ¿hasta cuándo vamos a estar sufriendo por esto? Quiero morir en mi casa, compréndanme, entiéndanme. Pero aquí políticas para allá, políticas para acá, mentiras para allá, mentiras para acá. ¿Hasta cuándo? Porque mucho esperar, somos 2 años y 4 o 5 meses de más o menos en lo que estamos esperando. Es demasiado.
18: Cristian Castillo, Premio Nacional de Arquitectura 2024, representante del movimiento Arquitectos por un Chile Digno, argumentó que según estudios y revisiones que ellos han realizado, las demoliciones no son necesarias e hicieron un llamado al ministro Buduje a reflexionar sobre el futuro de estas construcciones.
21: Nosotros hemos llegado a la conclusión de que no es necesario demoler, que pueden hacerse las reparaciones que están planteadas,
4: por organismos técnicos de los cuales somos todos conscientes de su responsabilidad y que ¿para qué demoler? Han estado demoliendo cimientos, las bases mismas de la fundación que no tienen nada que ver con las estructuras metálicas o los paneles que se están utilizando para estas casas. La casa se ve bien, 3 dormitorios, 2 baños. ¿Cuál es la razón para demolerlas si las podemos recuperar? Esa es toda nuestra pregunta y es nuestra petición al ministro Iván Poduje.
21: Hay que mencionar que el ministro Poduje fue invitado a esta visita, pero no asistió. Los vecinos además esperaban que el Minbu enviara algún técnico a esta visita, lo que tampoco sucedió. Actualmente las demoliciones se encuentran detenidas. En la región de Valparaíso, Gonzalo Pérez, ADN.
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2: Nos vamos, ya llega todo el deporte. Cerramos este mediodía en ADN desde un Santiago con nubosidad parcial, ya 20 grados de temperatura a esta hora en la capital.
1: Ya lo decía Tigre Cruz, es una tarde llena de fútbol. A las 4, Ecuador enfrenta a Alemania en New Jersey y en la noche Paraguay se mide con Australia en San Francisco. De todo esto y más en la edición que ya llega de los tenores en ADN. Muchas gracias.
2: Que estén bien, buenas tardes.
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1: La lucha de clases no ha terminado. Aníbal Mosa se sumó a la indignación de los hinchas de Colo-Colo por las 4 fechas de castigo a Javier Correa. El presidente blanco y negro no se guardó nada al referirse a la determinación del Tribunal de Disciplina.
2: Claro que vamos a apelar. La encontramos injusta, inadecuada, desproporcionada y hasta clasista. Creemos que no se está midiendo de la misma vara a todo el mundo.
1: Su bestia negra es de cemento. Universidad de Chile sumó su 4º partido del año sin poder derrotar a Unión La Calera. Anoche, por la Copa Chile, los azules igualaron a 3 en el Nicolás Chaguán Nazar, y Fabrizio Colochini analizaba así los errores cometidos en defensa.
3: Erramos pase, nos puede pasar a cualquiera y nada, tomarlo así. Sí, siempre con la cabeza de querer mejorar para que no nos vuelva a suceder. Pero tampoco le damos tanta importancia porque sabemos que son cosas fáciles de mejorar.
1: Comenta también, junto a los tenores de ADN, de las maratónicas declaraciones de Michael Clark ante la Fiscalía Metropolitana Oriente. Éramos muy felices y no lo sabíamos. El expresidente de la NFP, Arturo Salá, recordó hoy en ADN la Copa Centenario conseguido por Chile hace 10 años en Estados Unidos. El directivo aseguró que el actual panorama del fútbol nacional se explica en gran medida por las malas decisiones que se han tomado.
4: Yo creo que han habido algunas decisiones erradas. Traer un árbitro extranjero para dirigir, traer un gerente técnico español. Malas ideas que no progresaron y que significaron indemnizaciones tremendas, además. Entonces ha habido muchos problemas.
1: Escucha también qué dijo Salá sobre el posible arribo de Manuel Pellegrini a La Roja. Se postergó la Guerra de los Mundos. No hubo presencia extraterrestre y Brasil no se hizo problemas para derrotar por 3-0 a Escocia. Carlo Ancelotti destacó el ingreso de Neymar y el despliegue de Vinicius, pero resaltó especialmente el trabajo de su equipo.
5: Estoy contento porque el equipo, después del primer juego, mejoró mucho. Es muy rápido. Ahora estamos sólidos. Esto es lo más importante, sobre todo en juegos, cuando en el mata-mata la solidez es muy, muy importante.
1: No descartan cortarle la melena si queda fuera del Mundial. Sebastián Becasese, técnico de Ecuador, se juega la vida hoy ante Alemania. El ex entrenador de la U dejó de lado el escaso apoyo de la hinchada y aseguró que sigue creyendo en sus dirigidos.
6: La verdad que creo más que ayer, o más que cuando llegué, y creo que al final uno mide sus convicciones en estos momentos. Sabemos del poderío de Alemania, sabemos toda su historia, su presente, todo lo que vos quieras, pero yo creo mucho en estos futbolistas.
1: Dolorosas 4 horas. Tomás Barrios luchó hasta el final, pero fue eliminado en la 3ª ronda de las clasificaciones de Wimbledon. En un extenso partido, el tenista chileno sucumbió ante el australiano Dane Sweeney por parciales de 4-6, 6-4, 7-6, 0-6 y 6-2.
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1: Revisa el testimonio de un exfutbolista chileno que sufrió el terremoto venezolano en el centro de Caracas.

0: pequeño con el Tigre Cruces, con las camisetas de Alemania y Ecuador, partido para esta jornada. También el tenor escritor Cristian Arcos. Y usted, Rocío Ayala, sigue ahí haciendo la guardia en la fiscalía.
1: ¿Qué tal, tenores? En minutos va a llegar Michael Kreb, presidente de Azul Azul, hasta este lugar donde estoy desde ayer, Fiscalía Regional Metropolitana Oriente, porque nosotros hasta tarde estuvimos muy atentos a estas declaraciones que todavía continuarán hoy día. Resulta que ayer Michael Clark, expresidente de Azul Azul, estuvo cerca de 12 horas acá declarando, les diría que son 11 porque hubo una pausa de almuerzo, entonces por eso una muy extensa jornada en el primer día, y ahora tiene que continuar en unos minutos más, como le digo. Se espera que venga hasta este sector, así que nosotros estaremos muy atentos a su llegada. Ya se cerró al menos la puerta para la atención al público general, así que esto es una situación especial. Hemos estado durante toda la mañana preguntando si es que de verdad va a venir, si es que de verdad es tan extensa, ¿no?, esta declaración que tiene que prestar Michael Clark, y nos dicen, y ya ha confirmado, que sí, que su presencia será muy pero muy pronto hasta la comuna de Las Condes. Es una situación especial ordenada por el fiscal Juan Pablo Araya. No se le había confirmado durante la mañana, así que hace, les diría, un par de horas que ya está la citación de manera formal con Michael Clark para que aparezca hasta este sector de, digamos, la sector oriente, ¿no?, de nuestra capital. Un Michael Clark que, hasta donde nosotros sabemos, está declarando como imputado del caso Sartor. Hemos hablado en extenso, ¿no?, lo que significa aquello, que es, digamos, para decirlo de manera coloquial, ¿no?, que para la fiscalía es sospechoso y que podría llegar a ser también parte de los que tienen que ver con estos delitos que se están indagando, que son finalmente negociación incompatible, fraude de ley de mercado de valores y también administración desleal. Así que es parte de lo que nosotros vamos a seguir muy atentos aquí en Las Condes. Nosotros hemos preguntado, digamos, de qué quizás es el trasfondo de lo que sospecha la fiscalía, y nos dicen que la indagación se centra en entender el modelo de negocios hoy de Sartor, dado que sus administradores, y es algo que se ha comentado en ADN, habrían usado los fondos de los inversionistas para financiar sus propios intereses y que esto finalmente perjudicó a los aportantes con un perjuicio económico. Esa es la tesis, esa es la hipótesis que han estado tratando de dislucidar ahora también, entonces, con las declaraciones de Michael Clark, que tienen que continuar esta tarde y que ayer se extendieron cerca de 12 horas acá en Las Condes.
0: Una larga jornada, Rocío. Vamos a volver contigo en el desarrollo del programa, pero una vez superada la declaración de hoy, ¿qué es lo que vendría para Michael Clark?
1: Bueno, lo que hay que esperar es que terminen de realizar sus declaraciones las otras personas que están hoy en calidad de imputadas para la fiscalía, que las han querido mantener en reserva. Sabemos que, por ejemplo, dentro de las personas que están en esta carpeta como citadas, está José Ramón Correa, así que falta todavía que se sigan dando estas declaraciones. Luego, lo que tiene que resolver el fiscal Juan Pablo Araya es si necesita una prórroga de tiempo para seguir con esta investigación, o si una vez terminadas las declaraciones ya puede ir con la carpeta para realizar una formalización a los que se vean involucrados en los delitos ya mencionados. Así que es una investigación que por ahora está en este punto donde todavía se están indagando a través de las declaraciones de las personas que podrían haberse visto involucradas con estos delitos económicos, y luego veremos el proceso de formalización, que aún no tenemos claro, podrían ser años todavía los que nos queden. Así que falta, es una historia bastante larga para Michael Clark, así que veremos primero si es que queda en esta calidad de, bueno, hoy está como imputado, pero después hay que ver si es que llega a ser formalizado, que es algo que en realidad falta bastante tiempo para que eso ocurra.
0: Nos quedamos con eso y con la expectativa que en los próximos minutos aparece entonces Michael Clark en las oficinas de la Fiscalía Metropolitana Oriente, ¿no, Rocío?
1: Sí, ese es hoy en estos momentos lo que los mantengo alerta, porque continúan entonces las declaraciones. Nosotros pudimos ver al fiscal Juan Pablo Araya, bueno, él pidió un delivery para almorzar, así que estaba preparándose para esta jornada. Queríamos saber si es que iba a ser también extensa. Lo que entendemos, tenores, es que hoy sería un poquito más corta. Si comienza eso de las 3 de la tarde, 4 de la tarde, veremos si antes de las 8 logramos tener novedades, pero en minutos, como les digo, nosotros ya aquí con el micrófono de ADN, esperando que llegue Michael Clark para seguir entonces con estas declaraciones.
0: Larga jornada para tratar de entender el modelo de negocio, en las palabras de Rocío Ayala, de su despacho desde el sector oriente de la capital, y con esta

0: Posibilidad que también tiene el fiscal, ¿no? Nuestra jerga de pedir un alargue, una vez ya conocidas las declaraciones de Clark, para seguir investigando esto.
1: Ayer Michael Clark al ingresar, ¿no? Decía que era una muy buena instancia para contar su verdad, ¿no? Su verdad es bastante larga, porque ayer estuvo 12 horas y hoy día va a estar 5 más. Cuando uno cuenta su verdad, no la cuenta 17 horas, ¿no? Significa que su verdad no es concordante con un montón de hechos, porque una verdad no te demoráis 17 horas en tener que demostrarla. Es cierto, y el Estado de Derecho así lo dice conceptualmente, que lo que se tiene que probar son la culpabilidad de las personas, no la inocencia. Uno no demuestra, digamos, la inocencia, sino lo que hay que demostrar en un Estado de Derecho es la culpabilidad, y eso tiene un montón de aristas que la justicia resolverá. Pero el expresidente de Azul Azul, que iba a contar su verdad, va a ser en total cerca de 17 horas de declaración, por lo menos.
0: Sí, ¿algo que comentar, Pamela?
2: Sí, y si está Rocío ahí escuchándonos, que porque este es un pescado grande, ¿no? Que se troza, ¿no? Y una arista es Universidad de Chile. Es una maquinaria muy grande. Rocío, y ahí, como tú estás más en contacto con los abogados, con el fiscal, entre pasillos, dime una cosa. ¿Cuál es el plazo que espera la justicia o hasta cuándo se va a alargar todo esto? ¿Cuándo vamos a tener luz en el caso específicamente de Azul Azul?
3: Bueno, de hecho hay una situación que aquí me están añadiendo, porque yo les hablaba de que la investigación se centra en entender el modelo de negocios de Sartor, pero también está la arista donde hay una parte de la indagatoria, si es que los protagonistas del caso Sartor también utilizaron estos fondos de los inversionistas para comprar las acciones de Azul Azul, es decir, para comprar lo que sería quizás lo que es hoy tener el poder de Universidad de Chile siendo el máximo accionista. Entonces también está Sarista, para que me dicen acá que también lo mencione como una de las situaciones importantes, sobre todo porque es la que compete también a Michael Clark, porque a él también, aparte de los delitos económicos que ya ha nombrado, está lo de la omisión de OPA, que es algo que también hemos comentado. Resulta que acá lo que nosotros hemos podido preguntar en la fiscalía es que están tomando mucho en cuenta los detalles de cada declaración. El fiscal no tiene problemas en tomarse todo el tiempo del mundo, nos dicen, porque es un caso muy grande después de esta, no sé si decir actualización o decir nueva ley ahora con respecto a los delitos económicos, donde también está la posibilidad en algún momento de pena de cárcel. Resulta que el fiscal sabe que este es el primer caso después de esta nueva ley y por eso quieren ir con cuidado, quieren ir viendo todos los detalles para que quede después un precedente si es que hay otro caso como el de Sartor en el futuro. Así que es difícil decir cuándo van a ser formalizados, es difícil decir, sí me dicen que para hablar de que este caso termine faltan muchos años, pero formalizados veremos si alcanza a ser durante este 2026 o el 2027, pero es un caso muy extenso y que sobre todo el fiscal acá, para marcar un precedente para el futuro, está teniendo mucho cuidado con los detalles.
0: Atentos nos quedamos al llamado de Rocío Ayala desde la fiscalía con la llegada de Michael Clark. 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Escuchando este programa también es ir al estadio.
4: Absolutamente. ¿Usted pensó que en su programa durante el Mundial no tendría acceso al estadio?
5: No, por supuesto que no.
4: ¿Lo pensó en algún minuto?
5: No, nunca.
2: Se me pasó por la cabeza.
1: Si lo pensó, lo pensó mal.
4: 85-21-23-60.
0: ¿Qué pone arriba de la mesa, Tigre?
4: Colo Colo O'Higgins. 19:30, partido de Copa Chile. 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
0: Muy bien, Olympus. Nosotros ponemos la entrada. Usted tiene que ir abrigado, ¿sí?
4: Abrigadito al estadio hoy día, a la cancha, 19:30. Transmite además ADN. Ubicación de las entradas, Rapa Nui.
0: Ni más ni menos.
2: Nivel.
4: Rapa Nui.
0: Nivel Gerard Butler ayer en el partido de Escocia con Brasil.
6: Tenemos entrada platina.
4: Con todo. Ahí estamos.
0: Con el escocés no, tampoco.
1: Te pago 100 lucas, lo que tú quieras.
4: O no como Beckham. Beckham con la copita de vino. Con la copita de vino. No, bien.
0: No, pero
4: no
0: tiene,
4: tan regalón.
0: El regalo es espléndido, ¿eh? Se pasó Olympus.
4: Dos dobles, entonces, 85-21-23-60 para ver a Colo Colo en el Monumental frente a Higgins, Copa Chile. Usted participa en el WhatsApp de la amistad.
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7: Venezuela.
0: Obviamente nuestra solidaridad, nuestra empatía con todos los venezolanos, con todo el pueblo venezolano, con la gran colonia de venezolanos residentes, muchos de ellos preocupados, inquietos, horas de incertidumbre, de dolor, de mucha preocupación por lo que ha ocurrido allá. Y el contacto hasta ahora es con Jorge Maravilla Guzmán, lo recuerda, formado en la Universidad de Chile, estuvo en Temuco, estuvo en Coquimbo Unido, hoy ayudante técnico del Caracas. ¿Cómo le va, Jorge? Muy buenas tardes, gracias por recibir la llamada de ADN.
8: Hola, buenas tardes, ¿cómo están?
0: Cuéntanos, Jorge, primero, ¿cómo lo viviste y qué se está viviendo a esta hora en Caracas, capital de Venezuela?
8: Bueno, justo ayer nosotros teníamos partido por la Copa Venezuela con el Caracas ante Aragua, a las 4 de la tarde, terminó tipo 6, y ya a los 5 minutos, estando ya en la oficina técnica, me sonó la alarma de los teléfonos Android, sonó alarma de que venía terremoto. Yo la verdad que pensé en un primer momento que era en Chile, como yo mantengo mi número de Chile, pero se empezó a mover fuerte, bastante fuerte, y bueno, toda la gente salió corriendo afuera. Yo tuve la suerte que, bueno, mi familia estaba ahí en el estadio, entonces pude contactar rápidamente con ellos. También rápidamente poner en mi WhatsApp o en Instagram que estábamos bien, y bueno, con el correr de los minutos fuimos dándonos cuenta realmente de lo devastador que fue. En Caracas, bueno, se cayeron un par de edificios, pero en La Guaira, que está a 30 minutos de acá de Caracas, la verdad que la cantidad de edificios que colapsaron fueron bastante, y bueno, siguen saliendo informaciones, y la verdad que cada vez es más devastador y trágico lo que sucedió.
1: Por lo que estábamos leyendo, Jorge, ¿qué tal? Saludo primero, y qué bueno que tú y tu familia estén bien, primo, eso es lo primordial. Fueron además dos movimientos, ¿no? Fueron muy, muy cercanos, uno con otro, y de magnitudes muy, muy potentes.
8: Eso es lo que, bueno, uno escucha después, pues yo en el momento sí, como te digo, me pareció rara la alarma de terremoto, pensé que era en Chile. Uh-huh. Y sentí, yo la verdad que sentí solamente un movimiento bastante fuerte y unos 40 segundos aproximados, pero muy, muy fuerte. Uno en Chile está acostumbrado a esos movimientos, pero claro, aquí a lo mejor la infraestructura no es acorde a eso, y como te digo, la verdad que en La Guaira, sobre todo, con el correr de los minutos, del paso de la noche, la verdad que es traumático.
5: De acuerdo a lo que hablaba Jorge con algunos amigos venezolanos, era justamente eso el tema, o sea, que no está preparado, los edificios no están preparados, y lo otro es que hay algunos que no encuentran, que hay muchos desaparecidos, o por lo menos que no se han contactado con sus familias.
8: Sí, sí, bueno, nosotros teníamos gente conocida también que vive en La Guaira, que nos costó saber de ellos, hasta el momento de otros tampoco se sabe mucho. Porque me imagino que ahí el tema de la internet, eso de estar cortado. Pero sí, todavía hay mucha desinformación. Estamos como en proceso de tener todas las noticias que hay. Y como te digo, cada hora que pasa, como que la tragedia es peor.
2: Jorge, abrazo grande para ti, Pamela por acá. Dime una cosa, ¿tú viviste el terremoto en Chile, ¿no? El 27F. ¿Estabas acá?
8: Sí, el 2010. Sí,
2: ¿puedes hacer alguna comparación de cómo se mueve el terreno, la intensidad, los segundos, la duración, de cómo lo viviste?
8: Bueno, en el 27 fueron, si no me recuerdo, como 2 minutos y medio. Y ahí sí realmente me costó bastante estar en pie, mantener la posición de pie. Acá la verdad que no, pero sí fue la sacudida, fue fuerte. Yo la verdad que, bueno, en Caracas también cayeron un par de edificios, pero en La Guaira, no sé si será por el terreno, porque está más cerca de la playa, ¿no? Pero claro. Cayeron edificios nuevos y edificios antiguos, la verdad que, ahí la verdad que soy especialista en eso, pero sí, el de Chile igual obviamente lo sentí más fuerte y mucho más largo.
1: Jorge, es muy pronto, ¿no? Pero han sabido de qué pasa con las actividades, con los trabajos, el de ustedes en particular, pero en general, ¿están suspendidos hasta nuevo aviso? No sé.
8: Sí, todo suspendido. entrenamiento lo suspendimos, el fútbol, la Copa Venezuela, que es la que se estaba jugando, que se juega miércoles, domingo, también suspendido hasta nuevo aviso. Obviamente, bueno, los jugadores, algunos vienen en edificios, han habido réplicas, yo al menos he sentido como dos réplicas que han sido más fuertes que se pueden sentir, pero muchos edificios que no cayeron sí quedaron bastante deteriorados, cayeron balcones, paredes, en ese sentido la reconstrucción yo creo que va a tomar harta plata, harto tiempo, y sin duda hay miedo a las réplicas que puedan venir. Pues gracias a Dios, bueno, mi casa no tuvo ningún problema y todo parado, todo paralizado de cierta forma.
5: En el terremoto de 2010, muchos extranjeros se fueron de Chile. Futbolistas, estoy hablando después de ese terremoto. ¿Lo pensaste después de estas horas?
8: No, la verdad que, bueno, tomamos como decisiones con mi señora venirnos acá a Venezuela a quedarnos, así que compramos casa, vinimos para quedarnos. Dentro de eso me salió la posibilidad de trabajar con el Caracas, que aquí, bueno, es un gran club. Así que por el momento eso no ha estado por la mente. Ojalá, como te digo, que pueda ir la ayuda llegando. Sigue mucha gente, yo creo, atrapada bajo los edificios de La Guaira, sobre todo. Y se va a necesitar mucha ayuda ahí para poder reconstruir después. Y primero, sobre todo, ir sacando a gente que quedó abajo de los edificios. Pues, así es que, como te digo, todo muy muy a la espera todavía, sigue saliendo información y bueno, ya el deporte al menos frenado, los colegios también libres hasta por lo menos el lunes, así es que ahí también ya más tranquilo, pero también preocupado por la gente que uno sabe que necesita ayuda.
1: Jorge, en esos términos, ¿no? En términos de que uno está medio acostumbrado a los temblores o reacciona de manera a lo mejor un poquito más natural, ¿cómo viste la reacción de la gente? Y si te preguntaban casi consejos, así, porque de verdad los chilenos son medio expertos en temblores y sucede.
8: Sí, bueno, ahí uno sabe que es más fácil comunicarse por mensaje de texto que llamando por WhatsApp o por las líneas. Pues ahí pudimos contactar con varias gente a través del mensaje de texto. Cuando empieza a temblar yo obviamente salí caminando de cierta forma porque uno está más acostumbrado, pero la diferencia es que claro, en Chile muchas de las construcciones están hechas para los sismos, acá por lo que veo que muchas cayeron, me parece que no, entonces ahí también uno sabe que en Chile, al menos uno manteniendo la calma, es difícil que se caiga algo. Pero eso, bueno, después la gente en las calles, más que nada por miedo a la réplica, porque realmente los edificios quedaron a muy mal traer algunos. Obviamente las bencineras se llenaron inmediatamente para poder llenar los carros con gasolina. En el sentido de la luz, el agua, eso al menos se ha mantenido bien, creo. El internet también funcionó rápido. Así es que por un lado también, por ese lado uno podía tener información, se ha podido contactar con gente y bueno, los servicios básicos están disponibles, que al menos eso también siempre ayuda.
0: Eso es clave, eso es vital. Conversamos con Jorge Guzmán, chileno, ayudante técnico del Caracas Fútbol Club. Nos llegaba también información desde allá, Jorge, de la familia de un futbolista argentino, Lucas Trejo, desaparecida. En el sector de La Guaira, de algunos beisbolistas también desaparecidos, que es un deporte muy popular y muy muy muy seguido allá en Venezuela. En el caso del Caracas o en el caso de tus contactos más cercanos, ¿algo que lamentar?
8: Por el momento, bueno, en el grupo que tenemos de cuerpo técnico y jugadores, más que nada temor. No hemos recibido noticias trágicas de algo. Como te dije, sí, gente, bueno, conocida de nosotros, nos costó poder encontrarlas en La Guaira, saber de ellos. Y por ahí me parece que alguien también falleció de la familia.
0: Bueno, porque
8: que obviamente nos da bastante pena porque es gente que uno conoce. Sí, hubo beisbolistas que estaban en un hotel, que era un hotel prácticamente nuevo, que cayó. Del futbolista que tú dices también vi la noticia. Sí. Pero no sabía noticias de que si han encontrado o no a la familia. Y bueno, hay uno en redes sociales siempre viendo, pues como uno tiene más redes sociales en cuanto al deporte, la página de la Federación de Fútbol ha puesto más o menos la gente de los futbolistas que todavía no se han encontrado. Bueno, algunos se han ido encontrando con el tiempo, pero algunos también todavía falta saber qué pasa con ellos.
0: Sí, ya le...
8: Como te digo, lo de La Guaira fue terrible, por lo menos hay, no sé, 30, 40 edificios que se desplomaron.
0: Ya le contabas a Leo que no piensas volver, pero cuéntanos cómo se dio tu llegada al Caracas.
8: Bueno, mi señora es venezolana y está en Chile, lleva 10 años. Pues decidimos de cierta forma venirnos acá porque, bueno, nosotros tenemos una añita, la familia de ella no había podido tener la oportunidad de estar con ella. Yo decidí venirme también por volver a retomar mi tema en el fútbol acá. Uh-huh. Y bueno, compramos casa, aquí estamos más tranquilos en el tema económico, que bueno, uno vive con menos. Y bueno, se dio el tema de Caracas. Así es que, bueno, feliz, porque, bueno, Caracas es el club más grande de acá y bueno, ojalá se pueda retomar todo después de esto, que, bueno, se pueda, ya, he visto ya que ha llegado mucha ayuda desde afuera. Uh-huh. Y, bueno, lo más importante es el tema de rescate, pues, obviamente después la ayuda económica vendrá para poder levantar todo lo que se cayó. Y bueno, estamos en eso.
0: ¿Quién es tu jefe? ¿Algún conocido en el plantel de Caracas o algún venezolano que te hayas encontrado y que haya tenido paso por las canchas del fútbol chileno?
8: No, el profe que está a cargo ahora, el profe Henry Meléndez, que él, bueno, lleva tiempo en la institución. Había estado Aristigueta, que era una persona, un futbolista famoso acá. Sí. Fue destituido, asume él, y bueno, yo ya lo conocía, habíamos hablado de fútbol, entonces, bueno, un poco mi currículum por el tema de haber sido jugador, de haber estado en selecciones, le llamó la atención, conversamos harto de fútbol y bueno, la verdad que hicimos un buen feeling en lo futbolístico, así es que a él ya el segundo semestre lo confirman como entrenador principal, así es que ahí pudimos llegar a acuerdo y la realmente feliz porque el Caracas es una institución grande de acá y bueno, justo pasó esto, pero bueno, vamos por parte, primero que la gente pueda ya saber de qué pasa con su familia, después va a venir mucha ayuda económica de afuera, yo creo que porque es lo que se ha escuchado, lo que se ha prometido desde afuera y bueno, tal cual en Chile que se paró rápidamente también después del terremoto con mucha ayuda, esperamos que aquí suceda lo mismo.
5: Estaba Miguel Mea Vitali como director deportivo, ¿no? El ex seleccionado.
8: Sí, don Miguel es el director deportivo, bueno, ya he conversado con él, así es que el Caracas en este momento tiene una filosofía de darle mucho tiraje a los jugadores jóvenes, así es que hay parte del plantel con jugadores ya de experiencia, pero mucho tiraje a la cantera, que realmente son bastante buenas y hay mucho muchachos con muchas proyecciones a futuro, así es que ahí tiene un mix en ese sentido y bueno, es lo que esperamos nosotros poder aportar para que el club siga en la lista acá del fútbol venezolano.
0: Jorge Maravilla Guzmán, chileno, ayudante técnico del Caracas, contándonos de su experiencia ayer con este terremoto. Te agradecemos el tiempo, la información, el testimonio y esperemos que el pueblo venezolano pueda levantarse pronto.
8: Sí, bueno, muchas gracias por la preocupación. Como te digo, yo creo que van a haber muchos canales de ayuda para la gente y bueno, obviamente yo sé que en Chile hay muchos venezolanos, también muchos chilenos que han querido ayudar, que me han hablado mucho y bueno, ahí que puedan obviamente aportar por los canales oficiales para que realmente llegue harta ayuda, porque realmente, como digo, al correr de la hora, las informaciones, cada vez se ve que fue peor.
0: Se necesita mucho la ayuda. Gracias, Jorge, un abrazo.
8: Así es. Abrazo a ustedes, muchas gracias.
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0: Porque las cosas más estremecedoras, Pamela Juanita, ayer en los minutos inmediatamente posteriores al tremendo sacudón, y fueron dos los que sufrieron los venezolanos, era el silencio que pedían los rescatistas, ¿no? El silencio que le pedían a la población para poder detectar los gritos de la gente que pedía auxilio.
2: Claro,
0: aplastada, sí, por los edificios.
2: Es un procedimiento que se hace generalmente cuando ocurre este tipo de catástrofe. Lo bueno es que, dentro de todo esto malo que ocurre, ¿no?, es que el gobierno chileno ya anunció el envío de rescatistas, ¿no? Y si uno ve el vaso medio lleno, por todo lo que hemos pasado nosotros como Chile, las personas que han muerto, se han caído edificios, pero hemos aprendido tanto a partir de los terremotos, cómo hemos avanzado, y lo que me agrada muchísimo que se envíen personas allá, que es lo que más se necesita, más que plata, es ir a buscar la expertise, el olfato para llegar a las personas, escuchar, y eso lo tienen los rescatistas chilenos.
0: Danilo Díaz, escuchaba atento la nota con Guzmán, también en Estados Unidos, por supuesto, hay mucha población venezolana.
9: De inmediato, Carlos, anoche, una vez que concluyeron los partidos, la cadena Telemundo enganchó con sus corresponsales en Venezuela, una transmisión que no se interrumpió, y hoy día toda la mañana con dos o tres corresponsales en Caracas, se nota que ellos tienen una corresponsalía fuerte, grande ahí, hablamos también con algunos colegas, con Javier Ramírez Musela, que está en España, hablamos también con su hermano Sergio, que despachó para ADN anoche, y también con Daniel Chapela, otro colega que está en Miami, para a ver cómo estaban su familia, ¿no? Una noticia que conmovió todo aquí en Estados Unidos, en la comunidad latina, mientras nosotros estamos en el MetLife en New Jersey, a la espera ya del duelo que van a protagonizar las selecciones de Ecuador frente a Alemania.
0: Ya vamos con ese partido, que además es el regalo que nos hace hoy nuestro editor de camisetas.
4: Qué lindas son las camisetas que acá están, que nos acompañan hasta ahora. Será transmisión de ADN, lo marcaba también Danilo. Se define el grupo E ahí en New Jersey, y por eso ahí está la camiseta de Ecuador, que necesita ganar para seguir con vida la Copa del Mundo. Y también al frente está un candidato y favorito de siempre, la selección de Alemania.
0: Tigre, usted que sabe del tema, los coleccionistas de camisetas, hay una camiseta que realmente respetan, persiguen, buscan, y siempre es la de la selección alemana.
4: Oiga, y es histórica porque sabe que además será la última Copa del Mundo con la indumentaria deportiva de la tradicional marca que ha tenido Alemania.
0: ¿En serio?
4: Cambia.
0: ¿Se van a cambiar igual que Chile a esa misma marca?
4: Señor, se va. No.
0: Bueno, pregunté.
4: No, por favor. No
2: creo.
5: Más tiene relación con Ecuador, la marca que está hablando.
1: La de Ecuador es la misma, ¿no? La de Ecuador es.
4: Alemania se va de las tres tiras.
0: Se va de las histórico, ¿eh?
4: Para el signo.
1: Es muy heavy.
4: Signo OK ahí.
1: Además, porque además las tres tiras es una marca alemana.
4: Alemana.
2: Adidasler.
1: Adidasler.
4: Ahora, yo creo que
2: a
4: la pipa se va.
1: Yo estuve ahí.
4: Los coleccionistas. Se está buscando la de Alemania de este año, ¿no?
0: Hay gente que dice que la camiseta más bonita de todos los tiempos es la de Holanda en la Eurocopa del 88.
4: Sí, no, hermosa.
0: ¿Estás de acuerdo con eso?
2: La cuadriculada.
4: Es pieza de colección.
10: Holanda. Eso es falso.
1: La de Holanda es bonita.
2: Era, tenía
1: no sé
2: una
1: si
2: trama.
1: La mejor de todos los tiempos, pero era bonita.
2: Es que esa camiseta de Holanda tenía una trama que después la tomó Cobreloa, recuerdo.
4: Cobreloa jugó con esa camiseta.
1: Ah, sí, ¿verdad?
4: Muy bien, ¿verdad?
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4: Y el resto de la agenda, por ejemplo, ya marcábamos Ecuador-Alemania y también Curazao con Costa de Marfil. Eso a las 4 de la tarde. Anote 19 horas. Esa. Cuando también enganchamos en el Monumental para la Copa Chile. Grupo F se define. Japón-Suecia en Dallas. Túnez ante... Ya, Países Bajos, en Kansas. Y a las 22 horas se define el grupo D. Esto no termina hoy, no se descansa hoy. Paraguay, Australia, San Francisco y en Los Ángeles, Turquía, ante los Estados Unidos.
5: Desde el punto de vista del referato, va a ser un día histórico. Hay dos mujeres que dirigen hoy partidos. Una que ya lo había hecho en el partido anterior,
4: Tori Penso,
5: que ya había dirigido, dirige justamente este partido, el de Alemania y Ecuador. Y además la mexicana Katia Itzel García, mexicana de 33 años, que dirige Túnez, Países Bajos.
4: Y como Leo propone el tema de los árbitros, por segunda vez en la historia, y ha ocurrido en este Mundial, se definió el grupo A ayer. Y no hubo en el grupo A ningún arbitraje europeo. Claro, no podían para los partidos de República Checa, pero no hubo ningún europeo. Estuvo Sampaio, Amin Omar de Egipto, Tori Penso de Estados Unidos, Tejera el uruguayo, Falcón y Tello los argentinos en la definición del grupo, donde México, 9 puntos y 5 goles en contra.
0: 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Nos vamos a la pausa, pero antes la recordatoria, porque estamos regalando y al hincha de Colo Colo no le importa que haya Mundial.
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0: Quilín 5635.
1: Pasaron 10 años y éramos tan felices, Eduardo Figueroa.
2: 10 años, increíble. 10 años de la Copa Centenario. Chile bicampeón o campeón por 100 años por esta Copa que va a tener en sus vitrinas la selección chilena. Y mañana, precisamente, 26 de junio, es este aniversario. Se va a hacer toda una ceremonia en Juan Pinto Durán, donde están invitados jugadores del plantel, está invitado Juan Antonio Pizzi, que va a estar presente, el técnico de esa selección, Claudio Bravo, es muy probable que también esté presente, y por supuesto también está invitado parte de la dirigencia que administraba la NFP, el fútbol chileno, cuando se fueron campeones. Estamos hablando de Arturo Salá y de Andrés Facio. Salá presidente, Andrés Facio vicepresidente, en ese momento del año 2016 en Quilín. Y hoy día tuvimos la oportunidad de estar acá en Radio ADN. Ambos exdirectivos, Arturo Salá y Andrés Facio, estuvieron contigo, Cristian Arco.
3: Claro, en Ciudadano.
2: En Ciudadano.
3: También con la Sandra, también, que es el que más sabe.
2: Exacto, y el que más sabe.
3: Danilo a distancia.
2: Danilo de allá, bueno.
4: ¿Por qué el cambio de tono,
1: claro,
4: de voz?
1: Inflexión.
5: Claro,
2: Salud, Danilo.
5: Aquí quería...
1: Al aire, Danilo.
2: Al aire, Danilo.
3: Homenaje.
4: ¿Por qué cambió el tono de voz?
1: Lo escucha Figueroa, pero eso que lo está remedando.
2: No, es un homenaje.
4: No, un homenaje.
5: Lo está imitando, ¿qué está haciendo?
4: No, un homenaje. La etapa, la faceta Kramer de Eduardo.
1: Sí, hay que pulirlo un poco. Se lo toma bien, Danilo, ¿no?
6: Cobarde.
1: Sí.
6: Ah, ya, perfecto. Me lo tomo bien mientras veo aquí a los colegas ecuatorianos que están sufriendo, están esperando lo que viene en un ratito. Tomás, aunque los envidio igual, los envidio.
3: Sí,
6: claro. Me encantaría estar en la situación de ellos, me encantaría volver a estar en una Copa del Mundo. Pero después de lo que pasó hoy día, escuchábamos la entrevista hoy día en el Ciudadano de Andrés y a Andrés Facio y Arturo Salá, la entrevista que hizo Cristian con Sandra y Rodrigo Hernández, recordar un pasado que cada vez está más lejos. ¿Sabes lo que está ocurriendo? Que nos estamos igual como cuando hablábamos del tercer lugar del 62.
1: Claro.
6: Así vamos, y así estamos.
1: Allá vamos, ¿eh?
3: Sí, allá vamos.
2: Es verdad. Bueno, vamos a escuchar a Arturo Salá, porque dentro de la larga conversación que hubo con ellos respecto a cómo recordaba en ese momento, a todo lo que vino después de la era Jadue y la venta de los derechos del canal de que transmite hoy día el fútbol, en fin, varios temas se abordaron. Por supuesto, a Arturo Salá preguntarle por Manuel Pellegrini y esta opción. ¿Cómo lo ve él, esta posibilidad tal vez de que el técnico del Betis venga a la selección chilena? Esto es lo que la visión de un cercano, quizás el más, de Manuel Pellegrini. La palabra a Arturo Salá.
7: Mira, si tú me preguntas a mí por la amistad que tengo con Manuel, por Manuel, que no venga a sufrir. Pero por el fútbol chileno, ojalá podamos tener un liderazgo como el de Manuel para poder salir del estado en que estamos. Pero eso va a depender de cómo se decante todo esto que está pasando. Los tiempos son bien difíciles para eso. Manuel ahora está metido en la Champions. Cuando vengan estas elecciones que hay aquí, va a estar en pleno proceso de competencia en la Champions con su equipo. Él tiene, tengo entendido, un contrato hasta julio del 2027. Y es incierto.
4: Felipe Correa hizo su trabajo, se tomó un café con él.
7: Sí.
4: Por lo menos está intentándolo.
7: Sí, pero mire, esta es una decisión personal de Manuel, pero va a tener mucho que ver con todo lo que pasa aquí, cómo decanta toda esta incertidumbre que tenemos, que es muy mala esto, que la selección esté con un entrenador que, todo mi respeto por Nico Córdoba, tiene la idoneidad, tiene el respeto de lo que quieras, pero estamos como una cosa interina hace un año. ¿Cómo se pierde tiempo en el fútbol? Un año perdido es muy difícil, es muy...
2: Bueno, ahí está la visión de Arturo Salá respecto a esta posibilidad de que Manuel Pellegrini venga a la selección chilena, y también hace un duro análisis del itinerario de Córdoba, que no está de acuerdo con él. Bueno, algo ligado a esta decisión de Córdoba es el actual directorio, el de Pablo Milad. ¿Cómo ve él también esta administración? ¿Cómo ha sido? Esto es lo que analizaba el ex timonel del fútbol chileno, Arturo Salá.
7: Yo creo que han habido algunas decisiones erradas. bastante decisión de erradas, como traer un árbitro extranjero para dirigir, traer un gerente técnico español.
8: ¿Mucha improvisación?
7: No, malas ideas que no progresaron, que significaron indemnizaciones tremendas, además. Entonces ha habido muchos problemas. Sí.
2: Ya, ese es el análisis que hace Arturo Salá respecto también a la administración de Pablo Milad, que es el que lo invitó mañana precisamente ahí a Instagram. Mañana se van a ver las caras Salá con Pablo Milad.
4: Ahora, él lo que dice, cuando se refiere a Córdoba, él no habla de las capacidades de Córdoba. O sea, él no pone en tela, claro, de juicio las capacidades de Córdoba.
2: El proceso, la opción
4: como,
2: que se tomó.
4: Claro, que él, la otra vez lo decía Pamela. Sí. O sea, es Córdoba, bueno, que sea el definitivo.
5: Exacto.
4: Pero no tener a Arcos de interino y después, claro, para que Figueroa sea el entrenador. Vas perdiendo ese tiempo. Sí. Se ha perdido mucho tiempo.
3: Se ha perdido mucho tiempo, sobre todo si efectivamente el nombre que viene es otro. O sea, si es otro, este mismo proceso que hizo Córdoba, de ir probando algunos jugadores, que lo haría cualquier entrenador, el nuevo entrenador, por más que Córdoba le deje toda la información posible, por más que haya visto los partidos, por más, no tiene el contacto con los jugadores, no ha tenido eso, no ha tenido que armar una nómina. Entonces, es empezar, si no de cero, no empezar en el momento en que se podía haber ganado algo de tiempo. Y además, si los motivos son, no sé, conceptuales, estructurales, pero al final los motivos son económicos. Sí, eso es. O sea, si el motivo fuera una decisión, ¿saben qué? Nos vamos a tomar un tiempo, lo vamos a pensar bien. No, los motivos son las lucas nomás.
5: Sí. Y lo que dice Salá sobre el técnico, claro, porque si pasa un año, puede que Córdoba, por ejemplo, como dice Cristian, tiene sus jugadores. Y lo hemos visto, él tuvo una planilla, tiene a los elegidos. Pero va a llegar otro técnico y a lo mejor dice, no, ¿sabes qué? Este no me gusta.
3: Exacto.
5: No, este no me gusta. Vi otro chico que es mejor y todo el año que trabajaste con ese otro jugador se va al despeñadero. ¿Sabes qué? Me da pena la entrevista de Salá. Me da pena porque... Me desola. Porque...
3: El diagnóstico, ¿no?
5: Sí, no, es que él es muy amigo de... Él es amigo de Pellegrini. O sea, es yunta de Pellegrini. Entonces... El tono en que dice, mira, Manuel va a estar en la Champions.
4: Claro.
5: Salá acaba de decir que Pellegrini no va a venir a Chile.
8: Claro. Pero Pame, habla de los tiempos. Nos detuvimos a hablar de los tiempos. Va a ser un técnico que hoy está pensando en la Champions, no lo puedes ir a buscar en noviembre.
5: No, por eso.
8: El trabajo es ahora.
5: Dice eso, sí. Salá de la conversación va poniendo obstáculos, él mismo, sin darse cuenta, va diciendo, bueno, va a estar en la Champions, hay que arreglar todo esto. Él está diciendo, no va a venir Pellegrini.
1: Hace 10 años, Danilo Díaz, escuchando a la distancia estas reflexiones de Arturo Salá, hace 10 años, entre otras cosas, Chile retirada de la selección a Lionel Messi.
6: Claro, esa noche donde Messi, yo creo que con la frustración por lo que había ocurrido en 2014, 2015 y ese 2016, porque los hinchas argentinos, la prensa argentina lo cuestionaban muchísimo, era el responsable de todo, dijo basta, pero después lo convencieron y la historia es feliz y sí, esa historia no concluye. Pero con relación a lo que estaban comentando ahí en el panel, en Pamela, Leo, Cristian, ustedes, más la intervención del Tigre, lo que decía Eduardo, en el fondo, y lo que plantea Arturo Salá y Facio, acá lo que ha habido es una degradación total de la actividad. Todo lo que ustedes han hablado es la mentalidad que ha operado, es la mentalidad de un club chico. Así operan los clubes chicos, como se ha manejado el fútbol chileno hoy día. Y decisiones altisonantes, alguna decisión bombástica, como para crear un efecto mediático, pero que en definitiva fueron muy perjudiciales, como la traída de Castrilli, la llegada de Cajigao, todo lo que ha pasado, el manejo con el contrato de televisión con TNT, que se terminó judicializando algo que jamás se debió judicializar. Y así estamos jugando la Copa Chile en medio de la Copa del Mundo, en el momento más duro del invierno, a mitad de semana. Entonces, no se quiere al fútbol. Y yo creo que ese dolor que plantea Pamela sobre lo que dice Arturo Salá es porque es un hombre que le ha entregado su vida al fútbol. Si al final es eso, este grupo de jugadores que se formaron con Fernando Riera en la Universidad de Chile en los años 70, le entregaron buena parte de su vida a esta actividad. pero la, desafortunadamente estamos en un pésimo momento. Lo que hemos dicho, ¿cómo le habría ido a Chile en este Mundial? No sé cómo le habría ido a Chile de partida porque no clasificamos, pero si hubiéramos clasificado, yo creo que no habríamos hecho un, no habría sido indecoroso, habríamos, creo, competido, porque lo que uno se da cuenta en los Mundiales, y lo vimos con Cabo Verde, lo vemos con Sudáfrica, lo vemos con Arabia Saudita, con todos, que los futbolistas juegan el mejor partido de su vida o intentan jugar el mejor partido de su vida en un Mundial, porque es único. Y lamentablemente nosotros estamos cada vez más alejados, porque yo creo que al final, dentro de lo que ha ocurrido, se ha impuesto una palabra, la frivolidad. El fútbol chileno se puso frívolo y lo estamos pagando.
2: Bueno, mañana entonces, compañero Danilo, son 10 años de esto, va a haber esta ceremonia de conmemoración de estos 10 años de la Copa Centenario.
1: Eduardo, está bueno que se reconozca el hito, ¿no? 10 años, pero los que convocan son los responsables del momento que está viendo el fútbol chino hoy día. Entonces ahí hay que ponerse un poquito la máscara. ¿Qué va a ocurrir ahí en la ceremonia?
2: Bueno, vamos a ver que sabemos que Pablo Milad va a ser uno de los que va a intervenir, va a entregar algunas palabras. Va a estar el directorio de la Federación de Fútbol de Chile. Va a estar quien pretende ser el futuro presidente de la Federación de Fútbol de Chile, Jorge Yunque. Pero vamos a verlo, yo no sé si lo vamos a escuchar. Yo creo que no. Pero es así como está hoy la situación en esta incertidumbre. Hoy día lo decía Salah, esta incertidumbre de qué va a venir en noviembre. ¿Qué va a ser primero? Bueno, va a ser primero la elección de NFP y después vendrá la de la Federación. Así es, al menos el organigrama y es más o menos las cosas que se han puesto en la mesa. Al menos ya la ANFA le avisó ya a NFP de que la elección de la Federación va a ser post ANFP.
1: ¿Algo que decirte, no, el escritor?
3: Sí, este panorama tan incierto no es solo con el presente, sino que el porvenir yo creo que se ve más incierto todavía. Además de lo que dice Eduardo, de que ya es medio complejo de reestructurar esto, cómo se arman los roles, conocer esa estructura, si uno empieza a hablar, todavía faltan algunos meses, Edu lo sabe mejor que nosotros porque está ahí todos los días, si uno empieza a ver los nombres o las tendencias de gente que podría llegar a tomar estos cargos, me parece que vamos camino al peor de los mundos posibles, porque esto lo venimos diciendo hace muchos años, lo que tiene que ver con la representante, agente o ese tipo de roles, lo que se busca es, digamos, quedarse con el poder, pero de manera legítima. Es decir, controlar una cantidad de equipos, que esos equipos te generan votos y ganar por el voto, tanto las elecciones de ANFP, Federación o la estructura que todavía está por venir. Entonces, me parece que estamos hacia un mundo que puede ser incluso más complejo.
1: Gracias, Eduardo.
2: Ya pues, vamos a ver qué pasa mañana. Y lo que viene aquí de adelante para nuestro fútbol.
4: Calificación de 1 a 7 de
3: la imitación.
4: De la imitación. Porque usted lo destrozó.
1: Ah, la imitación de Danilo.
4: Sí.
1: No, la tomo como un homenaje, un respetuoso homenaje. Sí. No, pero sí habrá que ponerle una nota.
3: Un tributo.
5: De 1 a 7.
9: ¿Cómo la wea?
1: Oye, a propósito del tema de las notas.
3: Las notas, calificaciones.
1: A propósito del tema de las notas, que nosotros siempre lo tiramos para la chunga. Evocamos a Pancho Muat cuando evaluaba al 11 Manolo, que entiendo que hoy día está en la pauta y tenemos que ir rapidito. Pero a propósito del tema de las notas, en un colegio de la élite capitalina.
4: ¿De la élite?
1: De la élite.
5: Barrio Alto.
4: ¿Para dónde vas?
3: Pozón.
1: Me he enterado de muy buena fuente que los profesores, y esto te va a interesar, Danilo, están muy complicados para poner una nota menos de 6.
10: ¿Quién te dijo eso?
3: Menos de 6.
1: Espero que eso es así. Y usted lo viene diciendo de hace harto tiempo en las universidades.
3: En
1: también
3: la universidad de un libro.
1: ¿En qué minuto ya no se le puede poner un 4-5, un 5 a un estudiante? Fíjate que me enteré que en un colegio de la élite capitalina hay mucha presión por parte de los apoderados a los profesores para que no le pongan menos. O sea, tú le pones un 6-1, que en mi época era una buena nota, un 6-2.
5: Buenísima.
1: Pero te levantan juicio, ¿eh?
3: Es un lío. De hecho, y en la universidad es un lío, Danilo lo sabe, y no es que uno ande rajando a la gente, no. Pero hay gente que sí merece una reprobación y es un lío. Es un lío.
5: Yo recuerdo que Lucho Urrutia, mi amigo Lucho Urrutia.
3: A ver, Lucho Urrutia, lo que más puso fue un 3.
5: Sí. Hacía clases de periodismo, por supuesto, de comunicación y de redacción, y terminó renunciando porque no soportaba que él no podía poner calificaciones acorde al trabajo que hacían y le exigían poner más notas.
1: Me parece increíble, Danilo, tú lo habías contado en la universidad, pero yo no sabía de los colegios, ¿sabes? Y me gustaría saber qué es lo que está pasando.
6: Sobre todo en los colegios.
8: Los colegios.
6: Yo te diría, en los colegios sobre todo, Carlos, es más, para que un alumno repita, ya, lo tienen que justificar ante prácticamente la superintendencia. Es una cosa inaudita. Y esto lo supe en el año pasado cuando fui al aniversario de mi colegio. Me hicieron dar una charla con los estudiantes de cuarto medio y les contaba que en algún momento nosotros éramos 52, repetían 7, en otro momento repetían 6, y los profes se reían. Y después me contaban que es muy difícil, hay que justificar y dar una demostración demasiado plausible, palpable, de por qué ese alumno no puede avanzar. Y todo esto también es por la locura de los ingresos a la universidad, porque desde que se instaló se modificó el NEM de como nosotros, de los tiempos que nosotros estábamos, ahora vale prácticamente todo el universidad se juega en los 4 años, 50%.
8: Hay algunos profesores que tienen que lidiar con el grupo de WhatsApp, porque todo es un escándalo a partir de muchas veces de las notas. Y finalmente tú después vas viendo que hay niños que creen que 2 más 2 es empate. No, es una locura. 2 más 2 empate y...
2: La mayoría de las agresiones de apoderados a profesores que se conocen es por esto.
5: Y es por maltrato. Maltrato oral también. Está lleno de
3: maltrato. Yo estoy lleno de profes en la familia. Partiendo con la señora, padre, madre, hermano y todo. El Cipo. Y pasa que...
5: ¿Qué horror son esos grupos?
3: Pero es que hay un tema de... Hay un tema de una mentalidad. Yo siempre digo que, a lo mejor, quien me perdone, pero es como mentalidad de supermercado. Porque ante eso, la respuesta del apoderado o apoderada es: para eso estoy pagando.
5: Sí.
3: Para eso estoy pagando.
6: Entonces,
3: si tú miráis eso así, y miráis como la educación, como concepto de para eso estoy pagando,
5: sí,
3: entonces después no le pillamos mucho a los cabros chicos.
5: Oye, viene un gran dilema ahora, y yo creo que estamos atrasados como país. La inteligencia artificial debería estar ya modificada a la malla curricular de colegios y universidades.
1: Gracias por quienes reaccionan también en el WhatsApp de ADN.
9: Cristian Arcos fue mi profesor y destruyó mi sueño.
1: Participando por las entradas para Colo Colo Higgins, gentileza de Olympus, en el más 569-8521-2360. Y también por quienes reaccionan a propósito de este tema que surge espontáneo en la mesa de los tenores. Así es, dice uno de nuestros buenos amigos. Averigüen del famoso decreto 67. El permiso educativo en su máxima expresión. Bueno, usted preguntó por las notas, Leo Burgueño, ¿eh? En todo caso, lo de Figueroa, no para reprobarlo, pero...
5: Esto es tuyo, Leo, ¿eh?
1: Pero para seguir trabajando.
2: Llegó país. Esta discusión país.
8: Tema país.
4: ¿Sabe? ¿Pero lo reprueba o no?
1: Sí, loco, en una época se ponían letras. ¿Se acuerdan?
8: MBB. ¿Se con los problemas técnicos?
1: No, sí, también. Le pongo una S a la imitación, claro.
2: Voy a traer a mi apoderado.
1: Cabe
5: en azar.
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8: ¿Cómo estamos en todas? No solo Colo Colo para hoy, recordemos, 19:30 estará el Tito Garrido para relatar ese compromiso. También PJ, Colo Colo Higgins, pero también a la misma hora, 19:30, Newblens ante la Universidad de Concepción.
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8: Hay un partido listo en la ronda de los 32, listo para el domingo.
4: Sí,
8: se va a jugar Sudáfrica-Canadá.
4: El único.
8: Y ya tiene árbitro.
4: Sí,
8: tiene listo, tiene el árbitro. Será el portugués Joao Piñeiro.
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16: Son las 15 horas.
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Muy buenas tardes, le damos la bienvenida a este bloque de la tarde aquí a través de la 97.1. Como cada jornada le acompañaremos de aquí hasta las 18 horas, un poquito antes de las 18 horas, con todas las canciones, con toda la música, con los datos locales, con las noticias, con tantas cosas que tenemos cada día para compartir junto a usted a través de la radio de la comuna de Gualeguay. Estamos aquí en la radio en esta jornada con la compañía que también tienen todos quienes nos acompañan en los auspicios y todo lo demás. Así que junto a todos ellos, junto a la compañía a través de la señal abierta de FM 97.1 MHz, también a través de www.radionopiren.com, a través de www.radionopiren.cl, a través de la aplicación Radio Hornopiren FM, a través de todas esas plataformas le acompañaremos, por sobre todas las cosas, a usted que nos escucha en tantos sectores, en tantos pueblos, tantas partes que componen esta amplia comuna de Gualeguay y también parte de la comuna de Chaitén, allá en la península de Comau. Le damos la bienvenida también a todos, donde quiera que nos

estén escuchando, gracias por permanecer junto a nosotros en estos 5 años que llevamos junto a ustedes aquí en esta parte de la provincia de Palena, en el norte de la provincia de Palena, en esta parte en donde realmente muchas veces necesitamos de esta compañía por tantas situaciones que se dan aquí y en cualquier parte. Gracias por estar junto a la 97.1, a la Hornopirén FM en esta jornada. Bienvenidas, bienvenidos.

0: 15 horas, 13 minutos.
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1: Quince horas, 23 minutos.
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0: 15 horas, 27 minutos.
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1: 15 horas, 31 minutos.
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0: 15 horas, 46 minutos.
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0: Las grandes ocasiones no hacen héroes ni cobardes. Simplemente los descubren a los ojos del hombre. Silenciosa e imperceptiblemente, vamos haciéndonos fuertes o débiles, hasta que alguna crisis nos muestra tal como verdaderamente somos.
1: Damas y caballeros, compatriotas, amigos todos, estamos aquí reunidos para celebrar y dar comienzo al Año Internacional de la Felicidad. Con el lema,
2: soy pobre pero estoy contento,
1: queremos simbolizar toda una disposición, un ánimo excelente de nuestra gente, que sin duda desmiente categóricamente todo lo que se ha dicho e inventado sobre nosotros.

0: 15 horas, 57 minutos.
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1: 16 horas, un minuto.
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0: en la compañía de Hornos Miren FM en esta jornada. Claro, como cada día nosotros siempre, siempre le acompañamos con canciones tan lindas, con buena música, con buenos datos también. Oiga, y todos esos datos que le entregamos a usted siempre tienen un propósito para ayudarle, no tan solo en su economía, sino en las decisiones que tiene que tomar ahí. Por ejemplo, a la hora de construir. 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
1: 16 horas, 17 minutos.
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paz que Dios te da es profunda, permanente e ilimitada. Fuente de fortaleza, perfección y energía. Si anhelas llegar a esa paz, acércate a ti mismo y confía en Dios.

0: 16 horas, 26 minutos.
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1: 16 horas, 30 minutos.
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0: 16 horas, 41 minutos.
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0: 16 horas, 48 minutos.
1: Nunca se había politizado la ignorancia como ahora. Nunca se había hecho de la mediocridad y hasta del muera la inteligencia una consigna moral. Esto no es tanto una guerra cultural como una guerra contra la cultura. Lo que algunos están promoviendo es un auténtico apocalipsis cognitivo. Creen que cuanto más ignorante sea la gente, más les va a votar a ellos. Y probablemente tengan razón, claro, pero ¿a qué precio? La ignorancia es el combustible del populismo, y el populismo es incompatible con el progreso. Nada sirve más a un joven que el estudio, el esfuerzo, el conocimiento y los libros. Y nada paraliza más que el victimismo y la ficción de los derechos infinitos. El populismo es pan para hoy y hambre para mañana. A los jóvenes hay que dirigirse como adultos, es decir, respetando su inteligencia, diciéndoles la verdad. Y la primera verdad, la más difícil pero conmovedora de las verdades, es que su destino está en sus manos.

Era Radiohead con esa canción que se llama Fake Plastic Trees. ¿Ah? Tres porquerías de plástico, vamos a traducirlo así. Tenemos las 4 de la tarde con 55 minutos. Fíjese que saludamos a la gente de la península de Comau. Echamos a andar hace algún rato la 104.9. Está provisorio todo eso, ¿eh? En algún momento se les va a cortar y todo lo demás. Pero fíjese que ya vamos para el tema definitivo. Nos encontramos con un problema el día de hoy. Hacía como 3 meses que no íbamos a esa planta. Nos encontramos con un problema ya, pero dejamos en el aire igual la radio. O sea, cuando esté con las antenas como corresponde, si ahora llega bien, imagínese dentro de poco, el día sábado, Dios mediante. ¿Ah? Sí, por ahí está la cosa. Fíjese que está todo bien y esperamos que así sea. Fíjese que bienvenidos los auditores ahí de la 104.9, que eso es desde Pichicolo al norte. Aunque llega hasta acá, hasta dentro de Novirén, ¿ah? Pero de Pichicolo al norte, la idea es que cubra ahí la parte norte de la comuna de Gualaihue, qué sé yo, el Cine, Rolecha, hasta Contao, Puelche y todo lo demás. Para allá va la cosa. Así que ahí estamos. Contentos, a lo menos pudimos echar a andar el día de hoy. Quedó provisorio con un poco menos potencia, pero quedó en el aire la 104.9. Saludo especial ahí a don Eliazar y su familia allá en la península de Comau. También a don Cristian. También saludamos ahí a don Nelson Mancilla. Anda toda la gente que tenemos muchos auditorios ahí en la península de Comau. Así que felices nosotros también de poder llegar hasta allá, hasta esa zona, que aunque pertenezca a la comuna de Chaitén, Chile uno solo, la provincia de Palena es una sola. ¿Eh? Eso es. Faltan 3 minutos para las 5 de la tarde.

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1: Son las 17 horas.
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0: 17 horas, 10 minutos.
1: Siempre ha habido analfabetos, pero la incultura y la ignorancia siempre se habían vivido como una vergüenza. Nunca como ahora la gente había presumido de no haberse leído un puto libro en su jodida vida, de no importarle nada que pueda oler levemente a cultura o que exija una inteligencia mínimamente superior a la del primate. Los analfabetos de hoy son los peores porque, en la mayoría de los casos, han tenido acceso a la educación. Saben leer y escribir, pero no ejercen. Cada día son más y cada día el mercado los cuida más y piensa más en ellos. La televisión cada vez se hace más a su medida. Las parrillas de los distintos canales convienen ofrecer programas pensados para una gente que no lee, que no entiende, que pasa de la cultura, que quiere que la diviertan o que la distraigan, aunque sea con los crímenes más brutales o con los más sucios trapos de portera. El mundo entero se está creando a la medida de esta nueva mayoría, amigos. Todo es superficial, frívolo, elemental, primario, para que ellos puedan entenderlo y digerirlo. Esos son socialmente la nueva clase dominante, aunque siempre será la clase dominada, precisamente por su analfabetismo y su incultura, la que impone su falta de gusto y sus morbosas reglas. Y así nos va a los que no nos conformamos con tan poco, a los que aspiramos a un poco más de profundidad, un poquito más, hombre, un poquito más, joder.

buena compañía como siempre aquí en la Hornopirén FM en esta jornada. Fíjese que a propósito de buena compañía, es bueno hablar también de quienes se preocupan de cuidar el medio ambiente, quienes se preocupan que el ambiente laboral de sus trabajadores sea el adecuado, también que su remuneración, que su indumentaria, que donde se botan los desechos y todas esas cosas que son algo hoy día que muchas veces solo para el discurso. 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Nos invita, por cierto, Aquachile a continuar con esta compañía de canciones, de lo que tenemos para seguir siendo aquí la primera sintonía en la comuna de Gualaihue.

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1: Diecisiete horas, 24 minutos.
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1: 17 horas, 30 minutos.
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0: Le acompañamos en Onomirán FM, como cada día, como cada jornada, como en todo momento, las 24 horas estamos junto a ustedes aquí a través de este medio de comunicación, aquí en el sur de Chile, acá en la comuna de Gualaihue, la provincia de Palena. Siempre tenemos esta compañía para todos ustedes, bueno, a través de las señales digitales también. Claro que sí, puede ser plataformas digitales como www.radionopiren.com, www.radionopiren.cl, que es nuestra web TV, la aplicación Radio Hornopiren FM y, por supuesto, también en la señal abierta de FM 97.1 MHz con sonido digital estéreo. Le acompañamos como cada día aquí en la comuna de Gualaihue y también llegamos a otras partes ahí, como es el caso de la parte norte de la península de Comau, de la comuna de Chaitén, también algunas islas. A todos les saludamos en esta jornada desde este medio de comunicación aquí en el sur de Chile. Por supuesto, a quienes nos escuchan incluso en otros países, también gracias por estar con nosotros cada día. 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Junto al Camuy Market le acompañamos en esta compañía de Hornopiren FM, como cada día, por supuesto, con lo que tenemos acá para usted, con lo que tenemos para compartir en música, en noticias y en buenos datos locales como ese que le acabamos de dar, junto a Camuy Market, la compañía de esta jornada a través de la señal abierta de FM y todas las plataformas digitales, señal abierta a través del 97.1 MHz aquí en la comuna de Gualaihue o donde quiera que usted nos esté escuchando. Gracias por estar con nosotros.
1: Diecisiete horas, 46 minutos. 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

Eso todo, amigos. Ahí estaba esa canción, media rara la canción, ¿eh? Sí, pues eso todo, amigos. Los Redondos cantaban esa canción, Los Redondos. No son Los Redonditos de Ricota, estos son otros, estos son más redondos todavía. Faltan 12 minutos para las 6 de la tarde, 12 para las 6, jornada en que se ha puesto a llover hoy día, a esta hora ha comenzado a caer algo de agua, ¿cierto? Te dirá, bueno, que no le hagamos caso. Bueno, que le vamos a hacer caso. Así que ahí está cayendo algo de agüita el día de hoy. 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Bueno, cada vez llueve más fuerte esta cuestión. Sí, se largó a llover más fuerte ahora. Pero, bueno, no le haga caso. Fíjese que definitivamente en esta parte del sur llueve. Imagínense nuestros amigos venezolanos, lo que está pasando allá, en ese país. Muchos de ellos ahí bajo los escombros, edificios en el suelo. Qué terrible lo que pasó con ese país el día de ayer. Dos potentes terremotos, en donde hay que decirlo con todas sus letras, en realidad miles de desaparecidos. No se pueden dar por muertos todavía, pero está bastante complicada la cosa en Colombia. Así que aquí un poco de lluvia en esta parte del sur, bueno, no le afecta mucho este cuento. Fíjese que nos separan 9 minutos de las 6 de la tarde. Saludos 104.9. Saludos ahí a quienes nos escuchan por esa frecuencia. Nos escuchan ahí en El Manzano. Están, fíjese que Gualeguay Puerto, Gualeguay Estero, Yeguimán, Purne, también Rolecha. Hasta Contado llega esa frecuencia. Sí, pues. Ahí está la 104.9, que ahora sí está en el aire. Sí, somos nosotros. Efectivamente somos nosotros los que estamos ahí acompañándoles en esta jornada de jueves 25 de junio. 8 minutos y medio para las 6 de la tarde. Bueno, hasta las 6 esta compañía.

Ahí estaba Willy Colón y Oscar de León. ¿Eh? Oscar de León. Sí, pues, esos dos, ese parcito estaba ahí cantándonos esa salsa. ¿Eh? Esa salsa. Sí, pues. Bueno, nos despedimos. Les deseamos que tenga una linda tarde, pese a la lluvia. Bueno, que tenga una buena jornada en lo que queda de la tarde. Y nos encontraremos, Dios mediante, mañana. Sí, pues. Aquí en este mismo punto del dial, si nos escuchan el 104.9 o nos escuchan el 97.1. Que tenga una buena tarde.

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1: 17 horas, 58 minutos.
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2: 18 horas, 58 minutos.
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0: 19 horas, 10 minutos.
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0: 19 horas, 17 minutos.
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0: 19 horas, 23 minutos.
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1: 19 horas, 29 minutos.
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4: No se vaya a olvidar, Andresina, me decía unos amigos, de los mamados. Y hablo de los mamados, no de los alcohólicos. El alcohólico es un enfermo. Pero el mamado ese de vez en cuando es porque no tiene cultura alcohólica. Pisa un corcho y... Pero lo importante era asociarlo con lo más dramático de la vida, que es la muerte. Pero no la muerte en sí, sino el velorio, que es la parte social de la muerte. Porque la muerte es inevitable. Y la mayoría de nosotros decimos, ah, porque yo soy creyente y creo en la vida eterna. Pero cuando anda cerca la parca, entramos a dudar, hermano, si será eterna o no la vida. ¿Te querés quedar un rato más? Estamos más preparados para la vida que para la muerte. A pesar de que la muerte es como otro nacimiento. Cuando nace un niño, termina, él se muere, o él cree que se muere, porque va a salir de un ámbito donde está confortable, un mundo acuático. Entonces se le termina esa vida, pero para nacer a otra. Y entonces eso que a él lo aflige tanto, nos alegra a nosotros. A los que somos padres y vemos nacer nuestro hijo. Y debe ser la muerte así, un nacimiento. Pero no estamos muy preparados. Cuando se muere alguien, bueno, lo lógico es el velorio. Primero porque es una cuestión médico-legal, de exposición 24 horas por las dudas. Y después porque somos medios cultores de la muerte. Nosotros somos latinos y tenemos toda esa cosa de... Entonces, en los pueblos, los velorios se hacían en la casa del finado porque no había servicios funerarios completos. Los que son de ciudad, ya ustedes nunca vieron un velorio en una casa de familia porque acá siempre hubo servicio funerario completo y la cosa es totalmente distinta. Los servicios funerarios completos, lo único que tenés que poner es el muerto. Después, olvídate hasta del café porque ellos también lo ponen. Pero en los pueblos, el velorio es responsabilidad tuya. Primero tenés que tener el finado. Después tenés que ver en qué lugar de la casa lo vas a velar, poner la capilla ardiente y después que haya cosas para convidar, porque hay una tradición de que a las mujeres hay que beber, si es invierno, bebida dulce, y a los hombres bebida blanca. Y los que vienen del campo vienen a acompañarte en el dolor, pero no a morirse de hambre. Así que tenés que organizar la comida para los parientes que vienen del campo. Cuando en los pueblos, en una casa donde hay, se está velando un muerto, se hace un asado, la gente dice, qué barbaridad, tan de velorio y asado en el fondo. No es una barbaridad. Las mujeres, que se aflojan todas cuando se muere alguien que quieren, no están en situación de cocinar. Entonces se le encarga a uno de los hombres, hace algo para comer. Lo que mejor sabe hacer un hombre es un asado. ¿Y a dónde lo hace? En el fondo, allá atrás. Y eso lo ven los vecinos. Pero como el asado siempre lo asociamos con un festejo, se cree que es para festejar, pero es para resolver un problema de comida. Lo que pasa es que también tenemos la tradición de que cuando comemos asado queremos lubricar. Y ustedes acá tienen la zona más fresca, pero te imaginás nosotros, 45 grados a la sombra. Si estás de velorio no vas a traer hielo para los parientes. ¿Quieren vino? Que tomen como está. ¿No sabes lo que es un vino caliente? En diciembre, en enero, en el Chaco, te fermenta, se te maman hasta las zapatillas. Y están dos tipos de mamado: el que viene equivocado al velorio a la noche, o el que ya lo generó el propio velorio. ¿Por qué está? El que ha comido y ha tomado copiosamente, o el de circunstante que cuando pasan con la bandejita dice, para no despreciar. Y siete pasadas de ginebra. No te digo que lo maman como para que se caiga, pero se le abrillantan los ojos, ¿viste?

0: El mamao que es consciente de que está en un velorio, de que sabe que está en el velorio, es como un chico. La gente suele decir, ay, el hijo de los Martínez, qué travieso el mocoso es. Y es travieso que está tratando de llamar la atención. Las travesuras de los chicos son para llamar la atención. Y los mamao también tratan de llamar la atención. Que se note que están. ¿Y a dónde va a llamar la atención en un velorio? Al lado del homenajeado. Y va y se para al lado. Nadie le dijo que esté ahí. Él se pone. Pero como en la sala hay un entrañable amigo mío y de ustedes, que se vino del Uruguay para esta fiesta, que es el autor de Don Verídico, que es Julio César Castro y anda por ahí. Yo voy a contar algo que una vez contamos juntos. En vez de un mamao voy a hacer dos. Un mamao allá y otro acá. Como de custodia, ¿viste? Los dos, a la cabecera. El de este lado, inconmovible. Mamao, pero serio, sin. No lo conmovía nada. El otro no, flojón, el otro. Y cada vez que llegaba alguien, viste que vienen tandas, que por ahí hay unos silencios profundos y por ahí aparece un pariente que se enteró tarde. ¡Ay! El de este lado los miraba nomás. Les clavaba las vistas. Y el otro le hacía como un acompañamiento. En una de esas tandas cae una mujer de estas que se para y abre los brazos. ¡Ah! El de este lado le clavó los ojos y entró a caminar despacito. ¡Felipe! ¡Felipe! Y se desmayó. Y se fue para abajo. Yo no sé si estuvieron en algún desmayo público alguna vez. Pero las propuestas para resolverle el problema al desmayado son infinitas. Porque cada uno tiene una propuesta distinta. ¡Aflójele la ropa! ¡Aflójele la ropa! ¡Échenle en agua! ¡Échenle en agua! ¡Hágale oler alcohol! ¡Perfume hay que hacerle oler! ¡Perfume! ¡Mójele las muñecas! ¡Póngale hielo en la sien! Le haces todo junto y la matás a la... Decí que hicieron lo más práctico, lo sacaron para afuera. Y cuando hay una desmayada en un velorio, pasa a competir con el muerto. Se van todos con la desmayada y lo dejan al muerto solo. Los únicos que no se fueron los dos estos. Este la quedó mirando, hizo un gesto así como... Y el otro no, el otro se ablandó. Así es la cosa, mi amigo. Hoy estamos, mañana no estamos. Y el de este lado le dice, mañana para qué vamos a estar si lo llevan esta tarde.
1: Diecinueve horas, 41 minutos. 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

0: 19 horas, 49 minutos.
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2: 19 horas, 58 minutos.
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